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0: ya veíamos que presentaban pues a la cocinera Eli Osorio, y también escuchábamos que recibían a la primera astronauta análoga del estado de Tabasco, que también le daban la bienvenida, así de diversas personalidades del estado de Tabasco que han puesto en nombre el alto de nuestra entidad y que están trabajando para poder impulsar a la entidad, a la zona del sureste y sobre todo a nuestro país.
1: Bueno, pues está usted escuchando los aplausos que están recibiendo quienes están como representantes de cada sector de la población en el escenario, así como también por parte del público asistente. Es un ambiente bastante plácido que tenemos esta tarde. Mire, yo esperaba que iba a haber más calor, inclusive que lloviera, pero no, la temperatura está con, bueno, a buena temperatura, no tenemos tanto calor. Mire, está el teatro al aire libre ya a su capacidad, están llegando cada vez más personas a escuchar este mensaje. Y bueno, estaremos al pendiente de transmitirle en cuanto llegue ya el gobernador del estado a este lugar, el cual nos ha convocado para escucharlo. Ya todo se está preparado, hubo una preparación anterior de presentar a cada uno de los integrantes, secretarios del gabinete estatal, secretarias también, directivas importantes del gobierno del estado de Tabasco y los invitados tanto de la cultura. Hay representantes de artistas culturales en nuestra entidad, Eli Osorio, como tú bien decías hace un momento, que la recibieron con un aplauso maravilloso. Sí. Y también esta joven que del Politécnico Nacional es la primer astronauta
0: análoga.
1: Está aquí en Villahermosa.
0: Y ahí también vemos en las imágenes de la CORAD

0: al personal que son verdaderamente unos héroes. Estamos hablando del H Cuerpo de Bomberos, que forma parte del Instituto de Protección Civil del Estado de Tabasco. Ellos se encuentran trabajando, apoyando a la población tabasqueña ante cualquier emergencia, ya sea en temporada de lluvias, de inundaciones, pero también en temporada de calor para contener o apagar los incendios que se presenten. Así que realmente un aplauso para a estos trabajadores del gobierno del estado que se ponen la camiseta al momento de tener que trabajar en diversas localidades. Son personal del H Cuerpo de Bomberos y precisamente ya se preparan y ya las autoridades daban a conocer los trabajos que se están iniciando como parte de este periodo vacacional para brindar la seguridad a la población tabasqueña, tanto a los que se encuentran aquí como a los visitantes de otras localidades, de otros municipios, de otros estados e incluso de otros países que gustan de visitar nuestra entidad, porque en Tabasco hay riqueza, hay cultura, hay gastronomía, hay sabor.
1: Bien, como dice esta invitación y esta alegoría de este encuentro con el pueblo, es precisamente la riqueza del estado de Tabasco. Es lo que vamos a ver y lo que ve usted en este instante, que están ocupando los lugares en este teatro, quienes vienen de diferentes municipios de la entidad, vienen representando las actividades prioritarias que se dan todos los días en nuestra entidad.
0: Ahí está la imagen del dron.
1: Este es el Teatro Área de Libre. ¿Te acuerdas cuando eran las ferias aquí? ¿Te acuerdas cuando llenamos todos
0: Estaba
1: los días?
0: Estaba un poco más chiquita.
1: Bueno, ahí me tocó transmitir en vivo desde acá, imagínate. Aquí se hacían las culturales.
0: De hecho, déjame compartirles también al auditorio de Televisión Tabasqueña que yo estaba de municipio y vine con mis papás y ahí te conocí.
1: Ahí te conocí.
0: Creo que ya te lo he dicho en varias ocasiones.
1: Nos toca en este
0: nos
1: lugar.
0: Nos juntó pues el destino, el trabajo y el amor por la comunicación y estamos compartiendo micrófonos en este evento. Pero sí, ahí te conocí y estabas en una transmisión precisamente para la Corat. Estamos hablando hace algunos añitos.
1: Y ahora juntos,
0: miren. Ahora juntos.
1: Es la imagen de esta zona de Tabasco 2000. Es una zona muy cercana a Bosques de Saloya, nos divide el río Carrizal. Y esa toma que está viendo pues va a ser histórica porque en unos meses más comenzará la construcción de este puente Villahermosa 2030 que va a unir, mire, dos polos sumamente característicos. La zona de Tabasco 2000, la zona residencial de alta plusvalía de nuestra ciudad, con la otra parte, con el municipio tanto de Centro como de Acajuca, con Bosques de Saloya, con características totalmente diferentes que van a ser unidas por un solo puente.
0: Y no sé si recuerdas que hace unos años, estamos hablando entre 15 a 10 años, la zona conurbada, que es la parte de entre Villahermosa y Nacajuca, pues no era muy bien vista y mucha gente consideraba que era insegura, pero a partir de esta obra se le dará esa visibilidad necesaria para esta zona conurbada, porque precisamente en ese lado poniente, ahí se va a construir este famoso centro de convenciones y exposiciones del estado de Tabasco, donde se van a llevar a cabo diversos eventos de talla internacional, en donde impulsarán el turismo a nuestro estado, pero también sobre todo económicamente habrá un detonante importante para toda la región y no solamente para el estado, sino también para la zona sureste.
1: Bueno, lo que vamos a vivir, bueno, que estamos viviendo, primeramente es encontrarnos aquí, en este Teatro del Aire Libre, los tabasqueños, las tabasqueñas, los amigos, los compañeros, los paisanos, a una convocatoria que ha hecho el gobernador del estado, Javier May Rodríguez, y ya estamos dispuestos en minutos a escuchar este mensaje que seguramente hará de manera metódica un repaso por las acciones que el gobierno que encabeza Javier May Rodríguez ha hecho en diferentes rubros que son importantes para la vida cotidiana de las tabasqueñas y los tabasqueños. Temas como decíamos, la educación, la salud, la seguridad, la interacción que se tiene entre la misma población para avanzar y desarrollarse en la infraestructura caminera, que recientemente pues se entregaron obras en Macuspana y comenzaron otras más, como el puente de la Hamaca. Recientemente el banderazo se dio para tener este punto de comunicación. ¿Qué ha pasado en la región de los ríos con la carretera Zapatero? ¿Qué ha sucedido en lugares como el municipio de Teapa, donde recientemente estuvo el anuncio que se hizo recientemente de nueva planta potabilizadora para el municipio de Paraíso? En fin, acciones que se van a ir enumerando una por una y los beneficios que se han dado a sectores importantes de la población en Tabasco.
0: Otro de los anuncios importantes en donde ya se está trabajando es este operativo Vactor que anunciaba la CEAS, en donde van a empezar un trabajo de limpieza y desasolve de nuestro drenaje y alcantarillado, pues precisamente para evitar que en esta temporada de lluvias o de inclemencia pues presenten inundaciones o anegaciones en algunas zonas bajas de nuestro estado. Ya el operativo está operativo Vactor en diferentes zonas del estado, municipios que presentan mayor problemas cuando llueve, y se emprende ya en estos días para que la población tenga conocimiento y también pues colabore con el personal de las SEAS en el momento que llegue a su colonia, a su comunidad, para que facilite los trabajos, porque es importante que también la ciudadanía colabore con todas las obras que la administración realiza, porque son en beneficio de ellos, pero hay que colaborar, así como la Secretaría de Salud siempre hace este llamado para que hagan y emprendan su trabajo de descacharrización. La población tiene que abrir la puerta en esta ocasión para que pues también ellos saquen los desperdicios o las cosas que no sirven dentro de su hogar, y esto ayudará a que el dengue no llegue a sus colonias o en este caso a los municipios.
1: Bueno, ya tenemos las imágenes, amigos de la CORAT, tanto de televisión como la radio de Tabasco Mega FM. Ya se encuentra muy próximo a nosotros el gobernador del estado, Javier May Rodríguez, que está siendo recibido muy cerca del Teatro del Aire Libre por estas personas que se han acercado a saludar personalmente a Javier May Rodríguez. Él viene ya caminando rumbo al escenario principal y se da el momento de poder saludar de la mano a estas personas que estuvieron desde hace un buen rato esperando el momento de poder saludarlo, estrechar su mano y poder tener un contacto directo a partir de este momento aquí en este lugar.
0: Y ahí el gobernador del estado está saludando, como bien escuchábamos, a la verdadera riqueza del estado, que es su gente, sus niñas, sus niños, sus mujeres, los señores, nuestros adultos mayores, es el pueblo, la riqueza de nuestra entidad y que lo hace grande. Es por eso que ellos están en estos momentos recibiendo de manos del mandatario estatal pues este reconocimiento que se le brinda. Algunos se toman la fotografía, ya los medios de comunicación igual ahí los vemos en esta cobertura especial que realizan los diferentes medios locales con la toma de fotografías, las grabaciones de los videos, también los copy que se hacen para compartirlo en redes sociales. Y ya está cerquita de nosotros, Arturo, el mandatario estatal pasará por esta zona y podremos verlo más cerca de nosotros aquí en esta zona, pero nosotros seguimos aquí en esta transmisión y en esta misión de informar.
1: El gobernador del estado está entrando al Teatro del Aire Libre, precisamente por la avenida, por el periférico de la ciudad de Villahermosa, a un costado de este teatro, donde se encuentra el estacionamiento, donde se encuentran también los trámites vehiculares. Por ahí ha entrado y está conviviendo con las personas. En ese momento toma fotografías con unas jóvenes y una familia que ha venido a saludarlo. Algunas personas han entregado algunos documentos, papeles, seguramente serán peticiones que el gobernador ha tomado de manera directa. Estamos a minutos de vivir este encuentro que él mismo ha convocado con el pueblo de Tabasco, y mientras más se acerca al teatro, más la gente que llega hacia él para tomarse una fotografía, para tomarlo de la mano, para saludarlo y de esta manera recibirlo en este encuentro con el pueblo.
0: Y les comparto que no sé si el auditorio logra escuchar la melodía que están poniendo en estos momentos aquí en el evento. Es la melodía especial de este evento que se realiza el día de hoy como parte de este encuentro con el pueblo del estado de Tabasco. Ahí no sé si lo pueden escuchar, es la música especial del evento.
1: ¿Podemos escuchar un poquito de esta canción? Escuchemos un momentito nada más parte de esta alegoría musical.

0: que arribe el gobernador por la zona donde estamos nosotros y de ahí se dirigirá precisamente a donde se encuentra su pueblo, el estado de Tabasco, que ya lo espera para poder escuchar pues el mensaje que pueda brindar como parte de estos meses de trabajo que ha emprendido la administración.
1: Oiga, este último grupo de personas que están con el gobernador antes de entrar ya a este espacio anexo al Teatro al Aire Libre es un grupo de jóvenes que están saludando muy emotivamente al gobernador, se toman fotografías con él.
0: Son deportistas, medallistas, son medallistas.
1: Les aumentaron las becas de 10,000 pesos, pasaron a 15,000.
0: Y que déjame compartirte mi humilde opinión, sí han ayudado esas becas, esos 10,000 pesos los ha motivado porque en esta ocasión vimos más medallistas tabasqueños que en otros años.
1: Bueno, pues ya el gobernador del estado en este momento hace una parada frente a los medios de comunicación que lo han estado esperando precisamente en este acceso lateral al Teatro al Aire Libre del Parque La Choca. Es abordado, en este momento toman fotografías esta familia que se ha convocado, que está junto a él para recibirlo. Y es el último grupo de personas que va a poder saludarlo porque ya está entrando en este momento a este Teatro al Aire Libre del Parque La Choca.
0: Así es, pues ya lo está esperando el pueblo del estado de Tabasco, los pescadores, las pescadoras, los empresarios, los campesinos, las campesinas, todo el pueblo de Tabasco se encuentra aquí reunidos y también pues la gente que se encuentra a través de su tele esperando el mensaje que pueda emitir en estos instantes.
2: Puertas al pueblo de Tabasco, nos honra con su presencia el gobernador constitucional del estado de Tabasco, Javier May Rodríguez. Vamos a recibirlo con un fuerte aplauso, con este ambiente de algarabía, de entusiasmo y de gran emoción, con el cariño de todos los tabasqueños, las tabasqueñas, de todas las familias aquí reunidas. Un hombre de puertas abiertas, un hombre de territorio y no de escritorio, un hombre que está llevando la transformación a cada una de las comunidades, poblados, rancherías, colonias, ejidos, con el saludo afectuoso y cordial. Allí podemos observarlo, podemos ver, por supuesto, el saludo de todas nuestras amigas y de nuestros amigos, recibiendo al gobernador de todos los tabasqueños, al titular del Poder Ejecutivo, que está llevando acciones, obras en beneficio de toda la ciudadanía tabasqueña, en beneficio del pueblo, porque este es el gobierno del pueblo, señoras y señores. Allí continúa ingresando el titular del Poder Ejecutivo con el entusiasmo y el afecto brindado a cada uno de los ciudadanos. Con el agradecimiento, por supuesto, a la confianza entregada a un gobernante que está respondiendo con creces, con cada una de las acciones, con mucho trabajo y dedicación, de manera esforzada, de manera directa, con cada uno de los programas, con cada una de las acciones. Y aquí, unido al pueblo, con este ejercicio de rendición de cuentas al pueblo de Tabasco, la verdadera riqueza de Tabasco, encuentro con el pueblo. Seguimos dando la bienvenida al gobernador de todos los tabasqueños y vemos toda esta multitud, toda esta gran cantidad de hombres y mujeres que impulsan el desarrollo de nuestro estado de manera mancomunada con su gobernador. Señoras y señores, aquí está con nosotros el gobernador constitucional del estado de Tabasco, Javier May Rodríguez. Allí saludando a cada uno de estos personajes destacados, saludando también a su gabinete gubernamental, saludando con afecto a todos y cada uno de ellos, a cada uno de estos personajes destacados, de igual manera que lo están acompañando en el presidium. La verdadera riqueza de Tabasco es su pueblo, señoras y señores. Y aquí estamos acompañando al señor gobernador en este ejercicio de rendición de cuentas al pueblo de Tabasco. ¡Fuerte el aplauso para nuestro gobernador! Vamos a invitar pues al señor gobernador y a las autoridades, así como al público, a ocupar sus lugares. E invito a todas y a todos a observar las pantallas, ya que se proyectará

¿Te has preguntado cuál es la verdadera riqueza de Tabasco? Mucho más allá de todo, la verdadera riqueza de Tabasco es su pueblo. Es quien madruga para trabajar. Quien cultiva la tierra. Quien estudia soñando un futuro mejor. Quien emprende, quien crea, quien no se rinde. La verdadera riqueza de Tabasco son sus ríos vivos.

sus árboles floreciendo, sus caminos que conectan comunidades, las manos que construyen todos los días. La verdadera riqueza de Tabasco es poder vivir con dignidad. Caminar en paz es poder sanarse, tener oportunidades y ver florecer a nuestras familias. Porque cuando un pueblo avanza unido, hace historia. La verdadera riqueza de Tabasco es tener un gobierno del pueblo.

0: Señoras y señores, en este ejercicio de rendición de cuentas al pueblo de Tabasco, invito a todas y a todos ustedes a escuchar con atención el mensaje del gobernador constitucional del estado de Tabasco, Javier May Rodríguez.
1: Muchas gracias. Muy buenas tardes. Gracias. Muy buenas tardes a todas y a todos. Quiero comenzar saludando al pueblo honrado y trabajador de Tabasco, a sus familias y a cada mujer y hombre que con su esfuerzo contribuye a la prosperidad de nuestro estado. A ustedes nos debemos, ante ustedes venimos una vez más a rendir cuentas. Saludo a las y los beneficiarios de los programas sociales con los que refrendamos nuestro compromiso con la inclusión y el bienestar de quienes jamás volverán a ser hechos a un lado. A las y adultos mayores, beneficiarios de bienestar y plenitud, a quienes reconocemos una vida de esfuerzo en favor de nuestro estado. A las y los tabasqueños con alguna discapacidad, quienes son ejemplo de fortaleza y determinación, a quienes tenemos la honrosa tarea de servir. A las mujeres que hoy reciben a través de las tandas para el bienestar el impulso necesario para hacer crecer su negocio. A las campesinas y campesinos, ganaderas y ganaderos, pescadoras y pescadores, que hacen producir nuestra tierra y aprovechan con responsabilidad la riqueza de nuestras aguas. A nuestros pueblos y comunidades originarias, guardianes de las raíces que nos dan identidad. A la comunidad deportiva que ha presentado compasión a nuestro estado, cosechando triunfos que nos demuestran la importancia de seguir apoyando a nuestras juventudes para que puedan hacer del deporte un proyecto de vida. A nuestras niñas y niños, por inspirarnos con las acciones cotidianas, a las comunidades educativas, maestras, maestros, madres y padres de familia que acompañan y fortalecen su formación. Doy la bienvenida a las y los representantes de nuestros pueblos originarios, a las maestras y maestros artesanos, así como a quienes forman parte de la comunidad cultural artística de Tabasco. Saludo a las empresarias y a los empresarios, a las cámaras y organismos empresariales, a comerciantes, transportistas, trabajadoras y trabajadores, y a las mujeres y hombres que todos los días impulsan un proyecto productivo. Con respeto saludo a quienes integran a los poderes legislativo y judicial, a las y los diputados locales y federales, gracias por acompañarnos el día de hoy, presidentas y presidentes municipales, a las representaciones del Gobierno de México, a las autoridades educativas, a la comunidad académica, científica y a quienes desde las instituciones de enseñanza e investigación contribuyen al desarrollo de nuestro estado, a las maestras y maestros, al personal médico y de enfermería y a las personas servidoras públicas que todos los días atienden y acompañan a nuestra gente. Expreso también mis reconocimientos a quienes integran la Mesa de Coordinación para la Construcción de la Paz y Seguridad en Tabasco, a las corporaciones policiales y a las Fuerzas Armadas por su labor en favor de la tranquilidad de las familias tabasqueñas. Saludo a quienes participan en organizaciones sociales y comunitarias, así como a las trabajadoras y trabajadores de los medios de comunicación, a las y los integrantes del Gabinete Legal y Ampliado. Les agradezco su trabajo diario, su compromiso y amor por el pueblo de Tabasco. Saludo también a quienes siguen esta transmisión a través de los medios públicos y las redes sociales. Cada una y cada uno de ustedes son la razón por la que trabajamos todos los días con la certeza de que unidos seguiremos construyendo el Tabasco que merecemos. Es un honor estar aquí, de frente a ustedes, para compartir los avances que hemos alcanzado. Llegamos a la mitad del año con el paso firme y el corazón puesto en el trabajo realizado, para compartir resultados que se hacen presentes en cada rincón de Tabasco, Pero antes de platicarles lo que hicimos, quiero hablarles con la verdad sobre lo que enfrentamos. Entre este encuentro y el anterior, el mundo se sacudió por una guerra que encareció el petróleo y generó nuevas presiones sobre la soberanía de nuestra nación. Voces que desde el extranjero sintieron con derecho a decidir por las y los mexicanos. Frente a ello, contamos con la templanza de nuestra presidenta, de la doctora Claudia Sheinbaum Pardo, que buscando la tranquilidad de nuestro pueblo señaló que cooperar no es subordinarse, ni colaborar es someterse. Y quiero ser franco con ustedes. Hubo quienes vieron en esa tormenta una oportunidad para ganar posiciones y regresarnos al pasado, al México de los privilegios, donde el presupuesto alcanzaba para unos cuantos de arriba y nunca llegaba a los de abajo. Ante ello, este gobierno actuó con responsabilidad. Cuidamos los recursos, protegimos los programas y continuamos trabajando para cumplirle al pueblo. Este trabajo lo hacemos de cara a nuestra gente, cuya dignidad es la verdadera riqueza de Tabasco, con la convicción de que informar al pueblo es un acto de honradez y regeneración del servicio público. Nos debemos al esfuerzo de las mujeres y hombres que todos los días sostienen esta tierra con su esfuerzo diario, al pueblo tabasqueño que no se dobla ante la adversidad y que siempre encuentra la fuerza, la inspiración para salir adelante, demostrando con ello su entereza y su generosidad. Por eso cuando decimos que los honestos somos más, hablamos de ustedes, de la gente buena de Tabasco, de la mayoría que defiende activamente sus derechos, que trabaja con rectitud y que mantiene vivo el amor por esta tierra. De ustedes nace nuestra mayor exigencia, porque gobernar Tabasco significa estar a la altura de su pueblo, responder con prioridad, con eficacia y con un trabajo que haga justicia a la confianza que nos fue entregada. Este compromiso parte de una convicción: el poder no se ejerce para servirse, sino para servir, y la austeridad no es solo un discurso, sino es una forma de honradez. Porque no puede haber gobierno rico con pueblo pobre. Gobernar Tabasco implica también estar a la altura de nuestra historia, implica defender las causas que han vuelto a nuestro estado protagonistas de las grandes transformaciones nacionales, y especialmente una del gran movimiento iniciado por nuestro referente ético y político, el licenciado Andrés Manuel López Obrador, hijo distinguido de esta tierra. Hoy, con la evidencia del trabajo realizado, estos casi 2 años podemos decir a las y los tabasqueños que vamos cumpliendo, que cada acción y decisión han tenido un objetivo claro: consolidar el bienestar de las familias y construir un horizonte de paz y esperanza. Eso es lo que se respira en Tabasco, un estado que vive con entusiasmo su transformación. Honramos todos los días los principios fundamentales de nuestro movimiento: no mentir, no robar y no traicionar al pueblo, los cuales guían nuestra ruta de transformación de la vida pública. Sabemos que estos resultados no habrían sido posibles gobernando a espaldas de la ciudadanía, y tenemos claro que no es momento de bajar el ritmo. La transformación exige constancia, disciplina y entrega diaria. Por eso quiero proponerles algo: quiero que juntos cambiemos la forma en que hablamos de la riqueza de Tabasco. Durante mucho tiempo se quiso medir la riqueza únicamente en barriles de petróleo, pero la verdadera riqueza no se agota ni se va, se queda, florece y se siente. Esta es la fertilidad de nuestra tierra: en los ríos, en la selva, en el cacao, en la cultura que nos hace únicos, y sobre todo en el trabajo, la integridad y la esperanza de nuestro pueblo. El compromiso es con el pueblo. Por él seguiremos trabajando, caminando el territorio y honrando la confianza que nos fue otorgada. Hoy tengo buenas noticias que darles. A 3 meses de cumplir 2 años de gobierno, los pilares que sostienen esta transformación ya están firmes. No son piezas sueltas, forman un mismo círculo. Cuando el gobierno actúa con honestidad, el pueblo confía. El pueblo confía, contribuye y cuando los recursos se administran con honradez, crece el bienestar de todas y de todos. Honestidad, confianza, bienestar y futuro es el círculo virtuoso que hoy vamos a recorrer. El primer pilar se sostiene en la idea de que la verdadera transformación requiere consolidarse un Estado eficiente y austero. Esta convicción guía nuestras acciones políticas, programas y decisiones presupuestales y se demuestran con hechos. En Tabasco, los honestos somos más. Cerramos el paso a la corrupción y al derroche para destinar los recursos a lo que verdaderamente importa, la felicidad de nuestra gente. Desde que asumimos la responsabilidad que el pueblo nos entregó, hemos hecho de la austeridad un principio rector de nuestro actuar. Se redujo el salario de los altos mandos, disminuimos la estructura gubernamental y hemos eliminado gastos suntuosos. No hay lujos ni privilegios, porque no puede haber gobierno rico con pueblo pobre. La austeridad no es suficiente si no va acompañada de la honestidad. De nada serviría reducir el gasto si el manejo de los recursos no se hace con rectitud y transparencia. Por eso es la honestidad la que da sentido y legitimidad a nuestra austeridad, garantía de que cada peso ahorrado se traduce en beneficios reales para nuestro pueblo y no en simulación. Y es aquí, y aquí está la prueba de que este gobierno cumple. Casi a 8 de cada 10 pesos van directo al desarrollo social del pueblo, una proporción que no ha dejado de crecer desde que llegamos. Por ejemplo, en 2025, en el mismo periodo de enero a mayo, invertimos 73.5% en desarrollo social. Este año, esa inversión aumentó a 78.5%. Lo invertido en desarrollo económico pasó de 5.8 a 6.8, mientras que el gasto en el gobierno, que en el 2025 fue de 15.0, se redujo a 14.7. Es decir, la inversión en el desarrollo social crece, no así el gasto del aparato de gobierno. Esto es la austeridad real, no la que se declara, es la que se mide en cada peso que llega directo al pueblo. Y esto no lo decimos solo nosotros, lo dicen los que califican con rigor. La Secretaría de Hacienda y Crédito Público, en su diagnóstico del presupuesto basado en resultados 2026, vincula el gasto público de los estados con objetivos claros y resultados palpables. Consolida a Tabasco como una entidad en ascenso. A pesar de la posición número 25 en el 2025, pasamos de la posición número 25 en el 2025 a la posición 15 en 2026, superando la media nacional. Por su parte, las calificadoras internacionales ratificaron a Tabasco con una calificación HRAA, lo que le dice a las inversiones públicas y privadas que tenemos alta calidad crediticia y perspectiva estable. En modernización de nuestro catastro, somos ya el primer lugar en el sur sureste del país. Tabasco tiene además una de las deudas más bajas de toda la República, entre las 7 entidades con menor deuda en proporción a su Producto Interno Bruto. La honestidad se construye todos los días y debe estar presente en cada espacio de la vida pública. Por eso, promovemos una cultura donde el interés colectivo esté por encima de cualquier beneficio particular y donde el respeto a los públicos se aprenda desde la infancia. En este trimestre, integramos 45 nuevos comités de Contraloría Social y supervisamos 266 obras públicas. Es el propio pueblo, vigilando que los recursos se utilicen bien y que las obras se cumplan como se deben. Con Semilleros de la Honestidad, sembramos valores de honestidad en 200 niñas y niños para prevenir la corrupción desde la infancia. Además, mediante grandes vigilantes, la Contraloría Social y el cuidado de los recursos públicos ya forman parte de los contenidos educativos en nuestras escuelas. En materia de transparencia, por primera vez en el Poder Ejecutivo del Estado, alcanzamos 99.3% de cumplimiento en la Declaración de Situación Patrimonial y de Intereses de Modificación 2026, superándonos a nosotros mismos. Cuando decimos que no somos como los de antes, lo decimos con hechos. Por eso, también les comparto que Tabasco fue la sexta entidad del país en completar el registro de sus 10 autoridades garantes en la Plataforma Nacional de Transparencia. Con este avance, nuestro Estado se coloca como referente nacional. Ese mismo compromiso de gobierno abierto se consolida con la transformación digital. Llave Tabasco suma más de 156 mil usuarios registrados y más de 224 mil trámites realizados desde el celular, con 57 centros integradores de Internet en los 17 municipios. Así se construye la confianza, haciendo lo que nos corresponde con transparencia y eficiencia. En lo que va del año, más de 390 mil tabasqueñas y tabasqueños decidieron ponerse al corriente y regularizaron sus vehículos. Son casi 400 mil personas que cumplieron con su parte. ¿Y qué significa eso? Es que la gente, que la confianza, que sabe que su contribución se cuida y se destina a donde debe llegar. Nosotros respondemos a esa confianza cuidando cada peso, con compras consolidadas, y ahorramos 11.3 millones de pesos. Y para reconocer a quienes cumplieron, entregamos el premio Reemplácate Choco a más de 850 tabasqueños. Esa confianza construida con hechos es lo que hace posible todo lo que sigue. En Tabasco, la salud dejó de ser un privilegio de unos pocos para convertirse en un derecho de todas y de todos. Además, impulsamos como nunca la medicina preventiva y la actividad física, fortaleciendo el derecho a la salud más allá de quirófanos y consultorios. Hoy las tabasqueñas y tabasqueños han recibido más de 2.880.000 atenciones de salud. También hemos mejorado la atención para las y los trabajadores del Estado. De 2024 a 2026, recibieron más de 6 millones de atenciones por parte del ICET, respaldadas por Medicamentos Siempre, que tan solo este trimestre entregó más de 422 mil surtimientos. Pese a los retos financieros que enfrenta esta institución, el ICET amplió su servicio de especialidad y hoy cuenta con 256 médicos especialistas, la cifra más alta de su historia. En atención a las personas con discapacidad, y con el respaldo del Gobierno de México, entregamos auxiliares auditivos a más de 1.880 personas. Y este trimestre, el programa de cirugías de cataratas realizó 694 procedimientos entre cirugías y colocación de lentes intraoculares realizadas de forma gratuita, sin ninguna distinción. Desde el inicio del programa, ya se suman más de 1.900 personas para que recuperen su independencia y puedan seguir adelante con su vida diaria. En materia de vacunación, este año aplicamos más de 71 mil dosis contra el sarampión, acumulándose a más de 2.650.000 dosis. Así, gracias al esfuerzo de las trabajadoras y los trabajadores de la salud, se atendió con oportunidad y eficacia un brote que amenazó a toda América del Norte. Y no dejamos de recordar que vacunar es proteger a quien amamos. Gracias al esfuerzo de las y los profesionales del sector y la conciencia de las generaciones más jóvenes, salud mental ha dejado de ser tabú y se reconoce como un elemento clave del bienestar. Esa convicción está en este trimestre. Acompañamos a más de 12 mil tabasqueñas y tabasqueños mediante diversas atenciones a su salud mental. Y porque la salud de las mujeres es prioridad, realizamos más de 20 mil detecciones de cáncer de mama, más de 17 mil de cáncer cervicouterino, y llevamos la mastografía directamente a las comunidades con más de 1.700 estudios realizados fuera de los consultorios. Y el programa de atención alimentaria a personas con situación de vulnerabilidad amplió de 7.500 a 9.500 sus beneficiarios, adultos mayores, y avanza en las gestiones para construir centros de rehabilitación integral en una primera etapa de 5 municipios. Nada de esto sería posible si siguiéramos como en el pasado, esperando a las y los pacientes desde la comodidad del escritorio. Por el contrario, las caravanas de salud para el pueblo y la caravana acuática, que juntas realizamos más de 115 visitas, alcanzando a más de 23 mil personas con más de 114 mil atenciones. No hay duda que una de las mayores riquezas de Tabasco está en las trabajadoras de nuestro sistema de salud, médicas y médicos, enfermeras y enfermeros, y todo el personal que con su talento y compromiso nos muestran los alcances del humanismo convertido en vocación de servicio público. Y porque es tiempo de mujeres, hoy las tabasqueñas se colocan en el centro de nuestra agenda de gobierno. Con Tandas para la Mujer, ponemos en las manos de mujeres que dirigen su propio negocio créditos directos a la palabra, sin intermediarios, para que su autonomía financiera sea una realidad. Este trimestre se destinaron más de 62 millones de pesos para respaldar a 12.400 mujeres, contribuyendo a reducir las brechas históricas de desigualdad. Ese bienestar también se construye desde el acompañamiento emocional y legal. El Instituto Estatal de las Mujeres ha brindado atención psicológica a más de 470 mujeres, sumando ya más de 3.590 atenciones en estos casi 2 años. Y con la iniciativa Abogadas de las Mujeres, más de 660 mujeres recibieron acompañamiento legal, dando un total de más de 4.530 atenciones desde su creación. Conscientes de que el verdadero bienestar de las mujeres empieza por garantizar que todas lleguen seguras a sus hogares, se lanzó la campaña El Acoso No Es Parte del Viaje. Con acciones firmes para prevenir, atender y visibilizar el acoso y el hostigamiento sexual, a las mujeres les decimos: ustedes son la verdadera riqueza de nuestra sociedad. Desde el gobierno del pueblo seguiremos trabajando para brindar mayores oportunidades y generar las condiciones para que se sientan acompañadas, reconocidas y protegidas en cada etapa de su vida. Déjenme decirles algo, que para nosotros no se negocia un techo propio, no es un lujo, es un derecho. Con el programa de viviendas del bienestar, Construyendo Esperanza, entregamos ya más de 3.700 viviendas. Desde el 2024, 3.700 llaves en la mano de jefas de la familia que hoy tienen ya una certeza patrimonial. Tan solo en este trimestre entregamos 440 nuevos certificados con una inversión superior a los 1.200 millones de pesos. Esta inversión también genera empleos para las y los trabajadores que construyen cada casa. Así, los recursos públicos regresan al pueblo en la forma de obras que se sienten en la vida diaria, en la seguridad de las familias y en la esperanza de un mejor porvenir. Y para que a la casa de las familias que menos ganan no falte la canasta básica, arrancamos Bienestar en tu Mesa, un apoyo mensual canjeable por productos básicos en las tiendas del bienestar, con el cual garantizamos la nutrición de las niñas y los niños, al mismo tiempo que promovemos el consumo local. En este nuevo programa destinaremos una inversión de 60 millones de pesos, con lo que llegaremos a 20 mil familias en 5 municipios. Esta acción surge del trabajo con Alimentación para el Bienestar y confirma que cuando el gobierno de México y el gobierno de Tabasco caminan juntos, el bienestar llega más lejos. La verdadera riqueza de Tabasco es la vida que nace de su tierra. Reverdecer nuestro estado exige proteger ecosistemas y preservar su biodiversidad. Por eso, Sembrando Vida respalda a las comunidades campesinas para cuidar nuestra riqueza natural, sea también asunto de orgullo y fuente de dignidad de bienestar. Se han ejercido más de 298 millones 400 mil pesos, respaldando a más de 19.900 sembradoras y sembradores. Además, fortalecimos una alianza con la Secretaría de la Defensa para la producción masiva de plantas y abrimos un espacio mensual de venta directa en la central de abasto de Villahermosa, facilitando que los productos del campo tabasqueño lleguen a más familias. Reconocemos el trabajo honesto y arduo de las productores y de las productoras, que por eso, desde el crédito ganadero a la palabra, seguimos entregando novillonas y sementales con la sola firma del productor, sin gestores ni cobros indebidos, lo que representa una inversión de 351 millones de pesos que ya llegaron a más de 1.570 familias ganaderas, logrando ya 1.399 nacencias. Pocos estados tienen la relación que Tabasco tiene con el agua, sus ríos, sus lagunas y aguas costeras. Han sido durante generaciones fuente de sustento. Para fortalecer esta actividad, Pescando Vida ha destinado más de 601 millones de pesos en beneficio de más de 3.000 pescadoras y pescadores. Este fortalecimiento también alcanza la comercialización de mojarra, tilapia y ostión, con más de 2.000 toneladas producidas y una derrama económica de más de 156 millones de pesos. Además, con la rehabilitación de la piscifactoría, muy pronto Pescando Vida producirá sus propios alevines. Junto a ello, el programa de embarcaciones menores ha entregado cerca de 300 cayucos en 13 municipios que permiten aprovechar la riqueza de nuestro cuerpo de agua y abre camino para las comunidades ribereñas. Y para que el campo tabasqueño produzca con más fuerza, avanzamos en su tecnificación con la construcción de dos distritos de riego en el Plan Balancán-Tenosique y en el Plan Chontalpa, con una inversión de 53 millones 810 mil pesos que ya benefician a más de 7 municipios. Tabasco se sostiene en la gente que trabaja con honradez y sabe salir adelante con su propio esfuerzo. Por eso, desde el Gobierno del Pueblo, impulsamos más oportunidades y mejores condiciones para que todas y todos puedan acceder a un trabajo digno. En el caso de las y los trabajadores públicos de nuestro Estado, tomamos la decisión de resarcir una deuda que se tenía con su compromiso, su empeño y su amor por servir a Tabasco. Se niveló el salario de 2.108 trabajadoras y trabajadores que ganaban por debajo del salario mínimo con una inversión de 24.1 millones de pesos. La justicia empieza en casa y desde junio 2.108 familias reciben un salario digno. Y la cercanía en este gobierno no se promete, se demuestra. Contamos con 182 oficinas del pueblo en los 17 municipios que han brindado más de 100.000 atenciones en el territorio. La verdadera riqueza de Tabasco también se construye en comunidad. Las jornadas de vida, hemos sembrado más de 9.700 plantas en 201 huertos comunitarios, reverdeciendo nuestros espacios con las propias manos de quienes las habitan. También llevamos alegría y convivencia a las calles con las verbenas del bienestar, que ya suman más de 27.000 asistentes desde el 2025, con Cinesillita, que ha reunido a cerca de 970 familias. Un pueblo que convive también aprende a cuidarse. En las jornadas de paz hemos llegado a más de 2.600 personas y con las escuelas de paz a más de 1.300 estudiantes, promoviendo entre la niñez y la juventud los valores de la convivencia armónica. En el nivel medio superior, más del 76% de los planteles ya cuentan con comités de paz, colocando a Tabasco en primer lugar nacional en esta materia. Convencidos de que el alojamiento estudiantil accesible puede significar la diferencia entre la deserción y el desarrollo académico, abrimos la Villa Universitaria, que ofrecerá hospedaje y alimentación a jóvenes que llegan a estudiar a la capital, un espacio que por años operó como un hotel y que hoy albergará los sueños de las y los jóvenes tabasqueños. Y si de sueños hablamos, el deporte tabasqueño vive uno de los mejores momentos de su historia. Nuestros deportistas convierten su esfuerzo en triunfos y se vuelven ejemplo para que otros jóvenes tabasqueños se inspiren. Tabasco alcanzó un récord histórico de medallas en la Olimpiada Nacional CONADE 2026. 17 medallas de oro, 29 de plata y 39 de bronce, superando el máximo anterior de 75 medallas. Inauguramos dos instalaciones deportivas, el Patinódromo de Olimpia 21 y la etapa A del Palacio de los Deportes, donde actualmente atletas tabasqueños realizan diferentes disciplinas deportivas. Y como estamos seguros que seguiremos rompiendo todos los récords, ampliamos el programa de becas de sostenimiento deportivo para que 500 deportistas sean beneficiados con 10 mil pesos mensuales, con una inversión histórica de 60 millones de pesos anuales. El arte y la música, el teatro y las tradiciones de nuestro pueblo son también riqueza y orgullo. Por eso, durante este trimestre se abrieron espacios de encuentro de expresión comunitaria. Y con la gira de gala por Tabasco de la Banda Sinfónica del Gobierno del Estado, acercamos la música de concierto a la población de todo el Estado. Entregamos más de 36 mil libros a 183 bibliotecas de la red estatal y llevamos la oferta cultural a comunidades de los 17 municipios. La Escuela Estatal de Danza presentó por primera vez en su historia la versión completa del ballet clásico El Lago de los Cisnes. Las cuatro funciones realizadas en el Teatro Esperanza Iris registraron lleno total, un total de 88 egresadas y egresados concluyeron sus estudios de licenciaturas en Educación Artística y Promotoría Cultural del CEIBA. En el Centro Cultural, Quinta Grijalva se sumó a la red de Centro Nacional de las Artes. Aprovecho para invitar a las familias a disfrutar de las artes y tradiciones vivas que ofrecerá el Festival Cultural CEIBA 2026, Raíz, Legado y Encuentro, a realizarse el 31 de julio al 2 de agosto, en el que contaremos con Colombia como país invitado. Recientemente, en Tabasco, el Encuentro Cultural Tabasco en Los Pinos, realizado en el Complejo Cultural Los Pinos en la Ciudad de México, registramos una de las asistencias más numerosas en historias recientes de este recinto, consolidando a Tabasco como un referente de diversidad cultural de nuestro país. Y ahora sí, llegamos al pilar que definirá el futuro de Tabasco, la diversificación de la diversificación, respuesta de fondo a la dependencia de un solo recurso. Inspirados en la sabiduría de los campesinos que intercalan sus cultivos para hacer más productiva su milpa, como gobierno del pueblo diversificamos y fortalecemos la economía, potenciando la vocación de cada región. El empleo dignifica a las personas y en Tabasco la economía crece junto con la calidad de vida de su gente. Hoy son más de 40 mil personas las que se sumaron a un empleo formal, llegando a 1.105.000 tabasqueñas y tabasqueños ocupados, mientras la tasa de desempleo bajó de 4.4 a 3.5%. El Servicio Estatal de Empleo acompañó a más de 2.800 tabasqueñas y tabasqueños entre la Bolsa de Trabajo y Ferias de Empleo y colocó a más de 760 en un trabajo formal. La diversificación también se nota en las finanzas del Estado. En 2025, Tabasco recaudó por su cuenta 6.622.9 millones de pesos, 680.8 millones más que el año anterior. Dentro de esa recaudación, desarrollo económico fue la categoría que más creció, con un incremento del 18%, hasta alcanzar 1.375.4 millones de pesos. El crecimiento también se consolida en las pequeñas comercios, con Dile Sí a la Formalidad. Acompañamos a 1.613 emprendedoras y emprendedores, de los cuales 422 negocios ya se formalizaron y se realizaron 372 registros de marca. Ese impulso alcanza también nuestra vocación turística. Nuestro cacao llevó a la ruta del cacao al chocolate, al segundo lugar nacional en lo mejor de México. En el tianguis turístico firmamos 4 convenios e incorporamos 3 experiencias tabasqueñas al catálogo del mundo maya de la UNESCO. Abrimos una nueva ruta aérea entre Puebla y Villahermosa con Volaris y respaldamos 16 eventos turísticos en 7 municipios certificados a 294 emprendedoras y emprendedores. Sabemos que el desarrollo económico solo se fortalece cuidando el medio ambiente. Tabasco ocupa hoy el primer lugar nacional en plantaciones forestales comerciales. La recaudación en materia de protección ambiental de las SEMADES creció más de 320%, con 37.5 millones de pesos acumulados y hoy más de 17% de nuestro territorio. Casi 430 mil hectáreas se encuentran en conservación. La Feria Tabasco 2026, la fiesta del pueblo, volvió a reunir la riqueza de nuestros 17 municipios, con más de 1.800.000 visitantes y una derrama económica de 1.911.7 millones de pesos. El gobierno destinó 160.4 millones de pesos para hacerla posible y así la alegría del Edén de México también impulsa la economía de nuestra gente. En este punto, quiero detenerme para mencionar lo siguiente. Ante los lamentables hechos ocurridos en la Feria Tabasco, actuamos con sensibilidad y coordinación institucional para atender de inmediato a las personas afectadas en sus familias y a quienes vieron comprometido su trabajo. Agradezco al pueblo de Tabasco su respuesta solidaria que permitió concluir las actividades de la feria de la mejor manera. Y ese mismo impulso de crecimiento también llega a nuestra capital. Por eso avanza Villahermosa 2030. El proyecto de ordenamiento urbano con enfoque al bienestar de las personas más importantes de la historia reciente de Tabasco, con el que buscamos convertir a nuestra capital en un polo de desarrollo para todo el sureste del país. En este periodo, ejercimos cerca de 1.944 millones de pesos en Villahermosa 2030, el nuevo centro de convenciones y el C5 Escudo Olmeca. En conjunto, estos proyectos representan una inversión plurianual cerca de 6.800 millones de pesos y generan más de 9.300 empleos indirectos e indirectos. El C5, Escudo Olmeca, coordina las acciones de seguridad del Estado con inteligencia urbana y fibra óptica propia, mientras que el nuevo centro de convenciones impulsará el turismo de negocios y la competitividad de Tabasco. Estas obras se realizan cuidando las finanzas públicas y poniendo al centro a las personas. El centro de convenciones se respalda con un empréstito cerca de 1.900 millones de pesos, mientras el C5 se construye en su totalidad con recursos propios. Junto con estos proyectos, avanzan las obras que mejoran la vida diaria. Este trimestre entregamos 9 obras, incluyendo la nueva pista de exhibición ganadera única en el sureste de nuestro país. Avanza la segunda etapa de la carretera Paraíso Reforma, con más de 15 kilómetros en ejecución, que fortalecerán la comunicación entre Centro, Tunduacán, Jalpa de Méndez, Comalcalco, Paraíso, en beneficio de más de 69 mil habitantes. Además, concluimos la rehabilitación de 12 kilómetros de camino de Zapatero Jonuta, 2 kilómetros del camino Francisco J. Santa María, Federico Álvarez y 4.5 kilómetros del camino W61, obras que en conjunto benefician a más de 63 mil habitantes. Llevamos agua a más de 73 mil personas mediante 4 obras y

ni prosperidad cuando avanza el miedo. Nuestro compromiso de hablar ante el pueblo de frente nos obliga a reconocer que pese a los avances, aún falta mucho por hacer. Y con su apoyo y con una coordinación inédita entre los niveles de gobierno, hemos logrado disminuir la incidencia delictiva y hemos fortalecido la construcción de la paz. Pero mientras haya una niña, un niño, que no sienta tranquilidad al caminar por sus calles, el trabajo no está terminado. Por eso, no podemos caer en el error de ser triunfalistas. Seguiremos trabajando para que la paz vuelva a ser un sello de este extraordinario Estado. Avanzamos paso a paso firme. Por eso, informamos con claridad. El promedio diario de homicidios dolosos en Tabasco se ubica alrededor de 1.7, frente al 2.6 en el 2025 y 3.2 en el 2024. Aunque la cifra puede variar de un mes a otro, la comparación entre años permite observar una muy notable reducción de la tasa y una clara tendencia sostenida a la baja, que ya se siente en el territorio. Hemos llegado a registrar hasta 7 municipios sin un solo homicidio doloso durante un bimestre. Sabemos que falta mucho por hacer, pero estamos avanzando en la dirección correcta. Este trimestre, nuestras corporaciones detuvieron a 522 personas, desarticularon 13 células delictivas y neutralizaron a 44 generadores de violencia. Estos resultados forman parte de una estrategia que se sostiene en corporaciones más consolidadas y en elementos mejor preparados. Con el respaldo de recursos federales, invertimos más de 350 millones de pesos en el fortalecimiento de nuestras corporaciones. Capacitamos a 278 elementos, con lo que alcanzamos a más de 3.800 desde el inicio de la administración. Aplicamos más de 1.166 evaluaciones de control y confianza, acumulado de más de 6.300. La confianza comienza por quienes portan el uniforme. La cercanía demuestra que cuando la gente encuentra respuesta, en este trimestre atendimos más de 26.400 llamadas al 911 y al 089, sumando 260.990 desde junio del 2024. En Tabasco nos sumamos con plena coordinación a la Estrategia Nacional de Seguridad que encabeza la presidenta, la doctora Claudia Sheinbaum Pardo, mediante la Filolmeca. Reconocemos el apoyo de la Secretaría de Seguridad y de Protección Ciudadana, la Guardia Nacional, la Secretaría de la Defensa Nacional, la Secretaría de Marina y la Fiscalía General de la República y la Fiscalía General del Estado. Así, con las instituciones de seguridad y Procuración de Justicia de nuestro Estado. Muchas gracias. Todos los días, sin excepción, trabajan para devolver la paz a nuestro Estado, porque la seguridad de Tabasco no se delega, se atiende de frente. Todos los días encabezamos la mesa de seguridad para una articulación más eficaz. Vamos a continuar a paso firme, junto al pueblo y en coordinación con la presidenta y las fuerzas de seguridad de la nación, reconociendo los avances con responsabilidad y lo que aún falta con honestidad. No les voy a presumir un número. Les doy mi palabra. No vamos a detenernos. Amigas y amigos, comencé este mensaje hablándoles de quienes quieren que regresemos al pasado. Déjenme terminar diciéndoles, con toda claridad, ¿cuál es el pasado que estamos dejando atrás? Para que nadie tenga dudas de por qué no vamos a volver. Va quedando atrás el abandono que despoblaba nuestro campo, porque sabemos que la verdadera riqueza de Tabasco está en su tierra generosa y ahí estamos con Sembrando Vida. Va quedando atrás el abandono que expulsaba a nuestras comunidades pesqueras, porque sabemos que la verdadera riqueza de Tabasco está en quienes se levantan con el alba para tirar la red y ahí estamos con Pescando Vida. Va quedando atrás el abandono que dejaba solo al pequeño ganadero

0: porque sabemos que la verdadera riqueza de Tabasco está en la palabra empeñada de su gente, y ahí estamos con el crédito ganadero a la palabra. Va quedando atrás el tiempo en que se negaba a las mujeres la posibilidad de contar con un ingreso propio, porque sabemos que la verdadera riqueza de Tabasco está en la fuerza de sus mujeres, y ahí estamos con tandas para la mujer. Va quedando atrás el tiempo en que el Estado no reconocía plenamente los derechos de las personas adultas mayores, porque sabemos que la verdadera riqueza de Tabasco está en la experiencia y en la sabiduría de quienes han construido esta tierra, y ahí estamos garantizando su pensión. Y va quedando atrás el tiempo en que se negaban oportunidades a nuestras juventudes para crecer aquí en su propia tierra, porque sabemos que la verdadera riqueza de Tabasco está en su porvenir. Y aquí estamos dando cada vez que más razones para que construyan su futuro en su casa. Esta prosperidad compartida se construye con trabajo diario y sin descanso, pero también recoge el esfuerzo de quienes lucharon antes para que el bienestar dejara de ser un privilegio y se convirtiera en un derecho del pueblo. Quienes caminaron resistiendo la indiferencia y el menosprecio, con la certeza de que la justicia social se convertiría en la guía de nuestro gobierno. Esa lucha tiene continuidad en la nueva etapa de transformación nacional que encabeza la presidenta, la doctora Claudia Sheinbaum Pardo. Desde Tabasco nos sumamos con plena convicción a la construcción del segundo piso de la transformación, porque compartimos la certeza de que gobernar significa poner siempre por delante el bienestar del pueblo. Por eso, cuando desde fuera alguien pretenda decirnos qué hacer con lo nuestro, o cuando desde dentro quieran convencernos de lo mejor que ya pasó, responderemos con una sola voz, sin miedo y con rumbo. Aquí ya comprendimos algo que nadie podrá quitarnos, que nuestra fuerza nunca estuvo bajo el suelo, sino de pie sobre esta tierra, en las manos y en el corazón de nuestra gente. Porque la verdadera riqueza de Tabasco está en su pueblo. ¡Que viva Tabasco! ¡Que viva México! ¡Y que viva la transformación!
1: Señoras y señores, hemos escuchado el mensaje del titular del Poder Ejecutivo, el gobernador de todos los tabasqueños, el gobernador constitucional del Estado de Tabasco, Javier May Rodríguez. Con el trabajo en todas las latitudes de nuestro estado, con un trabajo que se replica en cada una de las comunidades, colonias, poblados, rancherías, ejidos, con acciones que son palpables y visibles a todos los ciudadanos. La verdadera riqueza de Tabasco es su pueblo. Bien, señoras y señores, quiero invitar a nuestras autoridades y a todo el público a permanecer de pie, ya que ahora, todos juntos, entonaremos las vibrantes notas de nuestro glorioso himno nacional.

0: De esta manera, señoras y señores, se ha llevado a cabo este encuentro con el pueblo, la verdadera riqueza de Tabasco. Agradecemos con un fuerte aplauso al gobernador constitucional del estado de Tabasco, Javier May Rodríguez. Muchas gracias por habernos acompañado. Gracias a cada uno de los personajes distinguidos que también han acompañado al titular del Poder Ejecutivo, al gobernador de todos los tabasqueños, a cada uno de los integrantes del gabinete.
1: Bueno, así llegamos al término de la escucha de este mensaje que dio el gobernador del estado de Tabasco en este encuentro con el pueblo, que fue pues abrazado de manera particular por este grupo de personas, contingente enorme de personas de los municipios del estado, que vinieron a escuchar los pormenores de los avances en los últimos 3 meses del año.
2: Ahí escuchábamos al gobernador del estado, Javier May Rodríguez, en su mensaje: esta prosperidad compartida se construye con trabajo diario, sin descanso, pero también es parte del esfuerzo de quienes luchan antes para el bienestar del estado de Tabasco y dejar de ser un privilegio convirtiéndose en un derecho del pueblo. Este ha sido parte del cierre de su mensaje, el mandatario estatal, al pueblo del estado de Tabasco. Y vemos que de esta manera concluye este evento importante del día de hoy.
1: En ese momento, el gobernador del estado se ha bajado del escenario, amigos de la radio, por Mega FM y la radio de Tabasco, y ha bajado hacia donde se encuentran las personas, pues, en los diversos lugares, en los asientos del teatro, para saludarlos de manera personalmente. Está ya muy cerca de nosotros, ya viene para acá el gobernador. Están también, pues, de esta manera, despidiéndose los integrantes del gabinete del gobierno del estado de Tabasco. Y aquí escuchamos, como le habíamos anticipado, pues, una relatoría de lo ocurrido en los últimos 3 meses del año en diversas actividades y acciones del gobierno del estado que se fueron fluyendo en este mensaje en particular.
2: Y la verdadera riqueza de Tabasco, lo mencionaban en este momento al cierre, es Tabasco, es su pueblo, cada uno de aquellas personas que se encuentran aquí reunidas y también aquellos que están dentro de sus hogares forman parte de esta riqueza del estado de Tabasco, sus raíces, sus costumbres, sus tradiciones, y es lo que escuchamos en este momento, en este mensaje del día de hoy, como parte de este encuentro del gobernador del estado con la audiencia del estado de Tabasco.
1: Bueno, es un atardecer tabasqueño. Ha terminado la tarde, está comenzando la noche, y bueno, el tiempo ha sido benévolo con nosotros. La temperatura,
2: muy agradable.
1: No tanto calor como esperábamos. Tronó de repente ya en el cielo, pero se aguantó la lluvia. Y bueno, terminó este mensaje que tuvo Javier May Rodríguez, hablando de los beneficios a la población con los programas sociales, las actividades que han dado en diversos puntos del estado. Ya
2: vemos,
1: se va retirando.
2: Que se despide el gobernador en esos momentos. Estaba pasando por esta parte del Parque La Choca y pues lo siguen despidiendo los asistentes de este evento, del encuentro del pueblo con las autoridades.
1: Bueno, pues ya se despidió en ese momento, ya abandona este teatro el gobernador del estado, Javier May Rodríguez, y harán lo propio personas. Hace un momento, pues, estuve entre el público y vienen, pues, de diversos puntos, desde la región de la Sierra, la Chontalpa, por supuesto, del centro, los ríos, los pantanos, han llegado desde la tarde y han estado atentos a esta, pues, oportunidad de escuchar de la voz de Javier May Rodríguez precisamente las actividades. Y bueno, si hablamos de las regiones de la entidad, le damos la bienvenida al presidente municipal de Comalcalco, Ovidio Peralta. ¿Cómo estamos? Muy buenas tardes. ¿Qué tal esta oportunidad de este encuentro?
3: Bueno, pues muy contento de acompañar al gobernador en este encuentro por todo lo que él comentó, los logros y los avances en esta transformación que consolidan el futuro de nuestro estado.
2: ¿Qué le pareció el encuentro, el mensaje que dejó el mandatario estatal al pueblo de
3: Tabasco? Un mensaje, la verdad, que muy importante, porque nos habla de los pilares que se sentaron en estos casi 2 años de gobierno y que son con los que Tabasco va a seguir transformándose.
1: Y bueno, ¿y qué tal ver a tanta gente reunida de todas partes del estado?
3: Sí, pues igual es un momento importante porque es con el pueblo al que nos debemos y es al que se tiene que entregar cuentas, y es una muestra más de esa convicción de la cuarta transformación y de un gobierno de este tipo.
2: También en su mensaje mencionaba del trabajo tan importante que tienen que realizar todos los ayuntamientos junto con el gobierno del estado.
3: Claro, la importancia de trabajar de manera coordinada es lo que ha permitido que podamos tener los resultados en cada uno de los municipios de nuestro estado.
1: Queremos agradecerle muchísimo ese momento de la plática y bueno, un mensaje a la gente que nos ve y escucha en ese momento en Comalcalco.
3: Un saludo para todas y todos, especialmente para los de Comalcalco, que no se olviden todos los demás, que vengan y que visiten Comalcalco.
2: Muchas gracias, alcalde.
1: Ovidio Peralta, que por cierto, hombre, acaba
2: ya viene
1: de
2: otra entrevista
1: para la seguridad en Comalcalco. Y bueno, le damos la bienvenida
2: al secretario de Salud, Alejandro Calderón Alipi. Este encuentro ciudadano, ¿qué le pareció al secretario?
4: Mira, muy bonito, muy importante, porque siempre es manejarse transparentemente, dar cuentas a la población es muy importante. Y hemos avanzado mucho y la gente tiene que saber todo lo que estamos trabajando.
2: La riqueza de Tabasco
4: es la gente y la gente trabajadora, porque los buenos somos más.
1: Una buena oportunidad de ver a buenos sectores de la población, los empresarios, los campesinos, los pescadores aquí reunidos.
4: Bueno, y la gente que acompañó al gobernador, gente muy talentosa, los que estuvieron acompañando en el Presidium, gente muy, muy talentosa, que llevan la esencia de Tabasco en la sangre.
1: ¿Cuál sería el mensaje a la gente que nos está viendo en este momento y escuchando en toda la entidad?
4: Pues uno, agradecerles, porque todo ese trabajo no se podría llevar a cabo si no es con la ayuda de todos ellos, y gracias por la confianza. Vamos a seguir trabajando por todos ustedes.
2: Muchísimas gracias al secretario de Salud, Alejandro Calderón Alipi, por esta entrevista, su opinión con respecto a este evento que se realizó el día de hoy, el encuentro con el pueblo de Tabasco.
1: Bueno, creo que ha quedado un buen sabor de boca en los asistentes a este encuentro. Ya van dejando poco a poco este lugar para poder regresar muchos a sus municipios que se organizaron para venir todos juntos hasta este lugar en la ciudad de Villahermosa. Y bueno, muchos han regresado a sus colonias aquí en Villahermosa con este mensaje que dio el gobernador del estado de Tabasco, de unidad, de esperanza, de las acciones concretadas en beneficio de diversos sectores y núcleos poblacionales.
2: Y tenemos a otro invitado aquí en este espacio de televisión tabasqueña, en el Parque La Choca, al secretario de Gobierno, José Ramiro López Obrador. ¿Qué le pareció el evento?
5: Pues aquí acompañando al compañero Javier May en el mensaje que dio al pueblo de Tabasco.
1: Secretario, aquí está presente pues el reflejo de toda la entidad, ¿no?
5: Sí, vinieron gente de los municipios y de todos los sectores.
1: Aprovechando que nos ven en este momento en todo el estado, nos escuchan, secretario de Gobierno, ¿cuál es, además del mensaje que ya dio el gobernador, qué le tiene que decir al pueblo de Tabasco?
5: Pues que siga apoyando a Javier May, porque Javier May es una gente incansable que siempre está pensando en cómo dar resultados para el pueblo de Tabasco.
2: Secretario,
5: no piense en lo particular, piense en el pueblo.
2: A seguir trabajando, sin duda, por la riqueza de Tabasco, ¿no?
5: Así es, esa es la mayor riqueza que tiene Tabasco, es su pueblo, y por ello estamos.
2: Muchísimas gracias, secretario.
5: Servir, porque hasta en la Sagrada Escritura está que dice que es mejor el que sirve más. Así que hay que servir más hasta que duela.
1: Así es.
2: Muchas gracias.
1: Muchísimas gracias. Oiga, pues aquí en la parte baja se ha convertido ya en una pachanga este encuentro por el pueblo de Tabasco. Y hablábamos de las juventudes.
2: Así es, y de los ganadores, de los medallistas, jóvenes del estado de Tabasco, que son un ejemplo para las nuevas generaciones, y ustedes son una realidad de este trabajo que está haciendo la administración con estas becas. ¿Qué le pareció este encuentro con el pueblo?
6: La verdad, para mí este encuentro fue algo real. Ahora sí que el gobernador esté aquí y sea empático con todos nosotros, no solamente con el pueblo, sino también con la juventud, los deportistas, el que él está presente y está al pendiente de todos nosotros.
1: Oye, ¿cuál es tu nombre?
6: Mi nombre es Valentina Padrón Talavera, soy bicampeona nacional en lucha, campeona nacional de judo, soy tercer lugar panamericano y próximamente campeona mundial, si Dios quiere.
1: Así va a ser, tenlo por seguro. Oye, ¿qué dice tu familia de este apoyo del gobierno del estado de Tabasco y el anuncio del aumento de las becas?
6: La verdad, mi mamá está muy feliz, muy contenta, toda mi familia, porque sabe, ahora sí que ella sabe todo lo que hemos estado pasando por este proceso, y que el gobernador está pendiente de todos nosotros, y que está pendiente no solamente de todos, o sea, de los deportistas, y que está pendiente de la juventud y el proceso de esto.
1: ¿Qué les dices a los demás jóvenes deportistas del estado? ¿Qué les tendrías que decir a los demás chavos y chavas que les gusta el deporte?
6: Únanse, ahora sí que apasionense, entrenen, luchen, no paren, sigan en esto, porque próximamente, con todos estos incentivos que da el gobernador, la verdad que se pueden hacer muchísimas cosas, y no solamente en el deporte, sino en la cultura, artístico. Hagan algo, hagan lo que sea, pero ahora sí que disfruten su juventud y sean grandes en todo lo que les guste hacer.
2: Muchas gracias, y esa energía que todo se transmite a través de la señal de TVT, realmente una joven promesa y ya una realidad del desarrollo que tienes aquí en Tabasco. Muchas gracias y muchas felicidades.
6: Gracias a ustedes. Entrenen, luchen, no paren, nos vemos pronto.
1: Así pasa una campeona, una bicampeona.
2: Adelante, adelante.
1: Y gracias. Futura campeona mundial. Oye, pues
2: se siente su energía, ¿verdad?
1: Sí, hombre. te prende el dinamismo, la alegría, la felicidad de los jóvenes en particular, y de esta manera el tener, pues este, se nos contagia, ¿no? Esa potencia que tienen en el deporte y que son de alguna manera, hoy fueron pues también nuevamente valoradas por este mensaje del pueblo, dándoles el lugar que merecen, las juventudes que buscan su propio lugar y que bueno, con el apoyo de las becas, de la orientación y darle su lugar, es de suma valía.
2: Así es, esa es la magia también del deporte, la magia del ejercicio que te brinda ese bienestar, y ellos, los jóvenes, es importante que se transmita a través de las generaciones de los que apenas van entrando a esta etapa de incursionar en el deporte y ser un ejemplo para todos aquellos que todavía están iniciando. Un éxito para todos ellos.
1: A ver, ¿a qué otros secretarios, a qué otros integrantes del gabinete podemos invitarlos, porque todavía siguen algunos por allá compartiendo con la población que todavía se encuentra en este lugar y de manera particular tenerlos adelante en esta ocasión? Hola, muy buenas noches.
7: Hola, ¿qué tal? Muy buenas noches.
2: Tenemos al director del Consejo de Ciencia y Tecnología del Estado de Tabasco. ¿Qué le pareció este encuentro ciudadano?
7: Muy emotivo. Creo que es un ejercicio que reafirma que este gobierno es un gobierno del pueblo, que cree en la cultura de la transparencia y de la rendición de cuentas.
1: Oiga, ya se armó la fiesta por acá, ¿eh?
7: Claro, claro, es que es motivo de celebración, ¿no? Tenemos un gobierno que está poniendo los recursos del pueblo precisamente para ayudar a los que menos tienen, que está sacando adelante el Estado a través de una inversión, como lo dijo nuestro gobernador, histórica en desarrollo social, y claro que eso es motivo de algarabía y de celebración.
2: A seguir trabajando entonces por esa riqueza del Estado de Tabasco, que quedó claro en el mensaje del mandatario estatal.
7: Quedó muy claro, y bajo la instrucción de nuestro gobernador, desde el Consejo de Ciencia y Tecnología del Estado de Tabasco, impulsamos precisamente que el conocimiento científico y el desarrollo tecnológico esté al servicio precisamente del pueblo, a través de distintas acciones, a través de la coordinación entre instituciones. Hemos acercado el conocimiento y la innovación tecnológica a casi 40,000 personas en lo que va de este año 2026. Entonces, todo esto y más lo anunciado por nuestro gobernador es sin lugar a dudas un motivo importante de alegría y celebración.
1: Pues agradecerle las palabras, y aprovechando que nos están viendo en todo el estado de Tabasco, nos están escuchando en ese momento, ¿qué le dice a la población tabasqueña?
7: Que sigamos creyendo en este gobierno que está poniendo el corazón, la pasión, la energía por sacar adelante el Estado, y que este esfuerzo tiene que complementarse con ese esfuerzo que hace el pueblo, que hacen los trabajadores, que hace el estudiante, el ama de casa, día con día, cada vez que se levanta. Que juntos, solo juntos, podemos salir adelante.
2: Muchísimas gracias. Muchas gracias.
1: Adelante.
2: Agradecemos al director del Consejo de Ciencia y Tecnología por este mensaje tan importante, también a las juventudes del estado de Tabasco, y que lo veíamos reflejado con la presencia de la astronauta, claro, Análoga, la primera, y aparte, mujer.
1: Oye, viene todo un personaje, porque en este encuentro por el pueblo, los representantes se dieron cita aquí de la cuestión económica, cultural y también artística del estado. Chicos, chicos, ¿cómo estamos? ¿Qué te pareció este encuentro?
8: No, muy bien. Yo creo que es muy importante todo lo que se habló. Yo creo que el pueblo debe estar contento, así que
1: ¿cuál es el valor que tú, como una persona tan querida en Tabasco, la comunidad artística, le da a las actividades que hace el gobierno en pro de la cultura, la difusión? Ahora viene el Festival Cultural Selva, hasta un disco van a grabar, ¿no?
8: Sí, no, muy contento, la verdad, porque se apoya la cultura, se apoya el deporte. Yo creo que hoy se informó de lo que se hace, y nosotros aportando un granito de arena para lo que es un festival tan importante que yo siempre seguí, y ahora me toca la oportunidad de participar con un proyecto muy bonito, con un proyecto con la Sinfónica, donde se va a grabar un disco, donde vienen artistas invitados. Me siento muy contento, muy emocionado de verdad por este proyecto.
2: Y ustedes también son parte de esta riqueza del estado de Tabasco, que hoy lo dejaba en claro el gobernador del estado, Javier May Rodríguez.
8: Sí, bueno, aportamos ese granito de arena desde la tradición de mi padre. Ahora nosotros pues mantenemos esa tradición viva, que él nunca se fue, pero renovamos con proyectos, con nuevos artistas, así que muy contento.
2: Muchísimas gracias.
1: Muchas gracias. La cita para estar en el festival contigo, ¿qué día y qué hora?
8: Claro que sí, vamos a estar, es este primero de agosto, que vamos a tener un show muy especial para toda la gente en Plaza de Armas, donde mi padre tocó, con invitados especiales, nacionales, internacionales, con la Orquesta Sinfónica, así que me siento muy emocionado. Invitamos a todas las familias para que se den cita.
1: Gracias, chicos. Chico,
2: muchas gracias.
1: Un gustazo. Gracias por el momento de la conversación.
2: Gracias.
1: Adelante. Oye, pues es una pachanga la que hay allá abajo, definitivamente.
2: La gente no se va todavía. No. Está en la sesión de fotografías. Intercambiando también opiniones con respecto a este evento que se llevó a cabo el día de hoy, este encuentro con el pueblo, y que asistieron diversos sectores del público del estado de Tabasco.
1: Pues regresamos, buen retorno a casa a quienes han venido de los municipios y a usted que nos ha dado la oportunidad de tener este enlace, este encuentro también con usted por Televisión Tabasqueña, Mega FM, la radio de Tabasco, www.coradelinea, y por la Comisión de Radio y Televisión de Tabasco. Gracias por su confianza, por su compañía y ser parte de este encuentro con el pueblo.
2: Como siempre, agradecerle su confianza, permitirnos entrar a sus hogares, y sabe que la CORAD trabaja para todos ustedes, las audiencias del estado de Tabasco, para que tengan toda la información cercana a su familia. Muchísimas gracias.
1: Hasta muy pronto, en nombre de todo el equipo que hace posible esta transmisión aquí en la Unidad Móvil, y a todos en la CORAD, gracias, que tengan excelente noche. Vaya bien, adiós, vámonos.
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12: Son las 7 con 34 minutos. Con 34 minutos.
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0: Son las 7:47.
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0: Son las 8 con un minuto.
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1: Cuatro años después, en Italia 1990, Alemania tomó revancha contra Argentina. La gran final se disputó en el Estadio Olímpico de Roma. La Mannschaft, con gol solitario de tiro penal de Andreas Brehme, se proclamó campeona por tercera vez en su historia.
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0: Son las 8:32.
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0: Son las 8:48.
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3: La justa mundialista de Alemania 2006 quedaría marcada para la historia por dos hechos importantes. La primera de ellas, Italia se convertía en tetracampeona del mundo. Y la segunda, la despedida internacional de Zinedine Zidane tras ser expulsado al propinarle un cabezazo al defensa italiano Marco Materazzi.
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1: Son las 9:02.
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0: Pues bien, ya llegó la hora de platicar con el doctor Fersman y hoy nos va a decir él algunos mitos, algunas cuestiones caseras o tradicionales que se hacen para quitar una hernia, por qué es mejor una cirugía laparoscópica que una abierta, o ventajas y desventajas también, y por qué usted se tiene que cuidar siempre que tenga una hernia y no seguir los consejos del vecino, del primo, del hermano. Doctor, bienvenido, sí. ¿Cómo estás?
1: Buenas tardes, muchas gracias. Sí, pues es algo muy frecuente las hernias de la pared abdominal, inguinal, umbilical, ¿sí? Dentro de las cirugías que uno realiza como cirujano, yo creo que sería las hernias la segunda más frecuente. La primera es la vesícula.
0: Ajá.
1: Y bueno, existen factores para desarrollar una hernia. La mayoría de la gente dice, bueno, es una bola, me salió una bola, y piensan que la bola es la hernia.
0: Ajá.
1: En realidad, solamente en términos médicos, para nosotros esa bola es el contenido y es una bolsa que contiene órganos o vísceras que están adentro del abdomen. Puede ser intestino, un pedazo de grasa, colon. La hernia en realidad es una ruptura que existe en la pared abdominal. Imaginémonos el abdomen como si fuera la pared de esta casa.
0: Ajá.
1: Y la pared tuviera un hoyo.

0: forma ese agujero, que es la hernia, y el contenido, la bolsita, el saco, es lo que normalmente la gente piensa que es la hernia, pero no. ¿Sí?
1: Doctor, yo quiero preguntar, ¿quién es el doctor Fersman? ¿Qué hace? Híjole. ¿Por qué nosotros tenemos que confiar en un cirujano laparoscópico? Porque hay una diferencia entre una cirugía abierta y una laparoscópica, pero ¿quién es el doctor Fersman?
0: Sí, claro, bueno, yo soy egresado de la Universidad del Noreste de Medicina General, estudié en Tampico, Tamaulipas, y posteriormente ya el posgrado de cirugía general. Mi aval fue la Universidad Juárez Autónoma de Tabasco, haciendo la residencia o especialidad en el Hospital Juan Graham. De medicina general son 6 años de formación, depende de la universidad, y la especialidad son 4 años aparte, ¿no?
1: Claro.
0: En cuanto a la laparoscopía, depende mucho del hospital donde uno se forme. Hay lugares donde uno lo va haciendo dentro de su misma práctica diaria. Hay lugares donde son fellows o cursos aparte. O ya uno como egresado de cirugía general puede estar haciendo cursos de laparoscopía básica y avanzada, dependiendo lo que uno quiera operar, cuáles sean sus intereses.
1: Claro.
0: Al final la formación de un cirujano mínimo son 10 años. De un cirujano general mínimo son 10 años para poder llegar a realizar este tipo de cirugías. La laparoscopía, dicen, bueno, es mejor a lo abierto, laparoscópico, lo que mejor le salga al cirujano. O sea, la escuela vieja, por así decirlo, los cirujanos de hace 40, 50 años, pues ellos hacían todo abierto. Ajá. Y se les daba y tenían la habilidad y la siguen teniendo algunos. Les cuesta mucho migrar a una laparoscopía porque pues es un poquito más tedioso armar el material, tener el equipo listo, necesitas un ayudante que sepa qué estás haciendo y eso a veces sí los limita a algunos. Otros no les gusta, se me hace, no tengo la habilidad para las pincitas.
1: No, debe ser fácil. ¿Sí? He visto unas pinzas que tienen muy largas.
0: ¿Sí?
1: Para hacer la cirugía laparoscópica. Hay que tener unas manos maravillosas y mágicas para poder hacer este trabajo.
0: Híjole, yo creo que es como cualquier trabajo. O sea, la práctica, ¿no? Como un artesano, un carpintero, igual un cirujano, mientras más tiempo lo esté haciendo, va adquiriendo la habilidad. Pero sí hay gente que dice, no, yo de plano no me meto a eso, sigo con lo tradicional, hago lo abierto. ¿Qué le va a ofrecer al paciente? La que mejor le salga.
1: Claro.
0: Si le sale mejor o sabe ya hacer una cirugía abierta, ofrézcale esa al paciente. Si voy a andar experimentando con él, ¿sí? Pues seguramente las primeras no tenga los resultados que esperaba, le sea muy tedioso, muy tardado, ¿sí? Y pues a veces también el paciente no quede conforme con los resultados.
1: Claro.
0: Se necesita igual un equipo que usted tenga ahí, alguien,
1: claro,
0: que sepa más o menos lo que está haciendo, que entienda. Normalmente pueden entrar dos cirujanos a operar juntos. En este caso de la laparoscopía, pues alguien tiene que llevar, como aquí, una cámara para que nos enseñe qué queremos ver, dónde queremos ver, ¿sí? La cámara tiene cierto, no es complejo, pero requiere hacer algunas maniobras para poder ver dónde uno quiere trabajar.
1: Ahora me quiero ir a la parte esta, la de las personas. Ya sabemos quién es el doctor Fersman, qué es lo que hace, y debe ser algo muy mágico poder hacerlo, porque con unas pinzas que miden casi medio metro, debe ser muy difícil no poder entrar en diferentes cuerpos muy delgados o muy
0: ¿sí?
1: o muy grandes. Doctor, aquí viene la parte de la que yo quiero preguntar. Cuando la gente empieza a darse cuenta que tiene una hernia, una persona, y comienza a hacerse en el cuerpo o en la hernia algunos tratamientos alternativos, ¿tivos? Caseros, que le dijo el vecino o le dijo mucha gente que porque su abuelo así se curó, ¿cuáles serían esos mitos para sanar una hernia?
0: Bueno, la gran mayoría de la gente lo que dice, cuando se me sale la bola, se me sale la hernia, me acuesto y yo solito me la acomodo, ya, la metí. Y ya se me quita la molestia, ya no sale, después de un rato que ando parado ya se volvió a salir. Eso es con lo que inician la mayoría, en términos médicos es la reducen, la meten ellos solitos, pero ellos le llaman, me la acomodo.
1: Vaya.
0: Ya cuando son hernias un poquito más grandes y empiezan a usar fajas, bragueros, ¿sí?

0: En ocasiones puedes llegar a usar semillas de frutas, bolitas, trapitos.
1: ¿Es real lo de la semilla de la guaya que se ponen ahí?
0: Sí, hay personas en el ombligo principalmente. Ajá. Pueden llegar a usar algunas semillas.
1: ¿Sí?
0: Se meten la hernia, la reducen, se ponen la semillita o algo, un bultito o un trapito. Ajá. Y ya se fajan y ya no se me sale. Y hay gente que lo trae ahí meses, años, así andan.
1: Hasta que se pudre.
0: Hasta que se complica. Sí, se pueden llegar a complicar.
1: ¿Qué complicaciones serían, doctor?
0: Como le comenté.
1: ¿Una infección?
0: No, como le comenté, lo que está dentro del abdomen se sale.
1: Vaya.
0: Pues mientras lo pueda volver a acomodar, a meter, seguramente no pase nada. Son hernias que se reducen. No están complicadas, no es una urgencia. Eso normalmente se programa. Pero ya cuando está de fuera y no lo puede acomodar, no lo puede meter, ya es una hernia encarcelada.
1: Claro.
0: Si persiste ahí, atorada, atrapada, se estrangula y lo que se haya metido ahí, pues se empieza a ahorcar, ya no le llega sangre. Si es grasa, de epiplón se llama, ahí en el abdomen, no hay tanto problema, uno lo puede quitar, cortar y no le repercute en su calidad de vida. Pero si desgraciadamente es un intestino, pedazo de colon, estómago, todo lo que está en el abdomen se puede herniar, pues desgraciadamente ahí implica tener que cortarlo, y una cirugía que era de un día, o incluso algunas son ambulatorias que se operan y se van, ya se convirtió en una estancia de 6-7 días, ayuno, incrementa los riesgos.
1: Yo quiero preguntarle al doctor cuál ha sido el mito más chistoso o el más frecuente, el que ha tenido que escuchar en una consulta de un paciente que se hizo esto o aquello, doctor.
0: Para una hernia.
1: Para una hernia. ¿Qué es lo que ha hecho un paciente que no le va a curar nada y que sigue los consejos de quien no debería, solamente del doctor?
0: Pues no tanto un consejo, sino más una creencia. Así me pasó con una paciente, ya tendrá como 7-8 años, yo creo, de eso.
1: Ajá.
0: Llegó a la consulta en una institución pública y le decía, bueno, ¿tiene usted una hernia? Le digo, ¿va a haber que operarla? No, dice, es que yo no me quiero operar, dice, porque estoy haciendo un secreto.
1: Ajá.
0: Le digo, ¿cómo? Le digo, no sabe su familia. Le digo, yo no le entendía a la paciente qué me estaba diciendo en ese momento. No, dice, es un secreto, dice, para que se me quite la hernia. Ah, le digo, ok. Dice, lo que yo hago, dice, es voy, busco una mata de plátano, un árbol, dice, que tenga un hoyito. Y todos los días voy temprano en la mañana y ahí meto el dedo.
1: Ajá. Dice,
0: y también me lo meto en mi hernia, dice.
1: Ay,
0: y con eso se me va a cerrar.
1: Caray.
0: Le digo, dice, pero dice, tengo que hacerlo tantos días, no recuerdo así exactamente cuántos días me dijo. Dice, ese es el secreto.
1: Vaya.
0: No sé si sea algo que solamente la señora lo sabía, o una creencia de ella, o si sea algo muy común aquí. La verdad, no lo he vuelto a escuchar. Yo creo que eso sí ha sido lo más, no chistoso, pero digo, algo que nunca había escuchado.
1: Que son tradiciones luego familiares, sí, que se lo hacen, ¿no? Doctor, ¿se puede llegar a ahorcar una hernia si no le damos la atención debida?
0: Sí.
1: ¿Qué pasa cuando se ahorca una hernia?
0: Es una urgencia.
1: Ajá. ¿Puede morir la persona?
0: Sí. Sí, es una urgencia, porque lo que se haya atorado ahí, le digo, si es grasita, no hay problema, lo puede uno cortar. Pero Ajá. Si es, desgraciadamente, es un intestino, pues el intestino se perfora, se gangrena, hay peritonitis. Muchas veces está tan contaminada la zona donde se perforó, se estranguló la hernia, que no es posible ponerle una malla, está muy sucio, se contaminan las heridas, se infectan. Y sí, algunos pacientes hacen algo que se llama sepsis, terminan en una terapia intensiva y pueden llegar a fallecer. Son pocos los pacientes que les pasa eso, pero sí sucede, o sea, sí es algo. Y más de alguno va a conocer a alguien. Sí, yo conozco a alguien que le pasó una hernia y se complicó y falleció. Sí, sí, sí, sí puede llegar a suceder.
1: Vaya, ¿es riesgosa una operación de hernia?
0: Depende de la situación. ¿Es programado? ¿Qué condiciones tiene el paciente?
1: Claro.
0: ¿Está obeso? ¿Fuma? ¿Es diabético?
1: ¿Todo eso prevalece para que se dé una hernia?
0: No, No, son los factores, o sea, es el factor de riesgo para su cirugía, pero eso no es solo para hernias, es para cualquier operación.
1: Claro.
0: Una cesárea, una vesícula, un apéndice. Específicamente para la hernia, los factores de riesgo, pues sería estar obeso, fumar, ser diabético, mal controlado. Hay algunas enfermedades que se llaman de la colágena, lupus, artritis, poliarteritis nodosa, que tienen un problema en sus tejidos blandos y esto los predispone a formar hernias. Cirugías previas, a partir de cirugías previas también se pueden formar hernias porque donde ya cortaron, ya incidieron, sí, ese tejido se repara, pero con una calidad menor a con la que nacemos.
1: Ok, entonces, pues hay que cuidarse muchísimo, ¿no? ¿Sí? ¿Sería bueno andar fajados todo el día?
0: No, la verdad que las fajas no disminuyen el riesgo, claro, de herniarse. Aquí son los cuidados del, claro, paciente.
1: Vámonos a un, sí, corte, doctor. Estamos platicando con el doctor Ferman Durán. Él es un especialista en cirugía laparoscópica, pero hoy estamos hablando sobre esos mitos de cuando alguien tiene una hernia y todo lo que pueden hacer para mitigar
0: la molestia.
1: Esa molestia, pero puede resultar en algo peligroso. Vamos a un corte. Estamos en Sanar y Vivir. Soy Sibila Solís y ya volvemos. Seguimos platicando con el doctor Ferman Durán y él es un cirujano laparoscópico que hoy nos está hablando de las ventajas y desventajas de hacerse una laparoscópica o abierta, una cirugía de esta manera. ¿Para quién está indicada y para quién está contraindicada, doctor?
0: Ok. Híjole, actualmente hay dentro de la laparoscopía varias técnicas o varias formas de poderse meter al abdomen.
1: Ajá.
0: Hay técnicas en las que hay que llegar hasta adentro y uno ve los intestinos, ¿sí? Y hay técnicas en las que no llega uno hasta adentro, queda en un espacio antes de llegar a los intestinos. También es laparoscopía. Requiere, ¿sí?, un poco más de entrenamiento y más práctica. Hay cirugía, se sigue haciendo cirugía abierta, ¿sí? Dependerá más que nada de la condición clínica del paciente el poder hacer una laparoscopía o no. ¿Por qué? Utilizamos un gas que se tiene que meter al abdomen.
1: Vaya.
0: Hay pacientes que están malos del corazón y que no toleran muchas veces que entre ese gas y genere esa presión ahí adentro.
1: ¿En la cirugía abierta?
0: No, en la laparoscopía.
1: Ah, en la laparoscópica.
0: E incluso en la laparoscopía, pues hay que ponerlos un poquito de cabeza para que los órganos se vayan por gravedad hacia abajo y nos permita trabajar en el área inguinal, área umbilical, que es donde normalmente hay hernias. Uh-huh. El hacer una laparoscopía o abierta dependerá de las condiciones del paciente. Ahora también, algo controvertido en los congresos, en las pláticas de cirujanos, ya lo operaron de cirugía abierta. Lo operaron hace 5 o 6 años y se volvió a herniar. Pues en este caso lo recomendable es entrar ahora por laparoscopía para no caer en el mismo plano que ya trabajar, sino estar más adentro. Lo operaron por laparoscopía y se hernió, pues ahora recomiendan que se abra. Depende de lo que traiga el paciente, qué antecedentes tenga, pues muchas veces, ¿qué le puedo yo proponer? Ahora, sí hay gente también que tiene estas creencias que dice, no, a mí ábrame para que vean bien y revisen. La verdad que la visión no es tanto por la incisión. Es donde uno va a trabajar lo que necesita específicamente estar viendo. O sea, necesita su ayudante que le separe donde sí, uno quiere ver. La laparoscopía tiene la ventaja que la cámara hace zoom, sube y baja la luz, puedo girar adentro, la puedo rotar en todo el abdomen. Sin necesidad de hacer una incisión grande, pues puedo revisar todo el abdomen. Y si hubiera otra hernia, incluso la puedo ver en la laparoscopía. Si hago una abierta, puedo pasar por desapercibido que a lo mejor tuviera otra hernia por ahí escondida.
1: ¿Se ha encontrado otras hernias sin haberlas descubierto con ultrasonido?
0: Sí, en ocasiones entra uno en la laparoscopía.
1: Ajá.
0: Entra uno y ahí entramos, tiene hernia, ya sabemos que tiene hernia inguinal derecha. Pues entramos y nos asomamos, oye, también tiene izquierda. Sí, pues en ese momento informarle al paciente, bueno, a sus familiares, porque muchas veces el paciente no está en condiciones de decidir, y se le explica, mire, tiene también de este lado, en la exploración no se veía, por ultrasonido tampoco lo reportaban, pero ahí está, ahí se ve. Lo ideal pues es repararla en ese momento, si ya está ahí el paciente. Aquí sí, la reparación, tanto en cirugía abierta como la laparoscopía, lo recomendado es colocar una malla.
1: ¿Una malla de qué? ¿De qué material?
0: Hay muchas marcas. Sin decir marcas. El material se llama polipropileno. Es un plástico grado médico. Está hecho para que se quede ahí.
1: ¿Cuántos años?
0: De por vida. No se absorbe. Sí hay mallas absorbibles, pero tiene igual sus indicaciones. La malla convencional que nos dan en una institución de salud pública, en el medio privado, y que es la más accesible en cuanto a costos, es esa malla de polipropileno. Puede ser de un tamaño 20x30, 15x15, y uno la recorta a la forma que la necesite o al tamaño. Existen mallas que sí son de mejor calidad.
1: Por eso a veces cubierta. Los precios de sí, las cirugías, hay que tener mucho cuidado con eso, doctor.
0: Depende de la condición del abdomen del paciente que se requiera, ¿no? Una cirugía abierta, una laparoscopía, que es primera vez, que no está operado y que la hernia no está tan grande, seguramente se puede usar una malla convencional. Ya está multioperado, ya hay una malla previa ahí, está muy grande el agujero, la hernia, muchas veces se tienen que usar mallas con alguna cubierta y sí, la diferencia de precios es casi 5 o 6 veces más comparado con la convencional.
1: ¿Cómo debemos nosotros estar seguros que vamos con el indicado, con el especialista indicado?
0: Actualmente la información en internet y uno puede encontrar los datos de cualquier persona. Ajá. Tiene duda de su médico, busque su cédula, búsquenlo en la página del consejo que le corresponde y ahí va a ver si el médico está certificado o no, si tiene título, si tiene cédula y la vigencia de la certificación, porque eso pierde vigencia cada 5 años y hay que estarse recertificando. La forma en que se recertifica uno es yendo a congresos, juntando los puntos, haciendo cursos para poder estar actualizado y poderle ofrecer a un paciente lo más nuevo o lo que o con el conocimiento que ella adquirió en estos 5 años para recertificarse, pues lo que más le convenga al paciente.
1: Doctor, ¿a quién le da más hernia? ¿Quién sufre más de hernias? ¿Mujeres u hombres?
0: Los hombres.
1: ¿Por qué?
0: Por los esfuerzos.
1: Aunque es que los hombres son atrevidos para todo, ¿no? Hacen esfuerzos exagerados,
0: sí,
1: y pues, como piensan que son muy fuertes, hay que tener cuidado.
0: Mecánicos, ¿no? Hacen trabajo pesado, rudo, albañiles.
1: Jardineros.
0: Sí. Entonces, claro. Digo, no es así de que, porque tiene esa profesión se va a herniar, ¿no? Pero tienden a hacer más esfuerzos. Ajá. Sí.
1: ¿Camarógrafos?
0: La obesidad, le digo. El tabaquismo. Sí, en el caso de las mujeres, las predisponen muchas veces otras situaciones, los embarazos.
1: Vaya.
0: Sí, claro. En los embarazos dice, sí, se me botó el ombligo en el embarazo, pero ya me desembaracé y ya se metió, se acomodó.
1: Qué bueno que toca ese tema, me gusta. ¿Qué pasa con una mujer que se le sale el ombligo y luego le vuelve a entrar? ¿Sí sigue con la hernia?
0: En las mujeres pasa algo en la pared abdominal. Ese bebé que está creciendo ahí adentro va estirando el abdomen.
1: Claro.
0: Los músculos que están acomodaditos aquí, pues tienden a separarse para dar espacio a que crezca. Cuando ya se alivió esa área parto, el abdomen a veces ya no regresa a su posición normal. Los músculos quedan separados y hay una diástasis. No es una hernia, simplemente están un poco separados, pero no hay ningún agujero. Bien. Entonces las pacientes se levantan y es que se me ve un bultito aquí. Ahí ya es algo más estético.
1: Más estético.
0: Más estético. Mientras el ombligo no esté saltado, botado, no es una hernia. Nada más fue durante el embarazo que a lo mejor lo protruyó un poquito, pero al desembarazarse se acomodó, no es. Si a pesar después de haberse aliviado todavía sigue botadito, es una hernia.
1: Muy bien. Sí. Elementos para que no suframos una hernia, para que no tengamos que pasar por este proceso, doctor.
0: Híjole, la forma de prevenirla. pues sería atacar los factores de riesgo, obesidad y tabaquismo, que es de lo que más abunda.
1: ¿El tabaquismo por qué?
0: El tabaco, han hecho estudios en los que han visto que los pacientes que tenían hernias, la mayoría tenían como antecedente el ser fumadores.
1: Ah, vaya.
0: Sí. Sí,
1: y se predispone algo dentro del cuerpo,
0: sí,
1: con el tabaquismo.
0: Con el tabaquismo. Incluso para su recuperación también esos pacientes tienen mayor riesgo de infectarse o de volverse a herniar a pesar de que tengan una malla. Y si esa parte igual uno no se la explica al paciente, oye, tienes que dejar de fumar y tienes que bajarle un poquito de peso, porque si desgraciadamente el paciente se hernía en un lapso, no sé, de 5 años,
1: ajá,
0: pues va a pensar que lo operó uno mal. Ya la relación médico-paciente, pues ya, este médico, es que no, la malla que me puso no era muy buena, me volvió a herniar, sin ver los factores agregados que el paciente tenía.
1: ¿Alimentos, doctor, que predisponen para una hernia?
0: No.
1: ¿Ninguno?
0: No, alimentos no.
1: ¿Solamente la obesidad y el tabaquismo?
0: Así es, alimentos no, medicamentos.
1: ¿Ah, medicamentos?
0: Sí, pacientes que desgraciadamente hayan tenido algún cáncer, que les dieron quimioterapia, radioterapia, en esa zona donde se haya aplicado la radio o si los tuvieron que operar para sacar algún tumor o un cáncer, están mayormente predispuestos igual a herniarse en ese sitio por radiación o por uso de quimioterapia, esteroides.
1: Vaya, los que hacen ejercicios y consumen esteroides.
0: Esteroides a dosis muy altas pueden igual generar debilidad de los tejidos blandos y predisponer a una hernia.
1: ¿En infantes?
0: En niños. Haber nacido con bajo peso al nacer. Haber tenido bajo peso al nacer, ser niños los predispone, comparado con las niñas. ¿Sí? En ellos sí hay una característica especial, tanto para niños y niñas. En caso de hernia umbilical, se les puede dar oportunidad hasta 5 años a que esa hernia desaparezca.
1: A eso iba. ¿Cuánto tiempo una persona o un infante debe tener una hernia sin operarse?
0: En el caso de las inguinales se operan.
1: Se operan.
0: Se operan.
1: De inmediato.
0: La detectaron al nacimiento, a 6 meses, al año, se opera.
1: Bien.
0: Pero específicamente las umbilicales le puede dar oportunidad hasta los 5 años. Si a los 5 años no esa hernia sigue ahí, va a haber que operarlos.
1: ¿Cómo podemos encontrar al doctor Fersman en redes?
0: Ok, así, doctor.fersmanduranhernandez. Hay videos de algunas cirugías que hemos hecho, algunos casos interesantes. Sí, eso.
1: Doctor, muchísimas gracias. Creo que han quedado resueltas algunas dudas que el público nos había pedido mucho.
0: Sí.
1: Información acerca de las hernias. Y ya para finalizar, ¿el calzón de hernias debe usarlo solo los hombres, no las mujeres?
0: En los dos casos se utilizan.
1: En los dos casos.
0: Sí. Mentalmente, también al sentirse un poquito ajustados, les da un poco más de seguridad al moverse.
1: Bien.
0: Igual la faja, aunque no tiene en realidad muchas veces una función ahí de que les va a prevenir formación de una hernia, mentalmente el paciente se apoya mejor, camina un poquito más seguro, se mueve más. Y bueno, lo que uno busca es que un paciente posoperado se mueva, tiene que caminar. Entonces, sí, póngaselo, úselo.
1: Bueno, pues algo más por comentar, doctor, algo que se me haya pasado que no haya yo preguntado.
0: Bueno, es lo que siempre le preguntan los pacientes, los costos, ¿no? ¿Qué tanta diferencia hay?
1: Sí.
0: Entonces, en esta situación, sí, la laparoscopía, se requieren más insumos, más personal que una cirugía abierta. Sí, sí es más costosa. ¿Qué tanta diferencia hay? A lo mejor sí se eleva hasta un 50% más los costos por los insumos, la torre, el equipo, el gas que se usa. Algunos pacientes a fuerzas tienen que ser anestesia general, no se pueden hacer con raquia o bloqueo. Las suturas son muy distintas, las suturas de una cirugía abierta a una laparoscopía son más caras, ¿sí? Y normalmente en una laparoscopía las mallas que se ponen son más grandes que en la abierta.
1: Ay, doctor, bueno, pues han quedado ya satisfechas muchas de las dudas que teníamos. ¿Y en qué número de teléfono lo podemos encontrar?
0: 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Ahí los pacientes me pueden contactar directamente. Yo me pongo de acuerdo con ellos. Tratamos siempre de que la cita o la valoración se les acomode. Mucha gente viene de municipio y, oiga, es que yo puedo en la mañana o a mediodía porque salgo temprano de acá. lo ajustamos a una hora que para ellos sea conveniente.
1: Muchas gracias, doctor, y espero que usted haya disfrutado el programa Sanar y Vivir. Nos vemos en la próxima. Soy Sibila Solís y mándenos sus mensajes al 9932-7736-95. Agradecemos al doctor Fersman Durán por habernos dejado claro cómo cuidarnos en una hernia. Hasta pronto. Chao.
0: Muchas gracias.
2: Son las 9:32.
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0: Son las 9:45.
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Muy buenas noches, sean todos bienvenidos a nuestro programa Sonata de Noche. Hoy viajamos al corazón del romanticismo tardío para conocer a un hombre cuya música explora los abismos del alma humana, Gustav Mahler. Mahler nace el 7 de julio de 1860 en un pequeño pueblo de Bohemia, entonces parte del Imperio Austrohúngaro. Desde muy joven mostró una sensibilidad fuera de lo común. Estudió en el Conservatorio de Viena y pronto se convirtió en uno de los directores de orquestas más respetados de Europa.

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Mahler compuso solo 10 sinfonías y algunos ciclos de canciones, pero cada obra es un universo en sí misma. Su sinfonía número 1, apodada Titán, nos muestra a un joven Mahler lleno de energía, ironía y amor por la naturaleza. En 1897 fue nombrado director de la Ópera de Viena, una figura imponente, exigente y perfeccionista, pero también profundamente espiritual. La muerte, la redención y la búsqueda del sentido de la vida marcaron tanto su vida como su obra.

El cuarteto para piano y cuerdas en la menor es una obra temprana y poco conocida de Gustav Mahler, pero muy interesante porque revela ya desde joven su sensibilidad musical. Compuesta para piano, violín, viola y cello, este cuarteto es la única obra de música de cámara que se conserva de él. Fue compuesta cuando estudiaba en el Conservatorio de Viena. Solo el primer movimiento está completo. Se cree que había más movimientos planeados, pero se han perdido o nunca se terminaron. Este cuarteto es un raro testimonio de su trabajo de cámara, ya que el resto de su catálogo se centra en sinfonías y canciones orquestales.

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1: Oh, Rosita Roja, el ser humano yace en la mayor aflicción, el ser humano sufre el mayor dolor. Con gusto preferiría estar en el cielo. Es la letra del cuarto movimiento de la Sinfonía número 2 en Do menor, La Resurrección. Esta es una canción para mezzosoprano, solista y orquesta. Es un momento íntimo dentro de una sinfonía monumental. Representa el anhelo del alma humana por la redención y paz. El texto habla del deseo de salir del sufrimiento y alcanzar el cielo. La música es suave, contemplativa y cálida, con una orquestación contenida.

Muchas gracias por habernos sintonizado. Les esperamos en nuestro próximo programa con mucha más música y conociendo más de cerca a los compositores de grandes obras musicales.

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0: Son las 10 y 45 minutos.
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0: Son las 11 y 18 minutos.
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4: En 1994, Estados Unidos albergó por primera vez una Copa del Mundo, que sirvió como base para que los Yankees siguieran el soccer en el país de las barras y las estrellas. Brasil se coronaría por cuarta ocasión campeona mundial en su historia, al derrotar en una trepidante tanda de penales a Italia. Roberto Baggio, con su penal enviado a las nubes, nos regaló una de las imágenes más icónicas en la historia de los mundiales.
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0: Son las 11:32.
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0: Son las 11 y 45 minutos.
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0: Son las 6:01.
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12: ¿Cómo están? Soy Claudia Mejía. Una nueva semana, un nuevo episodio. Hay un tema que, pues como mujeres tal vez sepamos cómo manejarlo, pero tal vez haya mujeres o adolescentes que aún no, y es este tema de la higiene menstrual. Y para eso tenemos a nuestra querida doctora Carelia Mendoza, ella es ginecóloga. ¿Cómo estás, doctora?
13: Muy bien, muchísimas gracias, un gusto estar con ustedes.
12: Hablemos de la higiene menstrual, pero sí quisiera como una guía, ¿no? O sea, saber el paso a paso.
13: Claro.
12: De una buena higiene menstrual.
13: Hablar de higiene menstrual es un tema bastante amplio en el sentido de que hay muchas cosas que aún no sabemos. Sin embargo, pues la mayor parte de nosotras tenemos el contacto o de alguna manera nos introducimos a la higiene menstrual como Dios nos da a entender, porque
12: sí.
13: Nadie nos explica qué usar, cómo usar, cada cuánto cambiarlo. En el mejor de los casos, nuestra mamá, prima, tía, amiga nos orientará un poco. Pero a pesar de todo lo que hemos avanzado en comunicación, en normalización del periodo menstrual, pues finalmente no hemos logrado que esto sea hablado de manera amplia, ¿no? Porque todo el mundo esconde como esa parte todavía. En muchas ocasiones pensamos que esto es como algo que es sucio, ¿no?
12: Mucho tabú.
13: Mucho tabú, justamente. Lo primero que debemos de saber es, cada mujer es única, cada mujer tiene afinidades o facilidades para determinados productos de higiene menstrual. Pero lo más importante es a ti que te sirve y a ti que te acomoda.
12: Esto de las copas no es tan nuevo, ya tiene tiempo. Pero el otro día yo hablando con una prima le decía, bueno, ¿por qué no intentas usar la copa? Y dice, es que no he tenido relaciones. Y yo me quedé como en ceros y en blanco porque no supe qué decirle, porque no estoy informada sobre esta parte, este producto de la copa. Entonces, ¿esto es un mito? ¿Es real? ¿Quién puede usar la copa? Bueno, tú nos acabas de decir lo que mejor te acomode y te funcione.
13: Estos dos elementos, al igual que los tampones, son situaciones que tenemos o objetos que tenemos que introducir dentro de la vagina. Aquí el por qué usarlos o no usarlos cuando se ha tenido o no se ha tenido vida sexual depende precisamente de un mito que tenemos muy arraigado, de la cuestión de virginidad. Tenemos muchas veces esa idea de que si no se han tenido relaciones sexuales, no se pueden utilizar este tipo de copas o de discos o de tampones. Si la paciente está consciente de que su virginidad está únicamente dada por una estructura anatómica que puede o no estar presente, puede o no romperse en el momento de la primera relación sexual, y para ella es mucho más fácil utilizar mediante educación que nosotros le damos a veces en el consultorio para la utilización de tampones o copas menstruales, pues adelante. Aquí la única situación es que cuando no han tenido vida sexual, utilizar este tipo de elementos puede llegar a producir un poco de dolor o incomodidad. Por eso es que muchas veces pues no se les recomienda, pero no propiamente está prohibido.
12: ¿Cuál sería la opción para las personas que no tienen un fácil acceso a estos productos?
13: En muchas zonas rurales incluso todavía utilizan telas como tal para absorbentes y no utilizar productos que sean desechables, y precisamente por el alto costo que tienen. Entonces son regiones en donde están acostumbrados a utilizar los recursos propios, porque no hay forma de que ellos tengan acceso a otro tipo de procesos o de materiales como las toallas sanitarias.
12: Y por ejemplo, si estas mujeres utilizan estas... Supongo que son como los pañales que usan para los niños.
13: Sí, o incluso, por ejemplo, algunas telas absorbentes como los tipo toalla. La toalla para lavarse las manos pueden llegar a utilizar. Y lo único que se les recomienda es que estén perfectamente lavadas, perfectamente secas antes de utilizarlas, porque esto puede ser un factor de riesgo para infección. La copa menstrual es una excelente opción, pero también tiene ciertas situaciones que debemos de tomar en cuenta. Entiendas que tienes que cambiarlo cada 6 a 8 horas recomendablemente, incluso de acuerdo a la cantidad de flujo que tienes puede ser esto más frecuente. Al igual que con la toalla sanitaria, se recomienda cambiarla entre cada 6 a 8 horas para evitar algún accidente o alguna situación de infección.
12: Tipo de ropa interior. Okay. O sea, que podamos utilizar.
13: Bien. Independientemente de que estemos o no en un ciclo menstrual, nosotros debemos utilizar ropa interior que sea completamente algodón, es la recomendación siempre, completamente de algodón. Tratar de evitar que tenga colores, porque se ha visto que incluso los colores pueden llegar a tener algunos elementos que pueden ser disruptores endocrinos. Tratar de evitar telas sintéticas precisamente por el contacto con estos disruptores endocrinos o por contaminación. Y ropa que no sea muy ajustada, porque pues nos encanta meternos en esos pantalones súper embarrados que nos ponemos con calzador, pero no es como lo más sano, ¿no? Entonces, en cuanto a la ropa interior, pues no debe ser ajustada y debe ser de algodón preferentemente.
12: El lavado de manos. O sea, yo creo que debe ser el primer paso, así uses lo que estés usando, lavarte las manos.
13: Sí. Independientemente del producto que nosotros utilicemos, siempre se recomienda para remover cualquier producto de higiene menstrual lavarse las manos previamente, porque vamos a tocar nuestra área genital.
12: Ay,
13: y todo lo que traemos en las manos, o sea, todo lo que toca nuestras manos en todos lados, pues tiene mucha contaminación de muchas cosas. Entonces, lo ideal es sí lavarnos las manos antes de ir al baño.
12: Por favor, y después también, ¿no? Digo,
13: sí.
12: La preciosa hay que cuidarla. A la hora de lavar tu área genital, hay demasiados productos también, existen muchísimos productos, jabones, lociones, etcétera, etcétera, etcétera. ¿Qué es lo recomendable para la limpieza?
13: Lo recomendable es no utilizar productos perfumados, que eso es fundamental. Bañarnos únicamente con agua y jabón, jabón neutro de preferencia, sin aromas, sin olores añadidos, porque estos pueden llegar a generar contaminación como lo hablamos con los productos de higiene menstrual. Entonces, realmente, otra vez venimos de campañas publicitarias en donde dicen que nuestro cuerpo tiene que oler a flores del campo y pues la realidad es que no es
12: obvio,
13: cierto.
12: No.
13: Entonces, pues nos hemos acostumbrado a que debemos de oler perfumadas todo el tiempo y esto no es necesario. Con que nosotros tengamos una higiene con un jabón neutro, un jabón de baño que no sea perfumado, es suficiente. Existen muchos productos, mientras estos no tengan algunos fenoles, algún aromatizante, podemos utilizarlos.
12: La limpieza para ir al baño, ¿cómo debería de ser?
13: Siempre tratamos de encontrar productos que nos puedan ayudar en nuestra vida diaria. Entonces, hay, por ejemplo, a quienes se les facilita las toallitas húmedas. La realidad es que dentro de todo

0: ¿Y baño diario?
1: Baño diario, sí, por supuesto.
0: ¿Estés o no estés en tu periodo?
1: Así es.
0: Ok. Bueno, digo baño diario porque, bueno, una sabe de eso, ¿no? Entonces ya
1: Claro.
0: una, a los 2 días, si no te bañas, ya estás como de... Es
1: Exacto,
0: como
1: pero también
0: incómodo, ¿no?
1: tratar de no exagerar en nuestro aseo diario, porque pues hay pacientes que se lavan con ciertos jabones que son muy abrasivos para la piel, entonces este tipo de jabones está prohibido.
0: ¿Cómo abordar este tema con las niñas, con las hijas?
1: Primero debemos de aprender nosotros, quitarnos todos los tabús, todos los mitos que tenemos en la cabeza, quitarnos las dudas. Y segundo, pues entender que también nuestros hijos ahora tienen acceso a otro tipo de elementos que a veces pues llegan a conocer más de ciertos temas que nosotros. Entonces, entre mejor estemos preparados, podemos pedir apoyo de un médico para poder orientar a nuestros hijos sobre estos temas.
0: Pues muchísimas gracias por estar aquí y por darnos estos tips. Soy Claudia Mejía. Bye.
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6: Son las 6:13.
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14: Por eso cuando decimos que los honestos somos más, hablamos de ustedes, de la gente buena de Tabasco, de la mayoría que defiende activamente sus derechos, que trabaja con rectitud y que mantiene vivo el amor por esta tierra.
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14: Fortalecimos una alianza con la Secretaría de la Defensa para la producción masiva de plantas y abrimos un espacio mensual de venta directa en la central de abasto de Villahermosa.
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14: Por eso avanza Villahermosa 2030. El proyecto de ordenamiento urbano con enfoque al bienestar de las personas más importantes de la historia reciente de Tabasco.
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14: El C5, Escudo Olmeca, coordina las acciones de seguridad del Estado con inteligencia urbana y fibra óptica propia, mientras que el nuevo centro de convenciones impulsará el turismo de negocios y la competitividad de Tabasco.
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15: Pues vamos a ir de la mano del equipo de DIF Tabasco y pues de, obviamente, de las nuestras voluntarias que han hecho un excelente trabajo. El proyecto de este programa que comentas.
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16: En el estado hay aproximadamente 38,000 transformadores generales, hablo en materia general, de media tensión y baja.
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17: Y el camarón es del municipio de Cárdenas y el ostión del municipio de Paraíso. Los precios pues son el camarón en 150, ostión la malla de 25 piezas está en 160 y la tilapia está en 75 pesos el kilo.
13: Sistema Informativo Coral.
18: Llovió en 31 entidades federativas. Solo en Baja California no llovió y ha sido muy persistente, principalmente en el

0: centro. Y
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2: En un caso, pues todos vimos un video que subió la víctima a las redes sociales, en donde es evidente que hay violencia.
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4: Viernes, en este viernes con sonrisa de fin de semana, estamos a 10 de julio del 2026. Gracias por estar en la sintonía con Mega FM y la radio de Tabasco. Pato Cornelio en los controles, en la jefatura de información y la producción, y un servidor Arturo Bolio, le decimos buenos días. Así van las noticias. En el encuentro con el pueblo y a 3 meses de su segundo año de mandato, Javier May Rodríguez, gobernador, afirma que la riqueza de Tabasco está en el pueblo. 8 de cada 10 pesos están destinados al desarrollo social, destacó el gobernador Javier May Rodríguez. En más información, tras la detención de 6 elementos por presunta extorsión y secuestro, el secretario de Seguridad y Protección Ciudadana del Gobierno del Estado de Tabasco, Alejandro Leal López, afirma que continuará la depuración policial. Además, la Fiscalía General del Estado está confirmando 3 órdenes de aprehensión más contra servidores públicos. Ya van 800 taxis inscritos para ofrecer el servicio mediante la aplicación digital Mobi App, información que dio a conocer el secretario de Movilidad. Referente a la venta de convenciones y del gimnasio de La Choca, hoy habrá conferencia de prensa de la Secretaría de Finanzas. Estaremos al pendiente aquí en Mega FM y la radio de Tabasco. Más información de movilidad del estado de Tabasco, compra de autobuses a Moto Angel para Villahermosa 2030, afirma el secretario de la institución. Fue a buen precio, afirma la Secretaría. Katia Ornelas Gil, secretaria de Turismo y Desarrollo Económico, señaló que junto con la SOTOP van a sociabilizar el proyecto Villahermosa 2030 con comerciantes de Paseo Tabasco. En lo que va del año, Protección Civil ha combatido más de 100 incendios menores, además de 10 siniestros en áreas naturales protegidas aquí en la entidad. La SEDAP está iniciando un programa de combate contra la moniliasis del cacao allá en el municipio de Comalcalco. Anuncia Sheinbaum, en 2 meses habrá alertamiento temprano en caso de inundaciones y huracanes en México. Convocan aficionados a despedida de la selección mexicana en el Ángel de Independencia el 12 de julio a las 5 de la tarde. El gobierno de la Ciudad de México todavía no dice nada al respecto. Vamos a información del ámbito internacional. De la Espiella planea tomar posesión como presidente de Colombia en un cuartel militar, pese a desafíos legales y también logísticos. Lamentablemente, al menos 12 personas han muerto en un incendio forestal en el sur de España y los primeros indicios sugieren que 4 de las víctimas son británicas, según un funcionario de allá de la localidad. Más malas noticias, Asia Oriental se prepara para un tifón devastador mientras los deslizamientos de tierra dejan 15 muertos en Filipinas. Y para cambiar de tema, mire que sigue la onda mundialista y en particular de lo que queremos en México con el Mundial. Acaba de presentar ayer la Lotería Nacional, escuche usted esto, un billete conmemorativo de la Lotería Nacional, usted lo va a comprar con la imagen del Pato Merlín. De esto y mucho más le platicamos esta mañana. Muy buenos días. Qué bueno que está con nosotros en esta mañana de viernes. Bueno, pues ya pinta sonrisita de fin de semana para algunos, inclusive ya de vacaciones. Y bueno, enviándoles para ustedes la mejor de las buenas vibras en este arranque de esta jornada de viernes. 10 de julio del 2026. Qué bueno que está con nosotros. Estamos al pendiente de lo que usted nos tenga que decir en relación a lo que está ocurriendo a su alrededor. Nuestro número de WhatsApp 99-37-00-77-47. Este número es para mandar mensajes de WhatsApp. Si usted quiere, pues también audios que sean cortos, precisos y macizos, videos, imágenes. Estamos aquí también para atenderle en el servicio social. Vamos de una vez a lo ocurrido ayer en el Parque La Choca, aquí en la ciudad de Villahermosa. Le tenemos información del encuentro con el pueblo. Enseguida le vamos a presentar de manera puntual los aspectos más importantes. Javier May estuvo ayer presentando en este encuentro con el pueblo, dando a conocer los avances, las acciones gubernamentales en los tres últimos meses. Es decir, al terminar el primer semestre de este año y lo que viene para la segunda mitad, cuando está a tres meses también de cumplir 2 años como gobernador del estado de Tabasco. Vamos a tener esta relatoría y en particular el gobernador ha hablado sobre, inició saludando a los asistentes al pueblo de Tabasco, habló sobre los programas sociales y en particular que lo que tiene el gobernador en su administración es precisamente debido, lo que hace es debido al esfuerzo de mujeres y hombres que todos los días sostienen esta tierra. Así habló el gobernador.
0: Nos debemos al esfuerzo de las mujeres y los hombres que todos los días sostienen esta tierra con esfuerzo diario, destacó el gobernador de Tabasco, Javier May Rodríguez, en su encuentro con el pueblo, donde dio a conocer los logros de su administración. Comentó sobre la guerra internacional que encareció el petróleo y sobrellevó presiones a la soberanía de la nación. Sin embargo, la presidenta Claudia Sheinbaum demostró que cooperar no es subordinarse, ni colaborar es someterse.
5: Nos debemos al esfuerzo de las mujeres y hombres que todos los días sostienen esta tierra con su esfuerzo diario. Al pueblo tabasqueño que no se dobla ante la adversidad y que siempre encuentra la fuerza, la inspiración para salir adelante, demostrando con ello su entereza y su generosidad. Por eso cuando decimos que los honestos somos más, hablamos de ustedes, de la gente buena de Tabasco, de la mayoría que defiende activamente sus derechos, que trabaja con rectitud y que mantiene vivo el amor por esta tierra. De ustedes nace nuestra mayor exigencia. Este compromiso parte de una convicción: el poder no se ejerce para servirse, sino para servir, y la austeridad no es solo un discurso, sino es una forma de honradez. Porque no puede haber gobierno rico con pueblo pobre. Gobernar Tabasco implica también estar a la altura de nuestra historia. Implica defender las causas que han vuelto a nuestro estado protagonistas de las grandes transformaciones nacionales.
0: Sostuvo que con la evidencia del trabajo realizado a casi 2 años, se puede decir que va cumpliendo y que cada acción y decisión ha tenido un objetivo claro: consolidar el bienestar de las familias y construir un horizonte de paz y esperanza. Y eso es lo que se respira en Tabasco, un estado que vive con entusiasmo su transformación. Subrayó que los resultados no habrían sido posibles gobernando a espaldas de la ciudadanía y se tiene claro que no es momento de bajar el ritmo, ya que la transformación exige constancia, disciplina y entrega diaria. Propuso a los ciudadanos tabasqueños que juntos cambiemos la forma en que hablamos de la riqueza de Tabasco.
5: Esta prosperidad compartida se construye con trabajo diario y sin descanso, pero también recoge el esfuerzo de quienes lucharon antes para que el bienestar dejara de ser un privilegio y se convirtiera en un derecho del pueblo. Quienes caminaron resistiendo la indiferencia y el menosprecio con la certeza de que la justicia social se convertiría en la guía de nuestro gobierno. Esa lucha tiene continuidad en la nueva etapa de transformación nacional que encabeza la presidenta, la doctora Claudia Sheinbaum Pardo. Aquí ya comprendimos algo que nadie podrá quitarnos: que nuestra fuerza nunca estuvo bajo el suelo, sino de pie sobre esta tierra, en las manos y en el corazón de nuestra gente. Porque la verdadera riqueza de Tabasco está en su pueblo. ¡Que viva Tabasco! ¡Que viva México! ¡Y que viva la transformación!
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4: Bueno, es parte de lo que se vivió en este encuentro con el pueblo allá en el Parque La Choca, transmisión que tuvimos en directo por Mega FM, la radio de Tabasco y Televisión Tabasqueña. Más adelante, aspectos importantes sobre temas que aborda Javier May, los programas sociales, qué pasa con Pescando Vida, acerca de la obra de infraestructura que se ha programado y que se ha efectuado durante el primer semestre y lo que viene para la segunda mitad del año, así como también Bienestar en tu Mesa y otras actividades. Quédese con nosotros desde Villahermosa. Al regresar también le platicamos sobre este asunto de la detención de 6 elementos de la Policía Estatal. La FIR Olmeca se aplicó en este sentido y con investigaciones de la Fiscalía General del Estado se logró la detención de estos 6 elementos que están implicados inclusive en acciones de corrupción como podía ser la extorsión. Al pendiente de los datos, lo que dijo el secretario de Seguridad en este sentido, y Alejandro Leal y José Ramiro López Obrador, secretario de Gobierno, que él dice que hay que ser mesurados, hay que estar al pendiente del resultado de las investigaciones. Una pausa y regresamos en un momento con más información desde Villahermosa. Muy buenos días.
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6: Son las 6:27.
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4: Seis de la mañana con 6:32. Deme un momentito nada más su atención en los siguientes segundos antes de usted que se vaya a trabajar o a la escuela. No, ya salieron de clases, ¿no? Los estudiantes, la gran mayoría, están de vacaciones. Bueno, si usted va a actividades, pues bueno, Hoy termina, bueno, ayer ya se van de vacaciones la mayoría de estudiantes en el estado de Tabasco. Déjenme platicarles qué está pasando en el mundo en los últimos minutos. Mi nombre es Arturo Bolio y así va la información. Un incendio en España ha dejado al menos 11 muertos. ¡Carambas! 19 personas sin localizar. La mayoría de las víctimas quedaron atrapadas al tratar de escapar del avance de las llamas. En más información que se da a conocer, Israel compartió con Estados Unidos información de inteligencia sobre un complot iraní para asesinar a Trump, según fuentes. Las preocupaciones de seguridad llevaron a Trump a salir de Turquía en un avión más antiguo, en un jet donado por Qatar. Vamos a esperar las reacciones y lo que podrá decir de esto el presidente norteamericano Donald Trump. Del ámbito estatal, el proyecto del puente Villahermosa 2030 que conectará Paseo Tabasco con bosques de Saloya en el municipio de Nacajuca ya es analizado por la Secretaría de Medio Ambiente y Recursos Naturales a nivel federal, luego de que el gobierno de Tabasco entregó las manifestaciones de impacto ambiental requeridas para su ejecución. Las lluvias constantes que se han registrado en Tabasco durante este año han reducido significativamente la incidencia de incendios en el estado, informó ayer el coordinador de Protección Civil del estado, el ingeniero Armando Pulido. En más información, estamos al pendiente. En un momento le platicamos qué es lo que ocurre con esta detención de elementos policíacos en activo aquí en el estado de Tabasco. 6:33 de la mañana, 27 grados centígrados. En este momento el sol está sabroso, aunque algunas nubes en el horizonte. Quédese con nosotros. Muy buenos días. Recuerde nuestro número de WhatsApp 9937007747. Ayer nos enteramos de esta actividad que realizó pues la FIR Olmeca cumpliendo órdenes de aprehensión en contra de servidores públicos. 6 policías de la Secretaría de Seguridad y Protección Ciudadana. Esto como parte de investigaciones por los delitos de secuestro y extorsión. La Fiscalía General de la República, a través de la Fiscalía Federal en Tabasco, ejecutó los mandamientos judiciales derivados de las labores de inteligencia, investigación e intercambio de información que mantienen de forma permanente las autoridades que conforman la FIRT Olmeca. Los detenidos son Carmen N., Rubén N., Carlos Mario N., Eddie N., Francisco Javier N., Juan Darío N., quienes fueron puestos a disposición de la autoridad judicial correspondiente, la cual va a determinar su situación jurídica conforme a derecho. Las autoridades señalan que esas acciones forman parte de una estrategia integral enfocada en la protección de las víctimas, el combate frontal a la extorsión y el secuestro, así como el debilitamiento de estructuras vinculadas con actividades delictivas que atentan contra la seguridad y la tranquilidad de las familias tabasqueñas. Cayeron 6 policías estatales de la Secretaría de Seguridad por investigaciones, por el cumplimiento de un orden de aprehensión. Están ellos señalados por delitos graves como secuestro y extorsión. Más adelante le presentaremos el posicionamiento que tuvo el secretario de Seguridad. Tuvimos la oportunidad en Corat de platicar con él, preguntarle sobre qué ocurre, por qué pasa esto, y nos da su posicionamiento en relación. Y dice el secretario de Seguridad, Alejandro Leal, que la depuración policial sigue allá al interior de la Secretaría, al igual el fiscal general del estado nos da a conocer que hay 3 órdenes más de aprehensión contra servidores públicos. Y José Ramiro López Obrador, secretario de gobierno, ayer también al preguntarle sobre esta misma situación, dijo que hay que esperar el resultado de las investigaciones. En un momento, más información, número de WhatsApp 9937007747. Regresamos a los avances del gobierno del estado ayer presentados por el gobernador Javier May Rodríguez en el encuentro con el pueblo en el Parque La Choca. Pescando vida y este crédito ganadero a la palabra fueron temas importantes ayer en su mensaje. Escuchemos.
0: La verdadera riqueza de Tabasco.

0: Al referirse al programa Sembrando Vida, en su discurso trimestral ante el pueblo de Tabasco, destacó que el reverdecer de nuestro estado exige proteger sus ecosistemas y preservar su biodiversidad. Por eso Sembrando Vida respalda a las comunidades campesinas para que cuidar nuestra riqueza natural sea también un asunto de orgullo y fuente digna de bienestar. Ante esto, May Rodríguez destacó que se han ejercido más de 298 millones 400 mil pesos, respaldando a más de 19.900 sembradores y sembradores en todo el territorio tabasqueño.
1: Además, fortalecimos una alianza con la Secretaría de la Defensa para la producción masiva de plantas y abrimos un espacio mensual de venta directa en la central de abasto de Villahermosa, facilitando que los productos del campo tabasqueño lleguen a más familias. Reconocemos el trabajo honesto y arduo de las productores y de las productoras.
0: De la misma manera, refrendó su confianza a productoras y productores del programa Crédito Ganadero a la Palabra, a quienes se les sigue entregando novillanos y sementales, solo con la firma y sin cobros indebidos. Actualmente ya se benefician en el estado 1.570 familias.
1: Desde Crédito Ganadero a la Palabra, seguimos entregando novillonas y sementales con la sola firma del productor, sin gestores ni cobros indebidos, lo que representa una inversión de 351 millones de pesos que ya llegaron a más de 1.570 familias ganaderas, logrando ya 1.399 nacencias.
0: May Rodríguez destacó que son pocos estados como Tabasco y su relación con el agua. Sus ríos, lagunas y aguas costeras han sido durante generaciones una fuente de sustento. Actualmente este programa ha alcanzado a las 2.500 pescadoras y pescadores en el estado, con una inversión de 601 millones de pesos.
1: Para fortalecer esta actividad, Pescando Vida ha destinado más de 601 millones de pesos en beneficio de más de 3.000 pescadoras y pescadores. Este fortalecimiento también alcanza la comercialización de mojarra, tilapia y ostión, con más de 2.000 toneladas producidas y una derrama económica de más de 156 millones de pesos. Además, con la rehabilitación de la piscifactoría, muy pronto Pescando Vida producirá sus propios alevines.
0: Dijo que el programa de embarcaciones menores ha entregado cerca de 300 cayucos en 13 municipios que permiten aprovechar la riqueza de los cuerpos de agua y abren camino para las comunidades ribereñas.
1: Y para que el campo tabasqueño produzca con más fuerza, avanzamos en su tecnificación con la construcción de dos distritos de riego en el plan Balancán-Tenosique y en el plan Chontalpa, con una inversión de 53 millones 810 mil pesos que ya benefician a más de 7 municipios. Tabasco se sostiene en la gente que trabaja con honradez y sabe salir adelante con su propio esfuerzo. Por eso, desde el Gobierno del Pueblo, impulsamos más oportunidades y mejores condiciones para que todas y todos puedan acceder a un trabajo digno.
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3: 6:40 a.m. Vamos a escuchar a continuación de lo que en el tema de desempleo habló Javier May y las cifras las dio a conocer ayer en el encuentro con el pueblo. Escuchemos.
1: Hoy son más de 40 mil personas las que se sumaron a un empleo formal, llegando a 1.105.000 tabasqueñas y tabasqueños ocupados, mientras la tasa de desempleo bajó de 4.4 a 3.5%. El Servicio Estatal de Empleo acompañó a más de 2.800 tabasqueñas y tabasqueños entre la Bolsa de Trabajo y Ferias de Empleo, y colocó a más de 760 en un trabajo formal.
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3: 6:41 a.m. En el tema de la Secretaría de Seguridad y en particular lo que viene a un futuro inmediato para el estado de Tabasco, el secretario ejecutivo del Sistema Estatal de Seguridad, Francisco Javier Zúñiga, informó que en este sentido y a fortaleciendo las corporaciones policiales en la entidad, pues se habla sobre capacitación y formación continua. De igual manera, se da a conocer en este mismo tenor que van a egresar 200 nuevos policías de la academia, se van a incorporar a labores operativas del sistema de seguridad en el estado de Tabasco. 6:41 a.m. en otros temas de la injerencia de este encuentro. ¿Nos da tiempo de una nota más, mi estimado? Vámonos enseguida con lo que el gobernador del estado de Tabasco habló de las atenciones en materia de salud. Más de 2 millones son las que reportó ayer en este encuentro con el pueblo.
4: En Tabasco, la transformación avanza en todos los rubros. Por ello, la salud ha dejado de ser un derecho de unos cuantos para estar al alcance de todos. El gobierno del estado, encabezado por Javier May Rodríguez, ha impulsado la cultura de la prevención y el deporte como parte de una estrategia que busca una sociedad realmente saludable. El mandatario estatal reportó mediante su encuentro con el pueblo que en lo que va de su administración, la población ha recibido más de 2 millones de atenciones de salud.
1: Hoy las tabasqueñas y tabasqueños han recibido más de 2.880.000 atenciones de salud. También hemos mejorado la atención para las y los trabajadores del estado. De 2024 a 2026 recibieron más de 6 millones de atenciones por parte del ISSSTE, respaldadas por medicamentos siempre, que tan solo este trimestre entregó más de 422.000 surtimientos. Pese a los retos financieros que enfrenta esta institución, el ISSSTE amplió su servicio de especialidad y hoy cuenta con 256 médicos especialistas, la cifra más alta de su historia.
4: Reportó que para atender a las personas con discapacidad se entregaron auxiliares auditivos a más de 1.880 personas y en el último trimestre el programa de cirugías de cataratas realizó 694 procedimientos entre cirugías y colocación de lentes intraoculares. Todo esto de manera gratuita y sin distinción de personas. Con esta cifra ya suman más de 1.900 personas que han sido beneficiadas en este rubro. Respecto a la salud mental, el titular del Ejecutivo Estatal señaló que se han atendido más de 12.000 ciudadanos y se han atendido a más de 20.000 tabasqueñas en el caso del cáncer de mama.
1: Y porque la salud de las mujeres es prioridad, realizamos más de 20.000 detecciones de cáncer de mama, más de 17.000 de cáncer cervicuterino y llevamos la mastografía directamente a las comunidades con más de 1.700 estudios realizados fuera de los consultorios.
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6: Son las 6:44. 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
3: A las 6 de la mañana con 47 minutos le presento una actualización de lo que está ocurriendo a nuestro alrededor. Entérese, muy buenos días. Prográmese, este viernes se correrá la séptima etapa del Tour de Francia, que consistirá en un trazo de 175 kilómetros llanos. El ciclista mexicano Isaac del Toro está en la tercera posición de la clasificación general. ¡Vamos, vamos, Isaac del Toro! En información del ámbito estatal, la Secretaría de Administración y Finanzas, Talina Ferrer, nos informa que ya concluyó la licitación para la venta del Centro de Convenciones Tabasco 2000 y del gimnasio del Parque La Choca. Únicamente se contempla la venta de esos dos edificios conforme a la autorización por el Congreso local. Nos dice que hoy viernes estaremos al pendiente de una conferencia de prensa para dar a conocer detalles del proceso de enajenación de ambos inmuebles. La delegada de Programas para el Bienestar en Tabasco, Lorena Méndez Denis, aseguró que 8 de cada 10 personas en la entidad son beneficiadas de algún programa social de esa dependencia. Tome en consideración que la Comisión Nacional del Agua nos está indicando que en las próximas 3 horas podría llover muy fuerte en Veracruz, Oaxaca, chubascos en el estado de Tabasco. Particularmente los chubascos estarán en Chontalpa, Centro y Sierra durante las siguientes 3 horas. Tome usted las previsiones del caso. Y mire, en información del ámbito internacional, pero de los espectáculos, Diego El Cigala, este cantante español que ya ha estado, por cierto, en el Teatro Esperanza Iris, evitó la prisión. Está condenado a 25 meses, 2 años y mes de cárcel. Por maltrato físico y psicológico hacia su expareja, pero la audiencia provisional le concedió la suspensión de la pena. En este sentido, tiene un orden de alejamiento y tiene prohibido acercarse a menos de 200 metros de la víctima y una multa de 1.200 euros y asistir a un programa formativo sobre igualdad y violencia de género. Es decir, el Cigala no ingresará a la prisión. 6:49 de la mañana. Regresamos con más datos. Quédese, soy Arturo Bolio. Buenos días. Yo no sabía esto de Diego El Cigala. Entonces fue denunciado por su pareja por maltrato físico y demás. Se fue a juicio y por varias situaciones evitó ir a prisión. Estaba condenado a más de 2 años de prisión, pero bueno, lograron que quede en libertad. Tendrá que pagar 1.200 euros de multa. Tendrá que meterse a un programa, a una capacitación, a una sensibilización para evitar el maltrato y la violencia en su entorno, y no podrá acercarse, pero ni tantito, a su expareja. 6:50 a.m. Lo aplaudimos recientemente, hace unos años, al Cigala en el Teatro Esperanza Iris, pero bien decimos, caras vemos, corazones no sabemos. Vámonos con los temas de alimentación para el bienestar. En este sentido, así esta situación la aborda Javier Maya con el encuentro con el pueblo. Habla sobre el programa Bienestar en tu Mesa y los 60 millones de pesos que se destina a 20.000 familias de 5 municipios aquí en Tabasco.
1: Y para que a la casa de las familias que menos ganan no falte la canasta básica, arrancamos Bienestar en tu Mesa. Un apoyo mensual canjeable por productos básicos en las tiendas del Bienestar, con el cual garantizamos la nutrición de las niñas y los niños al mismo tiempo que promovemos el consumo local. En este nuevo programa destinaremos una inversión de 60 millones de pesos, con lo que llegaremos a 20 mil familias en 5 municipios.
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3: Mire, vamos a escuchar nuevamente en este encuentro con el pueblo hablar al gobernador del estado de Tabasco sobre las diversas obras del proyecto Villahermosa 2030. Habla sobre los 6.800 millones de pesos que van a generar más de 9.300 empleos.
1: Por eso avanza Villahermosa 2030, el proyecto de ordenamiento urbano con enfoque al bienestar de las personas más importantes de la historia reciente de Tabasco, con el que buscamos convertir a nuestra capital en un polo de desarrollo para todo el sureste del país. En este periodo, ejercimos cerca de 1.944 millones de pesos en Villahermosa 2030. En conjunto, estos proyectos representan una inversión plurianual cerca de 6.800 millones de pesos y generan más de 9.300 empleos indirectos e indirectos.
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3: Escuchemos lo que habló Javier May Rodríguez ayer en el Parque La Choca, en el Teatro al Aire Libre, sobre temas como el C5 y el Centro de Convenciones, sobre todo en el tema de seguridad y el turismo de negocios.
1: El C5, escudo Olmeca, coordina las acciones de seguridad del Estado con inteligencia urbana y fibra óptica propia, mientras que el nuevo Centro de Convenciones impulsará el turismo de negocios y la competitividad de Tabasco. Junto con estos proyectos, avanzan las obras que mejoran la vida diaria. Este trimestre entregamos 9 obras, incluyendo la nueva pista de exhibición ganadera, única en el sureste de nuestro país.
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3: Siguió hablando sobre temas de seguridad y en particular sobre índices delictivos en Tabasco. Hizo una comparación con lo que se tenía en estos indicadores al inicio de su gobierno. Escuchemos.
1: Y con su apoyo y con una coordinación inédita entre los niveles de gobierno, hemos logrado disminuir la incidencia delictiva y hemos fortalecido la construcción de la paz. Pero mientras haya una niña, un niño, que no sienta tranquilidad al caminar por sus calles, el trabajo no está terminado. Por eso, no podemos caer en el error de ser triunfalistas. Seguiremos trabajando para que la paz vuelva a ser un sello de este extraordinario Estado. Avanzamos paso a paso firme. Por eso, informamos con claridad. El promedio diario de homicidios dolosos en Tabasco se ubica alrededor de 1.7, frente al 2.6 en el 2025 y 3.2 en el 2024. Aunque la cifra puede variar de un mes a otro, la comparación entre años permite observar una muy notable reducción de la tasa y una clara tendencia sostenida a la baja.
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3: 6:54 En el mismo tenor de la seguridad, el gobernador del Estado, Javier May Rodríguez, en este encuentro con el pueblo, pues tuvo un momento especial para agradecer el apoyo de diversas instituciones de seguridad del ámbito federal, también estatal, para mantener la paz. Así lo menciona Javier May.
1: Reconocemos el apoyo de la Secretaría de Seguridad y de Protección Ciudadana, la Guardia Nacional, la Secretaría de la Defensa Nacional, la Secretaría de Marina y la Fiscalía General de la República y la Fiscalía General del Estado. Así, con las instituciones de seguridad y Procuración de Justicia de nuestro Estado. Muchas gracias. Todos los días, sin excepción, trabajan para devolver la paz a nuestro Estado, porque la seguridad de Tabasco no se delega, se atiende de frente. Todos los días encabezamos la mesa de seguridad para una articulación más eficaz.
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3: Ya a las 6:55 es parte de lo que ayer se escuchó en este encuentro con el pueblo de Javier May Rodríguez, una invitación que hizo días anteriores y que ayer pues tuvo la oportunidad de esta interacción con los diversos sectores de la población que vinieron de todos los municipios del estado de Tabasco. Vamos a tener que ir a una pausa, así nos marca nuestra programación, pero antes de irnos a la pausa promocional, le voy a compartir un audio de un video que se ha hecho viral. Pues seguimos todavía emocionados con el Mundial. Jesús Gallardo, nuestro tabasqueño cardenense, que tuvo participación importante en la selección nacional, ya está aquí en Tabasco, tomó un vuelo comercial para llegar al Edén. Bueno, durante el vuelo y a su llegada al interior del avión, le dieron la bienvenida. Le voy a presentar este audio de cómo la misma línea de viajes, de transporte aéreo, lo recibe y el aplauso que se escucha al interior de este avión. Escuche usted.
13: Eddie Bass, celebramos su participación y nos llena de orgullo compartir este vuelo con él. Gracias por llevar el nombre de México tan alto, por dejarlo todo en la cancha. Que vengan muchos más éxitos.
3: Esto ocurrió dentro del avión cuando ya al interior Jesús Gallardo se disponía con los pasajeros a elevar ya el vuelo hacia Villahermosa y así el cariño en este momento tan particular. Vamos a una pausa y regresamos con más información. Quédese con nosotros. Muy buenos días.
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14: Son las 6:57.
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20: Hoy 10 de julio, pero de 1839, el general Nicolás Bravo asume la presidencia de la República Mexicana. Así como en 1879, nace en Nogales, Veracruz, el general Heriberto Jara Corona, destacado revolucionario que participó en la huelga del Río Blanco y en el primer reparto agrario. Al igual que en 1935, el presidente Lázaro Cárdenas expide un decreto para impulsar la unificación y organización de los campesinos. También es día de apreciación del capibara, una fecha dedicada a resaltar estos simpáticos roedores considerados los más grandes del mundo y nativos de Sudamérica.
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3: Siete de la mañana, perdón usted, 7:01. Qué bonita mañana, con un poquito de viento, soleadita y un poquito de nubes, todo combinado. Le informo en segundos, primero las noticias en la mañana con Arturo Bolio. La Organización Panamericana de la Salud alerta que emergencia sanitaria en Venezuela está lejos de terminar tras los terremotos. Informó que al menos la mitad de la fuerza laboral de salud en La Guaira, que es la zona más afectada en Venezuela, quedó fuera de operación. ¿Por qué? Porque o murió, o desapareció, o está herida, o perdió su vivienda. Hablan de la Fuerza Laboral de Salud allá en La Guaira. Hay que recordar que el último parámetro de medición de las afectaciones del gobierno de Venezuela nos da una sumatoria de más de 3.811 personas muertas y más de 18.000 personas lesionadas. Mucha atención, la Comisión Nacional del Agua acaba de publicar que se prevé la formación de dos zonas de baja presión con potencial para desarrollar ciclón tropical en el Océano Pacífico en los próximos 7 días. Información de Tabasco, la adquisición de los autobuses para la modernización del transporte público del proyecto Villahermosa 2030 fue realizada a través de la empresa Mota Engil, se concretó a buen precio, aseguró el secretario de Movilidad Rafael Elías Sánchez Cabrales. El Secretariado Ejecutivo del Sistema de Seguridad Pública en el Estado de Tabasco habla sobre los nuevos elementos que se van a incorporar a las labores operativas. En ese sentido, se estima que entre las 2 o 3 generaciones que actualmente se forman egresarán entre 150 y 200 nuevos policías para servir al Estado de Tabasco. De esto y más, le platicamos. Las noticias siguen actualizándose. Quédese con nosotros. Muy buenos días. Vamos enseguida a presentarle lo que se reaccionó en relación después de que por la tarde de ayer jueves nos enteramos que la FIRO Olmecan cumplimentó órdenes de aprehensión. La Fiscalía del Estado de Tabasco estuvo investigando sobre actos de extorsión y denuncias e investigaciones sobre secuestros y derivaron en esto que le vamos a presentar. 6 policías estatales ya fueron detenidos debido a estas investigaciones. La noticia corrió ayer como reguero de pólvora y en este sentido ayer cuando fue el encuentro con el pueblo donde estuvo también el gabinete legal y ampliado del gobernador del estado de Tabasco estuvo el secretario de seguridad de la entidad Alejandro Leal. Los medios le preguntaban sobre esta situación, qué sucede, qué va a pasar, qué ha ocurrido con estos policías y esto respondió a los medios de comunicación el secretario de seguridad en el estado. Escuchemos.
14: Inteligencia con todos los integrantes de la FIR, es un trabajo que se ha venido realizando desde ya hace tiempo y que no vamos a permitir dentro de nuestras instituciones, sobre todo policiales, porque es donde la ciudadanía debe tener la confianza.
21: ¿Estos policías eran de la barredora, secretario?
14: No te lo puedo asegurar, se están haciendo las investigaciones correspondientes.
21: ¿De qué año son los casos que se les acusa a ellos?
14: ¿Perdón?
21: ¿Usted tuvo conocimiento previo a este...?
14: Te repito, es una coordinación que se está llevando entre todas las instituciones de la FIR. Claro que sí.
21: ¿De qué años eran estas acusaciones en contra de estos policías?
14: Son años atrás que se han venido haciendo estas investigaciones. Seguimos depurando. Estos tipos de operativos van a seguir llevándose a cabo.
21: Aparte del operativo, ¿ha habido bajas en los elementos policiales por algún tipo de irregularidad?
14: Ellos solos, en algunos casos, se están tomando sus renuncias. Sí, me permiten y con todo gusto los veo ahorita al salir. Gracias.
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3: Bueno, fue parte de lo que se logró platicar con el secretario de Seguridad. Él iba llegando a este encuentro con el pueblo. Habló sobre estas 6 detenciones al interior de su secretaría. 6 elementos activos están siendo señalados por actos de extorsión y también de secuestros. Dice el secretario que la depuración seguirá, que algunos elementos policíacos solitos han renunciado. En fin, sigue la información. Vamos a escuchar, mi estimado Roberto, voy a compartir este audio del secretario de Gobernación en el Estado, el secretario de Gobierno José Ramiro López Obrador, que también lo abordaron los medios de comunicación, entre ellos, por supuesto, la Comisión de Radio y Televisión de Tabasco, sobre este hecho de la detención de los 6 policías. El secretario de Gobernación fue un poco más mesurado en el sentido de esperar, dice, los resultados de estas investigaciones. Vamos a escuchar con mucha atención, es la voz de José Ramiro López Obrador.
22: Hay que esperar el proceso.
23: ¿Está relacionado con el caso?
22: ¿Se seguirá la
23: señor, está relacionado con el caso de la policía?
22: Eso es de manera permanente. No hay más investigaciones entonces, señor. No, hay que esperar la investigación. Es que apenas hoy acaba de suceder, entonces no vamos a...
23: ¿Están relacionados con el caso del joven universitario?
22: No, hay que esperar la investigación.
24: ¿El llamado a las fuerzas policiales cuál sería, señor? ¿El llamado a las fuerzas policiales, señor, cuál sería?
23: Señor, ¿está
0: Señor,
4: lo de siempre. Hay que servir al pueblo de Tabasco.
0: Señores, las detenciones están dando en el mar.
3: Bueno, fueron algunas de las palabras que lograron los medios de comunicación cuando vieron llegar al secretario de Gobierno, José Ramiro López Obrador, al encuentro con el pueblo, inmediatamente preguntarle sobre las detenciones. Y en este sentido escuchamos, dice José Ramiro López Obrador, que hay que esperar el desarrollo de las investigaciones. 7:07 a.m, nuestro número de WhatsApp 9937-00-7747. Vamos a cambiar totalmente de tema. Ayer tuvimos la oportunidad de platicar aquí en la cabina con la presidenta honoraria del sistema DIF Tabasco sobre lo que se ha hecho con los centros asistenciales, la labor del voluntariado, en fin, nos invita a que estemos al pendiente porque el próximo 15 de julio, todo esto que es el sistema DIF Tabasco, el voluntariado, este organismo que ella preside, tendrá una voz de comunicación en Corat, en un programa que ya se llama el DIF TV Cerca de Ti. Avances al trabajo de cada centro asistencial y mucho más. Escuchemos.
6: La presidenta honoraria del sistema DIF Tabasco, Aurora Rally de la Cruz, destacó que el trabajo en general del DIF Tabasco se realiza en equipo, junto con voluntarias y colaboradores, porque así es como se avanza. En entrevista con el comunicador Arturo Bolio, en el programa radiofónico En la Mañana, subrayó la importancia del nuevo programa a transmitirse en televisión tabasqueña, llamado DIF Cerca de Ti, una oportunidad para que el pueblo tabasqueño vea el trabajo que se realiza, que todos los ciudadanos y ciudadanas puedan constatar las actividades de cada centro asistencial.
7: Pues es un trabajo en equipo, yo creo que sola no podría hacerlo. Entonces, pues vamos a ir de la mano del equipo de DIF Tabasco y pues de, obviamente, de las nuestras voluntarias que han hecho un excelente trabajo. El proyecto de este programa que comentas, pues se fue... Ahora sí, cocinando, pues fue desde el año pasado, estamos con este proyecto. Y pues gracias a Dios, fue un sueño que ya he hecho realidad. Sí. Próximamente, el 15 de julio, estaremos ya al aire con media hora de espacio en TVT. Uh-huh. Que también agradezco aquí públicamente a todo el equipo de TVT, por toda la ayuda que nos ha brindado, de verdad. Excelentes personas, pues no me puedo quejar, me han cobijado muy muy bien para la realización de este programa. Son proyectos que, pues este programa está pensado más que nada para el pueblo, para los tabasqueños, para que conozcan todas las actividades que se hacen en el DIF, todos los apoyos que se dan y sobre todo dar a conocer nuestros centros asistenciales, que son 24.
6: Sobre lo que significa ser la presidenta del DIF Tabasco, Aurora Rally de la Cruz aseguró si ha notado cambios en su persona, ya que se trabaja de manera distinta con muchísimas más personas.
7: Yo sí siento, he notado cambios en mí. Bueno, que no es la primera vez, bueno, yo he estado en otras administraciones, pero pues ha sido diferente.
3: Sí.
7: Sí, pues empezando porque la gente es mucho, abarcamos mucho más población, ¿sí? Entonces, pues recuerdo que cuando vine aquí contigo, dijimos que íbamos a hacer muchísimas cosas. De todas esas cosas, hemos avanzado mucho, ¿sí? Sobre todo te dije que íbamos a trabajar en los centros asistenciales. Sí. Entonces, pues con el programa se va a dar a conocer todo lo que se ha avanzado en los centros, todo lo que se ha hecho, porque pues las necesidades son muchas, pero hemos ido poco a poco, te decía yo, con el apoyo de cada una de las voluntarias, porque las voluntarias tienen a cargo pues su centro y han trabajado, tienen bien puesta la camiseta nuestras voluntarias. Entonces sí se ha visto el cambio, enormemente el cambio que hay en los centros asistenciales.
6: Subrayó que el objetivo del programa es que la gente conozca a dónde van los apoyos que con gusto y de corazón dona.
7: Así es, porque pues en el DIF se hacen muchísimas cosas y la gente no lo sabe. ¿Sí? Entonces, ese precisamente es el objetivo del programa, que la gente sepa que sí se está trabajando en el DIF y de qué manera se trabaja y a quién se beneficia. ¿Sí? Que aquellas personas que pues amablemente nos han aportado con nuestros eventos sepan hacia dónde va dirigido ese apoyo.
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3: Bueno, pues está ya la invitación para que nos acompañe, porque si bien es un espacio de comunicación del sistema DIF Tabasco, de los voluntariados de los centros asistenciales, pues también es nuestra casa de comunicación quien así está dando este espacio en conjunto con el DIF y nos llena de orgullo. Recuerde usted, el 15 de julio, en Televisión Tabasqueña, en las redes sociales, en YouTube, en nuestras plataformas que tenemos en la Corat, se va a transmitir ya DIF TV cerca de ti. 15 de julio a la 1 de la tarde y habrá una repetición los sábados al mediodía. Ahí nos informarán la presidenta de honoraria del sistema DIF Tabasco, la maestra Aurora Ralek de la Cruz, y todos sus colaboradores de cómo se está trabajando en beneficio de la población vulnerable en Tabasco. Tenemos que ir a una pausa promocional. Regresamos en un momento con mucho más información desde Villahermosa. Buenos días.
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6: Siete de la mañana con 14 minutos, un repaso a la información actualizándose momento a momento. Soy Arturo Bolio desde Villahermosa y así le informamos. Mire, el presidente electo de Colombia, de la Espriella, planea tomar posesión en un cuartel militar pese a los desafíos legales y logísticos. El presidente colombiano en funciones, Gustavo Petro, y parte de la izquierda no reconoce la elección de la Espriella al frente del próximo gobierno allá en Colombia. Vamos con más datos que se dan a conocer sobre el caso Ayotzinapa. La Comisión Nacional de Derechos Humanos acusa antiverdad histórica y montaje por parte de organizaciones. La Comisión Nacional de los Derechos Humanos aseguró que 92 estudiantes fueron víctimas de violaciones graves a los derechos humanos. Quédese con nosotros desde este momento hasta antes de las 8 de la mañana. Estamos al pendiente de enlazarnos a Palacio Nacional después de las 7 y media con la conferencia de prensa de la presidenta Claudia Sheinbaum. Estamos a 28 grados centígrados en Villahermosa. Aunque hay algo de nubecitas, está soleado y tendremos un día caluroso. La temperatura llegará a los 36 grados centígrados a la sombra. Calor y más calor en este viernes. Buenos días. Qué bueno que está con nosotros, en verdad, y comenzando la jornada desde Villahermosa con noticias. Arrancamos a las 6:15, todos los días, de lunes a viernes, tenemos una cita, si usted nos acepta la invitación, claro, de informarse con un servidor Arturo Bolio y el equipo de Mega FM y la Radio Tabasco, de lunes a viernes a las 6:15 de la mañana. Tenemos un segundo noticiario, la segunda edición de la mañana, con un servidor a las 9:00, a la 1:00 p.m. Nayeli Ruiz le tiene todos los datos de lo ocurrido durante la mañana y el mediodía en Tabasco, México y el mundo, y a las 6:00 p.m. Mire, la actualización de las noticias, la agenda diaria, lo que viene para el día siguiente, entrevistas y secciones con nuestra querida amiga y excelente conductora Betty García, todos los días a las 6:00. Entonces tenemos la jornada completa de información por Mega FM y la Radio de Tabasco. Vienen ya, hoy es el último día de actividades de las escuelas primarias, secundarias, incluso preparatorias en el estado. Se nos van de vacaciones. Y bueno, también los papás, algunos ya aprovechan la temporada vacacional para tomar sus periodos de descanso e irse a varios lugares. Y muchos se quedan aquí en Tabasco o en sus ciudades o en sus comunidades. ¿Qué va a pasar en este sentido? Ya está el operativo de atención al turista y la protección a la ciudadanía. La voz que va a escuchar a continuación es el secretario de Seguridad en el estado, Alejandro Leal López, sobre cómo se preparan, cómo están ya trabajando por las vacaciones aquí en Tabasco.
7: Ya estamos coadyuvando con las demás autoridades, tanto las municipales como las federales, en el cual nos estamos coordinando para que todos los vacacionistas tengan, pues, meramente sus vacaciones seguras, ¿no?
8: Exactamente, que van a instalar módulos en algunos puntos estratégicos.
7: Claro, tendremos estos puntos de atención ciudadana en los cuales vamos a atender a la ciudadanía alguna descompostura, algún apoyo que requieran.

0: van a estar estos puntos establecidos.
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2: Bueno, pues estar al pendiente de los dispositivos. Recordemos que la Secretaría de Seguridad tiene injerencia en las jurisdicciones estatales, en las vías públicas, etcétera. Se coordina con los ayuntamientos del estado de Tabasco y con las entidades federales para hacer mucho más fuerte este operativo. Recuerde que pues hay que estar al pendiente de las disposiciones, las revisiones que se hagan en puntos carreteros o inclusive en la ciudad. Hace unas semanas se reactivó con un mega operativo el alcoholímetro y siguen los acercamientos de la Secretaría y sus elementos operativos en las colonias de la ciudad de Villahermosa, en las inmediaciones, en la zona conurbada, todo con estas actividades de proximidad social de los elementos operativos para garantizar la seguridad. Vamos a cambiar de tema. 7:19 a.m. Hace unas semanas platicamos en esta misma mesa con Rafael Sánchez Cabral, secretario de Movilidad, sobre el programa Villahermosa 2030 y le pregunté sobre la sociabilidad de este proyecto. Los tabasqueños, los villahermosinos, queremos saber, conocer de dónde a dónde, cómo va a ser la infraestructura, cómo va a ser el puente, cómo va a ser la circulación en Paseo Tabasco, etcétera, etcétera. Mire, sobre esta situación nos dijo que constantemente y por etapas se va a estar dando esta información. Tal es el caso de lo que seguida nos ocupa. Se tuvo la oportunidad ayer de platicar con Katia Ornelas Gil, cuando también llegaba al encuentro con el pueblo, para preguntarle sobre este asunto de la socialización del proyecto, es decir, dar a conocer cómo es el proyecto Villahermosa 2030, y nos adelanta que junto con la SOTOP, la Secretaría a su cargo, la de Turismo, estará pues platicando con los comerciantes, los empresarios, locatarios de Paseo Tabasco. Esto fue lo que nos dijo a los medios de comunicación ayer por la tarde.
3: Con la Secretaría de Obras Públicas, para poder explicar los tiempos, los procesos, las dudas que hay, legítimas dudas que hay, y seguramente vamos a tener este acercamiento. Lo que es importante decir es que la intervención de Paseo Tabasco no va a ser este año y que, bueno, pues un poco es importante que la gente tenga los datos y la información. También en las mañaneras se precisa todo, invitar a la ciudadanía a escuchar la información que se transmite ahí. Es bien importante porque justo obedece a que de pronto ahí está la información, pero no se ha atendido.
4: ¿Podrías dársele la certeza de que no les va a ocurrir lo mismo que a los negocios de Malecón?
3: No, somos un gobierno diferente. ¿Un gobierno diferente?
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2: Que sí tuvimos la experiencia, ¿no? ¿Se acuerda usted cuánto tiempo el Malecón estuvo cerrado? Y hablando en este sentido de los comerciantes a los cuales se les va a llegar a hacer llegar la información de la adecuación en Paseo Tabasco, ahí en el malecón estuvieron meses cerrando sus negocios, y ya sabe usted la repercusión económica en ese sector importante en el centro de la ciudad de Villahermosa. Esto no va a ocurrir, dice Katia Ornelas, se les va a informar a los comerciantes en Paseo Tabasco que esta obra de adecuación que se hará sobre esta de las más importantes avenidas en el estado no va a ser en este año 2026. La construcción o la adecuación vial será hasta el próximo año. 7:21 a.m. Ayer le comentábamos estos avances que nos dio la secretaria del Medio Ambiente en el estado de Tabasco, Sheila Cadena, sobre cómo van los trabajos de la Comisión Federal de Electricidad. ¿Se acuerda usted que se comprometieron a hacer una revisión y el mantenimiento de la red eléctrica cuando el suministro de energía falló en varios municipios del estado hace varias semanas? Hablemos cómo van las fases de estas revisiones de la Comisión Federal de Electricidad. La información la da Sheila Cadena Nieto.
5: Concluyó la Comisión Federal de Electricidad la primera etapa de mantenimiento en la red eléctrica de alta y baja tensión. El servicio se restableció al 100%, aseguró la secretaria de Medio Ambiente y Desarrollo Sostenible del Estado, Sheila Guadalupe Cadena Nieto. Comentó que en la mesa de coordinación que tiene la CFE se acordó dar mantenimiento a toda la red eléctrica y a los transformadores.
6: El mantenimiento que hicieron desde mayo a la fecha ya concluyó. Ahora vamos a una segunda etapa de mantenimiento en zonas que aún faltan por dar, pero bueno, para CFE el primer mantenimiento que se dio a zonas prioritarias que cada presidente determinó, ya quedó concluido. En el estado hay aproximadamente 38,000 transformadores generales, hablo en materia general, de media tensión y baja. En ese sentido, pues bueno, ellos han hecho cambios a muchos transformadores.
5: Precisó precisó que en la primera etapa de rehabilitación y mantenimiento de las líneas de media y baja tensión, la CFE ha cambiado promedio de 200 transformadores.
6: Nos consta que han cambiado transformadores, sí, de las zonas en donde nosotros hemos tenido injerencia de ser intermediarios de la gente. Entonces, de lo que nosotros tenemos en dato, tal vez han hecho cambios de más de 200 transformadores.
5: Reiteró que las fallas que han tenido en el suministro de energía eléctrica en diversas comunidades del estado ha sido por falta de mantenimiento. Sin embargo, ya se está atendiendo.
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2: Bueno, pues muy al pendiente de esto, ya que todavía viene la canícula, ¿no? En este mes de julio la temporada también fuerte de calor combinada con las lluvias. Vaya situación, esperamos que la Comisión Federal de Electricidad no nos falle. Quedarse sin... Ya me tocó ahí en Tamulté hace un fin de semana. Se nos tronaron los equipos eléctricos en la casa, por cierto. Nos quedamos dos días en la noche sin energía eléctrica. Es, en verdad, un suplicio. 7:24 a.m. Miren, cada segundo jueves del mes de julio se celebra el Día del Árbol. 25 años también se celebraron de la Comisión Nacional Forestal. Hubo un evento allá en el vivero de Ciudad Industrial, aquí en Villahermosa, que ya conocimos precisamente el año pasado cuando fue la primera jornada de reforestación. Tuvimos la oportunidad, a invitación por cierto de Héctor Pérez Ruiz, nuestro director general de la CORAD, fuimos a conocer este vivero forestal que está enorme, enorme. Hay que regresar a ese lugar, por cierto, para ver qué tanto han ampliado la cobertura con nuevos espacios para tener las plántulas que se van a celebrar seguramente en la segunda campaña que viene muy pronto aquí en el estado de Tabasco. Pues de esta celebración tenemos más información. Escuche usted esto.
5: Tabasco es un estado privilegiado por su riqueza natural, humedales, selvas, ríos y la gran diversidad biológica, afirmó el director de la Comisión Estatal Forestal del Estado, Víctor Manuel Correa Gutiérrez, durante el evento conmemorativo del Día del Árbol y el 25 aniversario de creación de la CONAFOR, que se llevó a cabo en el vivero de Ciudad Industrial de Villahermosa. Correa Gutiérrez señaló que los árboles, más que un elemento de paisaje, representan el oxígeno que respiramos.
7: Los árboles representan más que un elemento del paisaje, son los grandes aliados del planeta que producen oxígeno que respiramos. Capturan el dióxido de carbono, regulan el clima, protegen el suelo, controlan la erosión, favorecen la infiltración del agua y constituyen el hogar de miles de especies de flora y fauna. Gracias a ellos se mantiene el proceso natural que hace posible la vida de nosotros en este planeta.
5: Es oportunidad del delegado de la Comisión Nacional Forestal en Tabasco, Víctor Jesús Cepeda Gómez, habló de la creación de esta institución que tiene como misión impulsar la conservación y restauración.
8: Desde su creación, la CONAFOR ha asumido la trascendente tarea de desarrollar, favorecer, impulsar las actividades productivas de conservación y de restauración en materia forestal, así como participar en la formulación de los planes y programas para la aplicación de una política de desarrollo forestal sustentable en el país. La misión de la CONAFOR es impulsar la protección, conservación, restauración y aprovechamiento de los recursos forestales en el país y sobre todo en Tabasco.
5: En el marco del evento de celebración del Día del Árbol, autoridades ambientales, niños y ciudadanos en general participaron en un programa de reforestación en un espacio del vivero de Ciudad Industrial. Cabe mencionar que la CONAFOR se creó el 4 de abril del 2001, cuyo objetivo primordial es la de fomentar la educación ambiental en todos los sectores sociales y económicos.
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2: Vamos a una pausa y regresaremos en minutos con mucho más información. Prepárese para un día caluroso aquí en la ciudad de Villahermosa, aunque hay algunas nubecitas aquí sobre Tabasco 2000, el sol está cayendo bien sabroso en esta mañana de viernes con sonrisa de fin de semana. Pausa y regresamos. Buenos días.
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1: Son las 7:27. 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
2: Siete de la mañana con 30 minutos, un repaso a la información actualizada de México, el mundo y por supuesto el estado de Tabasco. Sigamos con la información desde Villahermosa. Buenos días. Este viernes 10 de julio se realizó en Irán el entierro de su líder supremo asesinado, el ayatolá Ali Jamenei, en el santuario de Imán Reza, el lugar más sagrado del Islam chiita. En nuestro país, frente a las costas de Oaxaca, la Secretaría de Marina interceptó dos embarcaciones ibereñas que transportaban 2,5 toneladas de clorhidrato de cocaína, lo que derivó en detención de 4 personas que posteriormente fueron vinculadas a proceso, informó la Fiscalía General de la República. La presidenta municipal de Tenancingo, Nancy Nápoles Pacheco, fue imputada por el presunto delito de simulación de secuestro. La audiencia inicial de formulación de imputación se llevó a cabo luego de que la Fiscalía Mexiquense, en el Estado de México, integrara una carpeta de investigación en la que sostiene que la supuesta privación ilegal de la libertad de la alcaldesa habría sido planeada con el fin de obtener una cantidad de dinero y justificar un presunto faltante de 40 millones de pesos en las finanzas del Ayuntamiento de Tenancingo, allá en el Estado de México. Ayer, en una manifestación de la comunidad trans en la Ciudad de México, vandalizaron la Secretaría de Gobernación y las inmediaciones del metro para denunciar la falta de respuesta a sus exigencias. 7:32 a.m. Vámonos de una vez a Palacio Nacional, la conferencia de prensa de la presidenta Claudia Sheinbaum. Le espero a las 9:00 a.m. en la segunda edición de este espacio de noticias. Tenga excelente viernes, vaya bien. Adiós.

0: Bueno, el día de hoy, viernes, estamos con la Secretaría de Cultura y con el Instituto Nacional de Antropología e Historia. Siéntense, por favor. Está con nosotros Claudia Curiel, Secretaria de Cultura. Está también la doctora Marina Núñez, Subsecretaria de Desarrollo Cultural. Y el antropólogo Omar Vázquez, Director General del Instituto Nacional de Antropología e Historia. Y nos van a hablar de varios temas muy interesantes, entre otros el Museo de Sitio de Teotihuacán, bueno, o Teotihuacán. Vamos a tener esa información, después le tenemos una sorpresa con una llamada telefónica, ya se enterarán. Y al cierre de la conferencia, Suave Patria. Bueno, vamos, Claudia.
1: Muchas gracias, muy buenos días, con su permiso, presidenta. Hoy vengo con un equipo maravilloso, la subsecretaria Marina Núñez, que ha llevado un trabajo importante en Patrimonio Vivo. Ella va a presentar al final el taller de innovación de original, que en algún momento la presidenta comentó, que es parte de una política integral de trabajo con las y los artesanos. Ya hemos hablado de original, de Fonart, del nuevo Museo de los Pueblos Indígenas y Afromexicanos, que los invitamos a que lo visiten. Y ella va a ampliar un tema fundamental que tiene que ver con la innovación, los derechos colectivos a través de una perspectiva ética, donde no haya intermediación, se le dé el crédito a las y los artesanos, pero a la vez puedan crear con otros diseñadores también jóvenes nuevas piezas que también son muy interesantes y que se van a estar vendiendo en toda nuestra red de tiendas Fonart. También va a presentar Omar Vázquez, director de Lina, quien va a empezar con la presentación, para ahondar en un tema de patrimonio también, patrimonio arqueológico, que tiene que ver con este museo que recién inauguramos, del cual también hablamos muy general, pero que quiero puntualizar ahora con él, que es el Museo de Sitio, que por 20 años estuvo cerrado en Teotihuacán y que hoy se abrió al público con más del 90% de piezas nunca antes expuestas. Entonces, quiero que Omar nos platique más de dónde vienen esas piezas, la profundidad de esta exposición, porque además del patrimonio arqueológico que tenemos, por supuesto, con las pirámides y todo lo que podemos encontrar, es fundamental seguir el trabajo de la vocación, de la investigación y de poner en valor todo ese patrimonio en el contexto también de las culturas vivas, y de eso se trata justamente esa exposición. Entonces, el día de hoy Omar va a hablar del museo y también vamos a dar datos muy importantes de la recuperación del patrimonio, de esas piezas que en coordinación con otros estados, con Cancillería, con otros países, se han recuperado como una política muy importante de este gobierno y que además se siguen sumando muchos a mayores alianzas con otros países para recuperar muchas de las piezas que además son parte de las que se exhiben en muchos de estos espacios. Entonces, Omar, si me permite, presidenta, que Omar presente los detalles y la profundidad del museo, y también traemos un video. Gracias, Juan.
2: Muy buenos días a todos y a todas. Me da mucho gusto saludarles y compartir con ustedes sobre todo un programa que para el Gobierno de México y por instrucciones de la presidenta Claudia Sheinbaum Pardo, pues hemos estado trabajando arduamente en colaboración con la Secretaría de Cultura del Gobierno de México y también, por supuesto, con la Secretaría de Relaciones Exteriores, para poder recuperar, repatriar la memoria, la identidad de los pueblos de México a partir de el diálogo permanente con diferentes gobiernos del mundo, que nos ha permitido sobre todo recuperar piezas históricas, piezas arqueológicas de la mayor importancia para la nación mexicana. La siguiente, por favor. Bueno, decirles que en un año y nueve meses de lo que va de la actual administración, se ha repatriado 10 veces más objetos culturales que durante el sexenio de Enrique Peña Nieto. Es un dato muy relevante y muy importante. Y en lo que va de la actual administración, hemos recuperado lo que en el sexenio de Felipe Calderón representó el 68% de lo que él recuperó en seis años en todo su periodo. La siguiente, por favor. Aquí está la gráfica, lo podemos ver. Llevamos 3.716 piezas históricas y arqueológicas repatriadas, y aquí están los números absolutos del periodo de Felipe Calderón en todos sus sexenios, 5.479 piezas, y en el de Peña Nieto, 351 piezas arqueológicas e históricas. Y con el presidente Andrés Manuel López Obrador, 14.162 piezas durante seis años, lo cual suma desde que inició la transformación en 17.878 bienes arqueológicos e históricos y, por supuesto, también etnográficos. La siguiente, por favor. Bueno, los países de donde recuperamos principalmente este legado cultural son Estados Unidos, con 3.369 piezas repatriadas. Después tendríamos a Italia, con 174 piezas, Canadá, 133, Francia con 19 y España con 7 piezas al día de hoy. La siguiente, por favor. Bueno, compartir con ustedes algunos ejemplos de las piezas repatriadas más importantes últimamente. Aquí tenemos un cráneo cubierto de teselas de turquesa que fue repatriado de Países Bajos. Por supuesto, el lugar de origen es Mesoamérica, de la región de lo que hoy actualmente es Puebla y Oaxaca. Y es una pieza que, aunque hay, digamos, todavía algunas discusiones académicas, básicamente hemos identificado que es una pieza mixteca. Es un cráneo masculino de un adulto de 25 a 30 años. Era exhibido en el Museo de Etnología de Leiden, en los Países Bajos, y es decorado, como ya lo dije, con turquesa, con concha, con jadeíta, con cuarzo, con una iconografía de serpiente, y data del periodo posclásico tardío, de el 1200 al 1521 después de Cristo. Es importante que este cráneo ya está exhibido en la villa de Tututepec, en la costa oaxaqueña. La siguiente, por favor. Otro ejemplo, es un panel labrado que fue repatriado de Nueva York. Es de origen de lo que hoy conocemos como Chiapas, en Yaxchilán, por supuesto, de la cultura maya, y data del periodo clásico tardío, del 600 al 900 después de Cristo. Representa a el pájaro jaguar, gobernante de Yaxchilán, figura central del poder político maya del siglo VIII. Y es un monumento con un alto valor epigráfico, integrado por 24 bloques de glifos. Es en donde podemos observar una escena con función política y propagandística destinada a legitimar vínculos de subordinación y, sobre todo, de poder. La siguiente, por favor. Bueno, aquí tenemos una escultura también que pudimos repatriar de Nueva York. Es de las culturas del altiplano central, es mexica y es elaborada en roca basáltica mediante técnicas de talla. bajo relieve y también labrado, y representa un personaje adulto de expresión adusta, con boca abierta, orejas circulares y braguero. También conserva vestigios de pigmento rojo en la región cefálica y data del periodo posclásico tardío entre el 1200 y el 1521. La siguiente, por favor. Y bueno, también tenemos la recuperación, por supuesto, de patrimonio histórico, en este caso del manual de ceremonias de la provincia de Santo Evangelio de México, según el orden del capítulo general de Roma. Este documento detalla las prácticas religiosas de orden franciscana de la Nueva España y fue impreso en la Ciudad de México a inicios del siglo XVIII. Fue decomisado por la Policía Federal Argentina y su dictaminación estuvo a cargo de especialistas de la Biblioteca Nacional de Antropología. Entonces, como verán, pues hay una, sobre todo, recuperación de patrimonio histórico y arqueológico que se ha estado dando a través del diálogo diplomático en diferentes países del mundo, y vamos a seguir, por instrucciones de la presidenta, por supuesto, con este esfuerzo y determinación para recuperar la memoria, la identidad y, por supuesto, la pertenencia de los pueblos antiguos que nos dan, por supuesto, pertenencia a las generaciones contemporáneas. Es todo con respecto a este tema, y ahora, si me permite rápidamente, presidenta, hablar también del gran museo de sitio que comentó nuestra secretaria de Cultura. Es un museo que ha sido recuperado de los tres museos que tenemos en la ciudad prehispánica de Teotihuacán, un museo que hace 20 años no se había aperturado. Hicimos una inversión de 7 millones de pesos, sobre todo para contar con una museografía que de alguna manera pueda imaginar los taludes y, por supuesto, las serpientes emplumadas en el sitio, y también tenemos colecciones de la mayor importancia en este museo de sitio arqueológico. Sobre todo, el 80% de la colección exhibida son piezas arqueológicas que son de alguna manera inéditas, es decir, nunca antes se habían mostrado. Y al día de hoy tenemos ya alrededor de 25.015 visitas desde la apertura el 9 de junio. Por lo tanto, pues tenemos una visita muy importante, y ha sido un museo muy visitado y muy reconocido por la visita nacional e internacional. La siguiente, por favor. Bueno, pues un ejemplo que nos parece de la mayor importancia, que es una pelota de hule de hace 3.500 años de antigüedad, que se está exhibiendo en este museo. Es del sitio arqueológico del Manatí. En este sitio arqueológico que se encuentra en Veracruz, tuvimos la posibilidad que, a través de un rescate arqueológico, pudimos identificar alrededor de 16 pelotas como esta, y una de ellas que se le dio, por supuesto, su tratamiento de conservación, de cuidado, pues ahora está exhibido en el nuevo Museo de la Grandeza Teotihuacana, que está ya puesto para el disfrute de todas y todos. La siguiente, por favor. Bueno, fue el primer museo de sitio de la zona arqueológica de Teotihuacán, como ya lo mencionamos, y en la actualidad son 950 metros cuadrados de intervención en dos niveles, y se trabajó en la restauración arquitectónica, el proyecto museográfico y, por supuesto, también en la gráfica, que es exquisita. La siguiente, por favor. Bueno, pues ahora los invitamos a ver un video de cómo quedó el museo. Estamos muy orgullosos de este trabajo desde la Secretaría de Cultura del Gobierno de México y por supuesto también desde el Instituto Nacional de Antropología e Historia. Muchas gracias.
3: Con permiso.
4: La antigua capital mesoamericana de Teotihuacán, la ciudad donde los hombres se convierten en dioses, es hoy uno de los puntos de encuentro más emblemáticos entre el pasado y el presente. Única, distintiva de México y un referente para el resto del mundo sobre la riqueza de nuestra historia. Para dignificar los espacios y el disfrute de nacionales y extranjeros que la visitan, el Gobierno de México, a través del proyecto Mundial Social, realizó una importante inversión para mejorar sus servicios y renovar sus 3 museos. Así, en lo que fuera el primer museo de sitio de la zona arqueológica, que permaneció cerrado durante 2 décadas, se modernizó la infraestructura arquitectónica y se diseñaron elementos museográficos acordes a un nuevo guión narrativo para mostrar más de 170 piezas, muchas de ellas nunca antes exhibidas, que son muestra de la magnificencia de la cultura teotihuacana y que datan de entre los primeros 650 años de nuestra era. Estas obras magistrales dan cuenta del devenir de Teotihuacán, de aldea a gran metrópoli, del trabajo y especialización que alcanzaron sus antiguos pobladores, de la vida vibrante de la ciudad, de los intercambios comerciales que alcanzaron latitudes lejanas, los barrios que la conformaron, el culto a sus deidades y también de su caída y abandono. De manera temporal, este museo también comparte sus muros renovados para mostrar al mundo nada más y nada menos que una de las pelotas de hule más antiguas de la historia, proveniente de la comunidad de El Manatí, al sur de Veracruz. Testimonio de que en el México antiguo se jugaba a la pelota desde hace más de 3.500 años. Un espacio vivo que es memoria de lo sagrado y ventana al legado del pensamiento teotihuacano, enigmático y seductor. El Museo de la Grandeza Teotihuacana.
5: Muy buenos días a todos, muchas gracias por la atención. Voy a presentar rápidamente algo que era muy natural que surgiera a partir de un programa como original que todos ustedes conocen. Es un programa de atención a artesanas y artesanos que surgió en la Cuarta Transformación y que además puso sobre la mesa por primera vez diversos temas. Uno era la explotación comercial, otro era el aprovechamiento de la iconografía indígena y de los pueblos, de los diversos pueblos originarios por marcas que no formaban parte ni siquiera del entorno nacional, y también sobre los derechos colectivos que ahora ya están regidos por una ley. A partir de esto surgió la necesidad desde las propias comunidades artesanales de conformar un programa de colaboración, un programa que permitiera que los propios artesanos y quienes no pertenecen a las comunidades artesanales, pues pudieran hacer colaboraciones con ellos de manera justa, de manera ética y además sobre todo algo en lo que insistimos mucho, respetando una línea básica para este tipo de colaboraciones y quizá para cualquier colaboración comercial, que tiene que ver con la igualdad, ver al otro como un igual, porque entonces sí surgen resultados comerciales que nada tienen que ver en cuanto a beneficio a los pueblos indígenas. Y así salió Taller Original. Taller Original es un espacio que se integró para conformar un sistema de capacitación, de acompañamiento, de laboratorios que hacemos con artesanos. Los artesanos fueron los que pidieron que los iniciáramos en la innovación textil, y a partir de esa solicitud Hicimos colaboraciones con distintas universidades, con diseñadores, con gente que trabaja patronaje, métricas, medidas, color, con todos aquellos conocimientos que suelen tener los profesionales del diseño. Se hicieron laboratorios para conformar la primera colección, que es la que se va a presentar este año y se va a presentar en el original de noviembre en una pasarela. En estos laboratorios participaron 41 maestras y maestros artesanos, de los cuales se seleccionaron 21 piezas. Entendemos un laboratorio como un espacio donde comparten conocimientos, tanto diseñadores como artesanos. De esos conocimientos se experimenta, se conforman modelos específicos de colaboración y empieza la intervención de cada uno de ellos. Conformamos una biblioteca de patronaje que hicimos en estos laboratorios y a partir de ese patronaje se iniciaron pues todos los procesos de producción de las piezas. Las piezas fueron intervenidas en todo sentido, no nada más intervención sobre una pieza hecha, sino también en el diseño de la propia pieza con los artesanos. Los artesanos están aprendiendo patronaje, están aprendiendo otras formas de mostrar lo que ya hacen y están también accediendo a otras demandas de los distintos mercados. Los resultados de esta colección son 21 piezas de distinta índole. Hay piezas básicas, por ejemplo, ejecutivas, hay piezas más holgadas para playa, por ejemplo, este tipo de cosas que estamos presentando. Este no es el modelo final, esto es un ejemplo. ¿Podemos poner la siguiente, por favor? Son un par de conjuntos, cada uno de ellos fueron intervenidos y hechos por los propios artesanos. Y aquí lo interesante, que las piezas las vamos a mostrar, como les decía yo, en noviembre, que es cuando sale la colección. Lo interesante es que todas estas piezas se van a vender en las tiendas Fonart, que el pago y el modelo que estamos creando a partir de esta colaboración es el que estamos ofreciendo al mercado y es el que estamos mostrando para hacer buenas colaboraciones con diseñadores y artesanos. Es decir, no solamente se le paga por la mano de obra, que es lo que se solía hacer, además un pago que a veces se negociaba, son pagos que tienen que ver con tabuladores específicos que consideran tiempo de trabajo de los propios artesanos, la técnica también y más todos los gastos indirectos que el artesano declara, eso se le enseña en las propias capacitaciones y tiene que ver con un porcentaje también que es casi una regalía sobre el precio de venta cuando se pone la pieza ya en el mercado. El artesano entonces recibe el recurso por haber hecho la pieza y además recibe un pago extraordinario como una regalía por su derecho de diseño sobre la pieza que se vende. Entonces, a partir de noviembre sacamos esta colección de taller original, la vamos a presentar en original del mes de noviembre, que comienza el día 12 de noviembre en el Complejo Cultural Los Pinos y estaremos informando ya de este nuevo proyecto que ya está prácticamente cerrado. Muchas gracias.
0: Bueno, ¿está lista la llamada? Vamos a hablar con Carla.
3: Hola, buenos días.
0: ¿Cómo estás, Carla? ¿La recuerdan?
3: Muy bien, presidente.
0: ¿Sí? ¿Quién es? El Pato Merlín. Es... Platícanos, Carla.
3: Pues nada, presidenta, ya tenemos casa. ¿Sí me escucha?
0: Platica cómo fue, Carla, toda la historia, si pues gustas.
3: Bien. Claro que sí. Nosotros antes de conocerla, nosotros vivíamos en un local sobre Vértiz y Arcos de Belén. Vivíamos en un local, mi familia y yo. No decíamos esto por temor a que la delegación no la pudiera quitar. Entonces siempre dijimos que vivíamos en una casa cuando realmente no era cierto. Entonces un buen día Dios me la puso en el camino y fue cuando usted me pidió que me preguntó si necesitaba algo y le comenté mi situación, le enseñé las fotos de dónde vivíamos, dónde nos bañábamos y demás, y usted nos dijo que nos iba a poder ayudar y eso fue real, nos ayudó.
0: Me da mucho gusto, Carla. El día que estuvo aquí con sus dos hijos y el Pato Merlín, antes de entrar a la conferencia mañanera, le pregunté, Carla, ¿qué necesitan? ¿Qué necesita tu familia? Porque pues se hizo muy famoso el Pato Merlín, pero quien está atrás del Pato Merlín pues es una familia, ¿verdad? Entonces le pregunté, ¿qué necesitas, Carla? Y me dijo, si me puede ayudar para poder tener una casa que voy a pagar. No la quiero de regalo, sino quiero tener la oportunidad de tener una vivienda del bienestar que usted anuncia. Como en la Ciudad de México no estamos haciendo muchas viviendas del bienestar, sino la jefa de gobierno de la Ciudad de México está haciendo vivienda a través del Instituto de Vivienda y ellos viven en la ciudad, pues hablamos con Clara, con Inti Muñoz, que es el director del INVI. Les dijimos, ¿hay posibilidad de que pueda tener acceso a un departamento? Dijeron, sí, tiene que venir pues a hacer sus trámites. Hizo sus trámites y agradecemos mucho porque el día de ayer Clara le entregó su casa. Clara Brugada le entregó a Clara su casa. Nos ayudó mucho, quiero decir, Luis Abreu, que es mi secretaria aquí en Presidencia, que ya estuvo haciendo todas las gestiones y nos da mucho gusto, la verdad, porque no solamente es conocer al gran Pato Merlín que se volvió o que conquistó el corazón de las y los mexicanos y de muchos aficionados de todo el mundo, sino ver a las personas y sus necesidades. Entonces queríamos contarles esta gran historia y me da mucho gusto, Carla. Un saludo muy grande a tus hijos.
3: Muchas gracias. Igualmente, presidenta, no tenemos otra cosa más que agradecerle que nos haya escuchado en ese momento y que nos haya permitido apoyarnos en ese aspecto. Y efectivamente, o sea, yo lo único que quería era que me ayudaran, que me escucharan y yo con mi trabajo pagar mi casa para mis hijos, ¿no? Entonces, hoy estoy más tranquila porque mis hijos estamos durmiendo ya en otro lugar. Estamos bien, ya no estamos vulnerables y estamos, gracias a Dios, bien por ustedes, de verdad. No tengo manera de poderle agradecer.
0: No, es un reconocimiento a tu esfuerzo, Carla, que has sacado a tus hijos adelante. Y pues son un símbolo ya del país, de nuestra ciudad, y me da mucho gusto que también ustedes puedan tener bienestar.
3: Muchísimas gracias. Dios me la bendiga mucho.
0: Igualmente. Un abrazo muy grande.
3: Gracias.
0: Bueno, esta es una linda historia que queríamos platicarles. Ella vivía en efecto en un local en la calle con sus hijos. Y pues nos da mucho gusto poder hacer realidad este sueño para ella, que pues prácticamente nadie preguntaba por la familia. Todos hablábamos del Pato Merlín y fue una pregunta, ¿qué necesitan? ¿En qué los podemos apoyar? Y ella increíblemente no dijo, denme una casa, sino dijo, quisiera tener acceso a ir comprando poco a poco una casa. Y así es, entonces tiene una casa hoy del Instituto de Vivienda y aprovechemos para agradecer a Clara Brugada. Bueno, ahora sí vamos a las preguntas de todas y todos sobre los distintos temas. A ver, la compañera de Telesur, que ayer, desde el otro día estaba aquí.
6: Buenos días, presidenta Claudia. Buenos días a todos. Quería empezar con esta oportunidad de preguntar sobre, me voy a sentar por lo de las cámaras, con su permiso, por el tema que usted ha estado debatiendo estos días y que crea muchas preguntas, es el tema del famoso piloto y la extracción del Mayo Zambada. Después de lo ocurrido en Chihuahua, con este tema de la gobernadora panista y de lo rápido y furioso al que usted siempre nos menciona, y de las contradicciones sobre la participación del FBI en el caso del Mayo Zambada. O sea, estamos viendo la CIA en Chihuahua, el FBI en este caso. ¿Puede garantizar que hoy ninguna agencia estadounidense está operando actualmente en México al margen de las autoridades federales, como ocurrió en Chihuahua? ¿Existe un registro completo de los agentes, de las actividades y de los contactos que tienen y que establecen con gobiernos estatales?
0: Lo que tenemos es el registro de aquellas personas que se dedican a labores de las distintas agencias de Estados Unidos en México, que pone a consideración la embajada, de un comité del Gabinete de Seguridad que determina si es factible darles el permiso para que trabajen en México y que se les pone como condición trabajar en el marco de la Constitución y la Ley de Seguridad Nacional. Esa es la condición. Si existe aún alguna otra persona, pues sería falta de la Embajada de Estados Unidos por no informarlo, o de alguna autoridad nacional que ha decidido participar fuera de este protocolo y de la ley, como fue el caso de Chihuahua. Pero hasta ahora hay un número importante de personas y ellos tienen que enviar un informe mensual, tal como lo dice la Ley de Seguridad Nacional. A ver si nos recuerda Roberto cuántas personas están en nuestro país que ha registrado particularmente el gobierno de los Estados Unidos.
6: Presidente, olvidé presentarme. Soy Aisa García, del Canal Internacional Telesur. Mi segunda pregunta tiene que ver con esto mismo. Después del caso de García Luna, de Rápido y Furioso, y de las recientes investigaciones sobre la actuación de agencias estadounidenses en México, ¿considera usted que durante los gobiernos anteriores se desdibujó la línea entre cooperación y subordinación? ¿Qué cambió en su gobierno para garantizar que casos como el de García Luna no vuelvan a darse?
0: Nosotros tenemos una política distinta a la que tenía por lo menos Calderón. Calderón abrió las puertas a las agencias estadounidenses para que hicieran operaciones de inteligencia, de planeación y de ejecución en nuestro país. Particularmente lo hicieron en su momento con la Secretaría de Marina durante ese sexenio y con la Secretaría de Seguridad Pública, que su titular era García Luna. ¿Qué diferencia tiene? Y esto es importante para todas y todos los mexicanos. Las operaciones que se realizan en nuestro país solamente las pueden hacer las instituciones mexicanas. No puede haber participación en operativos por parte de agentes o de personal de las agencias o instituciones del gobierno de los Estados Unidos, porque finalmente se cede soberanía. Cuando, como ahora, se colabora, nos coordinamos, damos mejores resultados. Nada más hay que comparar el número de homicidios. En la época de Calderón, además de esta apertura que se dio, incluido el Rápido y Furioso, que es esta operación en donde entraron armas de los Estados Unidos con un chip geolocalizador, con la idea de que al entregarla a los grupos delictivos iban a saber dónde estaban los grupos delictivos. Solo que los grupos delictivos le quitaron el chip y tuvieron más de 2,000 armas de alto calibre totalmente gratuitas. dejadas directamente en sus manos. Una operación muy irresponsable que terminó con la vida de mexicanos y de estadounidenses a manos de la delincuencia organizada. Bueno, este esquema de apertura que se dio en el periodo de Felipe Calderón fue combinada con operaciones al margen de la ley. ¿Por qué operaciones al margen de la ley? Porque tenían la instrucción de poder disparar a un presunto delincuente sin un juicio previo y sin que hubieran sido atacados, que no fuera en defensa propia. Cuando hay un enfrentamiento y hay disparos a un miembro de cualquier institución de seguridad, la propia ley de uso de la fuerza permite que repelen esta agresión para la defensa de sus vidas. Pero este no era el caso. Se declaró la guerra contra el narco. La guerra contra el narco en realidad fue un régimen de excepción, porque ni siquiera las fuerzas federales, la defensa y la marina tenían autorización legal para poder estar participando en operaciones de seguridad pública. La ley hasta entonces permitía que participaran en operaciones de seguridad nacional y seguridad interior, pero es distinto a la seguridad pública. Entonces se trabajó con las fuerzas federales de defensa y de marina sin estar en el marco de la ley, por instrucciones del comandante supremo de las Fuerzas Armadas, que entonces era Felipe Calderón. En ese régimen de excepción que le llamaron guerra contra el narco, y le llaman guerra precisamente porque es un régimen de excepción, porque solamente cuando hay guerra es cuando no tienen que ser juzgados en el marco de la ley, sino que hay un conflicto en un régimen de excepción. Entonces, hubo casos, por ejemplo, de un narcotraficante en Morelos que fue ajusticiado y quien reconoce esa operación es la DEA, como si la DEA hubiera hecho esa operación. Así fue en aquel entonces. Cuando llega el presidente López Obrador, pide, dada la circunstancia de violencia que se había generado en el país, que el ejército y la marina sigan ayudando a la seguridad pública, solamente que envía una ley de seguridad nacional y un cambio en la Constitución, que es aprobado. Entonces ya hay un marco legal para poder operar con las fuerzas federales y cambia por completo la dinámica, porque con Peña Nieto más o menos siguió el mismo esquema. Cambia la dinámica, cambia la forma de atención de la seguridad. ¿Cuál es la esencia? Estado de derecho. Se debe detener a los delincuentes, pero tienen que llevar un juicio, a menos que haya un enfrentamiento en donde esté en riesgo su vida. Es una visión completamente distinta. Este cambio de visión es lo que permite que comiencen a disminuir los homicidios en el país. Porque la guerra lo que provocó es aumento en los homicidios. Supuestamente era para disminuir la violencia y lo que provocó fue más violencia. A ver si está la gráfica de homicidios. Una vez más la ponemos. Del 2012, o sea, cuando deja Fox la presidencia en el 2006, el número de homicidios en el país, homicidios dolosos, era 28 homicidios dolosos al día, 28.6. Cuando entra Calderón y declara la guerra contra el narco y permite que las agencias de Estados Unidos operen libremente, llegó en el 2012 a 70.9, más de dos veces, casi tres veces más homicidios de los que recibe. Entonces, ¿cómo que hay una guerra contra el narco, supuestamente para pacificar al país, para que no haya violencia, y entregas el país con el triple de homicidios dolosos? Pues quiere decir que la estrategia no funcionó porque provocó más violencia en México. Cuando llega Peña Nieto, hay una primera reducción y después vuelve a crecer y entrega el país con 100 homicidios diarios, casi 4 veces más que cuando Fox deja la presidencia. Entonces, ¿ayudó la guerra contra el narco en términos de disminuir la violencia en México? No. ¿Ayudó a la operación libre de las agencias de Estados Unidos, violando la soberanía en México para generar pacificación, para generar paz? No. Un dato claro

distintos lugares donde hay más violencia, de tocar casa por casa, de resolver problemas a las familias, de integrarlos a ferias, de servicios que permitan resolverles empleo o algunas otras condiciones. Y también decidimos ampliar las capacidades de inteligencia e investigación del propio Estado mexicano. Ahí decidimos hacer, que ya venía desde el presidente López Obrador, pero con el presidente Trump en su segundo periodo, dado la actitud del presidente Trump, que llegó a decir que podía utilizar fuerzas federales de Estados Unidos en nuestro territorio, pues nosotros hablamos con ellos y les dijimos, no hace falta, no es necesario. No es necesario porque si colaboramos y nos coordinamos y ustedes nos dan información, si es que tienen información de delincuentes mexicanos vinculados con la delincuencia organizada, nosotros operamos, además de la propia inteligencia e investigación que hacemos nosotros. En 2 años, vamos a cumplir en octubre 2 años, pues se han detenido más de 50,000 personas y de ellos delincuentes de alto o que coordinan grupos delincuenciales en nuestro país. Y eso ha permitido que los homicidios bajen a 50.4. Lo que vamos a informar el martes es que todavía bajaron más los homicidios. Es una política distinta, de colaboración sin subordinación y de cumplir con la ley, de que un delincuente se detiene y se lleva al Poder Judicial, a la Fiscalía y de ahí al Poder Judicial. O se saca una orden de aprehensión y una vez que está la orden de aprehensión se detiene al presunto delincuente y tiene que ser juzgado. Es una política distinta. Fíjense lo que ocurre en Sinaloa con esta detención de El Mayo. Lo que puede pensarse por las evidencias que hay es que se provoca un conflicto al interior de un cártel, el cártel de Sinaloa. ¿Cómo se provoca ese conflicto? Por la traición de un miembro de ese grupo a otro miembro de ese grupo, a través de lo que presumimos fue una injerencia en nuestro país sin información al gobierno mexicano. Repito nuevamente porque se dicen muchas mentiras de lo que decimos aquí en la mañanera. Es muy distinto cuando hay información y es el Estado mexicano quien detiene a los delincuentes. Muy distinto, baja la violencia. Muy distinto a detener a uno frente a otro y provocar una división interna o tener acuerdos con una parte de un grupo frente a otro grupo, que fue lo que hizo Calderón. Calderón protegió al cártel de Sinaloa frente a otros grupos y se provocó más violencia. Aquí presuntamente, digamos por las evidencias circunstanciales que hay, en todo caso pues tiene que revisarse con más detalle. Pero al llevar a un delincuente secuestrado por otro delincuente a Estados Unidos, con la presunta participación de Estados Unidos, se provoca una división interna. Y esa división interna genera mucha violencia en Sinaloa y en otras partes del país. ¿Qué debería de haberse hecho? La información de dónde estaban para que hubiera sido el Estado mexicano quien detuviera a esos delincuentes. El resultado hubiera sido distinto. Por eso, la insistencia nuestra de que hay una contradicción en las versiones, al menos una contradicción en las versiones. Una versión que dice que de casualidad llegaron estos dos delincuentes a la frontera con Estados Unidos. Y otra versión del propio FBI que pone la avioneta en la que llegaron en una feria como si fuera su operación.

Entonces, al decir fue mi operación, pues quiere decir que participaron, no que llegaron de casualidad. Entonces, al menos hay una contradicción. Ya la fiscalía determina si eso lleva a algún asunto de denuncia penal o no. Nosotros no nos metemos en eso. Pero sí hacemos este relato, porque desde nuestro punto de vista, la injerencia y el aliarse con un grupo frente a otro nunca da resultados, nunca. Al contrario, genera más violencia. Ya se probó en el periodo de Calderón, por lo menos, y en este caso en Sinaloa se prueba. Entonces, toman acuerdos con un grupo delincuencial por parte del Departamento de Justicia de Estados Unidos frente a otro grupo, generando una traición interna. Y eso generó violencia. Ahora, que no debe estar, que debe estar detenido el Mayo, que debe estar detenido el Chapo, que debe estar detenido sus hijos, que deben estar detenidos todos los que están vinculados. Digo sus hijos porque están vinculados. Pues claro que debe ser, si hay pruebas suficientes para la detención. Nadie está defendiendo a ningún narcotraficante, jamás lo haríamos, porque nosotros no hacemos acuerdos como los que hizo Calderón en su momento. Tan no hacemos acuerdos que ahí está el resultado. Tan no hacemos acuerdos que hemos detenido el Gabinete de Seguridad junto con la Fiscalía a funcionarios públicos que había evidencias de que estaban vinculados con un grupo delictivo. Y si hay pruebas, se sigue haciendo. Pero sí es importante, por la pregunta que haces, poner todo en blanco y negro, hechos. Si eso implica una denuncia, eso ya no es asunto de la presidenta, es un asunto en todo caso de la fiscalía. Pero sí es importante poner sobre la mesa qué fue lo que ocurrió en Sinaloa. Ahora, ¿qué hacemos nosotros ahora? Lo mencionó el secretario de Seguridad el martes que estuvo aquí, perdón. Nosotros trabajamos, el Gabinete de Seguridad, en coordinación con la Secretaría de Seguridad de Sinaloa, pero trabaja el Gabinete de Seguridad en la detención de todos aquellos que hay información y evidencia de que están vinculados con un grupo delictivo, cualquier grupo delictivo del que sea, cualquier cártel, cualquier miembro de la delincuencia organizada. No hacemos pactos con unos frente a otros, porque eso lo que genera es violencia, más violencia. El Estado mexicano debe de actuar conforme a la ley, dentro del Estado de Derecho, y frente a la delincuencia organizada debe de actuar contra cualquier presunto delincuente, sea en un estado de la República o sea a nivel federal. Y así lo estamos haciendo y así lo vamos a seguir haciendo hasta el 2030, si el pueblo de México nos permite quedarnos hasta el 2030. Entonces, eso es lo que vale la pena mostrar. Y ya es trabajo de ustedes también, les invitamos a que hagan ese trabajo. ¿Qué ocurre desde las primeras detenciones? Desde la detención, como lo mencionó aquí en su momento la secretaria de Gobernación, de Ovidio N. por el gobierno del presidente López Obrador, y se extradita a los Estados Unidos. ¿Qué ocurre desde ese momento hasta la situación actual? Vinculado también con lo que ocurrió de la llegada de estos dos delincuentes a Estados Unidos. Y que se esclarezca todo lo que tiene que ver ahí, que si el piloto, que si todo lo tiene que esclarecer la fiscalía, que si qué pasó ese día, todo, todo que se esclarezca. Nosotros no vamos a cubrir absolutamente a nadie, pero sí es importante que el llamado que hacemos también a las agencias de Estados Unidos, al gobierno de Estados Unidos, es mejor coordinarnos. Es mejor colaborar, que los resultados siempre son mejores cuando colaboramos.
que cuando se actúa de manera unilateral, incluso violando la soberanía. Es mejor, mucho mejor, cuando se coopera. El estado de Chihuahua ha disminuido los delitos, pero hoy es de los estados que más homicidios tiene. Entonces, es mejor colaborar, es mejor coordinarnos con también los gobernadores de los estados, todos, los 32, no importa el partido que sean, porque nosotros no politizamos lo que tiene que ver con la seguridad y la justicia. No debe politizarse y no lo hacemos. Y trabajamos muy bien con prácticamente todos los gobernadores. Hay gobernadores que quieren colaborar menos. Entonces, el mensaje a Estados Unidos es ese. Es mejor colaborar, coordinar, como lo hemos hecho hasta ahora, porque se dan resultados. Ha disminuido, trabajando conjuntamente, en 70% la entrada de fentanilo de México a Estados Unidos desde que llegamos nosotros, por el esquema de colaboración e información conjunta que tenemos en el marco de respeto a nuestras soberanías. Ellos incluso han hecho incautaciones de armas a petición nuestra, que estamos presionando permanentemente para que haya incautación de armas. Y también el llamado a que ellos actúen en su territorio, tanto en la atención a las causas, en el consumo de drogas, como en los grupos delincuenciales que operan en Estados Unidos, como el trabajo que nosotros hacemos. Ese es lo que hemos estado diciendo en esta semana. Y porque es relevante cuando sale la noticia de que este mismo avión es expuesto como si fuera una operación del FBI. Porque entonces es, entonces sí fue una operación del FBI. No fue que no sabían, pues si lo exponen como una operación del FBI, pues sí fue una operación del FBI. ¿Cómo que no sabían? Y si fue una operación del FBI en territorio mexicano, pues quiere decir que hubo injerencia, sin informarle al gobierno mexicano. Y la oposición dice, es que no le tienen...

0: Son las 8 y 26 minutos.
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4: Ante el mundo por la respuesta rápida de México, más allá de los resultados de sus acciones, ¿qué mensaje da México al mundo con este apoyo a Venezuela?
5: México siempre será solidario con todos los pueblos del mundo. Y cuando hay necesidad de apoyar, ahí vamos a estar. Esa es la enseñanza de nuestro pueblo y esa es la manera en que debe actuar siempre el gobierno de México. Y sí, hoy vamos a recibirlos, donó la presidenta de Venezuela un perrito, un can, a esta brigada y va a estar ahí en el evento del Aeropuerto Internacional Felipe Ángeles.
4: ¿Ha vuelto usted a hablar con la presidenta encargada de Venezuela?
5: No he hablado personalmente, pero la Secretaría de Relaciones Exteriores está en contacto permanente para pues todo el apoyo que sigan necesitando.
4: Presidenta, hay otro tema que me gustaría abordar, que es un tema de la reforma judicial a propósito de algo que pasó en la Suprema Corte el jueves pasado. Y como que no he visto mucho ruido con eso. Y usted siempre ha insistido aquí en esta mañanera en que uno de los objetivos de la reforma judicial es hacer más eficiente, más expedita la impartición de justicia y por tanto dar mayor certeza jurídica a los ciudadanos. La semana pasada, el jueves concretamente, vimos un asunto fiscal que permaneció varios meses en el Pleno y que finalmente la mayoría de la Suprema Corte, 8-1, consideró notoriamente improcedente. ¿Qué mecanismos deberían existir en el Poder Judicial?
5: ¿Sobre qué caso exactamente?
4: Un caso de un crédito de defensa. Un tema durante meses y al final. Y la pregunta es, ¿qué mecanismos deberían existir en el nuevo Poder Judicial para evitar que recursos que terminan desestimándose consuman durante meses el tiempo en los tribunales y retrase la solución de asuntos que son de alto impacto económico?
5: Bueno, digamos que todavía estamos en el proceso de transición del cambio de las leyes del Poder Judicial. Pero el cambio de las leyes, entre otras cosas, planteó que la justicia sea más expedita, que no sean estos largos procesos que llevan 20 años, sino que en el mismo año se puedan resolver los casos. En particular este caso de FEMSA, la Corte lo que hace, ese es el informe que me dio Luisa María, la Corte lo que hace es revisar la constitucionalidad o no de un acto. Es en general, en términos generales, su función. Entonces, aquí lo que ellos dicen es, el colegiado tuvo razón en, digamos, el mecanismo previo o el grupo previo a llegar a la Corte, la fase previa a llegar a la Corte da una sentencia. Si el particular se ampara, llega hasta la Suprema Corte. No todos los amparos llegan a la Corte, pero algunos de ellos sí pueden llegar a la Corte si es que se siguen los procedimientos por parte de los particulares, en este caso frente a un pago de impuestos que se había solicitado esta empresa. Entonces la Corte lo que determina es que actuó bien el colegiado, que no hay nada que diga que está fuera de la Constitución la resolución del colegiado. Es, digamos, en el ámbito de sus atribuciones. Podría haber encontrado una falla en lo que determinó el colegiado y cambiar el resultado. No conozco con todos los detalles este caso, pero eso es lo que dice la Corte. Vale la pena este caso, porque muchos empresarios que no estuvieron de acuerdo con la reforma al Poder Judicial, principalmente porque tenían relación ya con los ministros de contubernio diverso, dijeron, es que esta corte es la corte contra los empresarios. Y no, es la corte de la justicia.
4: Se defendió a Feinstein.
5: Entonces, pues sencillamente resolvieron a favor, en este caso, de un grupo empresarial, porque consideraron que no había algo que la resolución anterior implicara que había algo incorrecto. O sea, lo que están actuando es con justicia. Algunas veces actuarán a favor del SAT, en estos casos particulares, y en otros casos actuarán de acuerdo a los argumentos que puso la empresa. ¿Qué es lo que sustenta sus resoluciones? La ley y la interpretación conjunta, por eso hay nueve, de si violaron la Constitución o no, o si la resolución fue en contra de la Constitución, si es inconstitucional. Entonces, vale la pena para que se diga, bueno, sencillamente actuaron con la justicia. Y habrá otros casos que a lo mejor dicen, no, la resolución previa no fue la adecuada y hay que echarla para atrás porque sí viola o sí es inconstitucional.
4: Permítame un tema rapidito, el último tema y también los compañeros. Es sobre las 500 especies que regresaron al lago de Texcoco. Me llamó muchísima la atención porque es en el mismo territorio donde se pretendía construir un aeropuerto. ¿Considera que este resultado confirma que cancelar ese proyecto del aeropuerto en Texcoco no solo fue una decisión económica y política, sino también una decisión histórica de recuperación ambiental? Llegaron, sí, 500 nuevas especies.
5: A ver si hay una foto o un video del Parque Ecológico de Texcoco.

0: Cuando se recuperan cuerpos de agua, lagunas, lagos, por supuesto en buenas condiciones ambientales, no contaminados, llegan las aves migratorias. Es decir, componer un cuerpo de agua en buenas condiciones, y más en el caso de Texcoco, que es parte de una ruta de las aves, llegan las aves migratorias. Cuando se seca el cuerpo de agua, entonces pone en riesgo a la especie, porque lo que buscan es justamente cuerpos de agua. Pero más bien la parte ambiental. Ah, bueno, eso parece, fíjate. No hay la parte más ambiental. Por ahí hay muchas imágenes aéreas. Cuando uno va, sale de la ciudad en avión, dependiendo de la ruta que se establezca por parte de las autoridades aéreas, que lo determinan en términos de los vientos, etcétera, pero una de las rutas es justamente la salida o la entrada, dependiendo por el lago de Texcoco, y pues se ve prácticamente inundado. Y además algo muy interesante, lleno de vegetación. El lago de Texcoco tiene un suelo muy salitroso, porque el lago de Texcoco era salado en su origen. Entonces, el suelo es muy salitroso. Entonces, al ser tan salitroso, no crece cualquier especie ahí. Hay que reforestar de determinada manera. Durante años hubo el plan Texcoco, que dirigía el ingeniero Cruzan, cuyo objetivo era, dado que se había secado el lago de Texcoco, evitar las tolvaneras, porque hubo una época, en los 60, 70, que la Ciudad de México tenía tolvaneras tremendas, que venían justamente de la desecación del lago de Texcoco. Entonces, creo que fue en la época de Echeverría, en el 76, si mal no me acuerdo, que decidieron hacer el plan Texcoco y pusieron a cargo de ese plan a un ingeniero especialista en agua, el ingeniero Cruzan, que después tuvo muchísimos premios por su trabajo. Hizo terrazas que todavía se mantienen en muchos lugares para que se captara agua de lluvia y no hubiera tantos hundimientos. Y también hizo la reforestación con algunas especies, pero no logró la reforestación completa. Y ahora, el ingeniero, bueno, no sé si es ingeniero Iñaki, que estuvo a cargo de el área natural protegida, logró la restauración ecológica de una buena parte de toda la superficie, y tiene vegetación, que es algo extraordinario por la forma en que se plantaron los árboles con ciertas con digamos esquemas en donde se pone otro tipo de suelo, entonces empieza a crecer el árbol y luego ya puede seguir creciendo, o especies particulares que sí pueden crecer en suelos salitrosos. ¿Qué hubiera pasado si ahí hubiera habido un aeropuerto? Pues dos temas. Uno, toda esa agua que vemos ahí hubiera tenido que salir, de ni modo que tuviéramos un aeropuerto inundado. Esa agua no es que esté llegando de algún lado en particular, es sencillamente haber dejado las condiciones y con la lluvia se llena. Y con algún saneamiento de ríos que también hay alrededor. Entonces, esa agua la hubieran tenido que drenar hacia algún lado, porque si no iba a haber un aeropuerto inundado. No es trivial el dren de esa zona, porque justamente Texcoco es un vaso regulador de la cantidad de agua que cae en el Valle de México. Entonces, ¿a dónde iban a mandar esa agua? Pues no estaba muy claro. Eso es el primer problema. El segundo problema, pues, es que aves migratorias, pues, mucho menos iban a llegar ahí. Iba a haber, pues, una migración de las aves a otros lados, o sencillamente dejarían de migrar porque no había cuerpos de agua. Y el tercer problema es que esa zona se hunde por la extracción de agua en pozos que están alrededor. Entonces, imagínense, lluvia más hundimiento del suelo, pues más capacidad de almacenamiento de agua. Entonces, técnicamente, digamos que la ingeniería puede resolver prácticamente cualquier cosa, pero el estar drenando permanentemente el agua pues iba a ser carísimo, y además ¿a dónde la iban a llevar? No estaba claro. Entonces, por eso durante muchos años, desde que Fox planteó el aeropuerto en Texcoco, nos opusimos. En aquel entonces era yo secretaria del Medio Ambiente de la Ciudad de México, desde la primera vez que se propuso Texcoco como la ampliación del aeropuerto. Bueno, ni siquiera ampliación, porque se iba a cerrar el aeropuerto de la ciudad. Entonces, porque ambientalmente pues no es el mejor lugar para hacer un aeropuerto. Y además, el aeropuerto de la ciudad pues iba a ser un desarrollo inmobiliario, que iba a tener mucha presión urbana, toda esa zona que de por sí tiene problemas también de hundimiento. Entonces, miren nada más.
1: Qué belleza.
0: Y lo que decide el presidente López Obrador es hacerlo área natural protegida. Ahora lo que estamos haciendo es que muchas áreas que se hicieron para el disfrute de las personas pues estén en actividades permanentes, y queremos hacer también unos puentes peatonales que van particularmente de Nesa, de Ciudad Nesa, hacia el parque, porque hoy está dividido por la carretera Texcoco. Entonces tienen que dar una vuelta muy, muy grande para poder acceder al parque. Entonces estamos viendo la viabilidad de puentes peatonales que permitan llegar de manera directa a las familias. Muy largo.
1: Enhorabuena y también por el Museo de Teotihuacán.
0: Sí,
1: ya
0: vayan,
1: estoy loca
0: vayan
1: por ir. El
0: al museo.
1: Textil fue un éxito también, sí. Acabo de estar ahí. Gracias, presidenta.
0: Gracias. Bueno, a ver más por acá. No, los 40 me los aventé yo. Acá.
2: Buenos días, presidenta. Yo soy Carolina de Código Libre. Presidente, usted hace unos minutos acaba de comentar que bueno, se trabaja conforme a la ley frente a la delincuencia organizada. Con respecto a esto de la detención del piloto que llegó al Mayo Zambada, también ha comentado que esto se encarga la fiscalía. Sin embargo, cuando ocurrió la entrega del piloto y de otros 20 y pico narcotraficantes en su momento, esto fue bajo la jurisdicción de Seguridad Nacional. Entonces, ¿ustedes sabían la entrega de este personaje o por qué lo entregaron? Usted dice que es de la Fiscalía, pero como esto ocurrió bajo la Seguridad Nacional, ¿qué nos puede decir? Si tiene más detalles para nosotros de ello.
0: Yo le diría al Gabinete de Seguridad, vienen el martes, pueden explicarlo, y a la propia Fiscalía que pueda explicarlo. Quien decide los envíos fue el Gabinete de Seguridad, el Consejo de Seguridad Nacional, y ellos hicieron las evaluaciones de cada una de estas personas. Entonces, ya la Fiscalía o el propio Gabinete de Seguridad, que muchos de ellos son miembros del Consejo de Seguridad Nacional, pueden explicar en particular sobre este piloto.
2: Esperamos el martes con ellos.
0: Sí,
2: que nos
0: por
2: den
0: favor,
2: más detalles,
0: y ellos ya lo
2: que
0: pueden
2: fue
0: explicar.
2: Parte de seguridad.
0: Sí.
2: Okay. Presidente, en otro tema, usted ya ha comentado sobre la postura con Perú, sin embargo ayer también la presidenta Keiko Fujimori reiteró que desea retomar las relaciones entre Perú y México. ¿Tienen intenciones México de reabrir?
0: Sí, tenemos intención de recuperar la relación con Perú. Nosotros no rompimos esa relación, la rompieron ellos decidieron, y qué bueno que tenga deseos la presidenta hoy electa. No sé si ya terminó todo el procedimiento, falta. El tribunal ya definió, la presidenta hoy electa, pues que tenga deseos de recuperar la relación con México. Dadas sus declaraciones, yo le pedí al canciller que pudiera establecer la comunicación pues con el nuevo equipo que va a gobernar para ver las particularidades de cómo recuperar esa relación. Vale la pena, por cierto, la mañana te mandé una nota sobre Castillo, a ver si la puedes poner. Que digamos fue lo que en su momento el gobierno de Perú o los gobiernos de Perú, porque han tenido por lo menos dos presidentes desde Castillo, tres presidentes, tres. los tres presidentes, el segundo fue el que rompió relaciones con. Un grupo de la ONU concluye que la detención del expresidente de Perú, Pedro Castillo, fue arbitraria y pide su liberación. Esa nota salió ayer.
2: Presidenta, volviendo ahorita al tema que se me pasó preguntarle, cómo habla también de esto de la colaboración, injerencismo, por supuesto, ¿usted tendría llamada directamente con su homólogo para más detalle, pero de este caso?
0: ¿Con el presidente Trump?
2: Sí.
0: Bueno, en este momento lo estamos planteando a través de la Fiscalía y del Departamento de Justicia, que son las contrapartes, para poder hablar de ello. Y en todo caso, lo podemos hablar con el presidente Trump en su momento. No lo he planteado directamente, pero lo podemos hacer.
2: Ok. Presidente, en otro tema, bueno, ya también nos comentó de Venezuela, una vez más el agradecimiento por esto. ¿Se tiene planteado otra misión o espera una llamada que se pueda tener?
0: Sí, estamos esperando porque ya, digamos, la primera etapa de rescate prácticamente ha concluido, aunque siguen buscando lamentablemente cuerpos. Pero esta primera etapa de emergencia ya concluyó, que era la primera misión del equipo que enviamos. Sí, la presidenta decide pedirnos más ayuda, más apoyo en otros temas, por supuesto. Van dos barcos en camino, deben estar por llegar, no sé, en algunos días. Esos barcos llevan alimentos que fueron parte de donaciones que hizo la ciudadanía, la población, en distintos lugares, a distintos gobiernos estatales y a la propia Embajada de Venezuela en México. Y también llevan plantas de emergencia. Se llevaron 7 plantas u 8 plantas de emergencia, se llevaron en aviones. Pero estas otras plantas son más grandes, no, el peso no permitía que se llevara en avión, ni el tamaño. Entonces van en barco otras, a ver, son 2 o 3. A ver, ahorita me comentas, pero van plantas de emergencia para poder dar electricidad y también alimentación.
2: Muchas gracias.
0: Va, a ver, compañero.
3: Gracias, presidenta. Buenos días a todos, a todas. Armando Gama, de Canal 11. Preguntarle, y retomando un poco el tema que se presentó hoy en materia cultural, justo esta repatriación de piezas, de tesoros de nuestras culturas, ¿qué tan difícil, qué tan complejo puede ser justamente entablar comunicación con gobiernos extranjeros para identificarlas al momento de pues llevarlas a la venta, ¿no? Y detenerlas justamente y repatriarlas? Y bueno, ya que se llegan al país, ¿dónde podríamos apreciarlas? ¿Dónde se pueden exhibir? Por favor.
4: Con su permiso. Sí, muchas gracias. Bueno, evidentemente primero se genera un diálogo diplomático y derivado de ello es que dependiendo de las leyes y la política que tenga cada uno de los países que contiene piezas históricas y arqueológicas de México, pues es que se lleva a cabo la recuperación de las mismas. A veces, por las políticas de hermandad que tiene México con varios países, la recuperación es muy ágil, la recuperación es muy fácil, y en otros países, pues a veces es un poco más complicado, se hacen exhortos, desde luego, y con ello, pues se sostiene el diálogo, siempre con la intención de recuperar, pues estas piezas. Y cuando llegan justamente al país, lo primero que hacemos en el Instituto Nacional de Antropología e Historia, pues es entrar en un minucioso y escrupuloso análisis de las piezas para identificar efectivamente pues de dónde provienen, y eso en algún momento pues nos permite en alguna de las ventanas del instituto mostrar la riqueza cultural de México. Me refiero a las ventanas como la red de 163 museos que tenemos en todo el país y también pues de los museos de sitio arqueológico y los museos nacionales.
3: Gracias, presidente. En otro tema,
0: hay algunas piezas que se han regresado incluso a sus comunidades de origen. No sé, Marina, si te acuerdas de alguna de ellas.
4: Sí, muy importante. Gracias, presidenta. Desde luego que también tenemos una estrecha comunicación con las comunidades. Ahora mismo el cráneo que mostrábamos en la presentación, que es un cráneo mixteco, se acaba justamente de regresar a la comunidad de Tututepec, en Oaxaca. Tenemos un convenio con la comunidad para que se muestre también en el Museo de las Culturas de Oaxaca, en Santo Domingo. Ahí va a estar durante algún tiempo, pero siempre con la intención de que regrese a los museos comunitarios. Y eso también es parte de la política cultural del INAI y de la Secretaría de Cultura.
3: Gracias, presidenta. Concluyó el Mundial para nuestro país. Preguntarle justamente si tiene ya algún balance.
0: Bueno, el FanFest sigue aquí. Ayer se llenó.
3: Sigue todavía.
0: Salí como, no sé a qué hora salimos ayer. Y la fila estaba hasta acá, dándole la vuelta.
3: Sí.
0: Se llenó el Zócalo prácticamente. En el partido de Marruecos.
3: Justo preguntarle si se tiene ya algún balance previo.
0: Sí, estamos esperando a que se cierren los datos. Es eso, ¿no? Turismo.
3: Sí, justo, de la derrama económica, los visitantes y bueno, está la imagen que proyectó México al mundo. Hoy justamente hace unos momentos se dio a conocer por parte del INEGI que la recepción de turistas por parte de México creció en mayo más de 5% respecto al año pasado, al mismo periodo del año pasado. Esto incluso previo al Mundial, y justo este crecimiento pues y el evento del Mundial habría impulsado aún más la llegada de turismo.
0: Sí, estamos esperando que Josefina pueda cerrar la información de todo el país, particularmente las tres sedes, para que podamos dar a conocer el impacto en turismo y cultural y de recepción, y el impacto que esto significa para México y para las y los mexicanos.
3: Pero de antemano se prevé que fue positivo.
0: Totalmente positivo, muy positivo, en el número de turistas que llegaron, pero sobre todo lo que vivieron en México. Eso no, que aquí se vivió, no se vive en ningún lugar del mundo. Hoy estaba leyendo que ya estaban pidiendo que, no sé en qué lugar, que el Mundial del 38 sí. Nuevamente, sí. No sé si somos el único país que ha tenido tres mundiales, sí.
3: Sí.
0: Imagínense, pues es por la afición, por las mexicanas y los mexicanos. Y por supuesto los estadios, existe la infraestructura, porque hay mucha afición al fútbol, pero también la recepción y lo que significa venir a México.
3: Y por rotación de la FIFA en el 38 tendría que ser.
0: Bueno, ya veríamos lo que dije, es que vi la nota que estaban solicitando que fuera aquí. También lo que me preguntaron ayer, ¿no? El Mundial de Clubes. Sí.
3: Bueno, retomando el tema de Pedro Castillo, presidenta, y este comité contra la detención arbitraria, justamente determinó que fue arbitraria esta detención del mandatario Pedro Castillo y ordena o exhorta a su inmediata liberación. ¿Coincidiría usted con esta posición de la ONU?
0: Sí, de hecho la manifestamos desde el principio, porque consideramos que fue una detención arbitraria, porque ni siquiera cumplió con las propias normas y leyes para la destitución de un presidente, de acuerdo al número de votos que se tenían que tener en el Congreso. Es tan sencillo como eso, ¿no? Además de otras consideraciones, pero particularmente eso. Por eso nosotros siempre planteamos que era otra la intención de la detención y que no tenía una justificación jurídica, legal. Vamos a ver ahora la presidenta electa qué opina de este tema, cuál va a ser su posición. Pues nosotros dijimos, nuestra posición va a seguir siendo esa, no va a cambiar. Pero por supuesto que deseamos que se retomen las relaciones con el Perú.
3: Gracias, presidenta. Buenos días a todas y a todos.
0: Buenos días. A ver, de este lado. Acá.
5: Gracias, presidenta. Alberto Marroquín Espinosa, de Esa Hora AM de Querétaro y 10am.mx. Presidente, en las últimas semanas se ha reavivado el debate sobre la protección del patrimonio cultural de mexicano, como lo estamos viendo ahorita. Y durante el Mundial incluso hubo una ola de memes en redes sociales haciendo referencia al Museo Británico y a la importancia de proteger el patrimonio de México. También vimos recientemente a Madonna mostrar una obra de Frida Kahlo que forma parte de su colección privada. Y hace unos meses se discutió ampliamente el caso importante de la colección privada de Frida Kahlo que podría salir del país. Incluso ya lo está retomando, parece que la Suprema Corte de Justicia de la Nación, y lejos de que por un tema legal, pues la responsabilidad del gobierno mexicano de cómo proteger la salida de las obras mexicanas, ¿no? Ahorita se hablaba de cómo cuidar, cómo regresar las obras, pero también hacia afuera, cómo cuidar que...
0: Ya se ha tocado varias veces ese tema aquí, no sé si quieren volverlo a retomar.
6: Muchas gracias por la pregunta, porque creo que se están mezclando temas y es muy importante aclararlo. Lo que presentamos aquí de la colección Gelman, se reitera nuevamente, la colección es privada por protección de patrimonio por la ley, solamente puede salir 2 años por la ley de aduanas. El acompañamiento del INVAL es siempre revisar la conservación y por supuesto el acompañamiento con los coleccionistas para que estén en óptimas condiciones. Y esta exposición que termina ya a finales de la siguiente semana, se ha mencionado ya en muchas ocasiones que regresa a los 2 años, en el 2028, y justamente en este término va a regresar a otro estado, que va a ser en Nuevo León, en Monterrey, que va a estar en el Museo Marco, que lo estamos anunciando también la siguiente semana se ahondará, pero está regresando, ya tiene una sede puntual, como se acordó, ahora se va a itinerar en Nuevo León. Lo que mencionas de lo otro, de la Suprema Corte, es distinto. Ahí lo que se está hablando es de una petición para que una obra se pueda exportar definitivamente, y está hablando justamente de que el INVAL ha protegido y ha negado que eso pueda ser una exportación definitiva, porque nuestra vocación es la protección del patrimonio y tiene que ver con que está catalogado como patrimonio. Entonces, son cosas distintas. La colección Gelman va y regresa, es privada, pero tiene protección, se regresa y va a estar en Nuevo León. Y lo otro es justamente al revés. Nosotros, desde la Secretaría de Cultura, a través del INVAL, lo que hicimos fue negar, en ese caso específico, que esa obra pudiera exportarse definitivamente. Entonces, en ambos casos estamos cumpliendo con la protección de las obras que tienen patrimonio y con la vocación que es justamente la preservación, revisar que estén en óptimas condiciones. Entonces, creo que era importante hablar y diferenciar en ambos casos. Gracias, presidenta.
5: Gracias. Bueno, también aprovechando, también en Guanajuato se lleva a cabo el Festival Internacional Cervantino. No sé si por año ha sido un éxito, ¿no? O sea, de talla mundial. ¿Cómo duplicar o cómo replicar ese tipo de ejercicios en otros estados? Y aprovechando también, obviamente, la obra del Tren México-Querétaro por ese corredor, que puede ser muy importante para temas de cultura.
6: También es una muy buena pregunta, porque, bueno, sí, el Festival Internacional Cervantino es un festival de la Federación, de la Secretaría de Cultura, que se hace en colaboración con el Estado. Este año cumple 54 años, recién se anunció. Nada más destacar que la diferencia de este año es que estamos dando prioridad a la invitación de los estados. Anteriormente era un estado y un país invitado, ahora ampliamos la invitación como parte de una política de circulación y de visibilidad de la escena nacional, no solamente de un estado, sino de lo que es México en el mundo. ¿Qué estamos haciendo desde esta dirección? Justamente festivales como ese, como el Cervantino, no solamente a través del apoyo este año que se publicó.
7: Son las 8 y 59 minutos.
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9:02 en vivo desde la ciudad de Villahermosa, Tabasco. Le invitamos para que se quede con nosotros de aquí antes de las 10. Le tenemos la actualización de la información que ha circulado desde la madrugada y esta mañana en Tabasco, México y el mundo. Mi nombre es Arturo Bolio, nombre de la Comisión de Radio y Televisión de Tabasco. Buenos días. Le presentamos las noticias de este viernes con sonrisa de fin de semana. Viernes 10 de julio del 2026. Así va la información. Mucha atención, se prevén chubascos aislados por la tarde o noche en oriente y occidente del estado de Tabasco. Pueden ocurrir tormentas eléctricas, menos lluvias que ayer, pero tome usted previsiones. Las cascadas de Reforma aún no tienen fecha para su reapertura. El sitio sigue siendo monitoreado por Protección Civil, informa la alcaldesa de Balancán, Beatriz Castañón Félix. Recuerde que hace una semana hubo un ataque de un cocodrilo contra dos personas y el lugar sigue resguardado. En información de La Mañanera desde Palacio Nacional, anuncios, el Pato Merrín ya tiene casa, hablaron del Museo de Sitio de Teotihuacán y también la repatriación de bienes culturales. En el ámbito internacional, Israel realizó nuevos ataques en la Franja de Gaza y abatió a dos presuntos terroristas de Hamás. Entérese, la Comisión Europea concluye que el diseño adictivo de Facebook e Instagram podría infringir la legislación europea. Lo acaba de dar a conocer hace minutos la Comisión Europea. ¿Usted consume la marca Shein? Yo sé que muchas personas así lo hacen y está muy bien. Pues acaba de recibir, miren nada más para que usted sepa la importancia a nivel global. Shein acaba de recibir luz verde para salir a la bolsa en Hong Kong. La aprobación de China abre camino a una cotización largamente esperada. De esto y mucho más le platicaremos. Oiga usted, ya sabe que hay estímulos fiscales con este asunto de las placas vehiculares y las cuestiones que usted tiene con su vehículo. Es más, tiene placas de otro estado y las quiere cambiar, debe cambiar por el estado. Le platicamos porque vamos a conversar con Lupita Tamayo, subsecretaria de Ingresos de la Secretaría de Finanzas, que viene precisamente a hablar sobre esto. Y además, estaremos al pendiente, 10 de la mañana en conferencia de prensa. Desde la Secretaría de Finanzas vamos a saber el destino del Centro de Convenciones y el gimnasio del Parque La Choca. De esto y mucho más en la información. Muy buenos días.

0: Qué bueno que está con nosotros en directo desde la ciudad de Villahermosa. Gracias por su preferencia hacia Mega FM, la radio de Tabasco. Y nuestras redes sociales, estaremos muy al pendiente de actualizar momento a momento lo que está ocurriendo en Tabasco, México y el mundo. Hoy será un día, ya lo vio, un poco soleado, aunque hay poquitas nubes, se esperan algunos chubascos, algunas lloviznas durante la tarde y noche en algunos puntos del estado, pero sería un día caluroso. Pero la tenemos para refrescarse, buena información y buenas noticias. Quédese con nosotros aquí en la mañana, soy Arturo Bolio, muy buenos días. Bienvenida Lupita Tamayo, subsecretaria de Ingresos de la Secretaría de Finanzas. Qué gusto conocerte y qué gusto que estés en nuestra casa.
1: Muchas gracias, Arturo. Un gusto para mí que me puedan recibir y dar aquí un espacio.
0: Nos vas a alegrar la mañana porque yo creo que con eso de que a veces no andamos tan regulares en las cuestiones de los vehículos, ya chocó la placa de su carro, la ha actualizado o no, nos tienen buenas noticias, ¿o no?
1: Sí, claro. Desde 2024 iniciamos con estímulos vehiculares o descuentos, ¿no? Uh-huh. Para que sea un poco más accesible los conceptos, que consistían en condonar los los recargos, ajá, actualizaciones y recargos. Y hasta la fecha continuamos con estos estímulos. Actualmente este año se realizó el canje de placas, uh-huh, y el periodo para realizarlo es de enero a abril. Después, sí, de esos meses se te cobran multas, actualizaciones y recargos. Pero la instrucción del gobernador fue continuar con el mismo costo de la placa y condonarle esos impuestos. Entonces venimos a informarles que si no han realizado su canje de placa, uh-huh, pueden acercarse a la Secretaría de Administración y Finanzas para realizar su trámite y le estaremos condonando todos los accesorios, el 100% de los accesorios. Además, si tienes placas ya muy viejitas, uy, o resulta que no se habían regularizado, esos también los estamos condonando. Uh-huh. Estamos condonando del año 2024 anteriores, uh-huh, el 100%. El 100%.
0: Todo lo que tienes de rezago
1: de 2023, 22,
0: usted todo que tiene las placas de su carro, que todas son esas naranjas.
1: Exacto.
0: Dice, no hombre, ¿yo para qué voy? Me van a hacer la cuenta y voy a deber un dineral, ¿no?
1: Todo eso se está condonando y solo están pagando el 2024, 2025 y la placa. O sea, el costo de la placa, si es un coche, está en 1,760. Los demás refrendos, esos dos refrendos más son los que se están cobrando, porque estamos condonando multas, actualizaciones y recargos, que es lo que eleva luego el costo. A lo mejor el valor histórico es menos, pero con los accesorios se va mucho, eso lo estamos condonando. Y en el caso que tengan un cambio de propietario, le compraron un vehículo a otra persona y no han hecho ese trámite, el impuesto de traslado de dominio lo estamos condonando al 100%. Solo están pagando la baja. Entonces, estamos dando muchos beneficios, claro, muchos descuentos para que se acerquen a regularizarse. Estos descuentos iniciamos en 2024, se mantuvieron en 2025 y en 2026 iniciaron en marzo. Uh-huh. Estamos viendo, de acuerdo a la respuesta, todo el mes de julio va a estar, pero se está analizando si continuamos en los siguientes meses. Uh-huh.
0: Pero no desaprovecho la oportunidad.
1: Ajá, que no se confíen los ciudadanos. Pero más que nada, Arturo, nosotros venimos hoy a informarles a los ciudadanos que hemos simplificado un trámite que ha sido muy problemático, ¿no? Sí. Nosotros, ¿no? Muy burocrático, y decidimos simplificarlos. Llevamos ya semana y media con este trámite que arrancó en todas las oficinas, ¿no?, de la Secretaría de Administración y Finanzas. Cuando hablo de oficinas, hablo de las 19 receptorías, uh-huh, que están en todos los municipios, más los puntos de cobro que tenemos aquí en el centro, ¿no? Base 4, Paseo de la Sierra, La Choca, uh-huh, el centro administrativo. Ahí es donde tenemos el trámite ya disponible. Consiste en que simplificamos el cambio de entidad federativa. Hay ciudadanos tabasqueños.
0: A ver, esa es muy buena.
1: Es buenísima. Hay ciudadanos tabasqueños que se fueron a trabajar a otro estado y, uh-huh, ya regresaron, pero tienen placas de otro, ¿no?, de otro estado, o que compraron su vehículo en otro estado y quieren regularizarlo. Era muy tardado. Tardaba de 10 a 15 días, sí, en poder realizar su trámite. Y el ciudadano llegaba tres veces a la secretaría, ¿no? Primero hacer la solicitud del memorándum, luego la inspección, luego. Entonces, simplificamos, y ahora el ciudadano va con todos y con todos sus requisitos a las diferentes oficinas de la Secretaría de Administración y Finanzas. Ahí mismo le pueden hacer la inspección, que es gratuita, la realiza la Policía Estatal de Caminos, y se acerca a la caja y pide la solicitud de cambio de entidad federativa. Hacemos ahí mismo el trámite del memorándum, pero lo que hacemos es que le entregamos la placa. Uh-huh. Y cuando ya tengamos el memorándum, ¿no?, se lo enviamos por correo electrónico, pero lo importante es que ya esté emplacado.
0: Regularizado de esa manera.
1: ¿Cuál es el tema del famoso memorándum o por qué se tarda tanto? Porque hay una comunicación con las entidades federativas, uh-huh, ¿no?, donde estaba emplacado, los estados tienen esa comunicación de, oye, estuvo emplacado, no preguntamos, está emplacado en tu estado, y entonces ahí es donde se tardan esos 10 días. Nosotros esperábamos, ¿no?, 10 días más o hasta 15 días para hacer el trámite. Ahora no, ahora hacemos el trámite y cuando ya esté el memorándum se lo haremos llegar por correo electrónico al ciudadano.
0: Oye, a ver, eso está muy bien. ¿Sí? Yo tengo por ahí un asunto similar que tengo que aclarar y sobre todo aprovechar estas condonaciones, estos, ¿cómo dices?
1: Descuentos
0: para entenderlo. Mm. Bueno, pero estoy en un municipio y acabo de enterarme, ¿cómo le hago para saber cuánto voy a pagar? ¿Lo puedo hacer en línea? ¿Cómo es ese asunto?
1: Sí, estos trámites son presenciales.
0: Okay.
1: ¿Por qué no en línea? Porque necesitan la inspección vehicular.
0: Bien.
1: O sea, tienen que ir obviamente a las oficinas porque, uh-huh, la policía estatal realiza la inspección del vehículo, que le toman el número de serie.
0: Okay.
1: Por eso es que es un trámite presencial.
0: Bien.
1: El que sí es en línea y lo tenemos por llave Tabasco es el canje de placas. Si ya tienes placas del estado y que nada más vas a hacer el cambio, no tienes las últimas placas, el 2020 vas a hacer, esas las puedes hacer en línea y las puedes ir nada más a recoger el punto que tú escojas, ¿no? Uh-huh. Pero en el caso específico de este, no, porque, repito, aplica la inspección. Pero si están en un municipio, pueden acercarse a las receptorías, tenemos en todos los municipios. Está una oficina de la Secretaría de Administración y Finanzas, tenemos en Villa La Venta y en Ciudad Pemex adicionalmente, pueden acercarse, uh-huh, y ahí se les podrá realizar ya el trámite.
0: Muy bien.
1: Ya no es necesario hacerlo en base 4, porque nada más estaba disponible en base 4.
0: Ah, qué bien. Oye, pero yo sigo de curioso, ahorita con esto que nos estás anunciando, diré, yo quiero saber, pero sí puedo checar cuánto tengo que pagar, aunque deba muchos años anteriores, con la condonación, ¿puedo entrar con mi tarjeta de circulación y saber cuánto voy a pagar?
1: No.
0: ¿Tampoco?
1: Todavía no estamos no estamos ya en ese proceso, uh-huh, de poder avanzar. Iniciamos con el canje, el primer, uh-huh, trámite en línea, porque no teníamos, nada más teníamos el pago de refrendo en línea.
0: Claro.
1: Y ahora el canje. Entonces, poco a poco estamos migrando a acercarlo ya todo digital a través de llave Tabasco. Pero sin problema pueden acercarse, ahí se les hace la cotización y con todo gusto se les da.
0: Dese una vuelta, es importante, se va a aclarar todas sus dudas de lo que aquí está planteando y que nos están clarificando. Bueno, según tendrán ustedes otras preguntas, se las van a hacer. Si queremos más información, ¿dónde podemos encontrar todo lo que nos acabas de decir?
1: Toda esta información se encuentra en las páginas de las redes sociales de la Secretaría de Administración y Finanzas, ahí, uh-huh, estamos publicando la información. De hecho, ya están, ¿no?, la publicidad de cambio de entidad federativa.

0: pues hay más apertura en este sentido para poder comunicarnos y poder hacer el trámite. ¿Algo más que quieras agregar?
1: No, pues invitarles, ¿no?, a que acudan a la secretaría. Este trámite ya está disponible. Estamos atendiendo de lunes a viernes de 8 de la mañana a 3 de la tarde y los sábados de 9 de la mañana a 1. Y también próximamente ya este trámite estará disponible en las jornadas de atención en territorio, las que lleva el gobernador, porque bien, no estaba ese trámite, ¿sabes? Llegaban bien, muchos bien ciudadanos y vaya base 4. Entonces, ya próximamente estará disponible en las jornadas, también en las rutas del trámite móvil. Nosotros uh-huh ya tenemos un programa que se llama las rutas del trámite móvil, que consiste, además de las jornadas, nosotros acudir con todas las cajas de finanzas, llevamos todos los servicios de licencias y todos los servicios vehiculares a comunidades, a centros integradores, para poder acercar los trámites, ¿no? Entonces, estamos también en territorio. El día de ayer estuvimos en Jalpa de Méndez, en Mecuacán, uh-huh, y así vamos armando la agenda. También ese calendario está disponible en las páginas de la Secretaría de Administración.
0: Gracias por toda esta información y una petición. Ven más seguido con estas buenas noticias aquí a la cabina para informarnos, por favor.
1: Si me invitan, con todo gusto.
0: Aquí serás bienvenida.
1: Muchas gracias.
0: Lupita Tamayo, subsecretaria de Ingresos de la Secretaría de Finanzas del Gobierno del Estado, gracias por esta gracias información. Y al pendiente, porque también a las 10 de la mañana, creo que a esa hora es la conferencia de prensa de la secretaria.
1: Sí.
0: Y nos tienen información, ¿verdad?, sobre sí, el centro de convenciones y sobre el gimnasio del Parque La Choca. Al pendiente. Gracias.
1: Gracias.
0: Muchas gracias.
1: Gracias.
0: Pausa y regresamos con más información. Buenos días.
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0: Gracias por su compañía. 9:10 a.m. Vamos con actualizaciones de la información a nuestro alrededor. Soy Arturo Bolio desde Villahermosa. Quédese con nosotros. Lamentable noticia, muere adolescente durante los festejos por el triunfo de Francia ante Marruecos. Hablando de fútbol, el Cruz Azul, este equipo, ¿usted le va al Cruz Azul? Ay, ¿por qué pones esa cara? Cruz Azul.

0: busca regresar al Estadio Ciudad de los Deportes para la apertura del torneo 2026. En más información del estado de Tabasco, la Secretaría de Movilidad de la entidad revocó placas de taxis vinculados al crimen organizado en Jalpa de Méndez. La Secretaría de Movilidad revocó estas placas a estas unidades de transporte con el que están vinculados al crimen organizado y fortalece de esta manera las investigaciones sobre denuncias en Tabasco. Muy al pendiente, a las 10 de la mañana, más o menos estaremos enlazándonos a la conferencia de prensa que la Secretaria de Finanzas del Gobierno del Estado está convocando hoy. El anuncio será en relación a los dos inmuebles del gobierno del estado de Tabasco, el centro de convenciones y el gimnasio de La Choca. Se les autorizó al gobierno del estado por parte del Congreso la enajenación. ¿Cuál es el futuro inmediato de los inmuebles? La información a las 10 la tenemos en directo, por cierto, en enlace, aquí por Mega FM y la radio de Tabasco. 9:20 de la mañana, estamos a 31 grados centígrados y tendremos un día soleado aquí en Villahermosa, más o menos. Pero por la tarde-noche en algunos puntos del occidente y oriente de la entidad podrían tener algunos chubascos y tormentas eléctricas. A prepararnos. Vamos con más información, quédese conmigo. Muy buenos días. Muy al pendiente. Vamos a enlazarnos en cuanto a las 10 de la mañana. Estaremos ya con las antenitas de vinil bien alertas para enlazarnos a conferencia de prensa que la secretaria de Finanzas, Talina Ferrer, nos ha convocado desde ayer a los medios de comunicación sobre el tema del centro de convenciones y el gimnasio del Parque La Choca. Usted sabe que son inmuebles que son propiedad del gobierno del estado de Tabasco y a estos dos inmuebles le autorizó el legislativo estatal, los diputados al gobierno estatal que pudiesen enajenarse, que pudiesen venderse. Hablan de una cifra de 400 millones de pesos. Ya anteriormente nos habían dicho de la postura de una empresa muy conocida a nivel internacional que tiene el interés en adquirir por lo menos el centro de convenciones. Pero bueno, esto se va a dar el curso de la información precisa y exacta en esa conferencia de prensa y según tengo entendido, vamos a transmitir en directo por Mega FM y la Radio Tabasco, así que esté al pendiente. Vámonos, ¿le parece?, a la conferencia de prensa en Palacio Nacional. La secretaria de Cultura, Claudia Curiel de Icaza, nos da sobre datos sobre el Museo de Sitio de la Zona Arqueológica de Teotihuacán, que estuvo cerrado 20 años y que el 90% de las piezas que ahí se encuentran nunca habían estado exhibidas al público. Escuchemos.
1: Muchas gracias, muy buenos días, con su permiso, presidenta. Hoy vengo con un equipo maravilloso, la subsecretaria Marina Núñez, que ha llevado un trabajo importante en Patrimonio Vivo. Ella va a presentar al final el taller de innovación de original, que en algún momento la presidenta comentó, que es parte de una política integral de trabajo con las y los artesanos. Ya hemos hablado de original, de Fonart, del nuevo museo de los pueblos indígenas y afromexicanos, que los invitamos a que lo visiten. Y ella va a ampliar un tema fundamental que tiene que ver con la innovación, los derechos colectivos a través de una perspectiva ética, donde no haya intermediación, se le dé el crédito a las y los artesanos, pero a la vez puedan crear con otros diseñadores también jóvenes nuevas piezas que también son muy interesantes y que se van a estar vendiendo en toda nuestra red de tiendas Fonart. También va a presentar Omar Vázquez, director de Lina, quien va a empezar con la presentación para ahondar en un tema de patrimonio, también patrimonio arqueológico, que tiene que ver con este museo que recién inauguramos, del cual también hablamos muy general, pero que quiero puntualizar ahora con él, que es el Museo de Sitio, que por 20 años estuvo cerrado en Teotihuacán y que hoy se abrió al público con más del 90% de piezas nunca antes expuestas. Entonces, quiero que Omar nos platique más de dónde vienen esas piezas, la profundidad de esta exposición, porque además del patrimonio arqueológico que tenemos, por supuesto, con las pirámides y todo todo lo que podemos encontrar. Es fundamental seguir el trabajo de la vocación, de la investigación y de poner en valor todo ese patrimonio en el contexto también de las culturas vivas, y de eso se trata justamente esa exposición. Entonces, el día de hoy Omar va a hablar del museo y también vamos a dar datos muy importantes de la recuperación del patrimonio, de esas piezas que en coordinación con otros estados, con Cancillería, con otros países, se han recuperado como una política muy importante de este gobierno, y que además se siguen sumando muchos a mayores alianzas con otros países para recuperar muchas de las piezas que además son parte de las que se exhiben en muchos de estos espacios. Entonces, Omar, si me permite, Presidenta, que Omar presente los detalles y la profundidad del museo, y también traemos un video. Gracias. Es cuando.
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0: Bueno, escuchemos entonces sobre lo que anunció la Secretaria de Cultura. Vamos a escuchar ahora a Marina Núñez Bespalova, quien es subsecretaria de Desarrollo Cultural a nivel federal, hablar sobre este taller original, qué va a pasar con las piezas creadas y qué ocurre también con la coordinación con FONAR. Escuchemos de este taller origen, escuchemos.
3: Taller original es un espacio que se integró para conformar un sistema de capacitación, de acompañamiento, de laboratorios que hacemos con artesanos. Los artesanos fueron los que pidieron que los iniciáramos en la innovación textil, y a partir de esa solicitud hicimos colaboraciones con distintas universidades, con diseñadores, con gente que trabaja patronaje, métricas, medidas, color, con todos aquellos conocimientos que suelen tener los profesionales del diseño. Se hicieron laboratorios para conformar la primera colección, que es la que se va a presentar este año y se va a presentar en el original de noviembre en una pasarela. En estos laboratorios participaron 41 maestras y maestros artesanos, de los cuales se seleccionaron 21 piezas. Entendemos un laboratorio como un espacio donde comparten conocimientos tanto diseñadores como artesanos. De esos conocimientos se experimenta, se conforman modelos específicos de colaboración y empieza la intervención de cada uno de ellos. Conformamos una biblioteca de patronaje que hicimos en estos laboratorios, y a partir de ese patronaje se iniciaron pues todos los procesos de producción de las piezas. Las piezas fueron intervenidas en todo sentido, no nada más intervención sobre una pieza hecha, sino también en el diseño de la propia pieza con los artesanos. Los artesanos están aprendiendo patronaje, están aprendiendo otras formas de mostrar lo que ya hacen, y están también accediendo a otras demandas de los distintos mercados. Los resultados de esta colección son 21 piezas de distinta índole. Hay piezas básicas, por ejemplo, ejecutivas, hay piezas más holgadas para playa, por ejemplo, este tipo de cosas que estamos presentando. Este no es el modelo final, esto es un ejemplo.
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0: Vamos a una pequeña pausa y regresamos con mucha más información desde la ciudad de Villahermosa. Gracias por su compañía, gracias por permitirnos estar con usted en esta mañana. Volvemos, buenos días.
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5: Son las 9 y 28 minutos.
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0: Nueve de la mañana con 31 minutos. Hacemos un repaso de las actualizaciones en información a nuestro alrededor. Quédese con nosotros. Buenos días. Donald Trump, el presidente norteamericano, anunció que su país mantendrá negociaciones con Irán para poner fin al conflicto, pero insiste en que el alto al fuego acordado el mes pasado ya terminó. Sí, la tregua ya se acabó. Esta mañana la presidenta Claudia Sheinbaum no descartó tener una llamada con el presidente de Estados Unidos, Donald Trump, para conversar sobre la presunta injerencia de ese país en la captura de Ismael el Mayor Zambada. Dice la presidenta que por ahora no ha planteado el tema, aunque reconoció que podría hacerlo más adelante. En información de último momento, detienen en Cancún al chiapaneco Alejandro Álvarez Puga, cuñado de Inés Gómez Mon, acusado por fraude. Elementos federales lo pusieron bajo custodia en la zona hotelera de Quintana Roo y su caso quedó en manos de un tribunal capitalino. Entérese en una audiencia de casi 12 horas, Nancy Nápoles Pacheco, alcaldesa de Tenancingo, allá en el Estado de México, acusada de simular su propio secuestro. ¿Qué cree? Obtuvo una suspensión condicional del proceso por un lapso de 6 meses. 31 grados centígrados en Villahermosa y sigue subiendo la temperatura. ¿Ya vio el sol? ¡Qué sabroso! Va a ser un día caluroso. Que tenga usted excelente jornada. ¡Buenos días! Hombre, está bien rico. En la mañana, bueno, por lo menos harto que salí a hacer unas cositas muy cerca de aquí de la cabina y de la estación, con el solecito, algo nubladito, pero no como que amenaza lluvia, al contrario, no creo que llueva en la mañana, y la temperatura sabrosa con vientecito. No, hombre, qué delicia de mañana, sí, para mantener la sonrisa ya casi de fin de semana. Regresemos entonces a los temas de la conferencia allá en Palacio Nacional. Lo que vamos a escuchar a continuación es la voz del director general del Instituto Nacional de Antropología e Historia, Joel Omar Vázquez Herrera. habla sobre la repatriación de 3.000, sí han traído a nuestro país a 3.716 piezas arqueológicas, históricas y etnográficas. Este reporte lo hacen en Palacio Nacional.
11: Bueno, decirles que en un año y nueve meses de lo que va de la actual administración, se ha repatriado 10 veces más objetos culturales que durante el sexenio de Enrique Peña Nieto. Es un dato muy relevante y muy importante. Y en lo que va de la actual administración, hemos recuperado lo que en el sexenio de Felipe Calderón representó el 68% de lo que él recuperó en seis años en todo su periodo. La siguiente, por favor. Aquí está la gráfica, lo podemos ver. Llevamos 3.716 piezas históricas y arqueológicas repatriadas. Y aquí están los números absolutos del periodo de Felipe Calderón en todos sus sexenios, 5.479 piezas, y en el de Peña Nieto, 351 piezas arqueológicas e históricas. Y con el presidente Andrés Manuel López Obrador, 14.162 piezas durante seis años, lo cual suma desde que inició la transformación en 17.878 bienes arqueológicos e históricos y por supuesto también etnográficos. La siguiente.
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0: 9:35, nada más deme un tantito de chance para informarles sobre la detención del cuñado. Otra vez entra en discusión y conversación en redes sociales Inés Gómez Montt. ¿Se acuerda de ella? Bueno, acaban de detener anoche a Alejandro Álvarez Puga. Hubo la emisión de una ficha de búsqueda por parte de autoridades mexicanas y ya se informó la detención de Alejandro Álvarez Puga, empresario y cuñado de la reconocida conductora Inés Gómez Montt. La aprehensión ocurrió anoche, 9 de julio, en Cancún, Quintana Roo. El empresario y abogado es señalado de participar en una red de empresas fantasmas usadas para triangular más de 2.950 millones de pesos provenientes de dos contratos con el gobierno federal. Y ahí va la investigación. Mira, vámonos con el tema del Pato Merlín. Nuevamente, pues el tema se llevó a la conferencia de prensa de la presidenta Claudia Sheinbaum, que por cierto ayer se presentó un billete conmemorativo al Pato Merlín en la Lotería Nacional. Hasta de buena suerte nos va a traer. Bueno, pues el asunto es de que ya la familia del Pato Merlín, que el Pato Merlín ya tiene en casa por parte del Instituto de Vivienda. Se les entregó una casa y el tema lo lleva a Palacio Nacional la presidenta Claudia Sheinbaum. Escuchemos.
18: Gracias. Dios me la bendiga mucho.
19: Igualmente. Un abrazo muy grande.
18: Gracias.
19: Bueno, esta es una linda historia que queríamos platicarles. Ella vivía en efecto en un local en la calle con sus hijos. Y pues nos da mucho gusto poder hacer realidad este sueño para ella, que pues prácticamente nadie preguntaba por la familia. Todos hablábamos del Pato Merlín. Y fue una pregunta: ¿qué necesitan? ¿En qué los podemos apoyar? Y ella increíblemente no dijo, denme una casa, sino dijo, quisiera tener acceso a ir comprando poco a poco una casa. Y así es. Entonces tiene una casa hoy del Instituto de Vivienda y aprovechemos para agradecer a Clara Brugada. Bueno.
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0: El Pato Merlín ya tiene casa la familia por parte del Instituto de Vivienda de la Ciudad de México. Ya tiene billete de lotería desde ayer, ya tiene los derechos pues para poder manejar su imagen y cobrar, pues tener pues cacaíto que les traiga a esta familia del Pato Merlín. Les está yendo y esperemos a cada vez mucho mejor. A ver cuánto dura también, porque pues esto es parte de una moda. 9:38. Vamos ahora con el asunto de Venezuela. ¿Sabe usted que sigue la ayuda enviándose en un puente aéreo desde la República Mexicana hacia Venezuela? Más de 3.800 son los muertos reportados ya oficialmente. Y bueno, los grupos internacionales de ayuda han llegado, tal es el caso también de los Topos. Usted conoce esta agrupación mexicana que ya tiene dentro de sus miembros pues socorristas y voluntarios de otras partes del mundo. Los Topos también estuvieron allá en este lugar, en Venezuela, tras los terremotos. Los va a recibir, dice la presidenta Claudia Sheinbaum, que pues recibirá a las brigadas de Topos que estuvieron allá ayudando a los venezolanos. Escuchemos.
20: Que estuvo en Venezuela, sí. Y que fue un ejemplo ante el mundo por la respuesta rápida de México. Más allá de los resultados de sus acciones, ¿qué mensaje da México al mundo con este apoyo a Venezuela?
19: México siempre será solidario con todos los pueblos del mundo. Y cuando hay necesidad de apoyar, ahí vamos a estar. Esa es la enseñanza de nuestro pueblo. Y esa es la manera en que debe actuar siempre el gobierno de México. Y sí, hoy vamos a recibirlos. Donó la presidenta de Venezuela un perrito, un can, a esta brigada. Y va a estar ahí en el evento del Aeropuerto Internacional Felipe Ángeles.
20: ¿Ha vuelto usted a hablar con la presidenta encargada de Venezuela?
19: No he hablado personalmente, pero la Secretaría de Relaciones Exteriores está en contacto permanente para pues todo el apoyo que sigan necesitando.
20: Presidenta, hay otro tema que me gustaría abordar, que es un tema de la reforma judicial a propósito de...
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0: Bueno, sobre Venezuela todavía siguen fluyendo los datos, y en este sentido de los Topos y la ayuda de México a través de este grupo voluntario, pues ha sido también determinante. Rescataron a personas con vidas, y es que sigue todavía la preocupación. En este momento, allá en Venezuela, en distintos lugares de esta nación, hay 87 campamentos transitorios. Siguen trabajando 28,000 voluntarios como rescatistas internacionales. Más de 4,388 han llegado a Venezuela. Se afectaron 856 edificios con daños severos, irreparables. Y también hay que sumarles que 190 edificios se vinieron abajo. Quedaron hechos absolutamente nada, escombros. En este momento, cientos de personas están viviendo en carpas improvisadas porque no quieren regresar a sus edificios, aunque parecen que están bien, están abretados, tienen daños estructurales y no quieren regresar, porque nada más hasta ayer se habían dado desde el sismo, los sismos del 24 de junio, ya se habían contado 1,102 réplicas de los terremotos. Siguen los venezolanos preocupados por el futuro inmediato. ¿Y qué va a pasar con la salud? Porque en La Guaira, por ejemplo, de los reportes de personas lesionadas y muertos, son también médicos, enfermeras, personal de hospitales, y los hospitales también están dañados. Vámonos con información, vamos a una pausa, ¿les parece? Y regresamos con mucho más información. Quédese en directo desde la ciudad de Villahermosa. Soy Arturo Bolio, buenos días.
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5: Son las 9:42.
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0: De la mañana, la parte final de ese espacio de noticias. Vamos con un resumen. Rápidamente le cuento las últimas notas actualizadas de lo que está pasando a nuestro alrededor. Buenos días. Ay, estos casos de escándalo. Senadora de Paraguay que insultó a Mbappé busca revancha y lo denunciará por calumnia y difamación. El abogado de la senadora de Paraguay, Carla Armarilla, afirmó que ella no se retractará amparándose en la libertad de expresión por dichos contra Mbappé. Vincularon aquí en nuestro país, vincularon a proceso al presidente municipal de Metepec, el panista Fernando Flores, por el delito de abuso de autoridad, pero no irá a la cárcel. En la audiencia determinaron que seguirá el proceso en libertad, pero continuará con medidas cautelares. No podrá acercarse a las víctimas ni acudir al club y cada mes deberá ir a firmar al juzgado. Oigan, información que está circulando esta mañana desde el Congreso en los temas legislativos por abordarse en el primer periodo ordinario del tercer año del ejercicio legislativo de la actual legislatura, está la regulación de redes sociales y el uso de inteligencia artificial. Están buscando analizar el funcionamiento, el control, los riesgos y los beneficios de la inteligencia artificial, además del impacto de las redes sociales en la salud mental y la adicción digital en niñas, niños y adolescentes. Van a regular ya en la Cámara de Diputados, van a platicar sobre van a analizar la regulación de redes sociales y el uso de la inteligencia artificial en México. Mi nombre es Arturo Bolio. Quédese para terminar esta jornada de noticias durante la mañana, en la mañana. Buenos días. Es que en la mañana se llama el noticiario, por eso. Todos los días de lunes a viernes desde las 6:15, la primera edición, y la segunda edición a las 9:00 de la mañana. Ya en un momento, pues ya llega aquí a la cabina, ya sabe, a esta hora cambia todo. Llega Juan Carlos Medellín y aquí ya se cambia el asunto, ya no hay seriedad, por lo menos conmigo. Ajá, pues hace manos así como si fuera angelito, pues lo dudo. Mire, vamos a retomar a lo que habló la presidenta hoy en Palacio Nacional, sobre que existen contradicciones entre las versiones de Ken Salazar y el FBI sobre la captura de Ismael Mayo Zambada, y señaló que corresponderá a la Fiscalía General de la República determinar si procede alguna denuncia penal. En el caso de que haya denuncia penal, yo pregunto, si habrá denuncia penal, ¿estaría una figura del gobierno norteamericano, tendría que venir a México a rendir cuentas? o qué pasaría, o si sería meritorio de una sanción por parte del gobierno norteamericano por los hechos? Bueno, vamos a escuchar lo que dijo la presidenta.
19: La insistencia nuestra de que hay una contradicción en las versiones, al menos una contradicción en las versiones. Una versión que dice que de casualidad llegaron estos dos delincuentes a la frontera con Estados Unidos. Y otra versión del propio FBI que pone la avioneta en la que llegaron en una feria como si fuera su operación. Entonces, al decir fue mi operación, pues quiere decir que participaron, no que llegaron de casualidad. Entonces, al menos hay una contradicción. Ya la fiscalía determina si eso lleva a algún asunto de denuncia penal o no. Nosotros no nos metemos en eso.
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0: Bueno, pues muy al pendiente de este tema que ha sido pues de suma importancia durante varios días allá en Palacio Nacional, ocupado buena parte de este programa que se transmite todos los días, esta transmisión de esta conferencia de prensa desde Palacio Nacional todos los días. Aquí al pendiente del seguimiento. Una pausa en la información general porque vamos al mundo de los deportes. Sí, adrenalina deportiva con la voz de la autoridad deportiva, Juan Carlos Medellín, en la mañana.
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12: ¿Qué tal? ¿Cómo están ustedes? Muy buenos días. Bienvenidos a los Deportes en la mañana aquí con don Arturito y no el de la Guerra de las Galaxias. Y como siempre, gracias por la presentación que haces a nuestro público. Y bueno, ya en redes sociales, el que defiende a Messi, el que defiende a Cristiano Ronaldo, ahora están en contra de Mbappé. Que a ver, que por qué a Mbappé no le dicen, que si no fue penal, que si sí fue penal, que si no sé qué, que si no sé qué tanto. Yo creo que lo que se deben de preocupar es por ver buen fútbol, en este caso, de que Marruecos no fue lo que se esperaba. Mm. Una selección muy sosa, muy, no sé, miedosa, que salió a la cancha nada más a ver si podía aguantar el marcador para irse a la tanda de penales. No pudo, a pesar de que falla. Pues dicen que hay justicia divina, ¿no? Mm-hmm. Que no era penal, bueno, pues lo falló. A final de cuentas no entró la pelota y no contó. En el marcador terminan 2-0 con un golazo también de Mbappé, que hay que reconocerlo. Ahora, pues esperando los siguientes partidos, bueno, pues ya Mbappé tiene 8 goles, lo mismo que Messi, y por ahí Haaland tiene 7, que juega el día de hoy, a ver cómo le va. Entonces están peleando por ahí por el goleo individual en el Mundial. Así es que Francia 2-0 sobre Marruecos, que decepcionó totalmente y que, por cierto, en París hubo varias cosas negativas por parte de marroquíes que viven precisamente en París. Y y hoy España contra Bélgica, vamos a ver, esto tendría que ser un buen juego. España está marcado como favorito, a ver si Bélgica le sale respondona. Por ahí de la 1:00 p.m. estará este encuentro para que usted lo pueda disfrutar. Y mañana se cierran los cuartos de final con Noruega contra Inglaterra, también ahí Haaland va a estar intenso seguramente, y Argentina contra Suiza. Con estos partidos que restan, no lo dude usted que puede haber alguna sorpresa, que esperemos que España pase, que Noruega o Inglaterra pasen, aquí sí está, es el más apretado, creo yo, y Argentina pase, no vaya a ser que estemos platicando la próxima semana de cosas diferentes. Y en la Liga Mexicana de Béisbol, ¿qué crees, Arturito?
0: Dígame usted.
12: Volvieron a perder los Diablos, digo los Olmecas. Me los volvieron a blanquear, no batea el equipo, no batea, y esto está peligroso porque otra vez 2-0. Ahora la posición, si llegasen a empatar en las posiciones del standing, ahorita los Diablos ya tomaron ventaja, porque de 9 juegos, 4 ganaron los Olmecas y 5 ganaron los Diablos Rojos del México, y eso le da la prioridad que en caso de empate, por los encuentros entre sí, tiene la hegemonía el equipo pingo de la capital. Así es que, y con esto también, se alejan a 4 juegos de los Olmecas. Los Diablos Rojos son los líderes absolutos. Atrás de ellos vienen Pericos con 6, Tigres, Bravos y Guerreros igual con 8, Piratas y Águilas todavía tienen posibilidad de llegar a la zona de clasificación, ya sea en el quinto o en el sexto lugar va a estar bueno. Y la Liga MX reinicia actividades el próximo 16 de julio. Los primeros partidos en viernes serán Necaxa contra Atlante y Tijuana contra Tigres. Hasta aquí los deportes, ya lo demás lo dejamos sin comentarios.
0: Mi estimado Juan Carlos, muchísimas gracias. Este fin de semana, ¿qué tal en el asunto deportivo? ¿Hay actividades?
12: Pues hay actividad local, muy buena. Los partidos de vuelta de la liguilla de la FRA, que es una de las mejores ligas que hay en el ambiente. Y lo que se empieza a fraguar ya, todo lo que se va a trabajar alrededor de lo que será el Nacional de Patinaje sobre Ruedas, que está muy interesante. Y también ya seguir afinando los detalles, porque ya prácticamente vamos a estar a un mes también de lo que será la segunda edición de las 50 leguas del Grijalva de Motonáutica.
0: Ya viene esta fiesta importante.
12: Y ya pues esa fiesta se debe de empezar a impregnar sí. de la gente para que hagan planes. Claro. Y el próximo domingo 16 de agosto estén en el malecón de Villahermosa o en el malecón de Las Gaviotas y un día antes allá en la API de Frontera.
0: Vamos a solearnos como el año pasado.
12: Sabroso, además se siente sabroso.
0: Claro que sí. Hay que cuidarse nada. Hay que decirle a Otto que se ponga bloqueador ahora.
12: Sí, y que desayune. Porque allá estaba entregando los tenis allá.
0: Lo bueno que no, lo sigue teniendo puestos.
12: Sí, no, muy bien.
0: Gracias, Juan Carlos.
12: Un saludo a Otto López.
0: Buen fin de semana, Juan
12: Gracias,
0: Carlos.
12: Igualmente.
0: Ya nos vamos, queda una nota nada más. Oiga, le comentaba hace un ratito que ya está circulando la agenda legislativa para los temas que se van a abordar en el primer periodo ordinario del tercer año del ejercicio legislativo de la actual legislatura en el Congreso, allá en la Cámara de Diputados, y el tema es la regulación de redes sociales y el uso de inteligencia artificial. Este tercer tema en la agenda legislativa una vez que se reactiven. ¿Por qué le digo esto? Porque acaba la presidenta Claudia Sheinbaum en Palacio Nacional afirmar que el debate sobre redes sociales e inteligencia artificial tiene dos objetivos: la posible regulación para menores de edad y analizar quién controla las plataformas. Vámonos enseguida para cerrar esta jornada de noticias en la mañana. La presidenta Claudia Sheinbaum dice que su gobierno no hace acuerdos con la delincuencia, como aseguró ocurrió en administraciones pasadas. Escuchemos.
5: Pues claro que debe ser, si hay pruebas suficientes para la detención. Nadie está defendiendo a ningún narcotraficante, jamás lo haríamos, porque nosotros no hacemos acuerdos como los que hizo Calderón en su momento. Tan no hacemos acuerdos que ahí está el resultado. Tan no hacemos acuerdos que hemos detenido el Gabinete de Seguridad junto con la Fiscalía a funcionarios públicos que había evidencias de que estaban vinculados con un grupo delictivo. Y si hay pruebas, se sigue haciendo. Pero sí es importante, por la pregunta que haces, poner todo en blanco y negro. Hechos.
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0: 9:57, oiga, muy al pendiente porque estaremos aquí también enlazándonos al momento que esté la conferencia de prensa desde prensa de la Secretaría de Finanzas con la titular de esta institución sobre el destino del Centro de Convenciones y el Gimnasio del Parque La Choca. Al pendiente, en cualquier momento interrumpiremos la transmisión normal de esta cadena de Mega FM, la Radio de Tabasco, para que usted se informe. Y nosotros también en Coral, que somos quienes vivimos allá, la televisión tabasqueña en el Centro de Convenciones. Gracias a nombre de Roberto Sarao en los controles, Ángel Cornelio, Pato Cornelio en la Jefatura de Información y Producción General, Murcia Linares, directora de Radio Corat, Héctor Pérez Ruiz, nuestro director general de la Comisión de Radio y Televisión de Tabasco, en nombre de todos aquí en Mega FM, en la Radio de Tabasco, que tenga usted excelente fin de semana. Haga lo que quiera, yo que le voy a andar recomendando. Nada más cuídese mucho para que el próximo lunes aquí nos escuchemos. Soy Arturo Bolio. Vaya bien. Adiós.
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15: Son las 9:58.
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0: secretaria de Administración y Finanzas, Talina Ferrer Cadenas. Vania Elizabeth de Alba González, oficial mayor de la Secretaría de Administración y Finanzas. Adrián Magaña Martínez, subsecretario de Egresos de la Secretaría de Administración y Finanzas. Lupita Tamayo Rodríguez, subsecretaria de Ingresos de la Secretaría de Administración y Finanzas. Y Jesús Manuel Argáez de los Santos, consejero jurídico del Poder Ejecutivo del Estado. A continuación, nuestra secretaria de Finanzas, Talina Ferrer Cadenas, nos va a dar un mensaje respecto al proceso general de licitaciones que se han llevado a cabo, el proceso de enajenación del Centro de Convenciones, el proceso de enajenación del Gimnasio de la Choca y la visión general de Villahermosa 2030. Adelante, secretaria.
1: Muchas gracias. Muy buen día a todas y todos. Saludo con mucho respeto a mis compañeras y compañeros del Gobierno del Estado y a las y los representantes de los medios de comunicación, especialmente también a las familias tabasqueñas que hoy nos siguen en esta rueda de prensa. Comparecemos esta mañana con un profundo sentido de responsabilidad para informar de manera clara, transparente y puntual los resultados de los procedimientos de licitación pública para la enajenación de los inmuebles Centro de Convenciones Tabasco 2000 y Gimnasio La Choca. Lo hacemos convencidos de que la confianza ciudadana se construye informando con oportunidad, explicando las decisiones públicas y actuando siempre con absoluto respeto de la ley. Hoy no solamente venimos a informar el resultado de dos procedimientos administrativos, venimos a explicar una visión futura para Tabasco, Villahermosa 2030. Villahermosa 2030 es mucho más que un conjunto de obras públicas, es una estrategia integral para construir una ciudad más moderna, más segura, más competitiva, más atractiva para inversión y, sobre todo, con mayores oportunidades para las familias tabasqueñas. Esta visión articula cuatro grandes acciones y proyectos estratégicos que hoy avanzan de manera simultánea. El nuevo centro de mando C5 Escudo Olmeca, que fortalecerá la seguridad mediante tecnología e inteligencia. El nuevo centro de convenciones y exposiciones de Tabasco, que colocará nuevamente a nuestro Estado como un referente nacional para congresos, exposiciones y turismo de negocio. Las obras de infraestructura y movilidad urbana que modernizarán la capital y mejorarán la conectividad de miles de ciudadanos. Y paralelamente, la atracción de inversión privada para detonar nuevos proyectos que generen un mayor dinamismo económico. El foco central de la estrategia es mejorar de manera directa la calidad de vida de los tabasqueños y contar con un entorno urbano digno donde las futuras generaciones puedan crecer con certidumbre y bienestar. Queremos una ciudad más segura y económicamente activa. Es precisamente en este último componente donde se ubica la enajenación de los inmuebles del Centro de Convenciones Tabasco 2000 y del Gimnasio La Choca. Quiero ser muy clara. El objetivo de Villahermosa 2030 no es propiamente vender inmuebles. El objetivo es aprovechar el patrimonio para impulsar proyectos productivos que generen inversión, empleo, actividad económica y valor para la sociedad. Porque entendemos que la infraestructura pública por sí sola no transforma una ciudad. La verdadera transformación ocurre cuando la inversión pública logra convertirse en un detonador de inversión privada. Y eso es exactamente lo que estamos impulsando. Cada peso invertido por el Gobierno del Estado debe multiplicarse en nuevos empleos, nuevas empresas, nuevos servicios y mayores oportunidades para nuestra gente. Es importante explicar a la ciudadanía que la venta de un inmueble propiedad del Gobierno del Estado no depende de la voluntad de un servidor público. Existe un procedimiento jurídico claramente establecido que debe cumplirse paso a paso.

ley para garantizar igualdad de condiciones, libre concurrencia, máxima transparencia y competencia abierta. Todo el procedimiento se desarrolló con fundamento en la Ley de Bienes del Estado de Tabasco y sus municipios, su reglamento y los decretos emitidos por el Congreso del Estado. Además, cada etapa estuvo acompañada por diversas dependencias del Gobierno del Estado. Participaron la Secretaría de Ordenamiento Territorial y Obras Públicas, la Secretaría de Turismo y Desarrollo Económico, la Secretaría Anticorrupción y Buen Gobierno, la Consejería Jurídica del Poder Ejecutivo y el órgano interno de control de la Secretaría de Administración y Finanzas. Esto significa algo muy importante. Ninguna decisión fue tomada de manera individual. Cada acción estuvo respaldada por criterios técnicos, jurídicos y administrativos. Así es como se construye la transparencia y se respeta el marco legal. Ahora me permito informar el resultado del primer procedimiento referente a la licitación pública GET-001-2026 para la enajenación del inmueble Centro de Convenciones Tabasco 2000, que concluyó el pasado 3 de julio del presente año. La licitación para la enajenación del Centro de Convenciones tuvo un precio base superior a los 216 millones de pesos y contó únicamente con un licitante inscrito, la empresa Constructora e Inmobiliaria Perinorte SADCB. Durante el desarrollo del procedimiento se realizaron todas las etapas previstas en las bases: publicación de la convocatoria, inscripción, visita técnica, junta de aclaraciones, presentación de propuestas y evaluación técnica. Sin embargo, durante la revisión administrativa y legal, se detectaron incumplimientos documentales que impedían legalmente admitir la propuesta presentada. Frente a esta situación, la ley es muy clara. Cuando una propuesta incumple los requisitos establecidos, debe desecharse. Y al ser la única propuesta presentada, la licitación pública GET-001-2026 fue declarada desierta. Quiero enfatizar un mensaje muy importante. Declarar desierta esta licitación no significa que el proyecto se detenga. La autorización del Congreso continúa vigente, la desafectación continúa vigente y la Secretaría de Administración y Finanzas podrá continuar impulsando este proyecto estratégico conforme a lo previsto en el marco de la Ley de Bienes del Estado de Tabasco, sus municipios y su reglamento. En cuanto al segundo procedimiento correspondiente a la licitación pública GET-002-2026 para la enajenación del inmueble Gimnasio La Choca, que concluyó el día 8 de julio del presente año, el resultado fue diferente. Desde el inicio participaron dos empresas: Interservicios S.A., Interservicios de Tabasco S.A.D.C.B. y Arrendadora de Bienes, Inmuebles e Inmuebles S.D.R.L.D.C.B. Durante el proceso licitatorio se realizaron todas las etapas previstas por la ley y las bases en tiempo y forma. Lamentablemente, la empresa Arrendadora de Bienes, Inmuebles e Inmuebles, a pesar de participar de manera activa en las etapas iniciales del proceso, no presentó propuesta técnica ni financiera. En las siguientes etapas, las dependencias técnicas emitieron opiniones favorables sobre la viabilidad urbana, el uso de suelo y la congruencia del proyecto con la estrategia del desarrollo económico del Estado. La empresa Interservicios de Tabasco SADCB presentó y cumplió todos los requisitos técnicos y jurídicos establecidos para posteriormente abrir su oferta económica determinada en 201 millones de pesos, monto superior al precio base autorizado por el Congreso del Estado. Esto significa que el patrimonio estatal fue enajenado por encima del valor mínimo establecido, protegiendo el interés público y generando mayores recursos para el Estado. En consecuencia, el inmueble fue adjudicado conforme a la ley. Pero el verdadero valor de este resultado va mucho más allá de una cifra. Este predio se convertirá en un nuevo distrito de desarrollo urbano de usos mixtos que integrará vivienda, comercio y oficinas. Muy pronto se presentarán públicamente los detalles de este proyecto, su inversión estimada y el impacto económico que generará para nuestra capital. Permítanme concluir mi informe con una reflexión. Estos dos procedimientos demuestran algo fundamental. En Tabasco, la legalidad no depende del resultado, depende del cumplimiento de la ley. Cuando una propuesta no reúne los requisitos legales, se desecha. Cuando una propuesta cumple, ofrece certeza jurídica
y representa un beneficio para el Estado,

0: se adjudica. Así de sencillo, así de transparente y así de responsable. Administrar el patrimonio público significa actuar siempre pensando en el interés colectivo. Es convertir activos públicos en oportunidades para miles de familias. Es atraer inversión privada que complemente el enorme esfuerzo de inversión pública que hoy impulsa nuestro gobernador Javier May Rodríguez. Villahermosa 2030 representa precisamente eso. Es la convergencia, como nunca antes en nuestra historia reciente, de inversión pública e inversión privada trabajando en la misma dirección. Una ciudad moderna no se construye únicamente con concreto y acero, se construye con confianza, con certeza jurídica, con visión de largo plazo, con empleos para nuestros jóvenes, con oportunidades para nuestras empresas, con espacios que generen prosperidad y, sobre todo, con decisiones responsables que permitan que el crecimiento económico llegue a donde verdaderamente importa, a los hogares de las familias tabasqueñas. Este es el propósito que guía cada una de nuestras acciones. Cuando una economía crece, crecen también las oportunidades para estudiar, para emprender, para trabajar y para vivir mejor. Ese es el Tabasco que estamos construyendo. Un Tabasco que mira hacia adelante. Un Tabasco que convierte su patrimonio en desarrollo. Un Tabasco que genera confianza para invertir. Y un Tabasco que trabaja todos los días para ofrecer un mejor futuro a las próximas generaciones. Muchas gracias.
1: A continuación vamos con la sesión de preguntas y respuestas. Cedemos el uso de la voz a Alfredo Zavala Chablé, de Titán.
2: Buenos días, secretaria, a todos los integrantes del gabinete, compañero. Pues ya escuchamos más o menos a qué, pues, lo que se va a hacer ahí en la parte del gimnasio, ¿no? Lo que se espera. Pero ¿qué espera también el gobierno del estado que se construya o se haga ahí en esa parte del centro de convenciones?
0: Muchas gracias. Es muy importante puntualizar aquí que todos los proyectos deben ir alineados a la visión Villahermosa 2030. ¿Qué se espera? Vivienda, comercio, que detone el desarrollo económico.
1: Christopher Valencia, de Tabasco Hoy.
3: Buenos días. Para preguntar en este sentido, cuando se hace esta licitación y se habla con los inversionistas, ¿ustedes tienen proyectado que estos inversionistas pues inviertan en el Villahermosa 2030 debido a que pues estos dos lugares están en la ruta del proyecto? Y en una segunda pregunta, ¿qué va a pasar con el centro de convenciones? Ya que pues tengo entendido que la licitación ahorita quedó desierta, no sé si se va a volver a convocar otra licitación, si nos puede detallar, por favor, gracias.
0: Claro que sí. En efecto, debe de haber una inversión productiva en ambos predios, de hecho debe ser, ellos deben empezar a construir el proyecto, a detonar el proyecto en un plazo no mayor a 2 años. Esto con la intención de que Villahermosa 2030 se vaya desarrollando al mismo tiempo. En cuanto al centro de convenciones, esto seguirá el proceso que nos permite la ley. Entonces, estaremos anunciando en algunos días o algunas semanas cuál será el procedimiento a seguir.
1: Jesús Urgel, del Edén MX.
4: Buenos días a todos. Insistiéndoles sobre el tema del centro de convenciones, ¿sigue interesado la empresa Liverpool en estas? ¿Saben si va a continuar negociando? ¿Sigue interesada en estas negociaciones? Y segunda pregunta, si me permite, ¿qué va a pasar si este inmueble, al final de cuentas, no se concreta? ¿Cuál sería su destino? ¿Un plan B que tenga por ahí el gobierno del estado? Gracias.
0: Muchas gracias. Efectivamente, Liverpool lleva muchos años interesado en este centro de convenciones. Yo creo que si continuará o no en este proceso ya es algo que deberían de responder ellos directamente, pero por el historial pensaríamos que seguirán interesados. En cuanto a qué pasaría si no se vende el centro de convenciones, ese es un análisis interinstitucional que tendrá que hacerse para revisar qué es lo mejor y qué sumará al proyecto Villahermosa 2030. Aquí solo me gustaría puntualizar que no tenemos prisa. No hay prisa por la venta, no hay prisa por detonar un proyecto en ese predio. Lo único es que estamos buscando que sean las mejores condiciones para la economía del estado.
1: Ángel Jiménez, de Grupo BX.
5: Gracias. Buenos días a todos.
0: Buen día.
5: Conocer bajo qué concepto ingresan los recursos obtenidos de la enajenación de estos predios, o de este predio más bien, y si quedan estos recursos en la Secretaría de Administración o Finanzas o tienen un destino en particular. Muchas gracias.
0: Claro que sí. El concepto es productos financieros, así lo determina la ley. Y el destino, esto lo establece la Ley de Disciplina Financiera, ni siquiera es algo que esté en nuestras manos determinar, y únicamente pueden ser usados los recursos de enajenación de bienes para el pago de deuda o para el desarrollo de infraestructura productiva.
1: Finalmente, Víctor Esquivel, de la XCBT.
6: Secretario, buenos días. Preguntarle, bueno, han habido muchas dudas sobre este proyecto, hay algunas cámaras empresariales, hay ciudadanos de aquí del fraccionamiento campestre que han colocado lonas exigiendo que se den detalles de estos proyectos que se van a poner en marcha. Ahora, hace unos minutos hubo una manifestación de un colectivo que está pues en contra de este proyecto y ellos advierten que denunciarán al gobernador Javier May, a la secretaria de Turismo, Katy Ornelas, al exsecretario de SOTOP, Daniel Casasús, e incluso extenderán la denuncia a Talina Ferrer, a los anteriores funcionarios por la venta del patrimonio de los tabasqueños, es lo que ellos afirman. Y en el caso de Talina Ferrer, porque está facilitando de manera administrativa la venta de estos inmuebles. Saber cómo toman ustedes estas apreciaciones de los colectivos que pues no están conforme con este proyecto. Y también preguntarles sobre un posicionamiento que ha dado también el diputado federal Erubiel Alonso, en el que señala que estas licitaciones son solamente una simulación para favorecer a amigos y prestanombres de Octavio Romero Oropesa. Él dice que se está favoreciendo con estas licitaciones amañadas, según sus dichos, a pues empresas afines a la Cuarta Transformación. ¿Qué responder a estos señalamientos que se han dado?
0: Claro que sí. Primero que nada, como lo comentaba en la lectura de hace un momento, yo creo que esta rueda de prensa va a ayudar a que muchos se clarifiquen en esta parte. Esto sigue un proceso legal completamente. No hay, está normado de acuerdo al marco normativo y no tendría por qué haber ningún inconveniente con el proceso. En esa parte nosotros estamos tranquilos, el acompañamiento legal lo hemos tenido. Y adicional a eso, en cuanto a tu otra pregunta, ¿qué te puedo decir? Sí, perdón, se me fue la pregunta, ¿me la repites, por favor? Vaya, es lo mismo, ¿no? La licitación es pública, incluso no solo en el Estado, pueden participar de todo el país. Es abierta, realmente ahí nosotros no tenemos control alguno sobre quiénes participan y quiénes están interesados, y repito, sigue un proceso legal que fue publicado en el decreto y que adicional a eso nosotros estuvimos cuando empezó el proceso de licitación también impulsando para que conocieran cuáles eran los pasos. Justamente, repito, esta rueda de prensa va a poder clarificar estas dudas. No me adelantaría. Repito, no hay un tema que pueda estar ahí fuera de la ley.
1: Agradecemos su presencia y muchísimas gracias.

0: Son las 10 con 30 minutos. 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

0: Agua de Tabasco Bingo, agua de Tabasco Boy. Y agua hermosa es mi abolengo y es por eso que aquí estoy. Dichoso con lo que tengo. ¡Wow, chiqui, wow! My people, mi family, ¿cómo están por allá? Oigan ustedes, saludos a todos, como dice el Fresa. O sea, en buena onda, güey. ¿Qué hacen ahí? ¿Dónde están? Están comiendo mango, haciendo tortilla de maíz nuevo, preparando ese frijolito que se van a jondear como a las 2 de la tarde o a la 1 o a las 12 aquí en Tabasco. Está el calorcito sabroso, ¿eh? Así que le invitamos para que usted, a todos, la familia, a los amigos, a los chocoamigos que nos están sintonizando en cualquier parte del mundo, a los que están allá en otras situaciones, como en nuestro amigo Paco Domínguez de Dakota del Sur. Así también a nuestros amigos que están allá en Houston, Texas, Juanito. Gracias, saludos, dice. Bueno, vamos a tener el pronóstico de tiempo un ratito más. Gracias a nuestro amigo Fernando Salomón. Gracias, amigo, muchas gracias. Gracias, que ahí está nuestro amigo Fernando Salomón, que ya regresa el lunes. Pero aún así, estando de vacaciones, nos manda información. ¡Qué bueno! Gracias, Fernando Salomón. Son las 10 de la mañana, 36 minutos. Señora Chencha, ¿cómo está?
1: Yo pensé que no me ibas a presentar. Te veo así, muy aliluyesco. Y el otro, el monje que tenemos aquí. Vamos a una pausa de una vez. O sea, que nos vaya a pasar una desgracia. Vamos a pausa y regresamos. Vamos.

0: Son las 10:37.
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0: Dios mío, ya viste, huimos rapidito. Esto es rapidito, más rápido que un salpullido esto. Ah, ya estamos aquí, ahora prepárate porque seguimos con más diversión aquí en el Campeonato del Día. Esto es el Campeonato del Día. Vamos.
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0: ¿Qué cosa te pasa? ¿Estás llorando? Ah, bienvenida, Itzel, ¿cómo estás?
1: Hola, muy buenos días. ¿Cómo está el auditorio de hoy?
0: Excelente. Sí, tan prendido como ropa tendida.
1: Ay, espero que estén muy contentos. Hay uno que otro que andan suspirando por ahí. Sí. Quizás de nostalgia, de desamor, de alegría.
2: Como que están en el limbo, ¿ah?
1: Sí, yo creo. Algo.
2: O en el pan bimbo, así como que están ellos.
1: Claro.
0: Bueno, yo los veo muy graciosos a ustedes hoy.
2: Sí. ¿Y usted muy seria, señora?
0: Así es, yo tengo que mantener la pulcritud.
2: Oye, ¿tú le crees eso?
1: No, eso de que es reservado usted, perdón, yo no le creo.
0: Ah, ¿cómo va a ser posible? ¿Verdad? ¿Sabes? Que sí soy pulcra, soy, mira, bonita, mira. Y ahí viene a besarme, ve, ay, Dios mío. Y los labios los tienes muy calientes. O sea, que tienes temperatura, ¿ah?
3: Está muy caliente.
0: Ay, Jesús.
1: Dijo calladito.
0: Ah, está calladita, mira. Como estos pollitos tiernos, ¿ah?
1: Sí.
2: Bueno, nos vamos a ir con el tema motivacional. ¿Cuál tenemos? Itzel, regálanos por ahí el tema motivacional del día de hoy.
1: Ok, el tema motivacional de hoy es una mañana con Natalia Lafourcade.
2: Ándale, pues qué rico tema, vámonos.

0: ¡Revuélcate! ¡Vuelta, vuelta, vuelta, vuelta! ¡Ahí, ahí! Dios. ¡Ay, pues me voy a marear! ¡Ándale, suéltate, suéltate, libérate! ¡Sas, sas, sas! Esos tacos que tiene usted adentro que sienten la energía. ¡Ah, bueno! Esos 4 litros de sangre que tengo en mi vena.
1: ¡Ándale! ¡Ese hígado! ¡Todo lleno de cirrosis!
0: ¡Ya va, carajo!
2: Por tanta promo.
0: Ah, ya va a ganar. Ahora, mueve.
3: Promos del sábado.
0: Ah, ya llegó la sábado. Mueve la panda llena de habichuchos, de parásito esto.
3: Que se note que es viernes.
0: Ándale.
3: No sabe.
0: Que el viernes va una purga de este magnesio. Esto, duro, duro.
3: Eso, eso.
1: Vamos a lo mejor con la reflexión, ¿viste?
3: Así es. Vamos a continuar. Esta reflexión, cuando comas, guarda tu celular. Ay, presten mucha atención a esta reflexión.
4: Cuando comas, guarda el celular. El plato frente a ti no solo alimenta tu cuerpo, también es el momento perfecto para alimentar la unión familiar. Cada vez que revisas la pantalla, le quitas atención a quien de verdad importa, los que tienes al lado. El celular puede esperar, pero una conversación con tu mamá, tu esposa o tus hijos, ese momento no regresa. Cuando comas, guarda el celular. La comida une, el celular separa.
1: ¿Qué tal, amigos? Son las 10 de la mañana con 45 minutos. Estas son las condiciones meteorológicas para el día de hoy. Agradecemos a nuestro amigo jefe de información, Fernando Salomón, que nos manda esta información. Se observa un par de ondas tropicales moviéndose hacia la región a partir del sábado por la noche, pudiendo generar para Tabasco lluvias moderadas a fuertes para los días sábado y domingo, acompañados de tormentas eléctricas y vientos fuertes durante el desarrollo de las tormentas. Pronóstico para el estado de Tabasco, el día de hoy, para este viernes, se prevé ambiente caluroso con temperaturas máximas de 34 a 36 grados centígrados, mínimas de 24 a 26 grados centígrados, con la posibilidad de lluvias moderadas de 5 a 25 milímetros, principalmente sobre la subregión de la Sierra y la Chontalpa, zona de La Venta, ligeras de 0.5 milímetros en el resto de la entidad, acompañadas de tormentas eléctricas, rachas de vientos durante el desarrollo de la tormenta de 30 a 50 kilómetros por hora. Está usted ya bien informado. Gracias. Continuamos con un tema musical en el recuerdo de la partida de El Brujo, el señor Carmito y los Supremos.

Ay, pero qué buena canción de Carmito. Fíjense que ya son las 10 de la mañana con 51 minutos y les tengo muy buena noticia, porque si ustedes son muy fans de este gran legado que nos dejó Carmito, fíjense que el día de mañana hay especial musical con Sabor a Brujo con Carmito a las 2 de la tarde. Y si ustedes piensan, ay, es que mañana no puedo, tengo cosas que hacer, voy a salir con los amigos, con la familia, no se preocupen, porque el día domingo también tenemos el especial musical con Carmito al mismo horario, a las 2 de la tarde. Y recuerden que lo pueden sintonizar en la radio de Tabasco, Mega FM, o ya sea en internet, www.coradenlinea.mx. Pero vamos a seguir disfrutando un poquito más con Carmito. Vamos a escuchar la canción No Me Lloren Más.

0: No me llores más, no me llores más, mismo argentino.
1: Ya, no llores, por favor.
0: Bueno, vamos a irnos rápidamente. Y a continuación viene...
1: Música con Overol de Chicoche y sus invitados con Efraín Frachoco.
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2: 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Nadie se atreve a hacer lo que hacemos nosotros, ¿verdad?
3: Claro, señora, así es.
0: Bueno, nos vamos, pásenla bien. Gracias, Isel.
1: Es un gusto estar con ustedes. Tengan un excelente fin de semana.
0: Y ya se acerca el overol viejísimo de Chicoche. Ahí viene el overol. Uy, Dios mío. Y nos despedimos con Carmito Junior. Vámonos. No me llores más, me llores.

0: Son las 10:59.
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0: ¿Qué tal, qué tal? ¿Cómo están todos ustedes? Estamos arrancando el motor del carro mojoso de Federico y empezamos a andar en esta supercarretera musical. Les saluda a su amigo de siempre, Efraín Frachoco, deseándoles una excelente mañana a todos los amigos que en este momento los agarré con el taco en la boca. Muy buen provecho con ese riquísimo y nutritivo desayuno. Y a los que ya están laborando, pues hay que redoblar esfuerzos para sacar la jornada laboral del día de hoy. Me acompañan aquí en esta cabina de el carro mojoso de Federico, en los controles máster del estéreo digital de este carro, Roberto Antonio Santiago Sarao, y también me acompaña en el asiento del copiloto, nada más y nada menos que la voz serrana de Itzel Gómez.
1: Muy buenos días, amanecimos muy contentos aquí en la cabina, con mucha energía y con mucha pasión, sobre todo.
0: Exactamente, con mucha pasión de hacer radio para ustedes, con mucha pasión de traerle pues un playlist para que usted disfrute, y lo hacemos con muchísimo cariño de los mejores éxitos de Chicoché y de sus invitados, porque bueno, este programa está hecho para usted. Este overol musical del día de hoy está hecho a su medida y nosotros somos los sastres de este overol musical para ustedes. ¿Qué te pareció, Itzel? Las palabras poéticas con las que me dirigí al público.
1: Claro, y tiene toda la razón, debería escribirlo.
0: Me llené de inspiración en este momento.
1: Debería,
0: ¿no?,
1: ser poeta.
0: Sí, como que me llegó fuerte la inspiración.
1: Poetizo.
0: Y bueno, amigos, nosotros continuamos aquí, por supuesto, en esta supercarretera musical. Y bueno, les tengo un recordatorio muy importante. Hace apenas 2 días... bueno, se conmemoró un aniversario luctuoso más de este gran músico tabasqueño, que su legado musical es importante en nuestro pueblo tabasqueño y también a nivel nacional. Un músico que dejó una huella imborrable, creo que en el colectivo tabasqueño. Estamos hablando nada más y nada menos, voz serrana de Carmito.
1: Así es, y es que como ustedes sabrán, o bueno, si no conocen, cada 8 de julio se cumple un año más del aniversario luctuoso de este gran músico, por lo tanto ya lleva 25 años. Ah, 25 es. Años, y bueno, para recordar lo que fue al brujo del trópico y también mantener vivo su enorme legado musical, su familia, amigos y seguidores se reunieron en la Catedral del Señor de Tabasco en Villahermosa para realizar una misa y rendirle un emotivo homenaje. Y algo que es muy cierto que dio las palabras su hijo Carmito Jr. es que solo espera que jamás olviden a su padre, y tiene razón, difícilmente va a ser posible porque dejó un legado enorme y precioso en su música, al menos aquí en Tabasco.
0: Exactamente, y bueno, nosotros le tenemos preparado pues un platillito ahí de música de el gran Carmito, porque bueno, este fin de semana, tanto el sábado 11 como domingo 12, me sonó como a Chespirito, ¿no? 11 y 12.
1: 11 y 12.
0: Este sábado 11 y domingo 12, en punto de las 2 de la tarde, bueno, le tenemos programado para ustedes un especial de El Brujo del Trópico, y el especial se llama Con Sabor a Brujo, Carmito. Así es, ese es el especial. Con mucho cariño recordamos a este gran músico, y para muestra basta un botón de lo que usted va a escuchar mañana en la voz también de una leyenda de la locución que durante muchos años estuvo aquí también en la radio de Tabasco y Mega FM. Él se encargó de grabar el especial, así que vamos a escuchar una probadita de lo que usted tendrá mañana a las 2 de la tarde y el domingo, por supuesto, de este especial de Con Sabor a Brujo, este especial musical dedicado en memoria y en homenaje al gran Carmito.
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3: Ambientazo que formaba El Brujo del Trópico. esa pasión por el rey de los deportes que los tabasqueños traen muy arraigado en su momento de manifestarle su apoyo al equipo que hoy lleva el nombre de los Olmecas. Cuando Carmito animaba en el Parque Centenario 27 de febrero, decía, ¿qué queremos? Los seguidores respondían inmediatamente, ¡ponche! Cuando el pitcher del equipo Choco tenía al bateador en dos strikes y luego el sabor de su grupo musical al término de cada entrada encendía las pasiones de los ahí presentes. Ese era el ambiente que solo él sabía amenizar. ¡Duro!

0: José del Carmen García León, El Brujo del Trópico, Aniversario Luctuoso. Continuamos.
1: El Gitano, como también lo bautizaron sus adeptos, desde pequeño demostró sus grandes dotes de músico, que con el paso del tiempo fue logrando su gran sueño hasta formar su grupo Los Supremos, del cual hoy su hijo continúa con su legado musical.
2: Yo desde chamaco me gustó la música, todos mis hermanos, Carlito, Jorge, Manuel, todos mis sobrinos, mi padre, pues desde chamaco yo empecé a tocar en la guitarra, ¿no? Que fue ya mis hermanos ya eran músicos todos. Y ya empecé esto con mi hermano René cuando estudiábamos primaria. Me dicen que...

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1: Ahí está, amigos, amigos del auditorio, pues esa es una probadita de lo que usted va a escuchar el día de mañana y el domingo a partir de las 2 de la tarde con el programa especial musical con sabor a brujo dedicado al gran Carmito, que su legado musical es extenso y sobre todo aquí en Tabasco es recordado con muchísimo cariño, y que también este conocimiento se va transmitiendo de generación en generación, pues ya hasta Itzeliña también sabe quién es Carmito o quién fue Carmito.
2: Así es. Es que aunque no tuve el gusto de estar presente en esa época de oro de Carmito, aún así sigo conociendo sus canciones y difícilmente va a pasar desapercibido en las siguientes generaciones, porque él ya se convirtió en una marca tabasqueña que pues todos lo vamos a reconocer.
1: Bueno, Itzeliña, ¿y ahorita con qué nos vamos?
2: Vamos
1: con otra leyenda también, ¿no?
2: Así es, y vamos a continuar con esto con Chicoche, el elefante y la hormiguita.
1: Y la palabra mágica es...
2: Sube el volumen y suelta
1: la... niño.

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3: Son las 11 con 17 minutos. 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
13: ¿Qué tal, amigos? Ya estamos de regreso de Música con Overol de Chicoché y sus invitados. Ya son las 11 de la mañana con 19 minutos. Y todavía seguimos en la fiebre del mundial, porque incluso si la selección mexicana quedó fuera, no significa que no podamos ser parte de ello. Siempre hay que alegrarnos por las victorias y es válido también sentirse un poquito enojado por si no quedó alguno de nuestros favoritos. En el mundial siempre hemos visto a muchos jugadores que han pasado desde los 30 años para adelante y que incluso algunos consideran que es como la edad perfecta para retirarse, dedicarse a otra cosa, a su familia o alguna otra actividad. Y por otro lado, hay otros jugadores que prefieren seguir adelante y se toman de esto como un reto, porque hay que reconocer que el fútbol se exige mucho lo que es la condición física y con el paso de los años eso es lo que más afecta. El personaje de hoy hizo historia al ser el jugador más viejo en estar en un mundial y que incluso dejó abajo al otro jugador, Roger Milla.
14: Al camerunés.
13: Así es, y es...

0: que hoy vamos a hablar de un jugador de Egipto, Exam El Haddadi, que él mismo superó más de los 30 años. Y es que a veces la crítica suele centrarse en la pérdida de velocidad y resistencia, convirtiendo el retiro en un horizonte cercano y a la vez inevitable. Sin embargo, en esta historia de la Copa Mundial de la FIFA, existe un hombre que desafió estas leyes biológicas y que también fue un reto para él y su equipo. El 25 de junio de 2018, en lo que fue la ciudad de Volgogrado, Rusia, la selección de Egipto se enfrentaba a Arabia Saudita en su último partido de la fase de grupos. Más allá de la importancia deportiva, ese día el fútbol presenció un evento sin precedentes, porque al saltar al terreno de juego, este personaje, el Haddadi, se convirtió con 45 años y 161 días en el jugador más veterano en disputar un partido en toda la historia de los mundiales. ¿Quién hubiera pensado que un jugador de más de 40 años podría seguir siendo parte de alguna selección y mucho más estando en un partido tan importante como es en el mundial? Y es que lo que hace que este récord trascienda la estadística es el contexto de su perseverancia, porque este jugador no era un improvisado. Él ya había debutado con la selección egipcia en 1996, acumulando 2 décadas de éxito en el fútbol africano. Y es que a pesar de haber ganado múltiples Copas Africanas de Naciones, el escenario mundialista le había sido esquivo durante toda su carrera. Y durante 22 años, esperó, entrenó y, sobre todo, resistió manteniendo un nivel competitivo que le permitió ser convocado para el Mundial de Rusia, lo que él tanto esperaba y anhelaba. Cuando la mayoría de sus contemporáneos ya se habían retirado y no quisieron continuar, ese momento fue bastante importante y culminante porque llegó durante el transcurso del partido. Él demostró una agilidad que parecía desmentir su edad. Cualquiera que lo viera diría, es imposible que tenga 45 años. El Haddadi detuvo un penalti, convirtiéndose además en el primer portero africano en lograr esta hazaña en la historia del torneo. Y aunque el resultado final desgraciadamente no fue suficiente y mucho menos favoreció a su equipo, la imagen del portero egipcio fue nombrado como el jugador del partido, que recorrió el mundo como un símbolo de resiliencia absoluta. Y este registro, como dije al principio, dejó atrás a una de las leyendas como el camerunés Roger Milla y al guardameta inglés Peter Shilton, estableciendo una marca que parece sumamente difícil de superar en la era actual del fútbol de alto rendimiento. Y es que nadie hubiera imaginado que ver a una persona de 45 años todavía es posible, sumando que es demasiada exigencia física y pues aunque uno quisiera, a veces no lo tiene o no es necesario para esa edad. Y bueno, esta historia nos da un recordatorio que más allá de la juventud, la pasión y la disciplina, también existen ciertos límites y la edad a veces puede ser uno de ellos. También permite que un atleta pueda escribir su nombre en la inmortalidad deportiva justo cuando el resto del mundo le decía que era necesario retirarse.
1: Bueno, fíjate que esa historia de este guardameta egipcio es, digamos, es muy, muy inspiradora, ¿no? Cuando muchas veces pensamos de que, ah, no, ya, sobre todo en el deporte, ya pasando los 40 años ya se considera pues veterana la persona, ¿no? En el deporte. Y creo que una de las posiciones donde posiblemente se pueda mantener la longevidad deportiva pues es en como portero, ¿no?
0: Claro.
1: En la portería, porque digamos que ahí pues la demanda es menos desgastante que si fueras un defensa, que si fueras un mediocampista o que si fueras un delantero, ¿no? Creo que ahí también es muy difícil de que un futbolista llegue a jugar hasta la edad de los 45 años, ¿no? Ya es muy complicado. Pero fíjate que en uno de los deportes donde ya te consideras veterano antes de llegar a los 30 años, ¿sabes cuál es?
0: ¿Cuál?
1: Nada más y nada menos que la gimnasia.
0: Ah.
1: Sí, tú ves a las niñas gimnastas de 14, 15, 16 años, cumplen apenas 2 o máximo quizás 3 ciclos olímpicos porque empiezan a muy temprana edad. Claro. Y antes de los 30 años, ya quizás a los 28, 27, 26 años, ya las consideran veteranas en esa disciplina.
0: Me parece que igual en el patinaje artístico sobre hielo tienen cierto límite de edad, quizás como antes de los 30.
1: Sí, o sea, la verdad que es increíble ya que te consideren veterano a esa edad en esa disciplina del deporte. Y entonces vemos acá al portero egipcio, ¿no? De 45 años, ¿no? Dependiendo, yo creo que depende también de la posición que tú juegues, te permite una longevidad, en este caso en el fútbol, ¿no? En la portería. Y bueno, ¿qué te parece, Itzeliña, si nos vamos con música? ¿Quién tenemos por ahí con Chicoche? ¿Qué nos trae el hombre del overol?
0: Uy, con Chicoche tenemos el estrújulo. ¿Y nos alcanza para otra canción?
1: Yo creo que sí nos debe de alcanzar para otra cancioncita, porque fíjate que yo les quiero invitar a comer. ¿Ya les dio hambre? Yo les invito a comer a la Fonda de Bienvenido y nos vamos a ir acompañados con Gilberto Santa Rosa y Maelo Ruiz.

0: Don Ese y Doña Esa ya mandaron su mensaje. ¿Y tú qué esperas? Manda el tuyo al 9932-594642. 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
1: Son las 11:33.
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0: Ya volvimos con la guitarra de Chava para seguir gozando de la sabrosura de música con overol.
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0: Amigos, ya estamos aquí en esta sección que tanto les encanta de el Mundial de la Radio. Así es, y bueno, está que nos pica la lengua, se nos quema la boca por hablar del partido de ayer, que tuvo pues varias aristas y varias lecturas. No sé cuál lectura le podemos dar al partido de ayer, pero lo que sí quedé yo es decepcionado. Yo pensé que ayer.
1: Claro.
0: Yo pensé que ayer íbamos a disfrutar de un agarrón futbolístico entre Francia y Marruecos, y resulta de que pues Marruecos nomás no, ¿no? Así Marruecos es. Nomás no quiso, y pues si tú le das el balón, le das la oportunidad a una selección de élite como es Francia, no te va a perdonar, Itzeliña.
1: Y sobre todo un jugador que, déjeme decirle, acabo de ver el video de su primer gol y sin palabras.
0: Sí, la verdad que mira, hablar de Kylian Mbappé es hablar de un depredador. No sé si es una mezcla entre Velociraptor y un tiranosaurio Rex, junto con un megalodón, ¿no? Porque la verdad que es un animal, digo en el buen sentido de la palabra, ¿no? Es un monstruo, es un fuera de serie este muchacho.
1: Es peligroso cuando está cerca de la portería.
0: Sí, es un depredador del área que, bueno, ve portería y se la come, ¿no? No deja nada, ¿no? Y la verdad que el golazo que metió ayer, creo que estaría disputándose el gol del Mundial.
1: Sí, de hecho va empate junto a Messi, 8 goles en lo que va del Mundial.
0: Sí, ahí tienen una pelea parejera entre los dos, a ver quién se lleva la bota de oro, ¿no?
1: Y todavía falta que el otro jugador de Noruega,
0: Haaland.
1: No los vaya a empatar también.
0: Sí, también ahí Haaland como que lo están jalando, ¿no? Haaland.
1: Está jalando con todo. Quiere jalar también para posicionarse.
0: Quiere jalar para su muchaca también el noruego que, bueno, entra en acción el sábado, ¿no? A él le toca el sábado. Y bueno, la verdad que el partido de ayer, ¿qué lectura le podemos dar? Porque, bueno, entró un Marruecos timorato, un Marruecos echado atrás, un Marruecos con mucho miedo, como que entró en pánico al ver a los jugadores franceses, cuando vio llegar a Mbappé, a Koné, a Kanté y todo lo que termina en E, ¿no?
1: Y en francés. Sobre todo porque yo creo que Marruecos sí se durmió mucho, estaban muy tímidos, porque hasta eso Francia tardó mucho en anotar su primer gol en el minuto 59.
0: Sí, y todavía hasta Mbappé falla un penal.
1: Todavía, ¿no? Les digo.
0: Y bueno, cuando Marruecos se decidió atacar, que lo hizo muy pocas veces, puso en cierto predicamento a la defensiva francesa, ¿no?
1: Sí.
0: Entonces uno no se explica y dice, bueno, pues, si estás, tienes potencial, porque Marruecos no es una, ya no es un, digamos, un proyecto. Marruecos ya es una realidad futbolística. Y lo vimos cómo se enfrentó ante Brasil, lo vimos cómo se enfrentó ante Países Bajos, el fútbol que había desarrollado hasta el día de ayer, que no sé, tal vez como que le dio el Alzheimer, ¿no? Como que perdió la memoria futbolística Marruecos, y pues nos quedamos nosotros con las ganas de ver un agarrón entre ambas selecciones, locutor del pueblo.
1: Es que realmente Marruecos a mí me sorprendió demasiado cómo empezó en el Mundial, que realmente sí tenía esa esperanza que avanzara en el semifinal, y no sé qué habrá pasado. Yo considero que sí fue más miedo, confianza no, porque es Francia con la que se están enfrentando, no es con cualquier equipo. Pero también damos la bienvenida a Don Willy.
2: Menos, ahí sí, menos. Bueno, decía yo, gracias a Ixel, gracias a Efraín, en este Mundial de la Radio, pues sí, lo que ustedes comentan, vi poco del partido ayer, porque, pero sí lo que dices tú, Efraín, es cierto. De hecho, aquí lo decimos, lo comentamos nosotros, lo comentamos muy bien, y decíamos que le habíamos visto mucha materia mucho interés, mucha capacidad, mucha decisión, mucha entrega a Marruecos. En el último partido que vimos, sacó la casta. Pero sí, no sé si sea el que le dijeron, es que vas con Francia, y Francia es acá. Muy, no sé si haya sido eso. Descuidó mucho, como bien se dice, ahorita estaba yo checando en las redes sociales, dice, por ahí algunos decían que descuidaron. Yo no siento que hayan descuidado, es que lucharon tanto, pero aparte también, como decías tú, se entregaron, dejaron.
0: O les dio pánico escénico, ¿qué pasó?
2: Tal vez puede ser eso.
0: ¿Dónde quedó Marruecos, no?
2: Sí, puede ser eso. Los anteriores juegos que habíamos visto, otra versión. En claro, esta ocasión es una versión diferente.
0: Una versión deslucida, una versión gris de Marruecos.
1: No, sí, no es Marruecos del inicio.
2: Como que no había técnico que dirigiera eso y que dijera vamos a cambiar, porque en toda la secuencia del partido fue casi lo mismo, ¿no? Como que sí, no viste. En el caso de los otros equipos, inclusive la selección, veías que al segundo tiempo
0: reaccionaban,
2: ¿no? Exacto, y aparte veías cambios, ¿no? Ahí están triangulando, ya están por la lateral, están ves cambios, pero aquí en este como que fueron poquísimos los cambios que se hicieron, pareciera que los dejó solo el técnico, siento sí, yo.
0: Bueno, sí, es que es
2: en
0: que,
2: un poco que yo vi, no lo vi todo.
0: Ahora, no sé ustedes qué lectura le dan al partido, pues no sé qué lectura darle, si es que Marruecos perdió la memoria futbolística o en realidad Francia los dominó a placer, o Francia realmente es un monstruo futbolístico de selección que no dejó hacer absolutamente nada a Marruecos. No sé qué lectura darle al partido de ayer, porque bueno, como que no, como que se les apagó la luz, como que no le pagaron a la Comisión Federal de Electricidad de Marruecos, ¿no? Como que no brilló, no hubo nada.
2: Sí, la intención estaba hecha. Siento yo que lo que habíamos comentado se ha dado. Y los equipos, obviamente Marruecos ha trabajado con humildad, eso se ha visto, sin disparatar, ¿no? Golazos, sin hacer otro tipo de balance. Pero podríamos echarle, digo, no es que yo lo esté defendiendo, pero podría ser también el desgaste, porque también, imagínate tú, vinieron de menos a más, ¿no? Entonces, de pronto caen, y yo no sé, como dices tú, de Francia, que le haya dicho, o se le haya puesto, aquí mando yo, y ellos hayan visto algunas técnicas que no estaban, digo, que no podían ellos sacar o ser compatible con este equipo, pudiera ser eso. O el cansancio también, porque han dado bien muestra de que tenían materia. Como tú dices, tú te sientes decepcionado y dices, caray, aquí iba yo a apostar tres pavas y resulta
0: que... Imagínate, ¿no? Y bueno, sabemos de que, por ejemplo, Didier Deschamps tiene muchas variantes con Francia. Te atacan por enfrente, te atacan por los costados. Bueno, tiene un arsenal de ataque Francia que no sé si eso intimidó a los marroquíes a decir, ay, nanita, ¿dónde me metí, no? Uh-huh. O como si hubiera... Es claro, ¿sabes? Como que está Marruecos como el chiste de que el que fue a ver los toros y alguien de maldad lo empujó al redondel, y al momento que cayó ya en el ruedo, ¿no? Como la canción de la Sonora Santanera, que me quiten al toro, ole, ole, ¿no? Así lo veo Marruecos. Sí. Inclusive yo me imaginaba también.
2: Está llegando Chencha en este momento. Ajá.
1: Sí. Entonces, viene nuestra técnica.
0: Yo me imaginaba, no sé si, bueno, tal vez Itzelín ya no, pero el locutor del pueblo Izarao sí. ¿Se acuerdan esa pelea en la selva que tuvo?
3: Están viejos. Buenas tardes, están viejos.
0: También Chanchita se debe de acordar de esa pelea en la selva entre Mohamed Ali y George Foreman, ¿no? Que George Foreman le dio una paliza a Mohamed Ali en los primeros rounds, ¿no? Y ya casi al final de la pelea,
2: despierta.
0: Mohamed Ali noquea a George Foreman. Yo esperaba alguna respuesta igual de Marruecos, ¿no? Que lo estaban apaleando y a qué hora se levantaba a dar un golpe de autoridad sobre la mesa. O también me recordó esa pelea de Julio César Chávez con Meldrick Taylor, cuando prácticamente todos los rounds los llevaba perdido Julio César Chávez, y en el último round saca la onza Julio César Chávez y noquea a Meldrick Taylor, ¿no? Yo esperaba esa reacción de Marruecos y nunca llegó.
2: Y no va a llegar.
1: Ya no llegó, ¿no?
2: Sí.
0: Y bueno, y esto pues corrobora, ¿no? De que Francia es un amplio, amplio candidato a llevarse la Copa FIFA de este Mundial, ¿no?
2: Sí, efectivamente, pero Algo que seguimos mencionando, nos da sorpresa este mundial. Esta edición 2026 nos sigue dando sorpresas. ¿Y cuántas van a ver, no? Quienes se confían en Francia y dicen, Francia es lo mero bueno. Al final se va a dar a conocer que ya están haciendo algunas comparativas de qué, pero abusados, porque este mundial sí nos está enseñando mucho a no hablar demasiado, a cuidar lo que dices, porque finalmente, como dice la canción de Pedro Navas, sorpresas te da la vida te da sorpresas, ¿no? El mundial se ha estado destacando en una forma única, como lo que va a pasar con España, ¿no? Hoy.
0: España, pues, Bélgica. Hoy España y Bélgica, pues son, digamos, selecciones de élite. Quizás yo veo un poquito más arribita
2: a España
0: sí, que a Bélgica, pero no sé.
2: Es que lo que
0: ya ni me atrevo a decir que hay
1: resultado
0: pronóstico reservado.
2: Lo que sí hay que decir es que, por ejemplo, España tiene a ser posesivo en el balón, lo tiene, y mayor parte del tiempo tiene el balón. Pero cuando se lo quitan, inmediatamente lo rescata, lo tiene otra vez en posesión.
0: Sí.
2: Bélgica trabaja de otra manera, ¿no? Bélgica lo que hace es trabajar en colectividad, sí recupera el balón, pero le preocupa mucho atacar por los laterales, etcétera, etcétera. Ahí habría que ver quién aguanta más dentro de su técnica, ¿no?
0: Sí, y bueno, también yo no sé qué consejos le daría también Chencha a su amigazo Marco Cucurella, ¿no?
2: Que hoy va
0: a jugar ahí con Francia. No sé qué secretos le ha de haber dado Chencha a su amigazo Marco Cucurella.
1: ¿Quién sabe si
3: bueno, antes que nada quiero decirles que mi comentario va a retumbar y retiemble su centro en la tierra, porque ve lo que tú dices de... Del equipo de ayer,
0: Los marroquíes
3: tal vez no comieron caldo de pavo sancochado y estaban desnutridos, siento yo.
0: O también le hizo falta su pelotón de pozol, Chencha.
3: Ándale, o meterle la pluma de pavo como la que le voy a meter a Tarao, porque tiene tapadas las narices,
0: Y aparte eso es que tienen pacho.
1: Dice.
3: ¿Tienen pacho Tarao?
0: Sí, le vas a tirar el
3: cuello. Es que tanto fútbol que ha visto está empachado de fútbol.
1: Ya, sí. Del coraje, de la emoción.
0: Le vas a tirar el pescuezo, ¿verdad, Chencha?
3: Sí, los siches, el siche.
1: Como pavo, dice.
3: No, pero sí, mi amigo Cucurella, va a estar Cucurella. Bien, va a estar bien, me dijo, ya hablé con él. Además que le dije, cuando te hagan la toma, no te estés rascando el malvado pelo, porque da intenciones de que está piojoso. Ese pelo abundante que tiene, ya quisiera cualquiera tener ese pelamental. Pero sí, él mete mucha pierna, Efraín.
0: Y ¿ah? Mucho pelo también, ¿no?
3: También el pelo, eso lo voy a enredar a los jugadores.
2: Muy bien, Chechita. Pero el pronóstico para esta tarde son dos partidos, ¿no?
0: No, hoy es uno nada más.
1: Mañana sí son dos.
0: Mañana son dos. Sí, el domingo hay un remanso, ¿no? Hay un descanso. Y bueno, a ver de qué cuello sale más correas hoy entre España
2: y Bélgica.
0: Y Bélgica,
1: ah, sí,
0: ¿no?
1: Mañana son dos.
2: Ese va a estar interesante, te digo, por.
1: Sí.
0: Está interesante, pero no sé, yo desde mi punto de vista veo un poquito más por encima España que Bélgica. Bueno, habrá que ver, porque bueno, a Bélgica lo vimos muy contundente contra los Estados Unidos, que lo borró prácticamente de la cancha, ¿no?
2: Uh-huh.
0: A Estados Unidos. Y bueno,
2: pero también no te puedes confiar, decía
0: Bélgica. No podemos confiar, porque lo que vimos ayer con Marruecos, ¿no? Ya no podemos decir absolutamente
1: claro.
0: Nada. Mientras tanto, pues Francia tranquilamente pues está esperando a ver quién de los dos, con cuál de los dos se va a enfrentar, si va a ser España o va a ser Bélgica, y ahí sí creo que Francia
2: cada
0: va
2: vez
0: a tener
2: menos equipos están quedando.
0: ¿Sí?
2: Ahorita ya quedan qué.
0: Pues van a quedar cuatro, ya la semifinal, sí, ahora sí creo que en este duelo entre Bélgica y Francia, digo Bélgica y España, creo que Francia ahí sí ya va a tener un sinodal serio con el cual se va a enfrentar, ¿no?
2: El próximo domingo la final, ¿no?
0: Y ahí vamos a ver también a Francia, que cuando lo atacan, a ver cómo responde también, ¿no?
3: La final va a ser en esa tela de Estados Unidos. Jersey, Nueva Jersey, ahí va a ser la final. Y yo creo que ese jersey no va a aguantar y se va a rajar, digo yo, está lullidito ya.
0: Ándale, mientras tanto, el día sábado, pues ahí se va a definir quiénes se van a enfrentar entre Inglaterra y Noruega. El ganador de ese partido se va a enfrentar al ganador de Argentina con ahí por ahí se me escapa.
1: ¿Contra Suiza?
0: Contra Suiza, exactamente. ¿Quién? El ganador de Argentina-Suiza se va a enfrentar con el ganador de Inglaterra-Noruega. Y hay que ver también qué dice Haaland, ¿no? Porque Erling Haaland, a ver qué dice, porque como que ya Messi y Mbappé como que están jalando hacia su lado, ¿no?
1: Uh-huh. Claro.
0: A ver qué dice Haaland.
2: Así es. Oye, dice Javier que desde luego no hay que ir a Inglaterra, porque Inglaterra fue quien nos hundió.
1: Sin rencores, por favor.
2: Claro, bueno, es que es sí, un partido y no, claro. No hay
0: que... Bueno, y es que hay que reconocer, claro, que fueron mejores, fueron contundentes. Y
1: fueron más astutos.
0: Y lograron...
2: Aprovecharon el tiempo. Sí, aprovecharon el tiempo.
0: Supieron cómo golpear. Y por acá...
2: Administraron bien el tiempo, los recursos técnicos, y eso los llevó a hacer ahí. No quiere decir que tampoco nosotros no hayamos, sino que pues nos enfrentamos a alguien que... Pues se representa mucho.
0: Hay que reconocer cuando alguien del fútbol, ¿no? Y hay que reconocer cuando alguien fue mejor que tú en la cancha, ¿no?
1: Claro.
2: ¿No? La selección dio el 100% del...
0: Sí, dio hasta donde tenía que llegar, ¿no?
2: Exactamente.
0: Por ahí se ha creado la polémica de que si México realmente está en el top 10 de las selecciones, porque bueno, todo ahorita se está midiendo de acuerdo al mundial, ¿no? Cómo van quedando las selecciones. Uh-huh. Y bueno, y se supone de que México entra en el top 10... ¿Y cómo es posible de que Brasil no está en el top 10? Porque se fue mucho antes que México, ¿no?
2: Pues, para que vean,
0: hay mucha capricho, controversia, ¿no?
2: Es el capricho del Mundial, lo que está pasando, claro. Son caprichos del Mundial que se dan.
0: Alemania también que quedó fuera del top 10, ¿no?
2: Exactamente. ¿Cuándo ibas a pensar? Cuando era una, como dicen, potencia, ¿no?
0: Entonces, sí, Países Bajos también quedó fuera del top 10, ¿no? Bueno, ya es harina de otro costal. Pero bueno, nosotros no nos metemos en ese tipo de controversias.
3: Claro que no, pleito no queremos aquí.
1: Aquí pasa, muy paz.
0: Claro, y Chenchita, aquí, fíjate que por acá nos manda un saludo nuestra amiguita Gina de Nacajuca y dice, hola, amiguito Efra, quiero mandar a felicitar, dice... A mi sobrino Carlos Mario Frías
3: Cucurella.
0: De la Cruz y a Gabriel González Frías, que el día de ayer se graduaron de la primaria.
3: ¡Ah, bueno! Dice, toda la frialdad, son frías ellos, ¿verdad?
0: Ándale, y hoy también manda felicitar a su sobrina Clara María González Frías, que hoy se gradúa de la secundaria.
3: Sí, pura frialdad ahí.
1: ¿Habrá mole por ahí? Sí.
0: Y habrá frías también por ahí.
3: Sí, porque es la friada la que está... ¿Los dos se gradúan, la friada?
0: Los dos muchachos se graduaron ayer de la primaria. Claro. Y la sobrina se gradúa hoy de la secundaria.
3: Ah, burro. Y todos son frialdad, ¿verdad? La fría.
1: Sí.
3: La
1: frialdad. Sí, sí.
3: La friada, la todos friada.
0: Ahí está el saludo. Entonces, que la pasen bonito. Van a estar, me imagino, festejando ayer y hoy de fiesta en fiesta, ¿no?
3: Así es, que vean hoy a España. ¿A qué hora? España a las dos, ¿verdad?
1: A la una.
0: Y ahí vean al amigo de Chencha, claro. El gran amigo de Chencha, que ya le recomendó a su estilista Lencho Lancha, ¿no?
3: Sí, que le haga uno dice que le va
0: que
3: a
0: le haga unas rastas así como las que un no peinado tan... como el que tenía Julián Quiñones.
3: Ándale, ¿no? Le va a poner una marqueta, dice, para que ya luzca más la pelamentada. Pero sí, sigamos disfrutando del Mundial, que es una edición especial. Ojalá y todos lo disfrutemos. ¿Ya nos vamos, Efraín?
0: Ya nos vamos, Itzeliña.
1: Así es, un gusto estar aquí en el Mundial de la Radio con ustedes.
3: ¿Y qué sigue, Itzel, ahorita? ¿Qué programa sigue? Yo no me acuerdo, yo.
2: Ay, malo, el malvado trago. Digo.
1: Como que ocupa vitamina, yo creo dejar el trago, no lo sé. No se muevan porque a continuación va a empezar una leyenda en el aire con la Sonora Santanera.
2: Y no se pierdan mañana, 2 de la tarde, el domingo 2 de la tarde, el especial de...
0: Carmito, con sabor a brujo. Muchísimas gracias.
3: ¿Usted cree en la brujería? Pues escuche el programa.
0: Adiós.

0: Toms, ¿qué, mami? Nos escuchamos mañana y seguiremos guarachando los nenes con los nenes y las nenas con las nenas para seguir la pachanga chido, chido, con Chico Che e invitados en Música con Overol. Hasta entonces, porque esto se tamba, se tamba, se tambalea.
1: ¡Fuego!
2: Son las 11:59.
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0: Son las 12, las 12 en punto.
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Camina plácido entre el ruido y la prisa y piensa en la paz que se puede encontrar en el silencio. En cuanto sea posible y sin rendirte, mantén buenas relaciones con todas las personas. Enuncia tu verdad de una manera serena y clara y escucha a los demás, incluso al torpe e ignorante. También ellos tienen su propia historia. Esquiva a las personas ruidosas y agresivas, ya que son un fastidio para el espíritu. Si te comparas con los demás, te volverás vano y amargado, pues siempre habrá personas más grandes y más pequeñas que tú.

Disfruta de tus éxitos lo mismo que de tus planes. Mantén el interés en tu propia carrera. Por humilde que sea, ella es un verdadero tesoro en el fortuito cambiar de los tiempos. Sé cauto en tus negocios, pues el mundo está lleno de engaños. Mas no dejes que esto te vuelva ciego para la virtud que existe. Hay muchas personas que se esfuerzan por alcanzar nobles ideales. La vida está llena de heroísmo. Sé sincero contigo mismo. En especial, no finjas el afecto y no seas cínico en el amor. Pues en medio de todas las arideces y desengaños, es perenne como la hierba. Acata dócilmente el consejo de los años, abandonando con donaire las cosas de la juventud. Cultiva la firmeza del espíritu para que te protejan las adversidades repentinas. Muchos temores nacen de la fatiga y la soledad. Sobre una sana disciplina, sé benigno contigo mismo. Tú eres una criatura del universo. No menos que las plantas y las estrellas, tienes derecho a existir. Y sea que te resulte claro o no, indudablemente el universo marcha como debiera. Por eso debes estar en paz con Dios, cualquiera que sea tu idea de Él. Y sean cualesquiera tus trabajos y aspiraciones, conserva la paz con tu alma en la bulliciosa confusión de la vida. Aún con toda su farsa, penalidades y sueños fallidos, el mundo es todavía hermoso. Sé cauto, esfuérzate por ser feliz.

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Uy, muy buenas tardes. Sean ustedes bienvenidos a Una Leyenda en el Aire con la Sonora Santanera. Soy Itzel Gómez y voy a estar aquí acompañando un rato y una tarde junto con algunas canciones de la Sonora Santanera. También está aquí con nosotros don Roberto Antonio Sarao, que siempre está operando y poniendo nuestras canciones favoritas de esta gran sonora. Pero también quiero recordarles que hoy el día viernes, ya mañana sábado por fin, muchos de ustedes están muy contentos porque ya van a descansar o van a aprovechar para hacer otras actividades. Y bueno, ustedes también nos pueden mandar un mensaje, algún saludo, algún servicio social, complacencia musical de la Sonora Santanera. Así que pueden mandar su mensaje al número de la cabina 9937-007747. O también nos pueden mandar su mensaje al otro número 9932-2318-73 y nosotros con gusto lo vamos a leer y o les pasamos alguna de sus canciones. Oigan, anteriormente escuchamos lo que es el Festival de la Ceiba. Miren que muchos estamos muy contentos de este festival, ya que tiene el lema Raíz, Legado y Encuentro. Y yo sé que va a ser una gran fiesta de verano, que bueno, tendrá lugar el 31 de julio al 2 de agosto de 2026. ¿Y saben qué es lo mejor? Que todo esto es gratis. Vamos a tener 3 días de muchas actividades y por mencionar algunas, el día viernes va a ser una gran apertura con la presentación de Susana Zabaleta y Rodrigo de la Cadena. El sábado 1 de agosto también vamos a escuchar a Chicoche Sinfónico, un concierto bastante especial que rinde homenaje al legado musical del gran Chicoche junto con su hijo Chicoche Chico. Y para el domingo 2 de agosto tenemos el cierre de evento con la banda de rock Inspector. Y si creen que estas son las únicas actividades que hay ahorita que va a haber en el Festival Ceiba, déjenme decirles que no, porque como dice su lema, aquí es mucha arte y legado. Vamos a tener espectáculos como obras de teatro, tanto infantiles. Tenemos uno que es Burros de la compañía Liga Teatro Elástico y también danza folclórica. También hay otros que son exposiciones, se van a inaugurar muestras como la instalación escultórica Huellas del Olvido y la exposición fotográfica Rizoma para aquellos que son amantes de la fotografía y sobre todo esta arte tan maravillosa. Y también van a tener talleres que se impartirán clases especiales como la de marimba musical, así que aprovechen, tienen que aprovechar todo lo que se va a ver en este Festival de la Ceiba, porque siempre hay que estar orgulloso de nuestras raíces. Y también van a tener un invitado muy especial, porque en esta edición se contará con Colombia como país invitado para que también promuevan el diálogo cultural entre naciones. Y es que aunque hayan países, comparten el mismo pasión y orgullo por su país, por su cultura, sus costumbres y por su arte. Así que estén atentos, aprovechen, hablen con su familia y díganle, ¿qué les parece si vamos al Festival de la Ceiba a distraernos un poquito? Pero mientras ustedes lo piensan y dialogan con su familia si van o no, vamos a escuchar alguna canción de la Sonora Santanera, Pomporo Quiñá Quiñá.

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1: Son las 12 con 17 minutos.
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pues ya estamos de regreso. Una leyenda en el aire con la Sonora Santanera. Ya son las 12 de la tarde con 19 minutos y el día de hoy amaneció bastante caluroso. Yo no sé ustedes, pero creo que este es el momento perfecto. Si tienen ropa o tenis que están sucios, aprovechen porque el sol les va a ayudar y se va a secar muy rápido. Estamos el día de hoy a 34 grados, parcialmente nublado, con sensación térmica de 41, máximas entre 35 y 37 grados centígrados y mínimas entre 24 y 26 grados centígrados. Así que tomen sus precauciones por si van a salir, por si van a recoger a sus niños, hacer un mandado o simplemente van a otra actividad. Así que tengan mucho cuidado, lleven su sombrilla, lleven su agua para que puedan hidratarse. Pero agua simple, no que agua de otro sabor, no. Simple, por favor. Para evitar golpes y calor más adelante. Oigan, y por cierto, ahorita que escuchamos este fondo de piano, en donde uno no puede evitar no bailar. Y es que, como sabrán, esta música que entre ratos tiene música tropical o algunas baladas, es inevitable y es un sello muy significativo tanto en México como aquí en Tabasco. Porque no solo es un género bailable, sino también es un elemento que

ayudado a definir la identidad del Estado y la conexión con el entorno. Y es que si nos ponemos a analizar, muchas de las canciones de aquí de Tabasco hablan sobre la cultura, las costumbres, de los paisajes que hay aquí, hacen menciones de algunos municipios como el de Tacotalpa, de Tiapa, Huimanguillo, Cunduacán, y muchos de ellos hacen énfasis sobre su cultura, sobre sus costumbres, de ciertos lugares que son muy icónicos. Y cualquiera que lo escuche fuera de aquí del estado va a decir, ¿y qué será ese lugar? ¿Qué será? ¿Y por qué menciona tanto eso? Entonces eso ayuda a darle un mayor conocimiento y que las personas se puedan interesar en investigar, en ser parte de ello. Y es que lo que es esta música tropical, que a veces los géneros como la cumbia, el son, el danzón y las variantes locales se incluyen dentro de este género, encajan perfectamente con un ritmo de vida de una región y siempre se caracteriza por un clima cálido y su vegetación exuberante. Y es que históricamente hablando, el tabasqueño ha adoptado estos ritmos como una válvula de escape y celebración. Todos sabemos que a los tabasqueños les gusta bailar, les gusta estar la fiesta, y en donde sea, en cualquier hora y lugar, donde pongan alguna canción tropical, siempre van a estar bailando y están alegres, porque este es el sello de Tabasco. Y también una de las cosas que se habla geográficamente y culturalmente aquí en Tabasco es que funciona como una puerta de entrada entre el centro de México y la zona del Caribe. La música tropical siempre ha sido un puente y un vehículo a través del cual nuestro Tabasco ha mantenido un diálogo constante con ritmos provenientes de Cuba, de Colombia y otras regiones costeras. Al menos la Sonora Santanera tomó mucha referencia a lo que fue junto con otros grupos, tanto de Cuba, de Colombia, solo que a diferencia de otros países, México siempre y la Sonora Santanera supo cómo poner ese sello o adaptarlo a una versión más como mexicano, más propio. Entonces esto fue de gran ayuda para que también muchos de nosotros nos encante, y siempre que mencionamos la Sonora Santanera ya conocemos alguna canción o la hemos escuchado en cualquier lado. Y al menos esta inspiración que se toma en otros países es un intercambio y ha enriquecido a lo que es el espectro musical del estado, que permite que géneros como el son o la cumbia se puedan volver como algo local y crean un sonido que, aunque tiene raíces externas, se siente Tabasco. Lo que es la música tropical es el eje de las festividades locales y siempre es lo que va a caracterizar a Tabasco. Y yo sé que ustedes en casa, más de una vez en la semana, está escuchando a alguien de Tabasco, tanto a Chemane y la Sonora Santanera, Carmito Junior y los Supremos, o ya sea también a Carmito, el que en paz descanse, que hace como 2 días fue su aniversario luctuoso de 25 años. Y hablando de eso, también les tengo esta invitación, y es que para el día sábado y domingo a las 2 de la tarde hay un especial musical que ustedes no se pueden perder. Así que pongan su alarma para que se acuerden, díganle a su familiar, acuérdame que a las 2 de la tarde tengo una cita muy especial con la radio de Tabasco o la Mega FM, o ya sea si ustedes nos escuchan en línea, en internet, www.coradenlinea.mx, porque a las 2 de la tarde tengo el especial musical con Sabor a Brujo, con Carmito, que también ha dejado un legado enorme en cuanto a la música. Siempre la estamos escuchando en alguna feria, en algún local o en algunas fiestas del pueblo como es la Feria de Tabasco. Entonces no se lo pueden perder, les hago esta invitación a las 2 de la tarde, el sábado y el domingo. Pero bueno, vamos a seguir con esta emoción y vamos a cerrar con todo este viernes con esta canción, Bonita y Mentirosa.

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3: Son las 12 con 30 minutos.
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0: Ya son las 12 de la tarde con 35 minutos y les doy la bienvenida a esta sección que tanto nos encanta y sobre todo los mantenemos informados de alguna actualización o lo que acontece en algunos partidos. Esto es el Mundial de la Radio.
1: Okay.
0: Y sí que estamos muy contentos, pero no estoy sola, también estoy en compañía de un equipo grandioso como don Roberto Sarao, que siempre está aquí inflando el balón, haciendo pases.
1: Aunque hoy con un poquito trompudo, ¿verdad?
0: Es que perdió Marruecos, por eso está enojado.
2: Ah, yo creo que eso es.
0: Pero también le damos la bienvenida a don Willy, el locutor.
1: Gracias, gracias, Ixel. ¿Y a quién más?
0: Ay, creo que es todo. No es cierto.
3: ¿Cómo dijiste, ya?
0: Es broma.
3: Ah, sí, bueno.
0: Hay que estar muy contentos porque ya es viernes. Es broma, es broma. Pero bueno.
1: Vele la cara, cómo está pucha, ¿ves?
0: Sí, ya se puso sed. Es broma. No se enoje, mire, claro, que el cortisol.
3: No, no me enojo, pero sí, ya. Tú dijiste, estamos todos listos, dice yo. ¿Dónde quedé, pues?
0: No se enoje porque el cortisol hace que uno se vea más vieja.
3: Yo ese hombre no lo conozco, don Torsol, ese no lo conozco.
0: Y cortisol.
3: ¿A qué cosa es esto, pues? ¿Un perfume? No.
0: No, pero luego hablamos de eso. Le damos la bienvenida a nuestra directora técnica.
3: Ah, muchas gracias, gracias. Yo siempre les doy a todos ustedes, todo lo que es, nunca le he sacado tarjeta roja a ustedes. Ah,
0: no.
3: Nátale.
0: Son amarillas.
3: Anda, la amarilla, ahí me puso. Pero sí, como directora técnica siempre he estado con todos ustedes al pie del cañón. Yo les agradezco, chamacos, que desde el 11 de junio han estado presto y dispuesto como un calcetín. Y la verdad me sorprenden. Yo hablaba con mi amiga, la licenciada Murcia, y me decía, oye, han estado al pie del cañón. Sí, sí, sí. Estamos bebiendo un pozol de ese espeso, con dulce de coco, me dice mi amiga, Murcia, dice, oye, muy bien, dice, han estado contra viento y marea, llueva, tiene relámpague. Así es, le digo que los traigo domado a todos ellos. A veces se me quieren salir del guacal, Efraín, a veces se me quiere salir. Ah,
0: ah, sí, claro, es que como toda selección siempre tiene que haber un rebelde.
3: Pero ahí está, él le va mucho a Cucurella, ya hablé con Cucurella hace ratito, dice.
0: Sí.
3: Ya, amiguita, vamos a quedar bien, dice, ya vas a ver las piernas que voy a sacar al rato, dice.
0: Porque... ¿Le dio consejos a usted para que no esté?
3: Claro, nervioso. Yo le dije, tú mantente firme, claro, ecuánime, esto que tú dijiste, la cortisola esa, le digo, ten cuidado con la cortisola.
0: El cortisol.
3: Ah, bueno, esa cosa, le digo eso. Y sí, porque la verdad es que las emociones a veces te rebasan. Willy, Efraín, Ixel, amigos del auditorio, a veces nos rebasan las emociones. Máxime, ¿por qué no decirlo cuando estamos en un mundial como este, de esta talla, ¿ah? De más de 39 días pasando el Mundial de Fútbol, ¿no?
0: Sobre todo, y les voy a hacer una sugerencia al auditorio, cuídense mucho de salud porque dentro de 4 años igual vamos a estar emocionados con la adrenalina, que si este equipo, que si el otro, que si la selección mexicana. Bueno, primero que clasifiquen, pero hay que cuidarse para vivir otra vez esta adrenalina que ha pasado durante todo este Mundial.
1: Claro, ya excelentemente para todos. La verdad, hemos tenido gratos momentos, momentos de reflexión, momentos en donde no nos ha gustado, ¿verdad? Y máxime cuando vivimos el domingo pasado ese trago amargo, pero aquí estamos. Y los mexicanos se nos olvidan a veces ese tipo de situaciones. Claro, quedan en el recuerdo del alma, ¿verdad? Ahí están como una cicatriz, porque ¿a quién se le va a olvidar algo que no es tan sabroso degustarlo, ¿no? Pero aquí seguimos. Obviamente ese día y al día siguiente teníamos un sabor de boca amargo, pero no nos rendimos y seguimos adelante. Y sabemos, como dice Ixel, que dentro de 4 años, si Dios nos permite, si estamos todos completos, aquí estaríamos haciendo pues esa labor de informar y compartir con ustedes los momentos más agradables, como bien le decíamos desde el inicio, con toda esta producción. Pero bueno, hoy tenemos la programación de los partidos. Ixel, si nos las compartes, nada más déjame pasar un saludo de Pati Ricardo, que nos está escuchando y nos manda por ahí saludos. Pati, te agradecemos mucho, también a su esposo y tu amigo Torruco Torro, Y desde Macuca la Bella también nos desea lo mejor, nos está sintonizando Martita Guillén, dice, buen día, feliz y agradable viernes, por ahí nos dice, saludos. También para Omar, dice don Omar, que nos escucha en Macuspana, bravo, bravo, dice, le saludo muy, yo no me pierdo el programa del Mundial de la Radio, me han orientado, me han hecho pasar momentos agradables. Me gustó lo de las cámaras, yo no sabía que eran 40 cámaras por cada partido, la verdad que aprende uno con ustedes, dice. Y otro tema que me gustó también, lo que decían de la FIFA, que no le gustaba, eso también, dice. Bueno, pues te agradecemos muchísimo, amigo. Lo hacemos con todo cariño, siempre con el afán de no de lucirnos, sino de que la gente se entere de algunas cosas que están pasando en el Mundial como esta, ¿no? Y bueno, en este momento, ¿quién está jugando? Excel va a empezar a la una, ¿no?
0: A la una de la tarde.
1: Ya hay calentamiento, me imagino, ¿no?
0: Me imagino que sí, pero se va a enfrentar España contra Bélgica.
1: Así, ya decíamos que son dos a la par, podríamos decirlo, ¿no? Y pues hay quienes se inclinan con España. España habló muy bien de la selección mexicana, son muy ecuánime, ellos no se desbordan, no se dejan rebasar de las emociones en cuanto al comentario que hicieron, y pues fue uno de los países, al igual que Colombia también, que expresaron su cariño hacia México, y pues bueno, eso es bueno, porque el Mundial se hizo para eso, ¿no? Para que hubiera paz, para que hubiera convivio. A veces nos rebasan las emociones y cuando un equipo queda afuera sentimos un mal sabor de boca y vamos en contra del equipo, ¿no? Pero no se trata de eso, se trata de ver la capacidad que tiene cada equipo y sobre todo convivir, porque cuando estás en momentos como estos conoces a diferente gente, el comportamiento de algunas personas que yo vi que no le iban al fútbol y de pronto nos comentan que se contagiaron por toda la gente, el papá, la mamá. Sí. Y aquí pasó un caso muy, muy, muy especial también con varias compañeritas que nos dieron. Pues yo no estaba tan metido, pero ya finalmente me gustó y la disfruté. Eso es bueno, es la parte más humana de este mundial para lo que está hecho, promover la paz. Lo hemos dicho siempre, el deporte es bienvenido.
0: Claro.
1: Porque es salud, es convivio, es colectividad. Y además ya nos hacía falta que el mexicano creyera en algo. El mexicano tuvo un espacio de creer, de usar nuevamente la fe, de tener la esperanza de algo que no pasó como queríamos, pero usamos esa parte que no usamos, Ixel, ¿verdad?
0: Y es que hay algo que me sorprende demasiado. Al principio del mundial, pues muchos decían lo mismo de que no, México no va a llegar lejos, ya el segundo partido ya van a perder, bla, bla, bla. Pero conforme van pasando los días, la semana, cada vez ha aumentado un poco más la emoción hacia la selección. Me sorprendió tanto y es de admitir que yo soy parte de esas personas que se contagió mucho con este mundial. Hablando con otro amigo, igual me decía, es que a mí no me gusta el fútbol, pero cuando vi la selección mexicana, es que fue inevitable no querer festejar, no querer gritar, no apoyar. Tanto así que terminó en Reforma con su hermano.
1: ¿Verdad?
0: En Ciudad de México.
1: Y la otra compañerita tuya, Cristel.
0: Ah, sí, Cristel.
1: Que la escuchamos, comentándote ahí que, ay, yo vi que le quedaban 5 segundos. Ahí puede venir un gol o dos goles.
0: Y decía, no, es que yo siento que esta selección se iba a pasar. No, es que yo siento que esto no.
1: Qué bueno, porque usamos esa parte, amigos del auditorio, esa parte que no usamos. Ahorita, en ocasiones, somos muy despegados al interior de nuestro cuerpo, de nuestra alma, si así se le puede decir, nuestro espíritu, como usted quiera manejarlo. Pero hemos sido prácticamente objeto de la emoción. Y eso es bueno, porque por primera vez en forma colectiva México dijo, sí vamos, y vamos a ganar. Y eso nos hizo que llegáramos hasta el cuarto juego, que ya pasara al quinto, ya ahí fue donde no pudimos. Pero tuvimos la fe. Y de eso se trata, estos momentos, de eso se trata. Las Olimpiadas igual, o cuando estás viendo a tu equipo de béisbol, en el caso de nosotros los Olmecas. Vamos, Olmecas, claro, si no llegamos, pero usamos esa parte que se llama fe, que se llama humanidad, que se llama yo te quiero, yo quiero progresar, yo quiero esa parte que la verdad no habíamos hablado en esta sección, porque pues nos dedicamos más a esto, pero ahorita que tocamos esa parte, creo que es importante saber que México, en un espacio provocado por la selección mexicana, tocó esa parte sensible. Sí puedo, se puede, México. Y nos hermanamos, porque unos con otros, sí, en grupos, y estuvimos en casa, sino comunicando. Oye, ¿cómo va la selección? Uy, estamos ganando, uy, el gol, ¿lo viste? ¿Cómo esto, el otro? O sea, todo eso es humanitario. Y siguen pasando cosas, porque en redes sociales se sigue manejando la imagen de Julián
0: Quiñones.
1: Quiñones, Julián Gallego.
0: Desde aquí.
1: En donde va entrando al avión y la emoción de la gente por lo que hizo. No están viendo que perdimos, que no pasamos a otra fase, pero la gente quedó contenta finalmente, ¿no?
0: Y es muy importante mencionar eso. La reacción de la gente, de los mexicanos, fue bastante amigable, muy empáticos y muy agradecidos por todo lo que la selección nos dio. Momentos de alegría, de tensión, de adrenalina, y pues lamentablemente el domingo nos tocó perder. Pero aún así no fue una justificación para ponernos tristes, todo lo contrario, fue para agradecer. Y yo sé que este mundial va a ser de los más recordados dentro de 4 años.
1: Claro.
0: Y van a decir, ah, ¿se acuerdan cuando hace 4 años estábamos festejando? Y se ha dado un tema de conversación muy grande y que incluso aquí en la radio nos ha pasado. Ya ve, claro, que cuando llega uno, ¿ya viste que ganó tal selección? Que México pasó, que México perdió.
1: Sí, definitivamente sí. Agradecemos al Dios, claro, que también se en los, claro, últimos partidos de la selección intervino. También eso es algo también que pareciera raro, pero se vivió intensamente también. Y la tensión, ¿no? De que por qué, a qué hora va a ser el partido. Todo eso que vivimos va a quedar, como bien dice Excel, en la historia. Puede usted contárselo a sus nietos, puede usted contárselo a sus hijos, a quien quiera, de que hemos sido parte de este cambio de la vida. Hemos disfrutado de estos cambios. Vamos a escuchar un tema oficial de la FIFA que nos trae por ahí un tema que tenemos ahí programado para todos ustedes. Mientras tanto, regresaríamos rápidamente para dar unos ajustes sobre los equipos que van a estar hoy. Son 2 partidos, ¿verdad? Un partido. Es España-Bélgica, que ya lo comentábamos, las formas y técnicas que hacen. Vamos con el tema musical de Excel, las 12:47, la temperatura en este momento tenemos, Excel,
0: de 35 grados centígrados,
1: ya incrementó,
0: nublado, así es.

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1: Ya nos vamos, Ixel, le agradecemos mucho al auditorio, gracias a ti por haber estado con nosotros, Chenchita.
2: Muchas gracias, vean a Cucuguella, que ahí va a estar mi amigo con toda la pelamenta, y va a ganar, va a meter pierna, ¿verdad, Don Sarao? Va a meter pierna, porque se mete pierna para pa ganar.
1: Bueno, pues ahí está. Saludos a todos, son las 12 ya con 52 minutos, Ixel.
3: Sí, es bueno, fue un placer estar, pensé que estaba abierto el micrófono. Es un placer estar aquí en el Mundial de la Radio, haber compartido tantas historias y sobre todo también aprender, porque nosotros también aprendemos de todo esto.
1: Así es, definitivamente. Pues le deseamos lo mejor, en un rato más estaremos de aquel lado con la noticia de al mediodía. Gracias, Sarao. Gracias a ti, amigo del auditorio, que nos sigues y continuamos en la programación, que es en la promoción de la Radio Tabasco y Mega FM. Buena tarde, buen provecho.

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0: Es la una, con un minuto.
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11: ¿Qué tal? Buena tarde. Esto es Al Mediodía. Iniciamos con la información. Javier May presentó su informe Encuentro con el Pueblo. A casi 2 años de gobierno, destaca los avances del programa social, infraestructura, salud, empleo, seguridad para Tabasco. Villahermosa 2030 sigue avanzando. El gobernador informó que se invierten 6.800 millones de pesos en obras estratégicas, como el C5, Escudo Olmeca y el nuevo Centro de Convenciones, que generará más de 9.000 empleos. Tabasco reduce el desempleo. La entidad alcanzó una tasa de 3.5% con más del 1.1 millones de personas con empleo, informó Javier May. Declaran desierta la licitación del Centro de Convenciones Tabasco 2000, la única propuesta presentada no cumplió con los requisitos, por lo que el inmueble permanecerá bajo resguardo del gobierno del estado mientras se analiza una nueva convocatoria. Continúa el canje de placas con beneficio. La Secretaría de Finanzas recordó que sigue vigente el programa que condona el 100% de multas, recargos y adeudos para facilitar la regularización vehicular. Listo el operativo vacacional en Tabasco. La Secretaría de Seguridad desplegará acciones especiales para brindar atención y protección a turistas durante el periodo de verano. México alcanza cifras récord en repartición de patrimonio. El INAH informa que durante la actual administración se han recuperado 13.716 piezas arqueológicas, históricas y etnográficas. Sheinbaum destaca reducción de homicidio. La presidenta aseguró que la incidencia de este delito ha disminuido 54% desde el 2018 como resultado de la Estrategia Nacional de Seguridad.

0: ¿Qué tal, amigos? ¿Cómo están? Amigos de la radio de Tabasco, Mega FM. Soy su amigo Willy, locutor del pueblo, en ausencia de nuestra amiga Nayeli Ruiz, que está tomando sus vacaciones, pero ya vendrá muy pronto con ustedes. Mientras tanto, quiero informarle que tenemos línea para mensajes de texto, servicios sociales, llamados urgentes. ¿Algún comentario que usted nos quiera hacer? Al 9937-007747. También puede usted mandar su mensajito, dejar un mensaje debajo de la imagen que está viendo en la fanpage de la Radio Tabasco y Mega FM. Ahí estamos en Facebook, compártala. Y también a los que están navegando en la página de internet www.coraenlinea.mx. Estamos en vivo y en directo desde las instalaciones de la Radio Tabasco aquí en Prolongación 27, pero número 1001, Tabasco 2000. Casi cerca de la zona comercial estamos nosotros llevándole toda la información. Cuando en este momento nos dice el reloj que son, pues que es la 1:09 p.m. Usted viene conduciendo un vehículo, está en su casa, en su oficina, donde quiera que esté. Gracias por su preferencia. Tenemos información y recuerde que las noticias no se detienen aquí en la Comisión de Radio y Televisión de Tabasco. Y vamos a empezar de una vez por todas. Nos debemos al esfuerzo de las mujeres y los hombres que todos los días sostienen esta tierra, destacó el gobernador de Tabasco, Javier May Rodríguez, en su encuentro en el pueblo, donde habló de los logros de su administración a casi 2 años. Escuchemos.
1: Nos debemos al esfuerzo de las mujeres y los hombres que todos los días sostienen esta tierra con esfuerzo diario, destacó el gobernador de Tabasco, Javier May Rodríguez, en su encuentro con el pueblo, donde dio a conocer los logros de su administración. Comentó sobre la guerra internacional que encareció el petróleo y sobrellevó presiones a la soberanía de la nación. Sin embargo, la presidenta Claudia Sheinbaum demostró que cooperar no es subordinarse, ni colaborar es someterse.
2: Nos debemos al esfuerzo de las mujeres y hombres que todos los días sostienen esta tierra con su esfuerzo diario. Al pueblo tabasqueño que no se dobla ante la adversidad y que siempre encuentra la fuerza, la inspiración para salir adelante, demostrando con ello su entereza y su generosidad. Por eso cuando decimos que los honestos somos más, hablamos de ustedes, de la gente buena de Tabasco, de la mayoría que defiende activamente sus derechos, que trabaja con rectitud y que mantiene vivo el amor por esta tierra. De ustedes nace nuestra mayor exigencia. Este compromiso parte de una convicción: el poder no se ejerce para servirse, sino para servir, y la austeridad no es solo un discurso, sino es una forma de honradez. Porque no puede haber gobierno rico con pueblo pobre. Gobernar Tabasco implica también estar a la altura de nuestra historia. Implica defender las causas que han vuelto a nuestro estado protagonistas de las grandes transformaciones nacionales.
1: Sostuvo que con la evidencia del trabajo realizado a casi 2 años, se puede decir que va cumpliendo y que cada acción y decisión ha tenido un objetivo claro: consolidar el bienestar de las familias y construir un horizonte de paz y esperanza. Y eso es lo que se respira en Tabasco, un estado que vive con entusiasmo su transformación. Subrayó que los resultados no habrían sido posibles gobernando a espaldas de la ciudadanía, y se tiene claro que no es momento de bajar el ritmo, ya que la transformación exige constancia, disciplina y entrega diaria. Propuso a los ciudadanos tabasqueños que juntos cambiemos la forma en que hablamos de la riqueza de Tabasco.
2: Esta prosperidad compartida se construye con trabajo diario y sin descanso, pero también recoge el esfuerzo de quienes lucharon antes para que el bienestar dejara de ser un privilegio y se convirtiera en un derecho del pueblo. Quienes caminaron resistiendo la indiferencia y el menosprecio, con la certeza de que la justicia social se convertiría en la guía de nuestro gobierno. Esa lucha tiene continuidad en la nueva etapa de transformación nacional que encabeza la presidenta, la doctora Claudia Sheinbaum Pardo. Aquí ya comprendimos algo que nadie podrá quitarnos: que nuestra fuerza nunca estuvo bajo el suelo, sino de pie sobre esta tierra, en las manos y en el corazón de nuestra gente. Porque la verdadera riqueza de Tabasco está en su pueblo. ¡Que viva Tabasco! ¡Que viva México! ¡Y que viva la transformación!
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0: 1:13 p.m, esto es al mediodía, la información que está llegando para todos ustedes, fresca para todos. Y bueno, en avances importantes reflejan los programas de Pescando y Sembrando Vida, así como el crédito ganadero a la palabra, los cuales reflejan el compromiso del gobierno del estado con los productores y las productoras tabasqueñas y, desde luego, apostarle al rescate y productividad de nuestra tierra. Escuchemos.
3: La verdadera riqueza de Tabasco es la vida que nace de su tierra, afirmó el gobernador Javier May Rodríguez al referirse al programa Sembrando Vida en su discurso trimestral ante el pueblo de Tabasco. Destacó que el reverdecer de nuestro estado exige proteger sus ecosistemas y preservar su biodiversidad. Por eso Sembrando Vida respalda a las comunidades campesinas para que cuidar nuestra riqueza natural sea también un asunto de orgullo y fuente digna de bienestar. Ante esto, May Rodríguez destacó que se han ejercido más de 298,400,000 pesos, respaldando a más de 19,900 sembradores y sembradores en todo el territorio tabasqueño.
2: Además, fortalecimos una alianza con la Secretaría de la Defensa para la producción masiva de plantas y abrimos un espacio mensual de venta directa en la central de abasto de Villahermosa, facilitando que los productos del campo tabasqueño lleguen a más familias. Reconocemos el trabajo honesto y arduo de las productores y de las productoras.
3: De la misma manera, refrendó su confianza a productoras y productores del programa Crédito Ganadero a la Palabra, a quienes se les sigue entregando novillanos y sementales, solo con la firma y sin cobros indebidos. Actualmente ya se benefician en el estado 1,570 familias.
2: Desde Crédito Ganadero a la Palabra, seguimos entregando novillonas y sementales con la sola firma del productor, sin gestores ni cobros indebidos, lo que representa una inversión de 351 millones de pesos que ya llegaron a más de 1,570 familias ganaderas, logrando ya 1,399 nacencias.
3: May Rodríguez destacó que son pocos estados como Tabasco y su relación con el agua. Sus ríos, lagunas y aguas costeras han sido durante generaciones una fuente de sustento. Actualmente este programa ha alcanzado a las 2,500 pescadoras y pescadores en el estado, con una inversión de 601 millones de pesos.
2: Para fortalecer esta actividad, Pescando Vida ha destinado más de 601 millones de pesos en beneficio de más de 3,000 pescadoras y pescadores. Este fortalecimiento también alcanza la comercialización de mojarra, tilapia y ostión, con más de 2,000 toneladas producidas y una derrama económica de más de 150.

0: los 10 mil pesos que ya benefician a más de 7 municipios. Tabasco se sostiene en la gente que trabaja con honradez y sabe salir adelante con su propio esfuerzo. Por eso, desde el Gobierno del Pueblo, impulsamos más oportunidades y mejores condiciones para que todas y todos puedan acceder a un trabajo digno.
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2: Tarde con 17 minutos, es momento de hacer una pausa. Está almorzando, aprovechen la comida, regresamos en un instante.
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3: 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Ya estamos de regreso en Noticias al Mediodía. Gracias por seguir con nosotros. La información continúa.

0: tarde, qué bueno que continúa con nosotros en este momento, la 1:19 p.m. Le tengo una invitación que cree el día 8 de este mes, el día 8 de este mes, falleció un día como ayer, antier, falleció 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está almorzando o algo por el estilo, ¿no? 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Un programa musical de ese talentoso músico tabasqueño que esperamos que usted lo disfrute con su familia, con quien quiera que esté, compártalo, avísele ahí a cualquiera, ¿no? Para que escuchen ese programa especial a través de la Radio Tabasco y Mega FM. Vamos a seguir con la información. Recuerde que al mediodía las noticias no se detienen y en esta ocasión vamos a hablar de algo muy importante. Baja la tasa de desempleo en Tabasco, alcanza el 3.5% y son 1,105,000 los tabasqueños y tabasqueñas que cuentan con trabajo en el estado, aseguró el gobernador Javier Maíz Rodríguez. Escuchemos.
1: Más de 40,000 personas las que se sumaron a un empleo formal, llegando a 1,105,000 tabasqueñas y tabasqueños ocupados, mientras la tasa de desempleo bajó de 4.4 a 3.5%. El Servicio Estatal de Empleo acompañó a más de 2,800 tabasqueñas y tabasqueños entre la Bolsa de Trabajo y Ferias de Empleo y colocó a más de 760 en un trabajo formal.
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0: Bien, continuamos la 1:21 p.m.

0: Minuto de 1:21. Más de 2 millones de atenciones en materia de salud es lo que ha brindado el gobierno del pueblo. Así lo precisó el gobernador del estado, Javier May Rodríguez. Subrayó que la salud ya no es un privilegio, sino un derecho para todos. Escuchemos.
1: En Tabasco, la transformación avanza en todos los rubros. Por ello, la salud ha dejado de ser un derecho de unos cuantos para estar al alcance de todos. El gobierno del estado, encabezado por Javier May Rodríguez, ha impulsado la cultura de la prevención y el deporte como parte de una estrategia que busca una sociedad realmente saludable. El mandatario estatal reportó mediante su encuentro con el pueblo que en lo que va de su administración, la población ha recibido más de 2 millones de atenciones de salud.
2: Hoy las tabasqueñas y tabasqueños han recibido más de 2.880.000 atenciones de salud. También hemos mejorado la atención para las y los trabajadores del estado. De 2024 a 2026 recibieron más de 6 millones de atenciones por parte del ISSSTE, respaldadas por Medicamentos Siempre, que tan solo este trimestre entregó más de 422 mil surtimientos. Pese a los retos financieros que enfrenta esta institución, el ISSSTE amplió su servicio de especialidad y hoy cuenta con 256 médicos especialistas, la cifra más alta de su historia.
1: Reportó que para atender a las personas con discapacidad se entregaron auxiliares auditivos a más de 1.880 personas y en el último trimestre el programa de cirugías de cataratas realizó 694 procedimientos entre cirugías y colocación de lentes intraoculares. Todo esto de manera gratuita y sin distinción de personas. Con esta cifra ya suman más de 1.900 personas que han sido beneficiadas en este rubro. Respecto a la salud mental, el titular del Ejecutivo Estatal señaló que se han atendido más de 12.000 ciudadanos y se han atendido a más de 20.000 tabasqueñas en el caso del cáncer de mama.
2: Y porque la salud de las mujeres es prioridad, realizamos más de 20.000 detecciones de cáncer de mama, más de 17.000 de cáncer cervicouterino y llevamos la mastografía directamente a las comunidades con más de 1.700 estudios realizados fuera de los consultorios.
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0: 1:24, la radio Tabasco y Mega FM. Seguimos con más información en conjunto con Alimentación para el Bienestar y el Gobierno de México y del estado de Tabasco, caminan juntos al programa Bienestar en tu Mesa. Destinan 60 millones de pesos a 20.000 familias de 5 comunidades, de 5 municipios de la entidad. Así lo compartió el gobernador del estado, Javier May Rodríguez. Escuchemos.
2: Y para que a la casa de las familias que menos ganan no falte la canasta básica, arrancamos Bienestar en tu Mesa. Un apoyo mensual canjeable por productos básicos en las tiendas del bienestar, con el cual garantizamos la nutrición de las niñas y los niños, al mismo tiempo que promovemos el consumo local. En este nuevo programa destinaremos una inversión de 60 millones de pesos, con lo que llegaremos a 20 mil familias en 5 municipios.
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0: En más información, ya 1:25, si usted tiene algo importante que hacer, hágalo 1:25. Y bueno, en el encuentro con el pueblo, la verdadera riqueza de Tabasco, el gobernador Javier May Rodríguez afirmó que diversas obras del proyecto Villahermosa 2030 se invierte 6.800 millones de pesos que generan 9.300 empleos. Escuchemos.
2: Por eso avanza Villahermosa 2030. El proyecto de ordenamiento urbano con enfoque al bienestar de las personas más importantes de la historia reciente de Tabasco, con el que buscamos convertir a nuestra capital en un polo de desarrollo para todo el sureste del país. En este periodo ejercimos cerca de 1.944 millones de pesos en Villahermosa 2030. En conjunto, estos proyectos representan una inversión plurianual cerca de 6.800 millones de pesos y generan más de 9.300 empleos indirectos e indirectos.
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0: 1:26, si usted viene en carretera o aquí en las avenidas y resulta que hay alguno embotellamiento, maneje con mucha precaución, no se desespere. Recuerde que es importante la salud. El desesperarnos puede ocasionar daños, ¿verdad? Y cambiar el plan de vida que tenemos. Maneje con precaución. Si nos está escuchando, viene en carretera, está pasando algo similar, le recomendamos tranquilidad, por favor. 1:26 p.m. Seguimos con más información. Con obras como el C5 y el Centro de Convenciones, se fortalecerá la seguridad y el turismo de negocios, puntualizó el gobernador Javier Mayor Rodríguez ante cientos de ciudadanos que acudieron al encuentro con el pueblo.
2: El C5, Escudo Olmeca, coordina las acciones de seguridad del Estado con inteligencia urbana y fibra óptica propia, mientras que el nuevo Centro de Convenciones impulsará el turismo de negocios y la competitividad de Tabasco. Junto con estos proyectos, avanzan las obras que mejoran la vida diaria. Este trimestre entregamos 9 obras, incluyendo la nueva pista de exhibición ganadera, única en el sureste de nuestro país.
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0: Puede dejar su comentario en la imagen que está viendo a través de Facebook o de lo que es la fanpage de la Radio Tabasco y Mega FM. Y también puede mandarnos su mensaje al 9937-007747. Voy a repetirlo, 9937-007747 es el número de la radio de Tabasco. Y seguimos con más información. Durante el encuentro con el pueblo, el gobernador Javier May Rodríguez aseguró que los índices delictivos han disminuido en Tabasco en 1.7% comparado con el 2024, que estaba en el 3.2%, y en el 2025 el 2.6%, con tendencia a la baja. Escuchemos.
2: Y con su apoyo y con una coordinación inédita entre los niveles de gobierno, hemos logrado disminuir la incidencia delictiva y hemos fortalecido la construcción de la paz. Pero mientras haya una niña, un niño, que no sienta tranquilidad al caminar por sus calles, el trabajo no está terminado. Por eso no podemos caer en el error de ser triunfalistas. Seguiremos trabajando para que la paz vuelva a ser un sello de este extraordinario Estado. Avanzamos paso a paso firme. Por eso informamos con claridad. El promedio diario de homicidios dolosos en Tabasco se ubica alrededor de 1.7, frente al 2.6 en el 2025 y 3.2 en el 2024. Aunque la cifra puede variar de un mes a otro, la comparación entre años permite observar una muy notable reducción de la tasa y una clara tendencia sostenida a la baja.
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0: Muy bien, buena tarde. Qué bueno que continúa con nosotros. La 1 de la tarde con 33 minutos. Recuerde que le tenemos una invitación a usted para el día de mañana y el domingo. El 8 de julio fue el fallecimiento, el deceso de Carmito y los Supremos. Nosotros estamos recordándolo a gran distancia de su partida, pero lo haremos con mucho honor aquí a través de la señal de la Radio Tabasco. El sábado a las 2 de la tarde, ¿qué cree? En las dos estaciones, la Radio Tabasco y Mega FM. Así también el domingo, por si usted se lo perdió o lo quiere volver a escuchar, dice, ya lo escuché el sábado, pero quiero escucharlo. Es bien válido hacerlo. El domingo va a ser a las 2 de la tarde, igual por la Radio Tabasco y Mega FM. Por supuesto, también a través de la página de internet www.coradenlinea.mx. La invitación está hecha. Acuérdese, estamos transmitiendo en vivo y en directo. Y lo mejor para usted en las programaciones que tenemos. Bueno, le invitamos para que siga también. Acuérdese que hay que hidratarse. En este momento tenemos temperaturas que pues, nos pueden a veces afectar, ¿no? Nuestro organismo, si no tomamos las medidas precauciones. Y bueno, lo recomendable es tomar mucho líquido, ¿verdad? No agregarle mucho azúcar, de preferencia no tomar líquidos embotellados, esos comercializables, porque tienen demasiado azúcar, ¿no? Te van a ocasionar otro problema, aparte de estar deshidratado. Y usar ropas de colores claros, holgadas, nada apretado, ¿verdad? Para que pueda usted tener la hidratación pues ya manejada prácticamente. Lo otro que le recomendamos a las personas de la tercera edad y a las mujeres embarazadas no es ponerse mucho al sol, porque puede deshidratarse en la situación como están. Si no tiene nada importante que hacer fuera, no lo haga y manténgase en su casa. Si va a hacerlo por alguna razón muy obligatoria, pues tome las precauciones que ya le decíamos. Vamos a seguir con la información. En este momento ya la 1 de la tarde con 35 minutos. 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La seguridad en Tabasco no se delega, se atiende de frente, señaló el gobernador Javier May Rodríguez durante el encuentro con el pueblo. Agradeció el apoyo de las diversas instituciones de seguridad federal, estatal, que trabajan para mantener la paz en el estado.
2: Reconocemos el apoyo de la Secretaría de Seguridad y de Protección Ciudadana, la Guardia Nacional, la Secretaría de la Defensa Nacional, la Secretaría de Marina y la Fiscalía General de la República y la Fiscalía General del Estado. Así, con las instituciones de seguridad y procuración de justicia de nuestro Estado. Muchas gracias. Todos los días, sin excepción, trabajan para devolver la paz a nuestro Estado, porque la seguridad de Tabasco no se delega, se atiende de frente. Todos los días encabezamos la mesa de seguridad para una articulación más eficaz.
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0: Una de la tarde con 36 minutos, la temperatura en este momento es de 36 grados centígrados. Vamos a llegar a la máxima, eso de las 3 de la tarde, con una temperatura de 37 grados o 38 más o menos. La mínima será de 25 grados centígrados. Bueno, tenemos más información. Una de la tarde, 36 minutos, la secretaria de Administración y Finanzas de Tabasco, Talina Ferrer Cadena, informó que la licitación para la venta del Centro de Convenciones Tabasco 2000 fue declarada desierta, luego de que la única propuesta presentada no cumpliera con todos los requisitos establecidos. El inmueble permanecerá por ahora bajo resguardo del gobierno del estado, mientras se analiza si se realiza una nueva convocatoria. Escuchemos.
17: Y contó únicamente con un licitante inscrito, la empresa constructora e inmobiliaria Perinorte SADCB. Durante el desarrollo del procedimiento se realizaron todas las etapas previstas en las bases: publicación de la convocatoria, inscripción, visita técnica, junta de aclaraciones, presentación de propuestas y evaluación técnica. Sin embargo, durante la revisión administrativa y legal, se detectaron incumplimientos documentales que impedían legalmente admitir la propuesta presentada. Frente a esta situación, la ley es muy clara. Cuando una propuesta incumple los requisitos establecidos, debe desecharse. Y al ser la única propuesta presentada, la licitación pública GET001-2026 fue declarada desierta. Quiero enfatizar un mensaje muy importante. Declarar desierta esta licitación no significa que el proyecto se detenga. La autorización del Congreso continúa vigente, la desafectación continúa vigente y la Secretaría de Administración y Finanzas podrá continuar impulsando este proyecto estratégico conforme a lo previsto en el marco de la Ley de Bienes del Estado de Tabasco, sus municipios y su reglamento.
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0: La una de la tarde con 38 minutos, la secretaria de Finanzas informó que Interservicios de Tabasco SADCB resultó ganadora de la licitación para adquirir el gimnasio La Choca. En el proceso de enajenación participaron dos empresas y la adjudicación se concretó tras concluir la licitación GT002-2026. Escuchemos de qué se trata.
17: En cuanto al segundo procedimiento correspondiente a la licitación pública GET002-2026 para la enajenación del inmueble Gimnasio La Choca, que concluyó el día 8 de julio del presente año, el resultado fue diferente. Desde el inicio participaron dos empresas, Interservicios de Tabasco SADCB y Arrendadora de Bienes Inmuebles e Inmuebles SDRLDCB. Durante el proceso licitatorio se realizaron todas las etapas previstas por la ley y las bases en tiempo y forma. Lamentablemente, la empresa Arrendadora de Bienes Inmuebles e Inmuebles, a pesar de participar de manera activa en las etapas iniciales del proceso, no presentó propuesta técnica ni financiera. En las siguientes etapas, las dependencias técnicas emitieron opiniones favorables sobre la viabilidad urbana, el uso de suelo y la congruencia del proyecto con la estrategia del desarrollo económico del Estado. La empresa Interservicios de Tabasco SADCB presentó y cumplió todos los requisitos técnicos y jurídicos establecidos para posteriormente abrir su oferta económica determinada en 201 millones de pesos, monto superior al precio base autorizado por el Congreso del Estado. Esto significa que el patrimonio estatal fue enajenado por encima del valor mínimo establecido, protegiendo el interés público y generando mayores recursos para el Estado.
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0: Tarde con 40 minutos, en entrevista para Radio Coral, la subsecretaria de Ingreso de la Secretaría de Administración y Finanzas de Tabasco, Lupita Tamayo, invitó a las y los propietarios de vehículos a aprovechar el programa de estímulo para el canje de placa, que condona el 100% de multas, recargos y adeudos en años anteriores. Informó que quienes aún tienen placas antiguas solo deberán cubrir los referendos del 2024 y 2025, además del costo de las nuevas placas. Escuchemos.
18: Pero la instrucción del gobernador fue continuar con el mismo costo de la placa y condonarle esos impuestos. Entonces venimos a informarles que si no han realizado su canje de placa, pueden acercarse a la Secretaría de Administración y Finanzas para realizar su trámite y le estaremos condonando todos los accesorios, el 100% de los accesorios. Además, si tienes placas ya muy viejitas o resulta que no se habían regularizado, esos también los estamos condonando. Estamos condonando del año 2024 anteriores, el 100%. Sí, el 100%.
19: Todo lo que tienes de rezago
18: de 2023, 22,
19: usted que tiene las placas de su carro, que todas son esas naranjas.
18: Exacto.
19: Dice, no hombre, ¿yo para qué voy? Me van a hacer la cuenta y voy a deber un dineral, ¿no?
18: Todo eso se está condonando y solo están pagando el 2024, 2025 y la placa. O sea, el costo de la placa, si es un coche, está en 1,760. Los demás refrendos, esos dos refrendos más son los que se están cobrando. Porque estamos condonando multas, actualizaciones y recargos, que es lo que eleva luego el costo. A lo mejor el valor histórico es menos, pero con los accesorios se va mucho, eso lo estamos condonando. Y en el caso que tengan un cambio de propietario, le compraron un vehículo a otra persona y no han hecho ese trámite, el impuesto de traslado de dominio lo estamos condonando al 100%. Solo están pagando la baja. Entonces, estamos dando muchos beneficios, claro, muchos descuentos para que se acerquen a regularizarse. Estos descuentos iniciamos en 2024, se mantuvieron en 2025 y en 2026 iniciaron en marzo. Estamos viendo, de acuerdo a la respuesta, todo el mes de julio va a estar, pero se está analizando si continuamos en los siguientes meses.
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0: 1:43 PM. Le invito porque al término de este programa, todavía no nos vamos, nos queda un espacio más. Al término de este programa viene Hashtag de Paseo. Nos dice su productor Juan Pablo Domínguez, que no se lo pierdan porque tienen sorpresas. Va a estar nuestro amigo Abimael, ¿va? Abimael, el maestro de la conducción de este programa, no se lo pierdan. Y al término de él viene también este programa que está muy bonito, se llama Al Compás de Tus Latidos, 3:00 PM. Y posteriormente, terminando este, viene La Sobremesa, después el programa deportivo, que usted no se lo debe perder por lo del Mundial y todo lo que comentan nuestros amigos, Gama Deportiva, no se lo pierda. Bueno, continuamos con más información. 1:44 PM, el titular de la Secretaría de Movilidad de Tabasco, Rafael Sánchez Cabrales, informó que las y los transportistas que participaron en el programa de regularización de motocarros y aún no concluyen su trámite podrán obtener un 50% de descuento en el pago de su permiso. Beneficio vigente del 1 de julio al 30 de noviembre. Hay suficiente espacio, vamos a escuchar la nota.
20: Soy Rafael Elías Sánchez Cabrales, secretario de Movilidad. Y por este medio quiero darles una buena noticia a todos aquellos que participaron en el programa de regularización de motocarro y que no han podido culminar su trámite. Gracias a las políticas públicas impulsadas por nuestro gobernador Javier May Rodríguez, a partir del 1 de julio y hasta el 30 de noviembre tendrán acceso a un 50% de descuento en el pago del permiso. Así que no esperes más, aprovecha y regularízate.
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0: Una de la tarde con 49 minutos. Qué bueno que usted se quedó hasta el final de este noticiero. Me da mucho gusto. Oiga, ya empieza el periodo vacacional. ¿Qué se está tomando en cuenta? ¿Qué están haciendo las autoridades? Pues aquí está la información. Ante el inicio del periodo vacacional de verano y el arribo de visitantes locales, nacionales y extranjeros, la Secretaría de Seguridad y Protección Ciudadana de Tabasco tiene listo el operativo de atención al turista. Esto lo dio a conocer el titular de la dependencia, Alejandro Leal López. Escuchemos.
28: Tanto las municipales como las federales, en el cual nos estamos coordinando para que todos los vacacionistas tengan, pues, meramente sus vacaciones seguras.
29: Exactamente. ¿Van a instalar módulos en algunos puntos estratégicos para guiarlos en el caso de la emergencia?
28: Claro, tendremos estos puntos de atención ciudadana, en los cuales vamos a atender a la ciudadanía alguna descompostura, algún apoyo que requieran, van a estar estos puntos establecidos.
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0: 1:50 p.m. concluye la Comisión Federal de Electricidad la primera etapa de mantenimiento en la red eléctrica de alta y baja tensión, aseguró la secretaria de Medio Ambiente y Desarrollo Sostenible del Estado de Tabasco, Sheila Guadalupe Cadena Nieto. Escuchemos.
30: Concluyó la Comisión Federal de Electricidad la primera etapa de mantenimiento en la red eléctrica de alta y baja tensión. El servicio se restableció al 100%, aseguró la secretaria de Medio Ambiente y Desarrollo Sostenible del Estado, Sheila Guadalupe Cadena Nieto. Comentó que en la mesa de coordinación que tiene la CFE se acordó dar mantenimiento a toda la red eléctrica y a los transformadores.
31: El mantenimiento que hicieron desde mayo a la fecha ya concluyó. Ahora vamos a una segunda etapa de mantenimiento en zonas que aún faltan por dar, pero bueno, para CFE el primer primer mantenimiento que se dio a zonas prioritarias que cada presidente como tal determinó, ya quedó concluido. En el estado hay aproximadamente 38.000 transformadores generales, hablo en materia general, de media tensión y baja. En ese sentido, pues bueno, ellos han hecho cambios a muchos transformadores.
30: Precisó que en la primera etapa de rehabilitación y mantenimiento de las líneas de media y baja tensión, la CFE ha cambiado un promedio de 200 transformadores.
31: Nos consta que han cambiado transformadores, sí, de las zonas en donde nosotros hemos tenido injerencia de ser intermediarios de la gente. Entonces, de lo que nosotros tenemos en dato, tal vez han hecho cambios de más de 200 transformadores.
30: Reiteró que las fallas que han tenido en el suministro de energía eléctrica en diversas comunidades del estado ha sido por falta de mantenimiento. Sin embargo, ya se está atendiendo.
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0: 1:52 PM. México es grande en su cultura, hermoso. México todavía está dando mucho de la historia. ¿Por qué le digo esto? Escuche esta nota del director general del Instituto Nacional de Antropología e Historia, Joel Omar Vázquez Herrera, informó que durante el gobierno de la presidenta Claudia Sheinbaum Pardo se han repatriado 13.000, oiga usted eso, 13.716 piezas arqueológicas, históricas y etnográficas, la cifra más alta de los últimos dos sexenios. O sea que México tiene mucha cultura. Escuchemos la nota.
5: Bueno, decirles que en un año y nueve meses de lo que va de la actual administración, se ha repatriado 10 veces más objetos culturales que durante el sexenio de Enrique Peña Nieto. Es un dato muy relevante y muy importante. Y en lo que va de la actual administración, hemos recuperado lo que en el sexenio de Felipe Calderón representó el 68% de lo que él recuperó en seis años en todo su periodo. La siguiente, por favor. Aquí está la gráfica, lo podemos ver. Llevamos 3.716 piezas históricas y arqueológicas repatriadas. Y aquí están los números absolutos del periodo de Felipe Calderón en todos sus sexenios, 5.479 piezas, y en el de Peña Nieto, 351 piezas arqueológicas e históricas. Y con el presidente Andrés Manuel López Obrador, 14.162 piezas durante seis años, lo cual suma desde que inició la transformación en 17.878 bienes arqueológicos e históricos y por supuesto también etnográficos. La siguiente.
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0: 1:54 PM, la subsecretaria de Desarrollo Cultura, Marina Núñez Vespalova, presentó el taller original, un programa que reúne artesanos y diseñadores para impulsar la innovación textil con respecto a los derechos colectivos. Informó que las primeras 21 piezas creadas se exhiben en noviembre y se venderán en las tiendas Fonat con un esquema que incluye pagos por elaboración y regalías por diseño. Escuchemos.
7: Taller Original es un espacio que se integró para conformar un sistema de capacitación, de acompañamiento, de laboratorios que hacemos con artesanos. Los artesanos fueron los que pidieron que los iniciáramos en la innovación textil, y a partir de esa solicitud hicimos colaboraciones con distintas universidades, con diseñadores, con gente que trabaja patronaje, métricas, medidas, color, con todos aquellos conocimientos que suelen tener los profesionales del diseño. Se hicieron laboratorios para conformar la primera colección, que es la que se va a presentar este año y se va a presentar en el original de noviembre en una pasarela. En estos laboratorios participaron 41 maestras y maestros artesanos, de los cuales cuales se seleccionaron 21 piezas. Entendemos un laboratorio como un espacio donde comparten conocimientos tanto diseñadores como artesanos. De esos conocimientos se experimenta, se conforman modelos específicos de colaboración y empieza la intervención de cada uno de ellos. Conformamos una biblioteca de patronaje que hicimos en estos laboratorios y a partir de ese patronaje se iniciaron pues todos los procesos de producción de las piezas. Las piezas fueron intervenidas en todo sentido, no nada más intervención sobre una pieza hecha, sino también en el diseño de la propia pieza con los artesanos. Los artesanos están aprendiendo patronaje, están aprendiendo otras formas de mostrar lo que ya hacen y están también accediendo a otras demandas de los distintos mercados. Los resultados de esta colección son 21 piezas de distinta índole, hay piezas básicas, por ejemplo, ejecutivas, hay piezas más holgadas para playa, por ejemplo, este tipo de cosas que estamos presentando. Este no es el modelo final, esto es un ejemplo.
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0: ¿Qué creen? Ya nos vamos, pero la invitación es para mañana y el domingo. Le tengo la invitación del programa especial de Carmito con Sabor a Brujo. Será a las 2 de la tarde, mañana sábado y el domingo también en sus diferentes frecuencias de la Radio Tabasco y Mega FM. Por supuesto, también la página de internet www.coraenlinea. Y ahorita, ¿qué cree? Le tengo la programación. Terminando este noticiario, una pausita leve y estaremos con Hashtag de Paseo. Ya está por ahí nuestro amigo que va a conducir este programa, nuestro amigo. Le deseamos lo mejor y escúchelo. Y después, al terminar Hashtag de Paseo, al compás de tus latidos, 3 de la tarde. Y terminando la sobremesa, 4 de la tarde. Terminando sobremesa, viene Gama Deportiva, el deporte y todo lo que está sucediendo con los Olmecas, con las selecciones del Mundial. Y por último, estaríamos escuchando la noticia para que ustedes se vayan enterado la parte de la tarde y noche con Betty García, información de noticias. Por mi parte es todo. Agradezco a nuestro amigo Juan Pablo Domínguez, a Ángel, también a nuestra directora Murcia Linares, a nuestro director general Héctor Damián Pérez Ruiz, por estarnos pues, asistiendo y apoyándonos con este trabajo radiofónico. Pásela bien, buena tarde, buen inicio de semana y fin de semana, disfrute con su familia, buena tarde, buen provecho.

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1: Son las 2.
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0: ¿Qué tal, amigos? Muy buenas tardes. Me da muchísimo gusto recibirlos aquí con esta transmisión en vivo directamente por la 94.9 FM 1230 de AM, la radio de Tabasco, en hashtag de paseo. Tendremos 50 minutos de información relevante de lo que acontece en el estado de Tabasco y también, pues, estos sitios turísticos, estos sitios de distracción, recreación, para visitar en este fin de semana que ya lo tenemos encima. Y me da muchísimo gusto. Mi nombre es Abimael Méndez y me da muchísimo gusto recibir hoy en cabina a un colega, a un compañero de aquí de la redacción de La Corat, a mi compañero Aldo Cáceres. Aldo, muy buenas tardes, ¿cómo estás?
1: Bien, Abby, muchas gracias. Buenas tardes. Pues sí, estamos ya listos para justamente conocer cuáles son estas actividades que vamos a tener este fin de semana, que creo que ahorita justamente que ya iniciamos con esta temporada vacacional, pues está padrísimo pues saber cuál es la oferta que tenemos.
0: Claro, esta temporada vacacional que trae igual muchas alternativas, muchas actividades que podemos realizar, a dónde ir, dónde acudir, qué festivales visitar, qué conocer, dónde aprender sobre todo, y justamente pues tenemos mucha información relevante para compartir en cada momento. Igual esos talleres que abre la Secretaría de Cultura con una inmensidad de actividades, foros abiertos. Viene el Festival Cultural Ceiba, que tú nos vas a traer información justamente al respecto, que un atino perfecto que es el que todos los eventos sean en un mismo lugar, Aldito. Es una muy buena opción, ¿no?
1: Sí, totalmente, porque pues ahora la ciudadanía creo que tiene la oportunidad de decidir ahí mismo qué es lo que quiere ver, disfrutar, también que sea justamente en verano, que tengamos esta oportunidad, ¿no?, de disfrutarlo y de que otras personas de otros lados, otros estados, puedan venir también a disfrutar del festival. Pues yo creo que está padrísimo.
0: Claro, y aparte los artistazos, la Zabaleta, que es un agasajo,
1: una
0: verla,
1: voz increíble.
0: Rodrigo de la Cadena, para los ochenteros como el nuestro productor Juan Pablo Inspector, ahí para que vaya a cantar y disfrutar un poquito del ska. Y justamente mexicano. Y pues de más información, y vamos a entrar de lleno, pues justamente con estos festivales que están próximos a desarrollarse. Tenemos entrevistas muy importantes igual de parte del Museo Interactivo Papagayo. Esta información de la exposición numismática que va a existir para todos los amantes de esta historia de la moneda en nuestro país, la colección, todo desde qué año a qué año, que están interesados en conocer qué tipo de moneda de cambio había, billetes, monedas. Pues va a estar aquí con nosotros personal de la, justamente, esa exposición numismática. Y para empezar de lleno, cuéntanos, Aldito, acerca de este quinto Festival Mexicano de las Serpientes. ¿Dónde, cuándo hay que ir a este festival?
1: Pues sí, justamente se acerca este quinto Festival Mexicano de las Serpientes, que es un festival que se lleva a cabo de manera simultánea en varias ciudades de la República. Y en este caso, en este año, vamos a tener la oportunidad de recibirlo aquí en la ciudad de Villahermosa, en el Museo de Historia Natural José Narciso Rovirosa Andrade, ese que está justamente cerca del Parque Museo La Venta.
0: El que está al ladito, ¿no?
1: Así es, ¿no? Entonces, ajá, con una vista increíble aparte. Y ahí vamos a tener pues la oportunidad de disfrutar conferencias, exhibiciones biológicas, concursos, exhibición fotográfica, juegos lúdicos, presentaciones artísticas, en fin. El 11 y 12 de julio vamos a tener una cartelera pues bastante amplia y una variedad de actividades que podamos realizar, y sobre todo para todas las edades, ¿no? Desde los más pequeños de la casa que se sientan pues atraídos o que quieran conocer, aprender un poquito más. Es también una actividad pues de divulgación científica que nos ayuda como a conocer, a despertar el interés por esas, pues estas especies, ¿no?
0: Claro, estos reptiles.
1: Claro, entonces bastante padre el quinto Festival Mexicano de las Serpientes, pues no se lo pueden perder. Pues es una actividad en conjunto de la Secretaría de Cultura para que todos podamos aprender un poquito más.
0: Claro, no, importante igual, porque aquí en el estado, como lo hemos comentado en otras emisiones, se tiene la cultura de que ves una serpiente y qué piensas primero en me espanto y claro, la voy a matar, ¿no? Y regularmente aquí en la región son especies que no son venenosas, por lógicamente la ves y te espanta, ¿no? Y pues tú dices peligro, pero en realidad si conoces bien y te das la oportunidad de acudir a este tipo de foros que se abren justamente es para educarte y saber saber que, pues, a lo mejor capturarla, llevarla a un centro donde la puedan tener a lo mejor en las condiciones, en sus condiciones de hábitat natural.
1: Adecuadas.
0: Y, pues, también contribuyen al ecosistema, porque muchas son, justamente combaten estas plagas, ya sea de ratas, de todo tipo de especies que pueden estar ellas en la cadena alimenticia, justamente contribuyen a un buen ecosistema. Y pues qué bueno que se acerquen este tipo de foros a la ciudadanía.
1: Claro, ¿no? Para aprender, para conocer, para recordar estos saberes que a lo mejor en la actualidad perdemos y que es como que anteriormente sí tenía, ¿no?
0: Claro, igual hay una que otra ahí bífida que podemos ir conociendo para conocer las características.
1: Claro que sí.
0: Pues recuérdale al público la ficha técnica, ¿cuándo es?
1: Claro que sí, es el sábado 11 de julio y domingo 12 de julio de las 10 de la mañana hasta las 3 de la tarde, y lo único que tienen que hacer es pagar el costo de la entrada al museo, que es de 40 pesos más o menos. Entonces simplemente eso, y tienen que llevar pues obviamente toda la actitud y deseo de aprender, de conocer, de divertirse.
0: Claro, pues ya mejor alternativa no puede haber, educarse y aprender también de una manera lúdica. Otra información que déjame compartir al público es la inauguración de la exposición multimedia Reminiscencias en el Centro Cultural Villahermosa, justamente este 14 de julio a las 5 horas. Es una exposición hecha por Alison Vanessa Garza Jesús, una muestra multimedia que reúne fotografía, intervención visual y memoria oral para honrar a personas entrañables de Villa Macultepec. A través de imágenes, objetos y testimonios, el proyecto invita al público a mirar al pasado como un territorio vivo, donde la memoria comunitaria se resiste prácticamente al olvido. Pues ahí está la información, Reminiscencias, justamente por Alison Vanessa, este 14 de julio a las 5 de la tarde en el Centro Cultural Villahermosa. Justamente en Avenida Francisco y Madero, en esquina de la calle Zaragoza, muy conocido.
1: En el centro
0: muy
1: conocido, de la ciudad.
0: En el corazón. Ahí vas a recordar directamente del corazón. Pues estas son parte de las actividades que tenemos ya como primera información, justamente de lo que es estos foros informativos y esta exposición. También comentarles justamente que viene otras actividades justamente del Festival Cultural Ceiba, algo que hemos estado justamente hablando, esta parte, Aldo, toda esta parte informativa de que se abren espacios en Plaza de Armas. Se ubica un evento justamente en todo lo que es Plaza de Armas, se hacen todos esos 5 foros y van a haber muchísimas actividades, como bien conocíamos, lo estelar, que es la presentación de Susana Zabaleta, Rodrigo de la Cadena, Inspector, la fusión de la banda sinfónica con Chico. Imagínate, toda esa, eso es lo primordial, pero también hay muchísimas actividades que tenemos que conocer.
1: Así es, bueno, justamente recordando que vamos a tener todas estas actividades en un solo espacio, que es en Plaza de Armas. Vamos a tener 6 foros, 6 espacios culturales que se van a instalar para que podamos disfrutar de cada una de ellas. Y va a llevarse a cabo precisamente del 31 de julio al 2 de agosto para que podamos disfrutar en estas temporadas.
0: Un fin de semana de cultura.
1: Claro que claro. Sí, ¿no? No hace falta salir, no hace falta irnos a otro lado, sino aquí lo vamos a tener. Y traen, sobre todo es importante recalcar que son actividades y experiencias pues de primer nivel, únicas, ¿no? Aparte de los invitados musicales y de estas atracciones musicales que se van a tener, como Susana Zabaleta, como ya se comentaba, pues también tendremos clase de marimba, también habrá un desfile que se llama Camino Vivo de Raíces y Fiestas, que empezará en el Centro Cultural Quinta Grijalva y va a terminar pues precisamente en Plaza de Armas, uh-huh, donde se lleva a cabo todas las actividades del festival. También habrá espectáculos de danza, música, literatura, artes visuales y teatro, ¿no? Por supuesto que va a haber talleres, como siempre se acostumbra a tener, uh-huh, en el festival. Hay taller de cartonería, taller de máscaras para quienes quieran disfrutar, que claramente todas estas actividades son de manera gratuita. Habrá el espectáculo de teatro que se llama Don Quijote, que es por parte de la compañía Cornisa 20 Teatro. Y algo muy importante a destacar en este año es que también existe algo que se llama el Festival Ceiba Itinerante, ¿no?
0: ¿En qué consta eso, Aldo?
1: Que pues bueno, se trata de que no solamente van a estar ubicadas aquí en el centro de la ciudad, del estado, sino que también otras ciudades, otros espacios en el estado van a poder disfrutar de las actividades que se preparan para el festival.
0: Ok, y acercando la cultura a otros municipios. Por ejemplo, yo que soy de Cárdenas, si no puedo venir a Villahermosa, me la alcanzo
1: habrá
0: a
1: algo
0: ¿dónde?
1: Más cerca, que tendremos Cunduacán, actividades, ¿no? En Cunduacán,
0: ah, okay.
1: Y en Comalcalco, ¿no? En Comalcalco, precisamente esta obra que comentaba, Don Quijote, ese espectáculo uh-huh. de teatro, se va a presentar el sábado 1 de agosto a las 6 de la tarde. Y ese mismo día, a esa misma hora, pero en Cunduacán, se va a presentar la obra de teatro Luciana, que esta obra pues viene de parte del Centro Cultural Helénico y creo que es bastante importante para quienes quizás no tenemos tan fácil la oportunidad de ir hasta Ciudad de México y disfrutar de todo.
0: O sea, desde la Ciudad de México.
1: Que traigan estas cosas y no solo acá, ¿no? Es importante, creo que recalcar eso, que descentralizar
0: claro,
1: de la capital y que venga también a los municipios, creo que es bastante padre.
0: Pues es un acierto también de la Secretaría de Cultura, justamente poder llevar a municipios la cultura y toda esta parte que pues nutre como sociedad igual.
1: Claro que sí. Y también, pues bueno, recalcar que viene la obra Ubu Rey del carro de comedias de la UNAM, ¿no? La Universidad Nacional Autónoma de México tiene precisamente este espacio de teatro para que todos puedan disfrutar y justamente siempre abre estas convocatorias para que cualquier integrante de cualquier parte de la República pueda ser parte de estos elencos, ¿no? Y es bastante padre, creo que disfrutar de algo que viene desde la Ciudad de México, pero que contempla a elenco que reúne a personalidades de distintos estados de la República, ¿no? Entonces, pues
0: qué padrísimo, ya dije chingón. Ay, no, pues ya nos... es una palabra muy arraigada. No, qué padrísimo. ¿Por qué? Porque justamente también le da oportunidades a jóvenes. Tú eres un amante del teatro y justamente eres una persona que hace teatro y que es una gran oportunidad igual de conocer y empaparte del talento de otras personas que vienen pues de otros estados, ¿no?
1: Claro, es súper importante, ¿no? Creo que todos esos espacios y estas actividades, espectáculos, no solamente teatro, ¿no? Sino lo que veamos de literatura, danza, música, para todos los que tienen como que esta espinita o este gusto, atracción por la cultura, por el arte, pues es una oportunidad que nos brinda este festival, el gobierno, todas las autoridades que se involucran para desarrollarlo, para planearlo, de que podamos tener este acercamiento, ¿no? Que justamente quizás no lo tenemos tan fácil porque habría que ir a otros lugares, pero claro, llegas acá a nosotros, se acerca, se facilita y es la oportunidad perfecta, sobre todo que repetimos, es gratis, ¿no? Entonces, ¿qué más pedimos?
0: Sin gas, sin gas. Bueno, vamos a hacer una pausa, vamos a seguir hablando de actividades que tenemos en el Festival Cultural Ceiba. Este fue el primer tiraje de las actividades. Pausa y regresamos.
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5: Y pues déjenme recordarles que nos escuchamos en Mega FM 94.9 y en la radio de Tabasco en 1230. Gracias por sintonizarnos y vamos a seguir justamente con estas actividades que podemos estar realizando en estos fin de semana.
6: Pero antes tenías un saludo, ¿no? ¿Qué vas a dar?
5: Ah, ¿quién? Claro,
6: es que
5: tienes, sí.
6: Tienes un fan por ahí.
5: Ah, pues un saludo a mi mamá. Ay, un
6: saludo, no, a mi mamá. Es que es el mejor fan.
5: Claro que sí. Obviamente. Y un saludo a mi amigo Luis Ángel, que pues está sintonizándome. Gracias. Gracias, amigo, por apoyarme.
6: Excelente. No, pues lo principal es el fan, es la mamá. Mamá y
5: claro,
6: papá.
5: Que sí.
6: Qué bueno.
5: Y mi papá.
6: Pues vamos a dar la bienvenida ya, agarrando un poquito más de seriedad, ¿verdad? Esta parte importante, ya se acercan, ya a la vuelta de la esquina ya están las graduaciones y todo, y por ende las vacaciones. Y para ello, justamente hablarnos un poquito de los importantes cursos de verano que vamos a tener. Se encuentra con nosotros Yajali Maldonado Falconi. Ella es jefa de departamento del Museo Interactivo Papagayo. Y pues para que nos comentes, Yajali, bienvenida a Hashtag de Paseo.
7: Muchas gracias.
6: Todas estas alternativas, todo esto de información respecto a, para los padres, para que lleven a los chiquitines, ¿verdad?, a aprender de una manera lúdica en el museo.
7: Claro que sí. Bueno, buenas tardes. Mi nombre es Yajali Maldonado. Me encuentro en el Museo Interactivo Papagayo, en el Departamento de Guías Educativos. Yo estoy aquí pues para platicarles un poquito de lo que son los cursos de verano que estamos ofreciendo como cada año. Ya estamos próximos a iniciar este 20 de julio al 7 de agosto. Nuestro curso se va a cubrir los días de lunes a viernes, de 9 de la mañana a 2 de la tarde, y está diseñado para niñas y niños de 6 hasta los 12 años.
5: Bueno, ¿y cómo le pueden hacer los padres de familia para inscribir a sus hijos a estos cursos?
7: Claro, bueno, nos pueden estar visitando en la taquilla del museo. Ahí el personal les va a apoyar a lo que es llenar su hoja de registro y así ustedes puedan inscribir a los pequeños.
6: ¿Hay un límite de edad de qué edad a qué edad pueden ir?
7: Sí, claro. Como bien comentaba, de 6 a 12 años vamos a estar aceptando niños.
6: Ah, qué bien, entonces para que igual, pero igual los papás los dejan ahí, nada.
7: Así
6: más,
7: es.
6: Porque en regular en una visita hasta los papás aprenden, ¿no?
7: Ah, claro, jugando. En una visita normal entran con los papás, pero en el curso los van a ir a dejar y ya luego los van a buscar.
6: Recuérdanos un poquito las áreas en las que van a poder desarrollarse estos niños al ingresar a los cursos.
7: Claro, bueno, nosotros vamos a ofertar lo que son diferentes talleres y también visitas. Viene, por ejemplo, Argea, nos va a traer unos reptiles para que los niños puedan aprender un poquito, wow, más acerca de los animales. También Astromed con un lanzamiento de cohetes y las artesanías de Princesa Murray, donde los niños van a crear con plastimasa diferentes artesanías. Y nosotros con actividades deportivas, de arte, ciencia, tecnología y biología. Y esto les va a servir mucho para aprender a desarrollarse, trabajar en equipo también.
5: Ok, bueno, pues bastante padre, bastante completa creo también la oferta que tienen,
7: claro,
5: estos talleres. ¿Cuál ha sido la experiencia en años previos, en ediciones anteriores de estos talleres?
7: Claro, bueno, pues a los niños la verdad les ha gustado mucho y sobre todo que aparte de aprender, también se divierten.
6: Claro, ¿cuál es la expectativa de justamente cuántas personas esperan niños que participen en estos talleres en base a la experiencia que tienen años anteriores?
7: Bueno, nosotros estamos esperando unos 40 niños por semana y pues ahí vamos ya juntándolos, la verdad es que sí.
6: Qué padre. Aparte también destacar el profesionalismo que tienen ahí los primos, los amigos, los primos, ajá.
7: Así
6: exactamente.
7: Así es, bueno, yo les platico un poquito acerca de los primos. Son chicos de diferentes instituciones educativas que hacen su servicio social o prácticas profesionales en el museo y por supuesto ellos en el curso de verano nos van a estar acompañando.
6: Claro, importante pues destacar esta parte de que es jugar interactivamente, pero también que van a aprender y justamente como bien lo comentabas, esta parte de las serpientes y que antes de irnos al corte comentábamos esta parte de que justamente en el estado se tiene la creencia de que las serpientes son dañinas. Y que cuando,
5: ¿no?,
6: te educan, ya te hacen comprender que justamente no es así. Entonces, no acabar con la fauna del estado. Y toda esta es parte importante que van a aprender ahí.
7: Así es que los niños están en una bonita y buena edad para que puedan aprender muchísimas cosas

0: Y pues ese es nuestro objetivo en el curso de verano.
1: Sobre todo la nobleza, ¿no? De que tienen esta parte súper importante, de que todavía pueden absorber, de que no están como que condicionados, con prejuicios, con este tipo de cosas. Entonces, pueden aprender libremente.
0: Así es, de todo un poquito. Yo quiero invitarles a que también asistan al museo, nos visiten. Les recuerdo que estamos ubicados frente al Parque Tabasco de Obra María. Y bueno, aparte del curso de verano, nuestro museo va a estar abierto estas vacaciones para que vayan de martes a domingo de 9 de la mañana a 5 de la tarde. Por semana, el costo para nuestro curso de verano va a ser de $1,150 por niño.
2: Ah, pues una cantidad, la verdad, que vale mucho la pena justamente acudir, que los padres se animen a llevar a sus chiquillos, a inscribirlos en cualquier actividad, pero justamente también esta. ¿Por qué? Porque les deja muchísimo aprendizaje.
1: Claro, ¿no? Sobre todo verlo como una inversión, como algo importante, ¿no? Que no tengan estas vacaciones como sus tiempos perdidos en otras cosas, que no les dejen algo bueno.
2: Quitarles un poquito la pantalla personal y justamente dejarlos.
0: Y que empiecen a experimentar qué es lo que van a hacer con nosotros por allá y que van a estar muy bien cuidados, la verdad, con los guías, los coordinadores y, por supuesto, yo voy a estar ahí muy al pendiente de ellos. Vamos a estar en un área climatizada, entonces van a estar cómodos.
2: Pues la ficha técnica, recordarle al público para que vaya y pregunte por los cursos de verano en el Museo
0: Interactivo. Claro que sí, les esperamos en la taquilla del Museo Interactivo Papagayo. Igual les quiero dejar mi número de WhatsApp, es 933-117-2233. Nos encontramos ahí de martes a domingo para poder llevar a cabo su registro.
2: Muchísimas gracias.
0: Muchísimas gracias a ustedes.
2: Pues ahí está la información justamente para acudir a estos cursos de verano. Y para seguir con otra información, Aldito, teníamos otras actividades del Festival Cultural Ceiba antes de irnos a la pausa.
1: Así es, bueno, las actividades del Festival Cultural Ceiba pues no paran y justamente vamos a comentarles que vamos a tener un espacio que se llama Cuerpos Lúdicos, que es una masterclass de danza contemporánea. La va a impartir Luis Vallejo. Eso va a ser precisamente el sábado 1 de agosto. Recordamos que estas actividades son en los foros que se van a instalar en Plaza de Armas, ¿no? A las 4 de la tarde en el foro Palacio Palabra Viva se va a presentar el libro Bolero Fácil y también va a haber una presentación de artes visuales que se llama Huellas del Olvido, que es por parte del CENAR, ¿no? También importante que esto es del Centro Nacional de las Artes, también viene de la Ciudad de México, recordando este esfuerzo que hace pues la Secretaría de Cultura para atraer todas estas cosas, ¿no?
2: Y que también se ha ido de aquí de parte de la Secretaría de Cultura, parte importante a Los Pinos, ya estuvimos allá con las cocineras tradicionales y todos los artesanos, las tiras bordadas a punto de lomillo, o sea, todo ya ha estado bien activo en la Ciudad de México.
1: Y recordar que el fin de semana que estuvo Tabasco en Los Pinos fue uno de los registros de asistencias de visitantes más altos de todos los estados de la República.
2: Estamos dominando el mundo, Aldo.
1: Así es, Tabasco está de moda, tenemos a la Miss Universo.
2: Claro, Gallardo en el
1: tenemos
2: Mundial.
1: Tenemos a Gallardo en el Mundial.
2: A Quiñones es de nosotros, es de Jonuta, con Quiñones, el perdón, sí. Quiñones es de nosotros.
1: Así es.
2: Por que... si no lo sabían...
1: Ser tabasqueño es el mejor motivo de orgullo, ¿no?
2: Así es, nuestro presidente.
1: Claro que sí.
2: Bueno, expresidente Andrés Manuel López Obrador, todos.
1: Así es. No estamos en el olvido, ¿no?
2: Nuestra directora acá del departamento del Museo Papagayo, nuestro conductor de radio.
1: Sí, Tabasco.
2: O sea, todo Tabasco está triunfando.
1: Claro que sí. Y bueno, también
2: nuestro productor, Juan Pablo, o sea, tabasqueño.
1: La Corat.
2: De Tumbuluchal. ¿Qué más actividades?
1: Ah, bueno, también tendremos en el foro infantil, tendremos la obra Manatí, que es un paseo por los rincones mágicos de Tabasco con el artista amigo conocido Gio Vázquez Luna, que va a estar, obviamente se los recomiendo, porque pues él es un gran artista.
2: Es tu amigo
1: artista,
2: personal.
1: Mi amigo personal, he ido a todos los cumpleaños de sus hijos. Y claro que sí, también recordar que tenemos un país invitado, ¿no? En esta edición, en esta 19ª edición del festival, que es precisamente Colombia, sí. Arriba Colombia, arriba las colombianas. Entonces, pues bueno, va a haber del 31 de julio al 2 de agosto, pues todo ese tipo de actividades, ¿no? Uh-huh. Seguimos justamente con el 1 de agosto porque, imagínense, es todo un fin de semana, pero lleno de actividades. Uh-huh. Y ahí precisamente en el foro infantil, la caravana de leyendas Palpulyac del Centro Cultural Helénico va a presentar este espectáculo, ¿no? El Centro Cultural Helénico también, como estas partes de espectáculos que se traen de nivel nacional. y también el Foro Culturas Vivas, que va a estar ubicado frente al Palacio. Las ubicaciones exactas de los foros las pueden consultar también en la página de Facebook de Secretaría de Cultura.
2: Cultura del Tabasco Festival, está en Facebook.
1: Cultural Ceiba, para que puedan ubicar exactamente. Pero obviamente cuando lleguemos a Plaza de Armas, ahí vamos a ubicar todo, ¿no? Fácilmente todos,
2: claro,
1: los foros.
2: Claro, que te llame la atención más, igual ahí vas.
1: Así es, ¿no? Y va, o sea, no va a haber solo eso, sino que va a haber, importante resaltar que va a haber artesanos, va a haber un espacio para cocineras tradicionales. Entonces, no hay como que voy a nada más ver el espectáculo
2: es
1: y me va, voy a quedar
2: fiesta,
1: con hambre, ¿no?
2: Un gran
1: sino
2: festival
1: que voy a tener para disfrutar. Y sobre todo, resaltar que la cocina tabasqueña, la comida tabasqueña, pues es riquísima, ¿no? Justamente sí. cuando se van lejos, uno extraña, ¿no?, la comida de su tierra. Entonces,
2: claro,
1: es importante. Es,
2: bueno, esos son parte de las actividades, segundo bloque de actividades del Festival Ceiba, porque está extenso. Vamos a hacer una pausa promocional. De otra vez agradecemos a nuestra amiga del Museo Interactivo Papagayo, Aldito. Vamos a hacer una pausa y regresamos con más información. Claro.
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2: Ya estamos de regreso en Hashtag de paseo. Seguimos aquí justamente dando información importante de dónde ir, dónde acudir, justamente pues en estos días próximos, este fin de semana igual, que es lo que tenemos ya en espalda, el fin de semana de la primera quincena de julio.
1: Justamente. Ya se fue volando, ¿no?
2: Ya estamos ya. Pero arrasando con este año, se ha ido, la verdad que yo lo considero, se ha ido un año muy rápido, pero también con muchas actividades y con mucho aprendizaje, nos ha dejado un año mucho aprendizaje, todo lo que estamos viviendo mundialmente, y también pues quedará a la historia. Y tan a la historia como lo que vamos a presentar a continuación, se encuentra con nosotros justamente los maestros acá, maestrazos, Francisco León Rojas Velázquez y Adrián Alonso Gallegos, para platicarnos justamente de esta, pues este cuarto, la cuarta convención numismática y de la Filatelia Tabasco 2026. Cuéntele un poquito al público de qué va a tratarse.
9: Así es, Esta convención inicia el sábado 18 y termina domingo 19. Vamos a estar 2 días ahí.
2: De este mes de julio.
9: En un salón del Hotel Viva, ahí se va a hacer la exposición y la convención. Vamos a tener ahí como unos 30, 32 expositores que vienen de toda la República para exponer, para
2: intercambiar.
9: Piezas de lo que es lo que se le llama la numismática, que es las monedas y billetes y timbres postales.
2: Claro, importante. Igual aquí a mis amigos de la Facebook, la Radio Tabasco, que pues nos están observando, justamente ver en la mesa una colección, dice, serie de nuevos pesos, de 5 pesos, de toda lo que ustedes tienen, pues justamente en esta exposición. Cuéntenos un poquito, ¿qué es lo relevante que van a poder justamente observar aquí?
10: Buenas tardes ante todo, buenas tardes. Gracias por la invitación. En esta cuarta convención, como dice mi compañero, vamos a tener de 30 a 34 expositores a nivel nacional, exhibiciones, timbres, billetes, monedas, y también los expositores van a vender y comprar colecciones, como un ejemplo ahorita, la moneda de 20 pesos del mundial, que es algo llamativo. Vienen igual, vienen.
2: Yo no la he visto, no la he tenido en mis manos.
10: Van a ver sus cápsulas, donde se guarden, sus exhibidores más que nada. Y entre todo eso vamos a tener un taller para niños, que sería el domingo 19 a las 2:30 de la tarde, entrada gratuita para toda la familia, y es de 7 años a 17. ¿Sí? Viene un maestro de la Asociación de Hidalgo, Miguel Tallas, con su servidor Adrián Alonso. Vamos a impartir el taller que se llama Monedas del Mundo. Se les va a dar un kit de monedas antiguas, pero del mundo, y algunos billetes igual de aquí mexicanos. Y se les va a impartir ese taller. El taller es gratuito, sin ningún costo, la entrada es gratuita para toda la familia, y muy interesante, muy creativo, mucha historia.
2: Sí, no, pues mucha historia que les ha costado. O sea, parece fácil decir, claro, una exposición.
11: Justamente y cuarto año, ¿no?
2: Sí, estuvieron el año pasado en el Quinta Grijalva, en el Centro Cultural Quinta Grijalva. Mis respetos, o sea, para yo le digo, la tranquilidad, la paciencia de darse el tiempo de explicarle a la gente que tiene pues la curiosidad y de conocer, ¿no? Y ustedes se dan ese tiempo justamente para los ciudadanos que se acercan a la convención.
9: Claro que sí, y por eso, para eso estamos en cada exposición que se hace. Ahí estamos, como quien dice, haciendo guardia para todo el público en general que llega, quiere una explicación, quiere algo, saber de historia de las monedas, de cualquier billete, pues ahí estamos presentes. Igual en esta convención, pues va a haber personal y va a haber ¿cómo se le dice? Unas exposiciones de billetes también. Van a venir expositores de Mérida y del estado de Hidalgo.
11: Bueno, claramente hay una sociedad ya integrada, ¿no? De coleccionistas, de personas aficionadas. Pero ¿cuál sería el enfoque para esas personas que nunca se han acercado y que quizás pueda esta ser su primer acercamiento, su primera oportunidad, su primer encuentro?
9: Asistiendo a la convención, ahí, pues, ya que es totalmente gratis, ahí se pueden informar con los socios de la sociedad, y ya se les hace una invitación a que se integren a un grupo de WhatsApp. Se les informa de lo que es la numismática, y sí, hay muchos que quieren entrar, que quieren conocer más de la historia de lo que es las monedas y billetes, y ahí se puede anotar.
2: algún intercambio, por ejemplo, que Aldito tenga ahí guardadas unas monedas antiguas y tiene la curiosidad de saber si tienen algún valor, sí, algún eso, ustedes también están abiertos justamente a enseñarles prácticamente, ¿no?
10: Exactamente, vamos a tener a los expositores o nosotros los compañeros de nuestros miembros que se pueden acercar con nosotros para poderle auxiliar y comentarle, ¿no? De algún valor adicional o un valor más que nada
9: histórico,
10: histórico o familiar, claro. Porque a veces el abuelito, la tía, sin querer compró tiempo atrás una moneda de plata y la quiere vender, pues se le da un consejo, o sea,
2: si claro, no todo es económico,
10: no todo es económico, sino más que nada algo de sentimental. A veces tu abuelo lo compró, sabes que te recomiendo mejor tenla, es algo que tienes de tu abuelito, claro. Tu abuelita, un recuerdo que te queda. No verlo económicamente, ¿sí? De una u otra forma, se les asesora en vaya la redundancia, en todo tipo de moneda. Puede ser de cobre, puede ser de níquel, puede ser de acero, o como le decimos en esta forma, puño corriente. ¿Cuáles son? Que serían esas que ves aquí, que son todas las fechas, desde 1992 hasta la fecha de
2: hoy. ¿Por qué se le denomina puño corriente?
10: Porque son las que andan circulando normalmente.
2: Ah, ok, o sea, todavía están circulando. Okay.
10: Todas esas son de circulación por fechas.
2: Ah, mira, qué bien. Y es que luego salen ahí en los Facebook, ¿no? Que, ay, que andan buscando la moneda de no sé qué año y te cuesta tanto, ¿no?
11: Y ya se imagina. ¿No? Y uno se emociona.
2: Sí, se emociona. Eso, 100,000 pesos por una de 5 pesos ya.
11: Ahorita la busco.
10: Negocioso, ¿no? Ah, exactamente. Ahí nosotros es donde les aconsejamos, les decimos, mira, esto vale, esto es normal, es una moneda, pues, supongamos de 10 pesos, vale 10 pesos.
2: Claro. O sea, sí, no quiere sacar tajada lo que no tiene.
10: A veces sí, en las redes sociales pasa muchísimo. Entonces ponen que si la de 20 vale 30,000+. Entonces a veces se confunde para decir, es mentira, no, se confunden. Claro. Entonces ahí es el momento de acercarse estos días. No tienen que hacer ese fin de semana. Entonces vengan al hotel Viva Tabasco, ahí vamos a estar desde 10 de la mañana a 6 de la tarde, entrada gratuita. Para que vea lo que es el mundo numismático o el mundo de las monedas, junto con la filatería que es timbres.
2: Y aunque tenga que hacer, hágase el espacio para que visitarlas ahí, maestro. En tu experiencia en las convenciones anteriores, ¿qué trae de novedad esta convención justamente para pues invitar ya al público? Ya estamos ya nada de que se desarrolle.
11: El próximo.
9: Sí, pues ya la próxima semana. Ya estamos el día 18 y 19. Vamos a iniciar con un recorrido por la ciudad, con el camioncito del Turibús. Uh-huh. Y para iniciar el sábado con la convención. Repito, va a haber expositores de todo el estado. Van también a estar personal ahí de cultura para tener sus ¿cómo se dice? Presentación cultural, y va a estar muy bueno. Les aconsejo que vayan, y pues si quieren conocer de todo lo que es el mundo numismático, conocer, saber si sus monedas tienen algún precio o no, o si la historia de todas las monedas y billetes y timbres postales.
11: Y creo que es algo bastante padre, ¿no? Porque a veces uno cuando está chico lo ve como una actividad solo para grandes, ¿no? O para mi abuelito o algo así. Pero qué padre que tengan también este espacio, como comentaban, para niños, ¿no? Para que desde temprana edad puedan acercarse y ver que es completamente algo que puede ser interesante, divertido y que puede también llamarles la atención, ¿no?
10: Efectivamente, así es. Mira, vamos a tener dos tipos de subasta. Una subasta a nivel internacional por medio de pantalla. La información se está en redes sociales como Sonutap. Ahí estamos en redes sociales. Ahí
2: ¿A cómo suena? ¿A cómo suena?
10: A Sonutap. Sonutap. Y ahí viene la invitación en QR, le das la acción, ya entras y ahí viene todo especificado. Una va a ser el sábado 18 y la otra va a ser el domingo 19. Vienen los horarios, ¿por qué? porque como son dos distintas, una es ahí mismo en el salón y la otra es a nivel nacional, internacional, por medio de la pantalla. Esa es de los timbres. Y van a ver subasta, la persona que va a hacer la subasta está en Estados Unidos, se va a enlazar por medio de una pantalla y se van a subastar timbres de Tabasco. Nos acaban de dar la información que son 50 timbres y la verdad, no es que sean caros, hay de 10, 20, 30 pesos, pero es interactivo. Yo quiero un timbre de Tabasco.
2: Claro.
10: Como en esta ocasión es la cuarta convención, se presenta la cuarta medalla. Viene un logo de la imagen de la medalla y esa imagen viene en un timbre tiempo atrás, entonces va a estar muy interesante y pues estamos a la orden del día ahí en redes sociales para la invitación, nuevamente entrada gratuita para toda la familia.
2: Y nos van a dar oportunidad de que nosotros también compremos, porque luego ustedes se lo van a querer. Claro que sí.
9: Y además, pues sí, es la presentación de la cuarta medalla de la convención. Viene en el anverso la estela número 19 de lo que es el Parque Tabasco. Y del otro lado del anverso viene lo que es el malecón del río Grijalva. Muy bonita moneda en plata.
2: Pues muchísimas gracias por acompañarnos. Y ya lo sabe, 18 y 19 de julio.
11: Interesantísimo.
2: Cuarta convención de convención numismática y filatelia. Justamente ahí en el Hotel Viva Villahermosa. Vamos a hacer una pausa y regresamos con más información.
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2: Estamos de regreso en Hashtag de Paseo, este último bloque. Ya se nos ha ido rapidísimo el tiempo.
11: La verdad que
2: sí. Muchas
11: gracias
2: por tu compañía, por tu apoyo en este programa que te vas a quedar de ahora en adelante.
11: Esperemos, contrátenme.
2: La verdad que es importante esa información que hemos tenido justamente pues para todos los chiquitines, para toda la familia. Está lo del Museo Interactivo Papagayo, padrísimo, de una forma lúdica, ir aprendiendo y que los niños se diviertan, quitarles un poco las pantallas que justamente han ido degradando lo que es la educación hay que decirlo tal y como suena, la educación se ha ido degradando por este uso excesivo de pantallas. No digo que no lo necesiten ni lo hagan, sino que también es un exceso justamente que lo utilicen.
11: Y aparte los limita de desarrollar otras capacidades, otras habilidades, ¿no? El hecho de que estás todo el tiempo ahí enajenado en tu pantalla y no tienes esta oportunidad de hacer esas actividades al aire libre, de esparcimiento, pues obviamente te resta estas experiencias, ¿no?
2: Claro. Vamos a brindarle antes de ir a la agenda cultural, justamente porque aquí nos hacen el favor los compañeros de la CORAD de hacer esta agenda cultural. Recomendarles, la recomendación de este fin de semana es visitar la Venta Huimanguillo, Aldito, la ciudad olmeca más antigua de Mesoamérica. Estamos hablando de 1200 menos 400 años antes de Cristo. Fue el centro ceremonial más importante de la cultura olmeca. Aquí se encontraron las famosas cabezas colosales, altares y ofrendas de jade. Es Patrimonio Cultural de México. El sitio arqueológico está en Huimanguillo, pero las piezas originales, ¿dónde crees que están?
11: Pues obviamente, ¿no?
2: En el Parque Museo La Venta, y lógicamente.
11: Aquí en Villahermosa. Así es. Y bueno, justamente esta ciudad original, hoy lo que vamos a encontrar pues son los basamentos, la traza urbana, que precisamente se encuentra en el ejido La Venta y está a 128 kilómetros de Villahermosa. Y la invitación pues es que vayan, conozcan, aprendan un poco más sobre esta cultura que es parte de nuestra tradición, es parte de nuestro legado. Y el costo para poder ingresar es de 95 pesos. Y los domingos, importante decir que los domingos la entrada es libre, simplemente tienen que presentar su INE, ¿no?
2: Claro, las características justamente que conforman esta zona arqueológica es la pirámide de barro, 34 metros de altura, una de las más antiguas de América, complejo A de patios, ofrendas enterradas y el mosaico de serpentina. Las réplicas, hay réplicas de las cabezas colosales en su ubicación original, donde fueron encontradas, el museo de sitio, peces de cerámica, figurillas y explicaciones del ajuar olmeca. Entre los tips que te dan justamente para visitante es lleva un sombrero, agua y repelente, porque no hay calor. Mucha sombra, ¿eh? O sea, ahí tienes que estar con esos, conocer esas tips. El recorrido toma entre 1.5 horas y hay guías locales que te cobran, lógicamente, su precio de guía, 200 pesos aproximadamente por grupo. Entonces, son parte de las recomendaciones y justamente, pues, también recomendar el Parque Museo de La Venta, porque, pues, es donde están las piezas originales.
11: Que está ligado,
2: te
11: ¿no?
2: vas a conocer la historia. Y ya de allá te vas a Villahermosa y ya.
11: Claro, ¿no? Esas piezas viajaron hasta la ciudad de Villahermosa como un esfuerzo de Carlos Pellicer Cámara. Y precisamente estas piezas que se rescataron en 1950, pues las podemos encontrar en la avenida Adolfo Ruiz Cortines, en el Parque Museo La Venta. Creo que cualquier persona puede ubicar el Parque Museo La Venta, ¿no? Así que el horario de atención del parque es de martes a domingo de 8 de la mañana a 4 de la tarde. El costo es de 40 pesos, pero creo que vale la pena aclarar que en estos momentos, por la remodelación que está sufriendo el parque, la entrada es gratuita. Entonces, pues, hay que aprovechar también.
2: A la parte arqueológica, porque así es. La parte donde está la fauna
11: el
2: está
11: zoológico,
2: cerrada. El zoológico,
11: exacto.
2: Está cerrado.
11: Uh-huh. Pero bueno, justamente el recorrido pues incluye estas cuatro cabezas colosales de hasta 24 toneladas, impresionante.
2: Wow, ¿cómo podían mover todo
11: ¿no?
2: eso?
11: Es impresionante. Y aparte en un tiempo antigua, todavía donde no existía la pues tecnología
2: con,
11: quizás.
2: Con grúas y con todo, pero antes que no había claro, nada ¿no? de eso.
11: También pues tiene el altar 4, el altar 5 con relieves de sacerdotes, el jaguar monumental y estelas, ¿no? Todo esto incluye la parte arqueológica y el zoológico que está en el mismo parque, pero que justamente lo decíamos, ¿no? Por el momento esa parte está sufriendo esta remodelación, esta pues necesaria actualización, ¿no? El recorrido pues dura 2 horas y es al aire libre en un espacio increíble, ¿no?
2: Pues esta es la recomendación del fin de semana, lo que ya hemos comentado. Primero vete a Huimanguillo y luego vienes a Villahermosa. Alternativas hay muchas, puedes ir en carro particular, están los diferentes proveedores de servicios, hay
11: autobuses,
2: agencias de viaje, autobuses, todo taxi, lo que quiera, pochimóvil, caminando,
11: combi, en bici.
2: Volando, como quieras, pero ve. O le pides aquí a nuestro productor Juan Pablo que te preste su carro último modelo que
11: organice un tour
2: 2028 y te lleva él por la módica cantidad de 5,000 pesos. Es mentira, Pablito. Pues vamos a ir a la información de la agenda cultural y ya nos despedimos. Muchísimas gracias, Aldito, pues por estar con nosotros. Se me hizo muy, muy ágil, muy dinámico este programa del día de hoy. Y pues esperamos que nos puedas seguir acompañando en ediciones posteriores.
11: No, pues gracias por invitarme. Gracias al productor. Gracias a todos.
2: A la licenciada Murcia Linares, igual.
11: Claro que sí.
2: A Carmen Hernández, que nos dan el chance. Porque si no nos dan el chance,
11: la autorización.
2: No podemos hacerlo, ¿verdad?
11: Claro que sí. Gracias a todos los involucrados y justo, si me siguen dando el chance, yo aquí, de aquí no me sacan, ¿no?
2: Ándale. Y nuestro billete de la Convención Numismática. Entonces, nos escuchamos el próximo viernes, los dejamos con más información en Radio Corat.
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19: Llegó el momento de la agenda cultural. Toma nota porque el arte y la cultura ya están en movimiento. Y para este fin de semana, te presentamos las siguientes actividades. Buscando el plan perfecto para el fin de semana, Café con Dados te invita a pasar una tarde increíble, llena de juegos de mesa, estrategia y buen rollo. Ven con tus amigos, pareja o familia y disfruta de un rico café cortesía de la casa mientras descubres nuevos juegos. El domingo 12 de julio, del mediodía a las 6 de la tarde en el Planetario Tabasco 2000. Descubre la magia del cacao y la lluvia. Sumérgete en la leyenda de Chac, dios maya de la lluvia, y dale vida con tus colores. Una experiencia creativa y divertida para toda la familia en el Museo Regional La Cacautera. Los días martes a viernes de 9 de la mañana a 5 de la tarde. Y sábados y domingos 9 de la mañana a 6 de la tarde. La Casa de la Trova Tabasqueña, Manuel Pérez Merino, te espera con una programación llena de música, tradición y ambiente para disfrutar en comunidad. Ven a cantar, bailar y compartir el talento tabasqueño de jueves a sábado, de 5 de la tarde a 8 de la noche. Sonidos que heredan nuestra memoria. El Festival Cultural Ceiba 2026 abre una nueva etapa con una velada que celebra la música como una expresión viva de nuestra identidad. Susana Zabaleta y Rodrigo de la Cadena llegan con la gira perfecta para dar inicio a 3 días de arte, tradición y expresiones culturales que reunirán a Tabasco. El 31 de julio a las 8 de la noche en el Foro Ceiba, en Plaza de Armas, con entrada libre. Que cada sábado sea una fiesta de tradición y alegría. Ven a descubrir la magia de la danza folclórica en la Casa de la Trova Tabasqueña. Baila, aprende y conecta con nuestras raíces culturales en un espacio lleno de color y orgullo. Todos los sábados del 2026, de 10 de la mañana a 1 de la tarde, con acceso gratuito. El arte también se piensa. Explora nuevas formas de comprender el arte contemporáneo a través de un curso-taller que invita al diálogo, la reflexión y el análisis desde la teoría crítica. Este sábado 11 de julio de 4 a 6 de la tarde en el aula 4 del Centro de Estudios e Investigación de las Bellas Artes, Ceiba. Actividad gratuita. El fascinante mundo de los reptiles llega al Museo de Historia Natural José Narciso Rovirosa Andrade con el 5º Festival Mexicano de las Serpientes Explora Reptilia. Este 11 y 12 de julio, de 10 de la mañana a 3 de la tarde, disfruta conferencias, exhibiciones biológicas y fotográficas, concursos, juegos y presentaciones artísticas. Acceso con el costo de entrada al museo. Entre naturaleza, historia y memoria olmeca, el Parque Museo La Venta te invita a recorrer sus senderos y descubrir piezas monumentales que forman parte del patrimonio cultural de Tabasco. Un espacio para disfrutar en familia, aprender y reencontrarse con la grandeza de nuestras raíces. Parque Museo La Venta, lunes a domingo de 8 de la mañana a 5 de la tarde hasta el 15 de agosto. Festival Cultural Ceiba 2026, raíz, legado y encuentro. Del 31 de julio al 2 de agosto, la Plaza de Armas será sede del 19º Festival Cultural Ceiba. Un espacio que reúne las artes, las tradiciones y la diversidad de expresiones que dan vida a nuestra identidad, con un programa para todas las edades y la participación de Colombia como país invitado. Esta edición celebra la memoria, la creación y el diálogo entre comunidades y generaciones. Soy Chelsea Alcocer y recuerda que la cultura se vive, se escucha y se comparte. ¡Feliz fin de semana!
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0: Son las 3 con 58 minutos.
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0: 4 de la tarde en punto. Es un placer que continúe en la sintonía de Mega FM y la Radio de Tabasco. Es un placer que usted esté conectado con nosotros a través de Facebook Live. Es un placer que nos esté escuchando, por supuesto, a través de nuestra web www.coratenlinea.mx. Es un placer, de nueva cuenta, estar con todos ustedes y llevarles muchísimo contenido y, por supuesto, también este viernes de Bohemia, entretenernos con artistas tabasqueños, talento local. Hay mucho, mucho que saber de cada uno de ellos y conocerlos un poquito más a fondo. Para eso es este viernes de Bohemia, que por supuesto la sobremesa le lleva a todos ustedes. Les recordamos, estamos totalmente en vivo a través de Mega 94.9 de tu FM, la radio de Tabasco, 1230 de amplitud modulada. Por supuesto, también a través de nuestra web www.coratenlinea.mx. Y de igual manera, un saludo muy grande a quienes nos ven y nos escuchan a través de Facebook Live, Mega FM, la radio de Tabasco y Televisión Tabasqueña. Así nos encuentras en estas plataformas digitales. Por supuesto, con esta gran noticia que recibimos el día de hoy, España avanza a semifinales tras vencer a Bélgica. La selección de España se impulsó 2-1 a Bélgica en los cuartos de final de la Copa Mundial 2026 y aseguró su lugar, por supuesto, entre los cuatro mejores equipos del torneo. Esto y más información, sin lugar a dudas, usted lo va a poder ver con nuestros amigos de Gama Deportiva, va a poder escuchar cada una de las anotaciones y, por supuesto, todo lo que va a acontecer en cuanto a esta Copa Mundial 2026. Hay mucha información, se ha generado muchísima información, pero también lo invitamos a que nos siga a través de Spotify. Spotify también está la Comisión de Radio y Televisión de Tabasco a través de Spotify. Y es que nos encuentras como Radio Corat, así tal cual, Radio Corat. Ahí vas a poder ver todo el contenido, toda la gama de programas que se transmiten a través de la Comisión de Radio y Televisión de Tabasco, como Voces de Otoño, Tabasco Emprende, Notifando, Mentes Inclusivas, Limbromanía, El Canto del Colibrí, A la Cuenta de Tres, muchos, muchos programas que se transmiten a través de esta casa radiofónica. Lo va a poder usted observar a través de esta cuenta Radio Corat, a través de Spotify. Y bueno, hay mucha información. Usted se ha de preguntar, ya es la temporada vacacional, ¿a dónde llevo a mis hijos? ¿A dónde me puedo ir a acudir con mi familia? Una tarde de distracción, ya viene parte del viernes, la noche del viernes, parte del el sábado completo, el domingo. ¿Qué va a poder usted ver? Bueno, aquí le tenemos la agenda cultural para que, por supuesto, usted acuda a todos los museos que nuestro estado les ofrece para distracción de los pequeños y grandes. Con ustedes, la agenda cultural.
1: Llegó el momento de la agenda cultural. Toma nota porque el arte y la cultura ya están en movimiento y para este fin de semana te presentamos las siguientes actividades. Buscando el plan perfecto para el fin de semana, Café con Dados te invita a pasar una tarde increíble llena de juegos de mesa, estrategia y buen rollo. Ven con tus amigos, pareja o familia y disfruta de un rico café cortesía de la casa mientras descubres nuevos juegos. El domingo 12 de julio, del mediodía a las 6 de la tarde en el Planetario Tabasco 2000. Descubre la magia del cacao y la lluvia. Sumérgete en la leyenda de Chac, dios maya de la lluvia, y dale vida con tus colores. Una experiencia creativa y divertida para toda la familia en el Museo Regional La Cacautera. Los días martes a viernes de 9 de la mañana a 5 de la tarde. Y sábados y domingos 9 de la mañana a 6 de la tarde. La Casa de la Trova Tabasqueña Manuel Pérez Merino te espera con una programación llena de música, tradición y ambiente para disfrutar en comunidad. Ven a cantar, bailar y compartir el talento tabasqueño de jueves a sábado, de 5 de la tarde a 8 de la noche. Sonidos que heredan nuestra memoria. El Festival Cultural Ceiba 2026 abre una nueva etapa con una velada que celebra la música como una expresión viva de nuestra identidad. Susana Zabaleta y Rodrigo de la Cadena llegan con la gira perfecta para dar inicio a 3 días de arte, tradición y expresiones culturales que reunirán a Tabasco. El 31 de julio, a las 8 de la noche, en el Foro Ceiba, en Plaza de Armas, con entrada libre. Que cada sábado sea una fiesta de tradición y alegría. Ven a descubrir la magia de la danza folclórica en la Casa de la Trova Tabasqueña. Baila, aprende y conecta con nuestras raíces culturales en un espacio lleno de color y orgullo. Todos los sábados del 2026, de 10 de la mañana a 1 de la tarde, con acceso gratuito. El arte también se piensa. Explora nuevas formas de comprender el arte contemporáneo a través de un curso-taller que invita al diálogo, la reflexión y el análisis desde la teoría crítica. Este sábado 11 de julio, de 4 a 6 de la tarde, en el Aula 4 del Centro de Estudios e Investigación de las Bellas Artes, CEIBA. Actividad gratuita. El fascinante mundo de los reptiles llega al Museo de Historia Natural José Narciso Rovirosa Andrade con el 5º Festival Mexicano de las Serpientes Explora Reptilia. Este 11 y 12 de julio, de 10 de la mañana a 3 de la tarde, disfruta conferencias, exhibiciones biológicas y fotográficas, concursos, juegos y presentaciones artísticas. Acceso con el costo de entrada al museo. Entre naturaleza, historia y memoria olmeca, el Parque Museo La Venta te invita a recorrer sus senderos y descubrir piezas monumentales que forman parte del patrimonio cultural de Tabasco. Un espacio para disfrutar en familia, aprender y reencontrarse con la grandeza de nuestras raíces. Parque Museo La Venta, lunes a domingo de 8 de la mañana a 5 de la tarde hasta el 15 de agosto. Festival Cultural CEIBA 2026, Raíz, Legado y Encuentro. Del 31 de julio al 2 de agosto, la Plaza de Armas será sede del 19º Festival Cultural CEIBA, un espacio que reúne las artes, las tradiciones y la diversidad de expresiones que dan vida a nuestra identidad, con un programa para todas las edades y la participación de Colombia como país invitado. Esta edición celebra la memoria, la creación y el diálogo entre comunidades y generaciones. Soy Chelsea Alcocer y recuerda que la cultura se vive, se escucha y se comparte. ¡Feliz fin de semana!

0: 4:08. Bueno, ya conoció parte de las actividades que usted va a poder realizar con toda su familia este fin de semana. Por si no tiene algo planeado, bueno, aquí le presentamos la agenda cultural con muchísimas actividades. 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Bueno, es viernes de bohemia, ya se lo decía cuando iniciamos el programa. Es un viernes de bohemia, un viernes para cantar, para divertirnos y por supuesto para pasar una tarde agradable escuchando una música, y qué mejor que de voces de talento tabasqueño. Y esta tarde en la sobremesa de bohemia nos acompaña por supuesto Jorge Coronel Velázquez, integrante del trío musical Serendipia. Bienvenido, buenas tardes, gracias. ¿Cómo estás?
1: Muy bien, gracias, es un gusto poder estar aquí y compartir un poquito de lo que estamos haciendo, ¿no?
0: ¿La primera vez que nos visitas?
1: No, ya sería como la tercera vez.
0: Ah, wow.
1: ¿No? Y he venido en otras ocasiones con otras disposiciones artísticas, ¿no? A otros grupos musicales. Pero bueno, hoy estamos en representación del ensamble, que somos 5, pero pues, desafortunadamente no pudieron estar aquí por cuestiones de trabajo y actividades.
0: Más adelante, sin lugar a dudas, lo vamos a tener aquí en otra ocasión.
1: Así será.
0: Mi querido Jorge, ¿cómo nace el amor a la música en ti?
1: Bien, yo desde pequeño, a mí la música la traigo de herencia por parte de mi papá. Por ahí me enteré después que por parte de mi abuelo también un poquito muy rozando casi en el tema musical, ¿no? Pero de las anécdotas más marcadas que a mí me hacen despertar el gusto y el amor por la música es cuando tenía como 10 años aproximadamente. Uh-huh. Yo vivía en la ciudad de Mérida, Yucatán. Mi papá era soldado del ejército en el 11º batallón. Y él se juntaba mucho cada vez que lo mandaban a cursos y destacamentos militares con un grupo de amigos, compañeros, que les gustaba la bohemia, la música. Uno de ellos sabía tocar guitarra. Poco a poco él se fue alimentando del instrumento y a mí me enseñó a cantar. Yo cantaba con él de chiquito, ¿no? Y se quedó mucho tiempo así. Luego, pues, mis padres se separan. Nos venimos a vivir acá. Hay una separación por cuestiones de trabajo y de muchas situaciones. Y empecé a buscar el refugio en mi adolescencia a través de la música, ¿no? A través de la guitarra. Y poco a poco me fui enrolando, adquiriendo mi primer guitarra entre los amigos de la prepa, de la secundaria y en los parques, ¿no? Intercambiando canciones.
0: ¿Participabas en eventos escolares?
1: Sí, estuve algunas participaciones, ¿no? En los homenajes. Yo estudié en un Cobatat, entonces fuimos de los primeros que innovamos.
0: Orgullosamente Cobatat, sin lugar a dudas.
1: Sí, sí, entonces innovamos el un poquito, le cambiamos un poquito el estilo al colegio de bachilleres, ¿no? al himno, ¿no?
0: Claro.
1: Entonces, todos los lunes se cantaba. Entonces hicimos una fusión, como una versión de rock punk, ¿no? Con guitarra y una amiga cantando.
0: Wow.
1: Entonces fue, los maestros, fue un boom, ¿no? Y desde ahí supe que traía, que podía hacer algo más.
0: ¿Y amigos, compañeros, se integraban a ti?
1: Sí, y viceversa, ¿no? Porque yo pues, en aquel entonces estaba iniciando. Sin embargo, ya tenía compañeros que llevaban rato tocando, ¿no? Que para mí eran de gran admiración, ¿no? Hoy por hoy, algunos de ellos también triunfaron y siguen siendo grandes músicos. Y otros se invierten los papeles, ¿no? Me dicen que les gustaría alcanzar el nivel que en el que llegué yo, ¿no?
0: Claro.
1: Con modestia, ¿no? Por ahí.
0: Hay mucho talento, sin lugar a duda, en Villahermosa, en Tabasco en general, en nuestro México. Hay mucho talento que vaya, conforme va pasando el tiempo, se va actualizando, se va modernizando, van abriendo puertas, ¿no?
1: Así es. Y es importante que uno mismo también se dé la tarea de investigar y buscar, ¿no? Hoy en día con las redes sociales hay acceso a un mundo de información. Y sobre todo aquí en el municipio de Centro, claro, veo que las actividades artísticas están a la orden del día y hay para todos los colores, gustos y sabores.
0: ¿Qué género te llamó más la atención? ¿Qué es lo que más transmites a través de tu música?
1: Mira, originalmente a mí me gustaba mucho el rock, ¿no? El rock, entre los amigos, me tocó la época emo, ¿no? Entonces mucho Panda, el punk, el funk. Y experimenté todo lo que pude en la música, ¿no? El rock, un poquito el jazz, un poquito el bossa nova. Pero mi fuerte, yo estudié una licenciatura en la Universidad de las Artes de Yucatán. Mi fuerte es la guitarra clásica, ¿no? Yo realmente me enamoré de la guitarra clásica. Y ahorita, hoy en Serendipia, tocamos boleros, la base, nuestro fundamento de la música es la guitarra clásica.
0: ¡Wow! ¿Qué? Cuéntanos un poquito acerca de la agrupación, cómo se formó la agrupación, cuántos integrantes, son 5 integrantes, qué tocan cada integrante, qué participación tiene cada integrante.
1: Sí, Serendipia Ensemble surge precisamente de pues una necesidad, ¿no? Yo daba clases de guitarra, doy clases todavía de guitarra, y la cantante, que en ese entonces era mi alumna, uh-huh, pues digamos que ella y yo iniciamos un pequeño proyecto. Yo tengo amigos músicos que me han pedido cubrir eventos, ¿no? Yo no tenía agrupación, y la verdad no quería aventarme a tocar solo, cantar solo me daba un poquito de pereza, ¿no? Para serte honesto.
0: Claro.
1: Entonces la invité, dije, pues bueno, vamos a armar un show bien producido, uh-huh, vamos a hacer un repertorio. Y con ella empecé a cubrir eventos, no éramos ni siquiera Serendipia, solo cubríamos eventos. Hasta que nos conformamos con un tercer miembro, que fue, digamos, uno de los de la conformación original de Serendipia, que se llamaba Luis Manuel Sánchez, era un flautista de conservatorio, que venía de la Ciudad de México, andaba aquí haciendo unos proyectos. Ya nos habíamos topado, ya habíamos platicado con él, y en un evento así sin ensayar, él como que nos preguntó, ¿y qué van a hacer? ¿Van a tocar? Sí, ¿te gustaría tocar con nosotros? Y él pues aceptó, le dimos 2-3 vueltas a las canciones y en 5 minutos ya estábamos tocando. Entonces, así se conforma Serendipia. A partir de ahí empezamos a tocar y a trabajar.
0: A partir de ahí vino, sin lugar a dudas, mucho triunfo, muchos eventos, y eso es lo que más adelante, regresando de la pausa, ¿qué te parece si platicamos de todas las participaciones que han tenido en eventos privados, en eventos incluso ayuntamientos, nos comentabas? Todo esto y mucho más, por supuesto, regresando de la pausa, y también vamos a poder escuchar un poco de su material que, por supuesto, nos ofrecen y también nos va a indicar las plataformas donde los vamos a poder encontrar. Nos vamos a una pausa, no le cambie, volvemos, estamos totalmente en vivo a través de Mega 94.9 de tu FM y la radio de Tabasco 1230 AM. Pausa y volvemos.

0: Son las 4 con 17 minutos.
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0: 4 de la tarde con 19 minutos. Es un placer que continúe a través de la frecuencia de Mega 94.9 de su FM y la radio de Tabasco 1230 de amplitud modulada. Le recuerdo, por supuesto, de antemano que esté informado a través de nuestras plataformas digitales. En Facebook le recuerdo que nos encuentras como Mega FM, la radio de Tabasco y Televisión Tabasqueña. Minuto a minuto, como se va generando la información, nuestro gran equipo de redacción la va subiendo a nuestras plataformas. Nuestro número en cabina, se lo recuerdo, 9937-007747, 9937-007747. Y seguimos aquí en este viernes de Bohemia, viernes que se está poniendo bastante nublado en la capital tabasqueña, así que es un viernes sin lugar a duda para disfrutar con una musiquita, con la familia, con la pareja, reír, recordar anécdotas y mucho más. Seguimos aquí platicando con Jorge Coronel Velázquez acerca de este maravilloso trío musical que se conformó y por supuesto nos sigue platicando bastantes anécdotas acerca de su inicio y por supuesto de eventos y presentaciones y también el material que vamos a estar presentando en un momento más, que me dijiste que se llama
1: Confesión.
0: Cuéntanos un poquito acerca de ese.
1: Hasta ahí manteníamos la conformación original de Serendipia, que era la cantante Carla Cristina de la Fuente, Luis Manuel Sánchez y su servidor. Empezamos a hacer una recuperación de canciones que han quedado rezagadas del repertorio tabasqueño. Por ejemplo, hay muchas canciones de Paco Solís y se conocen algunas en específico, ¿no? Entonces nosotros nos enfocamos en las que casi no son muy sonadas, ¿no? De Manuel Pérez Merino,
0: claro.
1: Señor Cupido. Empezamos a abarcar el repertorio clásico de la bohemia tabasqueña.
0: A rescatar, ¿no? Claro.
1: Entonces ese fue el primer inicio de Serendipia. Y la canción Confesión de Paco Solís, ya la habíamos montado. Bueno, yo ya la había trabajado con la Rondalla de Lisset. Además, toco en la Rondalla de Lisset, trabajo en el Instituto de Seguridad Social del Estado de Tabasco. Y pues la canción es muy bonita, ¿no? La tocábamos en el repertorio, pero yo quería seguirla llevando más de otras maneras, ¿no? Entonces busqué otra forma con la conformación de Serendipia de poder interpretar esta melodía que es muy bonita.
0: Cuéntanos acerca de la composición, ¿cómo fue?
1: Digamos que la conformación que teníamos, manejábamos mucho, por ejemplo, Luis Manuel era muy libre, él tenía una creatividad muy amplia en la flauta, entonces yo lo único que hacía era poner las bases armónicas de la canción y él se desplayaba, ¿no? Y la cantante sobre eso podía interpretar.
0: Cada integrante le ponía su sabor, su toque. Qué bueno, la verdad, que cada músico le ponga a su ritmo, su corazón, su sentimiento. La música es para transmitir las emociones, sin lugar a dudas, transmitir la alegría, el amor por la música, y se ve esa transmisión a través de nosotros, que lo escuchamos minuto a minuto. Por supuesto, vamos, ¿qué te parece si nos presentas este material?
1: Sí, claro que sí, espero que les guste. Esto es Confesión de Paco Solís, interpretada en arreglos de Serendipia Ensemble.
0: Escuchemos.

0: 4:27, sin lugar a dudas, es una música que transmite amor, pasión, dedicación, talento tabasqueño. Mi reconocimiento, la verdad, mi querido Jorge, para la agrupación, para este trío maravilloso, que por supuesto son 5 integrantes que cada quien le pone su sazón, su amor, su... vaya, le transmite a través de la música la pasión que tienen por ello.
1: Sí, realmente ha sido un gran trabajo, ¿no? Una gran experiencia. Por lo menos en esa conformación, así era como trabajábamos, ¿no? Luego el flautista Luis Manuel tiene que irse, regresar a su tierra, a Ciudad de México. Le surgió una oportunidad por ahí, pues Carlita y yo continuamos ya con una nueva visión hasta que llega nuestro nuevo guitarrista, el maestro Antonio Rincón. Él es tiapaneco. También es cantautor, compositor, y llega y empezamos a compartir su música de él, ¿no? Que desafortunadamente no tenemos ahorita nada grabado, está en planes, eso está ya en proceso. Y empezamos a buscar un nuevo sonido, ahora ya no era tan libre, ¿no? Ya era más estructurado, ya era un lenguaje con ideas más precisas, buscábamos ya una dirección, ¿no? Buscábamos un sonido ya distinto.
0: Claro, sin lugar a dudas el camino todavía es largo, ustedes ya llevan parte del camino, ya un gran avance, la verdad. Es una música que sin lugar a dudas no pasa de moda, es una música que tiene que ser constante y por supuesto que usted los tiene que seguir de verdad a través de sus redes sociales para compartir cada uno de estos materiales increíbles, llenos de talento, de pasión, de amor y sobre todo de tabasqueños de corazón que se la rifan, dirían por ahí, haciendo estos materiales para todos nosotros. Nos vamos a una pausa, mi querido Jorge, pero regresando, ¿qué te parece si nos platicas acerca de las presentaciones que has tenido, de los talleres que has hecho, porque también das clases de guitarra, y por supuesto que nos sigas abriendo todo este amplio mundo que has conocido de la música?
1: Claro que sí, cómo
0: no. Nos vamos a una pausa, no le cambio, volvemos, estamos totalmente en vivo a través de Mega 94.9 de tu FM y la radio de Tabasco 1230M. Pausa y volvemos.

0: Son las 4:30.
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0: 4:32. Es un placer que continúe con nosotros en esta tarde de Bohemia, esta tarde calurosa, nubladita, que por supuesto todo se presenta para disfrutar de una música, por supuesto, tropical, tabasqueña, para, vaya, bailar, platicar con la pareja y, por supuesto, disfrutar este fin de semana con la familia. Mi querido Jorge, cuéntanos un poquito acerca de las participaciones que has tenido e incluso también talleres de guitarra.
1: Sí, bueno, ya la actividad artística ya independiente, mía, se ha enfocado mucho, me he enfocado mucho a la docencia, ¿no? Al tallerismo.
0: Okay.
1: Por ejemplo, tengo mi taller particular de guitarra clásica. Yo comencé de forma independiente, y después me empecé a aliar con otros agentes de la cultura, promotores, otros maestros, otros talleristas. Ahorita, por ejemplo, estamos en el Anomalía Estudio, así se llama, Anomalía Estudio. Lo pueden encontrar en Facebook y en Instagram, a cargo del pintor Alex Gómez. Este está ubicado en la Zona Luz, frente a las escalinatas de Lerdo. Está en la mera esquina, en donde cruza Lerdo y Narciso Sáenz.
0: Okay.
1: Es un edificio amarillo que es departamental. Es el departamento 202. Ahí está adentro el taller. Damos las clases de guitarra específicamente, los lunes de 4 a 6 de la tarde y los sábados de 12 a 2 de la tarde. Además hay otras actividades, hay pintura, dibujo, grabado, etcétera, etcétera. Entonces, por esa parte, eso es lo que me encuentro ahorita haciendo. Además, en el ICET para los derechohabientes, uh-huh, también estamos ofreciendo talleres de guitarra, que son los martes y jueves de 4 a 5 y media de la tarde, 4 y media a 5 y media de la tarde, y esos son gratuitos para derechohabientes del ICET. Entre otros programas, por ejemplo, está Música Centro, que es iniciativa del ayuntamiento. Uh-huh. Ya llevo allí trabajando como 2 años en el proyecto. Mi primer año fue de tallerista. Estábamos trabajando en espacios comunitarios como bibliotecas públicas. Estuve en la biblioteca
0: de los municipios, ¿no?
1: De los municipios. Correcto. Me tocó estar en Villa Parrilla. El año pasado me tocó en La Manga, en la biblioteca de La Manga, es La Manga 2. Y actualmente ya el taller de guitarra ya no continuó, quedaron otros talleres, pero ahí pude participar con Serendipia en conciertos comunitarios, ¿no? Hay un montón de otros grupos, de otros músicos activos que también están participando en este programa de Música Centro, y entre ellos, pues, Serendipia Ensemble también está ahí.
0: Sin lugar a dudas, tienes actividades, no paras en las actividades que
1: bastante,
0: tienes.
1: Sí.
0: La música se ve que es tu pasión y también tienes participación en la rondalla.
1: Sí, en la rondalla de Lisset, ahí llevamos aproximadamente 4 años trabajando, y la verdad que hemos hecho un gran trabajo. Ahí tenemos un disco, por cierto.
0: A ver, cuéntanos.
1: Acabamos de grabar un disco, se llama Gracias Mamá. Ahí lo pueden adquirir en las oficinas de el Centro Cultural, que en Casa Aurora, que se encuentra ubicado ahí mismo en Zona Luz, en la calle Narciso Sáenz, antes de llegar al Jaguar Despertado. Tiene un costo simbólico de $300. Quien lo quiera adquirir, también va a estar disponible próximamente en las plataformas Spotify y todo esto. Pero la causa, el disco es con causa, es el consumo del producto,
0: claro,
1: físico, que va, pues ahora sí que a destinado a la derechohabiencia, a la mejora de los hospitales, recaudación de fondos para los servicios médicos.
0: Okay.
1: Y prácticamente todo eso, todo lo que estamos trabajando ahorita con la rondalla es en beneficio de la institución. Y pues por ahí tenemos también esa parte.
0: Qué
1: trabajando.
0: Bueno, qué bueno, la verdad, mis felicitaciones. Se ve que la música es tu pasión, te encanta la música, lo transmites a través de cada una de las melodías y, por supuesto, tu experiencia, tu crecimiento se ve día a día a través de las plataformas, porque en las plataformas también se mantienen activos ustedes.
1: Así es, estamos en Instagram como Serendipia-Tap, Facebook como Serendipia, YouTube también, y en TikTok.
0: Perfecto. ¿Qué te parece si nos muestras otro material que también nos has traído?
1: Sí, cómo no. Uh-huh. Bueno, no tiene nombre el video, pero mira, es uh-huh, donde aparece el logo, que está, dura 4 minutos 8.
0: ¿Cómo se llama?
1: Aparece como Serendipia, sí, y tiene 4 minutos 8. Es que hay dos, pero uno dura 2 minutos y el otro es de 4 minutos.
0: Perfecto, ahorita ya que nos lo encuentre mi querida Chelsea, ¿ya lo tienes? Ahí lo tiene. Por supuesto, vamos a disfrutar de esta melodía que nos trae nuestro querido Jorge Coronel Velázquez. Y por supuesto, síganlo en las plataformas digitales. Deleítese con esta música. No, ya me imagino con una barra de queso, disfrutar lo que ellos transmiten, la pasión, la música y mucho más. Vamos a escuchar este material y volvemos.

0: 4:43. Vaya talento que expresan a través de la música. Se ve el talento, la expresión cultural, el amor, la pasión por la música. Vaya, sin lugar a dudas, tienen mucho talento y mucha creatividad en cuanto a la interpretación. Cada uno le pone su toque.
1: Así es, muchas gracias. Ahí estamos trabajando, ¿no? Haciendo lo que, pues ahora sí que lo que el nombre del grupo significa, ¿no? Serendipia, encontrar algo sin buscarlo, ¿no?
0: Así es. Y eso precisamente es lo que vamos a platicar regresando de la pausa, mi querido Jorge. ¿Cómo se creó el nombre? ¿A base de qué? ¿Quién lo inventó? ¿Cómo nació? ¿Cómo se formó? Y por supuesto también, ¿qué te parece si hablamos de los nuevos integrantes regresando de la pausa? Porque son parte fundamental de la agrupación.
1: Así es.
0: Nos vamos a una pausa, no le cambio, volvemos. Estamos transmitiendo totalmente en vivo este viernes de Bohemia a través de Mega 94.9 de tu FM y la radio de Tabasco 1230 de amplitud modulada. Por supuesto, un saludo muy grande a quienes nos escuchan a través de la web www.

0: Son las 4:44.
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0: 4:47 y seguimos, por supuesto, en esta plática, en este viernes de Bohemia con Jorge Coronel Velázquez, que por supuesto nos va a platicar acerca del nombre. Cuéntanos un poquito cómo se forma el nombre, qué significado tiene.
1: Serendipia es una palabra de origen británico, uh-huh. Viene del inglés británico, que significa, digamos, algo fortuito, ¿no? Es más una interpretación que un significado. Es como te decía, el famoso dicho de estaba buscando cobre y terminé encontrando, claro, oro, ¿no? Son esas maravillosas casualidades que no buscabas, ¿no? Algo que no estabas buscando, pero lo encontraste y al final es algo grande, algo muy, digamos, impactante, ¿no? Como la cantante Carlita cuenta mucho la invención de las microondas, ¿no? Que sucede por un accidente, el proceso de radiación. Entonces, todo eso que buscamos, que encontramos sin buscar, que no esperábamos y que nos beneficia, todas esas son serendipias, ¿no? Esto es una gran serendipia, ¿no? Entonces, de ahí sale el nombre del grupo, precisamente por la forma en que nos conformamos, valga la redundancia, claro, ¿no? Cuando la anécdota que te contaba del flautista, que llegó, nos encontramos los tres en un mismo lugar y
0: sin buscarlo, sin anunciar que, exacto, andaban buscando, claro.
1: Y sin haber ensayado, claro, sobre todo, ¿no? Más importante.
0: Así nace, qué así bueno, nace, qué padre. Día. Cuéntanos un poquito acerca de los nuevos integrantes.
1: Ajá, bueno, precisamente hemos mantenido esa tradición, ¿no? De la serendipia con los integrantes. El segundo en integrarse, luego de que Luis se va, pues lo mencioné, era el maestro Antonio Rincón. Uh-huh. Y con él la colaboración se dio porque él también estaba buscándome a mí. Yo lo quería invitar a tocar con nosotros y él estaba y también buscándome para que pudiera participar con él, con sus canciones. Él ganó un PECDA el año pasado y tiene que ver con sus interpretaciones, sus canciones propias, sus composiciones propias. Entonces nos cruzamos en los intereses y pues él se integra al grupo. El siguiente fue Manuel Augusto Quiñones. Él es originario de Mérida, Yucatán. Uh-huh. Venía muy seguido de vacaciones para acá, es compañero de la facultad, de la escuela, de la universidad, y se integra precisamente porque encuentra ahorita está tocando con la banda del estado de aquí de Tabasco. Él es clarinetista, el primer clarinete, y pues afortunadamente llegó en el momento en el que Serendipia estaba reinventándose y vuelve a integrarse en las filas. Y nuestra última integrante es Anet Carrillo. Ella es una percusionista, es baterista. Okay. Ella cuando empezamos a hablar con ella para invitarla a tocar, pues ella decía, mira, yo te soy honesta, yo soy baterista, no soy percusionista, pero dame chance y me acoplo. Y sí, en menos de una semana montó todas las obras. Y el día que se suponía que iba a haber ensayo no llegó, sino por ahí un accidente, sino el día del evento llegó directamente a tocar sin necesidad de ensayar y compaginamos, ¿no? Entonces ahorita ya somos la conformación.
0: ¡Qué padre!
1: Y así nos vamos a quedar por mucho tiempo.
0: ¡Qué bueno! Eso esperamos, que nos sigan deleitando con estas músicas y sin lugar a dudas increíbles, espectaculares, el talento tabasqueño. Nos vamos con la música La Niña de Guatemala. ¿Qué te parece?
1: Sí,
0: ¿la
1: claro
0: presentamos?
1: Sí, adelante. Sí, adelante, por favor.
0: Escuchemos, por supuesto, aquí en Mega 94.9 de tu FM y la radio de Tabasco 1230 de amplitud modulada. Esto es La Niña de Guatemala.

0: Mucho talento, sin lugar a dudas, mi querido Jorge. ¿Qué te parece si nos mencionas actividades que van a tener?
1: Sí, ahorita tenemos el 18 de julio, sábado 18 de julio en la Colonia Espejo, a las 8, a 7 de la noche, vamos a participar en el Villahermosa Arts Fest, que se hace cada año, que es un festival de artistas independientes, y vamos a tener ahí la oportunidad de estar participando. Y el 1 de agosto, a las 6 de la tarde, en el Café de Narciso Sáenz, el Café de Narciso, así se llama, está en el Barrio Mágico, en el Narciso Sáenz 211, con la encargada Irene Soto.
0: Ahí tiene, por supuesto, la información. Y usted también lo puede seguir a través de las plataformas. Cuéntanos.
1: Así es. Estamos en Facebook como Serendipia, Instagram como Serendipia-Tap, y en YouTube y TikTok como Serendipia. Ahí pueden entrar a YouTube y terminar de ver La Niña de Guatemala.
0: Así es. Sígalo a través de sus plataformas digitales y, por supuesto, deleítese del talento tabasqueño que tenemos y presumamos, por supuesto, a nuestros amigos. Compartamos los videos y, vaya, disfrutemos de estas maravillosas músicas. Muchísimas gracias por acompañarnos. Muchísimas y te esperamos gracias. En otra ocasión.
1: Claro que sí, gracias.
0: Nos vamos, muchísimas gracias por el favor de su sintonía a través de Mega y la Radio de Tabasco. Por supuesto, se queda con nuestros amigos de Gama Deportiva, finalizando las noticias con mi compañera Betty García, y se queda con la extensa programación que tiene preparada la Comisión de Radio y Televisión de Tabasco. Mi nombre es Samuel Torres, nos vemos el lunes. Marta.

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0: Son las 5.
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8: ¿Qué tal? Muy buenas tardes, un placer saludarles a través del 94.9 la Mega FM y a través del 1230 de amplitud modulada, la radio de Tabasco, a la gente que nos hace el favor de escucharnos a través de cualquiera de nuestras repetidoras que se encuentran a lo largo y ancho del territorio tabasqueño. Muchísimas gracias por estar con nosotros aquí en Gama Deportiva, esperando que se quede con nosotros a lo largo de esta emisión. Soy Martín Eduardo Padrón Pérez y los saludo con mucho gusto. Juan Carlos Medellín Cano, ¿cómo estás? Muy buenas tardes.
9: ¿Qué tal, Martín? ¿Cómo estás? Muy buenas tardes. Pues aquí ya ves el comentario que teníamos ahorita de no sé, por el error del arquero que entró de cambio con Bélgica. Simple y sencillamente yo creo que España iba a caminar para su casa. Un error que pues les costó, con un jugador que las dos veces, en los últimos dos partidos que entró de cambio, anotado.
8: Así es, efectivamente. Así es. Carlos Elías Sánchez, ¿cómo estás? Muy buenas tardes.
10: Hola, ¿qué tal, Martín? ¿Cómo estás? Buenas tardes, Juan Carlos, buenas tardes. Pues sí, el error del portero, yo creo que aún así España iba a avanzar, en tan de penales quizás, pero sí a Bélgica, le rompió el cero a España, de no le habían anotado en tantos minutos. Pero yo aún así creo que España iba a avanzar, si fueran tan de penales. Y ahora, el martes, a enfrentar a Francia. Ahí sí.
8: España-Francia, la primera semifinal.
10: La primera semifinal, que es el martes, puede ser que a las 9 de la mañana.
8: No tengo idea. Ver,
10: pero que va a ser como a las 9 o 10 de la mañana, hay que checarlo, pero va a ser el próximo martes.
8: Perfecto, y mañana se resuelve la otra semifinal. Mañana juega Inglaterra-Noruega y juega Argentina-Suiza. Los ganadores van a las semifinales.
9: En la duda está en el Inglaterra-Noruega, porque en el otro ya sabemos que va a pasar Argentina. Bueno. Pase lo que pase.
8: Bueno.
9: Pase lo que pase.
8: Bueno.
9: Apuesta de Argentina que va a ganar.
10: Ándale. Así ahí en el, sí, anda,
0: porque, andan los, porque de que pasa, pasa.
10: Andan los videos ahí en las redes, ¿no? Que apuesta en casa, carro y todo, así que va a ganar Argentina en el Mundial. Están tan seguros que va a ganar Argentina el Mundial, pues que apuesta en millones de dólares, apuesta en casa, apuesta en
0: apuesta
10: todo.
0: Apuesta a tu casa, pues. Anda, acá sí. Te vamos a ver en el patiecito, no,
10: pues,
0: en la Mac.
10: Pues,
9: yo no lo no veo. Yo no lo veo Argentina, yo ni aunque quisiera.
10: No, la gente que en los videos pues, que asegura de que Argentina va a ser campeón, pues que ahí dice, pues apuesta en su casa. No, todo lo que tenga.
9: Pasa, pasa. Por todo lo que pasa, ha pasado, pasa. Todo
10: yo
9: lo
10: creo que Suiza sí, hasta ahí va a llegar. Creo que tiene más equipo Argentina. Y no creo que se le complique. Ahora, ayer, el penal de Mbappé, hay una toma por ahí que sale que no lo toquen.
9: Pero lo falló, de todas maneras.
10: Ah, no, de que lo falló, pero si hubiera sido en otro caso, por los argentinos, hubiera sido un
9: escándalo. Si mi abuelita hubiera tenido rueda, hubiera sido bicicleta.
10: No, que si lo, hubiera, eso, se lo hubieran marcado.
9: Al final, justicia divina.
10: A Argentina se lo hubieran...
9: También lo están justificando.
0: Independientemente de esa jugada, me parece que Francia dominó todo el juego.
9: Y aparte, sí, no fue lo que hizo Marruecos. Francia, fue lo que dejó de hacer
10: Marruecos. Salió con miedo terrible.
0: Yo creo que,
9: pues, Marruecos no merecía con todo lo,
10: la
9: que,
10: verdad que, sí.
9: Lo que dejó de
0: yo
9: hacer.
0: Yo creo que muchos creíamos que iba a dar mucho más pelea a Marruecos, que iba a ser un partido más cerrado, y la verdad que inclusive, dominó totalmente, dominó
9: el mismo Francia
0: y se llevó la victoria.
9: El mismo Francia había estado sorprendido de tan fácil que les...
10: Sí, Marruecos salió con un miedo terrible, muy, pero muy, muy miedoso, y bueno, las consecuencias están, fueron 2-0, ¿no?
0: 2-0, y por segundo mundial consecutivo, Francia deja en el camino a Marruecos.
10: Y fíjate que Francia puede hacer lo mismo que Brasil lo hizo en 3 mundiales. Brasil fue campeón en 94, subcampeón en 98, y campeón en el 2002. Francia, campeón 2018,
0: sí.
10: Subcampeón en el 2022,
0: ajá.
10: Y puede ser campeón en el 2026.
0: Así es. Todavía puede. Pero, bueno. Fíjate que ayer estábamos... Bueno, esto ya lo sabíamos desde hace mucho tiempo, desde hace un buen rato. Pero sí hacían la comparación. Alguien ahí en redes sociales hacía la comparación, ¿no? Dicen, mexicanos, ustedes se pelean porque tienen jugadores naturalizados en la selección mexicana.
9: Pues, casi todos los equipos están naturalizados.
0: Pues échenle, sí, pero pues échenle un vistazo a Francia. Y sí, tienes razón, la mayoría de las selecciones tienen naturalizados, pero nadie con tantos naturalizados como Francia.
10: Y así fue en el 98.
0: Y así fue en el 98, efectivamente. Así es.
10: O naturalizados, o que fueron, o son colonias francesas.
0: O son colonias.
9: Marruecos francesas. Tiene 17 que no son
0: de marroquíes.
10: Sí, porque puede ser de padres.
9: Sí, son de padres y esto.
10: Por ejemplo, el hijo de Van Persie, de Robin Persie, el holandés, su hijo va a jugar con Marruecos.
0: Sí, la única diferencia es que cuando tú ya integras a una selección nacional, ya en un partido oficial, ya no puedes integrar a otra selección de la que pudiste haber integrado antes de. Ya. Creo que ni amistoso, ¿verdad? O en amistoso sí
10: no,
0: puede
10: yo creo
0: echarte
10: que ya...
0: para atrás. Tampoco en
10: no,
0: amistoso,
10: yo creo que ya han puesto varios candados sobre eso.
0: Sí, ¿verdad?
9: ¿Zendejas fue su primer mundial?
10: Y yo creo que el único fue nomás de banca.
9: Fue de paseo.
10: Sí, y el único. Porque sorprendió, Pochettino no lo llamaba para partidos de eliminatoria y nada, y sorprendió a Lisa.
0: Y yo pienso que México no lo llamaría, no lo volvería a llamar.
10: No, ya estuve en una Copa... Digo, aunque no jugó, estuve en la Copa del Mundo.
0: Ah, bueno, sí, Zendejas, sí.
9: Si te me Zendejas.
0: Sí. Y el otro caso es el de Fidalgo, ¿no? El de Fidalgo. Más bien me refería a Fidalgo, que yo pienso que no los van a volver a llamar.
10: Y fíjate, el caso era, pueblo, el de Lucas Romero.
9: Los que están tristes son los españoles, porque ya no lo van a poder
10: sí,
9: llamar.
10: Sí, ya, la verdad que sí. Lucas Romero.
0: Grande está preocupadísimo.
10: Es el la,
9: para el fútbol que trae España, Fidalgo realmente
10: no existe.
0: No, pues sí, no existió en los minutos
10: tampoco,
0: que
10: sí.
0: Tuvo con la selección mexicana. O sea, me parece que son de los errores que tuvo Javier Aguirre, porque si tú vas a llevar a un naturalizado, tiene que marcar diferencia, tiene que hacer más que algún jugador mexicano.
9: A final de cuentas, tanto el Chaquito como este Moreno
0: Quiñones
9: son los dos, porque el Chiquito se hizo aquí,
4: Llegó de un año, sí.
9: Llegó casi, casi. Es mexicano, sí. Prácticamente.
4: Sí.
9: Y el otro, desde los 16, 17 años, está aquí en México haciendo talacha y anduvo por aquí, anduvo por allá. A final de cuentas, yo creo que no fueron tan así, tan marcados.
10: O sea, que conocen más.
9: Conocen más
0: el caso mexicano. En el caso de Fidalgo fue porque se convirtió en un jugador importante en el América. Eso fue lo que vislumbró a Javier Aguirre y pensó que iba a ser el mismo en la selección nacional. Cuando son...
10: ¿Vislumbró o fue impuesto?
0: Yo pienso que con el América sí cumple. Y no, es
10: sí,
0: un pero buen
10: para,
0: jugador.
10: Para llevar a la
0: pero
10: selección.
0: Pero bueno, es que eso
9: no
0: fue
9: lo que... No le rindió.
0: En selección nacional no le rindió a Javier Aguirre. O sea, no sé si fue impuesto o no, pero en selección nacional no rindió. Y para que tú lleves a un naturalizado, insisto, tiene que marcar diferencia respecto a cualquier jugador mexicano. Hizo, en los minutos que tuvo, hizo menos que el jugador mexicano que tú me digas.
4: Sí, sí. Y hizo que el gol lo hizo porque se lo encontró.
0: Ah, así venía de frente. Vino un rebote y se lo encontró, exactamente.
4: Y le pusieron el balón ahí, pero por si no, también se hubiera ido en cero.
0: Sí. Ahora, ¿ustedes creen que Rafa Márquez llegue al siguiente mundial?
9: No.
0: Ni yo. Yo pienso, y con todo respeto, pero yo pienso que le dan las riendas de la selección nacional para cumplir una palabra empeñada de ellos.
4: Y un contrato.
0: Y un contrato. Y pero no va a llegar. Creo que durante el proceso se va a quedar. Y
9: yo te lo doy cuando mucho 2 años.
0: Y a lo mejor es mucho,
9: 2 años y de ahí ya pues se van a empezar a preparar para...
0: La verdad que yo insisto en lo que hemos comentado en otras ocasiones, que la mejor decisión para Rafa Márquez no era ser auxiliar de Javier Aguirre, sino quedarse en el fútbol europeo, como en Barcelona, como técnico, ¿no? Para agarrar colmillo, para agarrar experiencia, y después sí, si le ofrecen la selección nacional, llegar a ella, ¿no?
9: ¿Y qué tanto tardó el que ya se iba y que siempre no se fue, que después se fue?
0: Ajá.
9: El Barcelona. Que ahí hubiera sido la gran oportunidad de él.
4: Sí, porque estaba en la mira.
9: Pues.
4: En la tercera división de...
0: Era Barcelona B, ¿no?
4: Pero de la tercera.
0: Era tercera.
4: Iba a subir al segundo, que es el de segunda división.
0: Segunda división
4: allá. Y de ahí a llegar al primer equipo, que esa era la idea que tenía Barcelona.
0: Y de hecho, hubo directivos del Barcelona que le prometieron a Rafa Márquez que iba a estar en el primer equipo, nada más que se aguantara un poquito.
4: Y además estaba en blandito, porque Laporta, él lo lleva del Mónaco, lleva a Barcelona como jugador en el 2003, y Laporta es el presidente de Barcelona. Ahora, Rafa Márquez debuta en septiembre.
0: Sí, vienen los primeros juegos
4: de fecha
0: FIFA.
4: Es en Estados Unidos.
9: ¿Y con quiénes va a jugar?
4: Es la empresa Zoom,
0: todavía no hay ni sede, no hay ni sede ni rival. Solamente está la fecha establecida.
9: Oye, ¿y con quiénes va a jugar? ¿Con los que fueron al Mundial? No creo.
0: No, él tendrá que hacer su proceso y él empezará desde cero a formar su equipo.
4: ¿Empezar Ochoa? Ya no.
0: No, ese no.
4: Ya no.
0: Y no creo que Fidalgo,
9: ninguno de esos va a ir.
4: Hay que ver la primera convocatoria.
9: ¿Por qué? Porque también si tú tienes una cabeza de futuro... Tienes que empezar a formar una generación que te vaya a jugar 4 años consecutivos.
0: Pero yo pienso que va a agarrar la base de esta selección. De los que él piensa y crea que pueden llegar al 2030.
4: Los que no jugaron, el caso de la Hormiga, el caso de Mateo Chávez, que tienen...
0: Y los que se quedaron,
4: Mateo no convocaron, que deberían haber estado.
0: Con 26 años el próximo Mundial, la Hormiga con 27, el Tala con 30.
9: El mismo Lainez.
4: Gallardo, que tiene 31.
0: Gallardo.
4: Quizás, espero no. A lo mejor si Duri llegue con 35 años al próximo mundial.
0: ¿Quién?
4: Gallardo.
0: Ah, Gallardo, sí.
4: Sí, si se mantiene en ese ritmo que lleva y que no vieron el video ni en el avión que la.
0: Sí. La aeromoza que lo anunció que venía en el vuelo y fue una locura
4: la gente en el avión,
0: ¿no?
9: Porque sí. Empieza a hacer el avión para todo el lado, ¿no?
4: Venía a Villahermosa
0: y en Villahermosa también tuvo un
9: recibimiento. Hicieron una buena recepción. ¿Viste la casa de México?
4: Sí,
0: de México.
4: Mariachi y todo. Y hoy estamos a 8 días de que arranque la Liga MX.
0: Sí. con la novedad de que Cruz Azul se va del Azteca a la Ciudad de los Deportes, ahí va a jugar.
4: Es que le ahí va a jugar por la empresa Yaman, ¿cómo se llama?
0: Con los administradores del Estadio Azteca que le pusieron muchas condiciones.
4: Administradores del Azteca.
11: ¿Le aprendieron a la FIFA?
4: Ajá. Sí. Administradores del Estadio Azteca y del equipo.
0: ¿De cuál equipo?
4: De la América. De la América. Es no. Un grupo, sí.
0: Bueno, el mismo grupo administra a la América, pero la América no tiene nada que ver con la decisión.
4: No, pero el grupo administra
0: A la América, al Estadio Azteca, y a los terrenos que están alrededor.
4: Y lo que pedía este grupo es que todo.
11: Todo lo que usan ahí lo tienen que usar.
4: Que eran sus patrocinadores, no los patrocinadores del Cruz Azul. No, y todo lo que vendieran, no lo iba a meter el Cruz Azul, sino lo iba a meter. Ese grupo.
0: No, tenías que respetar la publicidad de...
4: No, pero también las ventas y todo eso, lo que ellos
11: vendían. Sí, no pueden vender otro tipo de productos.
4: Ajá. O sea, si tú vas a...
0: Bueno, y la comida y todo lo que se venda dentro del estadio se lo tenías que comprar a X empresa.
11: Ajá, así es.
0: Exactamente.
11: No hay, o sea...
4: Sí. Ese es un grupo de...
0: Estaba muy desfavorable, la verdad que estaba muy desfavorable. De
11: pero también Cruz Azul tiene la culpa, teniendo lo más esencial para poder cemento. Hacer un estadio, que es el cemento. Por favor.
0: Que se vayan a jugar a Campeche, allá tienen su estadio.
11: Ahí tienen su estadio.
4: Ahora, escuché que decía uno que... Digo, el estadio azul es el deporte, el más viejo de la Ciudad de México.
0: Sí. Para que se lo acepten, según está yo leyendo, tienen que darle una manita de gato.
4: Así, pero decía uno, un periodista ahí de esos de nacionales que es inhumano jugar en ese estadio.
11: Inhumano. No es por el estadio, no es por el terreno, no, es por las condiciones de los vestidores, de los pasillos. No,
4: y lo demás. Sí, no, el estacionamiento. Todo eso, pues que tienen que cerrar calles para que la gente llegue.
11: Es lo mismo pasa en Toluca.
4: Claro.
0: Cerrar
11: Toluca calles. Está en el centro de la ciudad.
4: Y tiene, lo que sí tiene estacionamiento, pero no se da abasto.
0: Y tienes que cerrar calles para que también pasen los camiones del equipo así visitante.
4: Es. Sí, eso sí, es lo que se refería.
11: Yo fui al de Toluca y caminas desde antes de llegar al estadio porque todo está cerrado ahí.
4: Yo estuve cerca del azul, como a 4 cuadras, pero no quise.
0: Y el estadio Jalisco no tan crítico como el de la Ciudad de los Deportes y el de Toluca, pero también el estadio Jalisco presenta ese mismo problema de estacionamiento.
11: ¿Qué es lo que le sobra al Akron?
0: Así es. ¿Y sabes qué hace?
4: ¿Y el Akron hace estadio nuevo?
0: Sí. ¿Sabes qué hace la gente que alrededor del estadio Jalisco? Renta sus cocheras cuando hay partido.
4: Igual en el azul. La gente renta su espacio.
0: Bueno, vamos a hacer una pausa, regresamos.
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12: Son las 5.

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3: Muy bien, regresamos a Gama Deportiva. Muchísimas gracias por continuar con nosotros. Hay cosas interesantes que comentar, pero bueno, tienes entrevista a Juan Carlos Medinca, tienes a Jorge Sanlúcar en el teléfono. Adelante.
4: Así es. Jorge, ¿cómo estás? Buenas tardes. A ver, permíteme. Hola. Ahora sí, buenas tardes.
5: Hola, ¿qué tal? Buenas tardes, Juan Carlos, a todo el auditorio. Un gusto estar con ustedes.
4: Te saludamos, Carlos Elías Sánchez, Martín Padrón y saludo Juan Carlos Medellín Cano. Pues para molestarte, tú eres, pues ahora sí que de lo principal para el próximo evento que se va a realizar en el mes de agosto de un Campeonato Nacional de Patinaje sobre Ruedas, y Tabasco será la sede precisamente. Y bueno, creo que a empezar a sacarle jugo a esa nueva pista.
5: Claro que sí. Saludos a todos por ahí en el auditorio. Muy contentos con esta nueva noticia que la Federación Mexicana de Patines sobre Ruedas nos da de ser sede del Campeonato Nacional de Patinaje de Velocidad. Es un evento que no se hacía en Villahermosa, Tabasco desde el 2009. Ya tiene muchos años que no teníamos ningún evento, y ahora que tenemos la pista nueva nos toca ser locales, y como bien lo comentas, hay que sacarle todo el jugo a esa localidad.
4: Así es, y en este caso, ahora sí vamos a poder ver a más gente que participe por parte de Tabasco. ¿Cómo estamos para recibir ese nacional?
5: Es correcto. Precisamente aprovechando que vamos a ser locales, vamos a inscribir a más atletas que tenemos aquí en el grupo, en los diferentes grupos que hay en el estado, lo cual va a ser una delegación muy completa, cosa que no se veía hace más de 15, 20 años. Creo que vamos a tener, la delegación de Tabasco en general, vamos a tener buenos resultados, y esperamos que de todo el público, que toda la gente, que toda la localidad tabasqueña venga a echarnos porra.
4: Oye, Jorge, en este caso creo que uno de los detalles más importantes de este evento, que es un nacional, es que es clasificatorio, lo cual va a obligar prácticamente a venir a todos los estados.
5: Es correcto. Este evento, se dice siempre, en el macro de los entrenadores a nivel nacional, se dice que es el evento principal del patinaje, porque es un evento que se considera para selecciones nacionales. En esta ocasión, el Nacional de Villahermosa va a ser para conformar la selección que va a participar en los World Games, y es un requisito que pide la federación participar para todos aquellos atletas que buscan salir de manera internacional a algún evento. Entonces, todo aquel atleta de toda la República Mexicana que tenga intenciones de participar en eventos internacionales tiene que estar aquí en Villahermosa, Tabasco.
4: Y eso es una garantía de una gran cantidad de patinadores, ¿no?
5: Efectivamente, yo en plática con gente de la federación, con gente del Instituto del Deporte, estábamos sacando un aproximado y calculamos que vengan entre 500, 600 hasta 700 patinadores.
4: Fíjate nada más, qué barbaridad, pues una gran cantidad. Entonces este evento, aparte de traer muchísimos deportistas, va a tener una excelente derrama económica, porque con ellos viene mucha gente.
5: Sí, estamos hablando que por competidor viene por lo menos una persona de su familia. En ocasiones traen dos personas, tres personas, delegaciones con tres, cuatro entrenadores, cuerpo multidisciplinario, fisioterapeutas, psicólogo.

0: todos. Entonces, va a ser una derrama económica muy buena para el Estado. Ya la gente pregunta por los hoteles cercanos, por lugares para quedarse a dormir, por renta de vehículos. Esto va a ser un evento de talla de alto nivel, muy bonito.
1: Jorge, ¿cómo estás? Buenas tardes. Saluda a Carlos Elías. Una preguntita. ¿Tendrás o sabrás más o menos los horarios que van a ser las competencias?
0: Hola, ¿qué tal, Carlos Elías? Buenas tardes. Como tal, todavía no tenemos el programa de competencia, ya que la federación hace una reunión previa un día antes y ahí nos dan el programa de competencia. Lo que sí te puedo decir, por la experiencia que tenemos y regularmente en todos los eventos federados, las competencias van a ser desde las 8 de la mañana hasta las 9, 10 de la noche. Precisamente uno de los requisitos que pidió la federación aquí en Tabasco era que la pista contara con una buena iluminación, porque tienen planeado hacer pausas en el transcurso donde el calor es muy fuerte para que se pueda correr tranquilamente y sin ninguna complicación de noche aquí en Olimpia, en la pista.
2: Y ese es un problema que se va a solucionar porque hay algunas unidades especiales que traen su misma torre, generadoras de luz, que aunque no hagan un sistema de alumbrado alrededor de la pista, se van a poner ese tipo de lámparas, posiblemente que te dan una iluminación tremenda, o sea, sin ningún problema. El caso es solucionarlo, porque si participar a las de, ¿qué será?, de 12 del día a 3 de la tarde, va a ser un crimen ahí con lo caliente.
0: Sí, es correcto. La verdad que la pista quedó con muy buena iluminación. De todas maneras, se está viendo con la gente que organiza el evento, tanto de Federación como Instituto del Deporte, si falta algún tema de poner un alumbrado, como bien lo comenta, se pondrá algún alumbrado que sea movible. Y el tema del calor, precisamente en el último nacional que hubo aquí en el 2009, recuerdo que en el maratón se corrió entre 12 y 3 de la tarde, y la verdad es que gente que viene de altura caía desmayada. Entonces, pues tampoco se busca afectar a los atletas o tener algún tipo de accidente o incidente no, que no se desee con ellos.
3: Pues sí. Jorge, ¿cómo estás? Muy buenas tardes. Oye, Jorge, ¿cómo quedó la pista? Sabemos que acompañaste al señor gobernador, a Javier May Rodríguez, varias veces para supervisar la pista durante el proceso de construcción, etcétera, etcétera, hasta el momento en que el señor gobernador la entrega. ¿Cómo quedó la pista, Jorge?
0: ¿Qué tal? Buenas tardes, gusto saludarte. No, la verdad que la pista, te puedo decir por la experiencia que yo tengo en el patinaje, que la pista quedó de primer nivel. La pista es una excelente pista por el acabado, por el tipo de pista, que son las pistas que se vienen usando a nivel mundial actualmente. Una pista que cuenta con un recubrimiento certificado, el cual la hace más rápida. Estamos encantados, tanto los profesores como los atletas, principalmente estamos encantados con la pista, es muy rápida. Estamos seguros que en esta pista se van a romper varios récords nacionales.
3: Oye, Jorge, con lo que me estás comentando, si queremos y se puede en un futuro, podemos traer un campeonato mundial para esa pista.
0: Claro, esa es una de las ideas o de los objetivos principales que se tiene con estas instalaciones. Ahorita que venga toda la gente y todos los participantes, todas las sedes al evento nacional, pues se va a hacer una evaluación, pero pienso yo que la evaluación va a ser de 10. La verdad que las instalaciones, como lo comenté en alguna ocasión, es la única pista en México que cuenta con la pista de velocidad y la pista de ruta en el mismo lugar. No hay necesidad de trasladarse o moverse a otro lugar.
3: Oye, Jorge, en aquel 2009 sí, efectivamente hubo un campeonato, pero yo pienso que no se va a parecer al que se aproxima, ¿no?
0: No, definitivamente no se va a parecer en nada. La verdad, te lo puedo decir de manera abierta, contamos con una de las mejores instalaciones a nivel nacional. Estas instalaciones cuentan ahora con las dos pistas aquí, cuentan con baños por varios lugares, cuentan con un amplio estacionamiento. El nivel que hay actualmente en el patinaje de velocidad no se parece en nada al que había hace muchos años. Todo totalmente será diferente, será una gran fiesta, estoy seguro.
3: Oye, pero la del 2009 fue nacional.
0: Sí, en el 2000 aquí Ya hubieron dos nacionales, en el 2007 y en el 2009. Ambos fueron campeonatos nacionales. Recuerdo claramente que en el 2009 fue el proceso selectivo para el Mundial de China, el cual yo todavía era atleta, no era entrenador, y estuvimos presentes en ese evento.
2: Muy bien. Oye, sácame una duda. ¿Dónde corrieron este año en la Olimpiada Nacional?
0: Este año la Olimpiada Nacional fue en Apizaco, Tlaxcala.
2: Yo, según las fotografías que vi de las niñas y los niños tabasqueños que fueron a participar, se ven las flechas de la circulación. ¿Corrieron en una calle?
0: Sí, tal cual, en una calle, la avenida principal de Apizaco, Tlaxcala. Ahí fue el evento de las pruebas de ruta. La verdad que estuvo un poco complicado ahí el tema de esa ruta, porque pues no estaban óptimas condiciones para los patinadores.
2: Sí, pues lo veo que se podía atravesar gente, ¿no?
0: Sí, claro. Se manejó un protocolo de seguridad, pero pues sí hubieron algunos detallitos, sobre todo con el tipo de superficie, que el patinaje o el patín profesional requiere una superficie especial. Entonces, ahí hubieron detallitos, caídas, los muchachos se acalambraban más rápido, pero afortunadamente pudimos sacar el evento.
2: Sí, eso fue algo muy notorio, y por eso comentaba aquí con mis compañeros, de que si todo eso hicimos allá, en ese tipo de instalaciones, ¿qué no será aquí que van a ser como, o no sé, como mantequilla en aceite, digo, en sartén? Se van a realizar, que va a dar gusto.
0: Sí, tenemos que sacarle provecho aquí a la pista, al clima, a la gente, a la porra, a todo. Tenemos que aprovechar todo esto que tenemos en nuestra parte.
2: ¿Y ya has checado tiempos y todo este rollo de alguna mejoría con la pista?
0: Sí, en definitiva, desde que nosotros empezamos a entrenar en la pista, te puedo dar un ejemplo, las vueltas en la pista de velocidad, con la pista anterior eran 22, 26, 24, un promedio, y aquí estamos pasando vueltas 19, 18, es mucha la diferencia, y eso nos permite desarrollar, a los atletas les permite desarrollarse mejor en sus entrenamientos.
2: Pues qué bueno, esperemos que todo sea una gran realidad.
1: Jorge, una última pregunta. ¿Tendríamos la mejor pista de México?
0: Desde mi punto personal yo te digo sí, Tabasco tiene la mejor pista de México, definitivamente.
2: Sobre todo porque es nueva.
0: Sobre todo porque es nueva, y como les comentaba, el tipo de acabado, que es el acabado que se usan en las pistas donde se hacen los mundiales, y el tipo de instalación, el tipo de pista de ruta, todo se presta para que Tabasco quede aprobado ahora que venga toda la gente de diferentes lugares.
2: Y ahora también habría que tomar en cuenta que si se decide la federación a traer algo artístico, la pista se presta porque en el centro está diseñada la pista para eso.
0: Es correcto, la pista cumple con todas las especificaciones que pide la federación para realizar eventos de artístico también.
2: O sea que podrían hacer dos eventos en uno, ¿no?
0: Así es, sin ningún problema.
2: Sin ningún problema. Pues Jorge, pues esperemos que sigan viento en popa. Hay que aprovechar este gobernador que realmente nos está sorprendiendo a todos con ese gran apoyo que está dando, y que sean más los deportistas de patines que tengan esa beca y que le echen más ganas.
0: Claro que sí, definitivamente, como lo comenta, lo he dicho y lo digo abiertamente, nunca se había visto este tipo de apoyos, este tipo de interés hacia los deportistas, y son cosas que nunca se van a olvidar en la memoria de los atletas, de los entrenadores, quedan grabados para siempre, y a disfrutarlo, a cuidarlo y a sacarle el mayor de los provechos.
3: Dice Juan Carlos Medellín y Carlos Elías Sánchez que si les puedes prestar unos patines para que vayan a patinar allá en el patinódromo.
0: Claro que sí, con gusto.
2: Sale pues, Jorge, que tengas buena tarde y sigue en tu entrenamiento.
0: Muchas gracias, saludos a todos por ahí en cabina y nos vemos pronto.
2: Sale.
3: Perfecto, pues ahí están palabras de Jorge Sanluca, hoy convertido en entrenador de patinaje aquí en el estado de Tabasco, en su tiempo atleta, y como lo dice Juan Carlos Medellín, un gran atleta. Sí, sí. Bueno, pues siempre el alumno supera al maestro. Bueno, vamos a hacer una pausa, regresamos.
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5: Son las 5:33. 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
1: Bueno, regresamos a Gama Deportiva. El día de ayer en la Liga Mexicana de Béisbol, concretamente aquí en el Parque Centenario, los Diablos Rojos del México hicieron 2 carreras en la cuarta entrada para vencer a los Olmecas de Tabasco, 2-0, y así ganar la serie por barrida en el Centenario 27 de febrero. Pero además, los 3 partidos que se lleva el conjunto Escarlata es por blanqueada. Los Olmecas de Tabasco sumaron 27 ceros en forma consecutiva sin poder anotar.
3: Con este triunfo, los Diablos Rojos del México se afianzaron en el primer lugar de la zona sur y sacan 4 juegos de distancia a Olmecas de Tabasco, que ocupa la segunda posición. Y de paso, ganar la serie anual por 5-4. Tabasco necesitaba solamente un triunfo para conquistar la serie anual. Sin embargo, ese triunfo nunca llegó y los Diablos sacaron el mejor provecho. Además, sus lanzadores, como ya habíamos comentado, colgaron 27 ceros en forma consecutiva. La verdad que una serie para olvidar para el equipo de los Olmecas de Tabasco. El pitcher ganador ayer fue Justin Courtney en 5 entradas de labor, mientras que el debutante de los pitchers que acaban de llegar, Jack Cushing, quien llegó al equipo tabasqueño con una efectividad de 15, cargó con el revés en 3 entradas y 2 tercios de trabajo. Tomohiro Anraku se apuntó al salvamento, el número 13 que tiene en la campaña, y fue el tercero en esta serie, es decir, salvó en los 3 partidos que sostuvo Diablos aquí en el Parque Centenario del 27 de febrero. Y aguas, hoy llega Guerreros de Oaxaca, serie importantísima, porque Olmecas de Tabasco fue barrido por Diablos Rojos del México y Guerreros de Oaxaca fue barrido por el Águila de Veracruz. Y ahí viene ya Tigres, Puebla, Oaxaca, están detrás de los Olmecas de Tabasco pisándoles ya los talones, así es que esta serie es de suma importancia.
1: A 3 juegos con, de Olmecas. Han habido cambios en Olmecas. ¿Será que está afectando?
3: Yo pienso que sí.
2: El picheo no ha estado mal. Lo que no hay es bateo.
3: Sí, el bateo está
2: porque
3: mal.
2: Porque para perder 2-0, 3-0, teniéndote una batería importante como lo habías demostrado, pues no es nada.
3: Sí, pero por ejemplo, ayer el que sostuvo... pues digamos así, el duelo de picheo fueron los relevistas de los Olmecas, porque el abridor fue el debutante Cushing.
2: Cuchi.
3: Y que efectivamente no estuvo muy bien. Que digamos, a él fue al que atacaron y al que le sacaron las carreras para que los Diablos ganaran el día de ayer.
2: Por eso, pero a final de cuentas no hay bateo.
3: Eso
2: es una realidad. No es una ventaja.
1: Ayer en la última entrada tuvieron casa llena todavía.
3: Sí, en la casa llena. No vino el batazo oportuno que remitiera, cuando menos, la carrera del empate.
2: Nada.
3: O sea, ayer, por ejemplo, Agustín Gutiérrez, que por cierto ya es papá, creo que ayer nació su hijo, le mandamos una felicitación. Obviamente Agustín Gutiérrez no estuvo ayer en el partido, pero yo creo que te afecta bastante el que se haya ido Severino, aunque un equipo no puede depender de solamente un jugador, pero creo que sí ha afectado. Y vamos a ver cómo se comportan los Olmecas de Tabasco ahora, pero sí es una realidad lo que dice Juan Carlos Medellín, que al menos en los 3 partidos contra los Diablos Rojos del México no hubo bateo. ¿Será que algo les pasó después de esos 6 cuadrangulares que conectaron en Querétaro?
2: Así es.
3: Sí,
2: ahora, el papelazo que hizo Guti Ruiz.
3: Está bien el jugador de los Olmecas de Tabasco. Ojalá.
2: Y ahora a ver si no le van, porque ya se va a empezar a desvelar ya a Chichihuán.
3: Sí. Pero qué cosa tan más coincidente, ¿no? O sea, todos las últimas temporadas, después del juego de estrella, te has venido abajo. Se caen. Ojalá y no sea.
2: Lo bueno, le va a ser como la última temporada esa que calificó cuando tuvo una excelente primera vuelta que le alcanzó para calificar, porque se cayó en la segunda.
3: Exactamente.
2: Lo mismo está pasándole ahorita, porque ya ahorita está a 3 juegos de los Diablos. ¿Sí?
3: 4.
2: A 4, me
3: decía. A 4 de los Diablos.
2: A 4, bueno. El que te sigue atrás está a 6.
3: Dos tuyos.
2: El que está atrás también está a 2 y el que está atrás también está a 2.
3: Y ahí viene Tigres también.
2: Sí.
3: Que está apretando. Y si me apresuras un poquito, ahí está también moviendo la cola Piratas de Campeche, que se quiere colar a la postemporada.
2: Así, entonces, aquí Olmeca lo que deben de tener conciencia es de que lo peor que le vaya es no bajar del tercer lugar.
3: Sí,
2: para
3: garantizar recibir el playoff o el primer playoff en casa, cómodamente.
2: Así es. Y después de todo eso, ¿no? Que saber que te va a tocar un equipo, se supone, más
3: entre comillas,
5: tranquilo, que los de arriba.
3: Sí,
5: porque, que si fueras último, me enfrentaría a los de arriba.
3: Sí, porque yo, por ejemplo, ahorita al que yo no me enfrentaría porque está cerrando bastante bien, son a los Tigres, ¿eh? Son sí. a los Tigres que ahí vienen.
5: Sí.
3: Ahí vienen los Tigres. Hacemos una pausa, regresamos.
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20: Son las 5:44. 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
3: Muy bien, regresamos aquí a Gama Deportiva. Estamos ya en la recta final de el programa. ¿Qué pasó?
5: A ver, esta baja del equipo, ajá, ¿a qué se puede ver?
3: ¿A qué se puede ver?
5: Si son los mismos bateadores, los mismos pitchers, el mismo manager, todo está igual.
3: Muy buena pregunta.
5: ¿Del vestidor?
3: Puede haber problemas en el vestidor. O sea, esto sin asegurarlo, pero puede haber problemas en el vestidor.
5: ¿Promesas no cumplidas?
3: Probablemente. A mí se me hizo muy extraño, y se me hace muy extraño, que en una semana hayas anunciado 5 peloteros.
5: ¿Sí?
3: 5 peloteros llegaron a la organización en una semana.
1: Entonces, coach que se te va también.
3: Sí, bueno, el coach porque le ofreció
1: ser manager de
3: los rieleros. Pero, por ejemplo, 5 peloteros. O sea, 5 peloteros que van a ocupar un lugar de alguno de los peloteros que a juicio de la directiva no está haciendo el trabajo como debe de ser.
5: Ajá, y entonces ya también eso te genera una así como que discordia porque ya estás a la defensiva.
3: Así es.
5: ¿Será que viene por mí?
3: Exactamente.
5: ¿Seré, como le preguntaron al señor, seré yo, señor, el que lo traicionó?
3: Así es.
5: Entonces,
3: se va Joan
5: y... Ya, y eso te genera de descuido a la hora de estar jugando. Por estar pensando si te vas a ir o no te vas a ir. Y si eres de los que no guarda el dinero, pues te empiezas a preocupar porque...
3: Hoy tira, según lo que anuncian, hoy tira Tyler Danish. Un pitcher que, por ejemplo, en sus 3 últimos partidos no te ha lanzado más allá de la 5ª entrada. Y es uno de los pitchers importantes de la organización, o al menos así lo colocaste.
5: De los que más están manteniendo...
3: Durante toda la campaña, ¿no?
5: Sí, sí. Prácticamente de 3 juegos, 2 gana.
3: Así es. Y por el otro lado, es un pitcher que yo no sé cuál haya sido el motivo, pero hay ocasiones en las que le das... O sea, un pitcher abridor normalmente tira y tiene como 5 días de descanso para que vuelva a tirar. Uh-huh. Y Taylor Danish ha tenido durante la temporada... espacios de 6 y 7 días de descanso. Entonces hay que preguntar.
5: O sea que tienes demasiados abridores.
3: No, bueno.
5: Sí.
3: O
5: a uno le estás dando menos descanso.
3: O a lo mejor es una petición que hace Danish para poder seguir con el equipo. Pero pues si hay esa petición, si esto es cierto, digo, todo esto es extraoficial, lo suponemos, hay que dejarlo en claro, entonces puede causar molestias,
5: sí, porque,
3: al interior.
5: Porque este porque descansa él, tanto y yo no.
3: Exactamente. Sí. Ahora, es alarmante que tu pitcher estrella, por decirlo así, nada más te lance 4 o 5 entradas y va para afuera. Entonces, eso sí es alarmante. O sea, nada más busca el pitcher entrar al récord. O sea, decir, ya este partido ya o lo puedo ganar, pero no lo puedo perder. Entonces ya hice mi chamba, ya cámbiame.
5: Se los dejo ganado.
3: Se los dejo ganado. Si lo pero ya no tiras. Cuando si tú ves a Danich, tempo, cuando estaba el equipo
5: bien,
3: tenía, lanzaba 6 entradas, lanzaba 7 entradas. Raro era cuando lanzaba nada más 5. Y ahorita en los 3 últimos partidos son 5
5: como máximo,
3: ¿sí? Creo que hay uno hasta de 3 entradas que lanzó, ¿no?
5: Entonces, para mí es ese detalle que dices tú de tantos gente que está llegando o alguna promesa que no se ha cumplido.
3: Algo así, ¿no? Ojalá y se arreglen las cosas y pueda funcionar el equipo y llegue bien embalado a la postemporada, porque además ya viene el cierre de contrataciones también.
5: También se va a cerrar. Sí.
3: Aunque tienes en faltando creo que un partido o 2 partidos, tienes esa famosa ventana que te abren para que hagas una contratación, una solamente, de algún agente libre que ande por ahí buscando chamba, ¿no?
5: Que contraten a Harry Potter, es el que pueda hacer una magia ahí para que se compongan las cosas. En ese último día.
0: Sí, sería trágico, ¿no? Porque toda la primera vuelta muy bien. Y en la segunda se te cae el equipo.
3: No, en la primera vuelta era impresionante la forma en que estaba bateando el equipo. O sea,
0: no, y la serie como iba ganando.
3: Exacto. Y yo como le comenté, y lo comentamos aquí, Juan Carlos, te acordarás, que sí, efectivamente, un equipo no puede sostener un mismo ritmo durante toda la temporada. Y es lógico, y vas a bajar. Ahorita tienes que buscar no bajar más allá del 6º lugar.
5: Sí, o sea,
3: porque si no, no vas a calificar.
5: El tercero se ve magnífico, pero sí, es difícil que lo saque.
3: Sí,
5: del play.
3: Sí, yo estoy de acuerdo contigo.
5: Por la cantidad de juegos que quedan.
3: Sí.
5: Sí, porque tenías que agarrar una rachita de esas y que los otros ganen.
3: Sí.
5: Sí, entonces,
3: yo estoy de acuerdo contigo. Solamente una situación catastrófica dejaría a Olmecas fuera de playoff. Yo creo que sí van a calificar, pero hay que ver en qué lugar calificas. ¿Y cómo llegas a la postemporada?
5: Sí, si no llegas con las ambulancias a un lado, ¿no?
3: Cosas así. Bueno, ahí está Yoanis Yera.
0: Sí, ya.
3: Pero por ejemplo, Yoanis Yera me parece que se tardaron mucho en tomar la decisión de decirle adiós, porque cuando un jugador se lastima, viene el médico y te dice, ¿sabes qué? Va a tardar mucho en sanar. Y yo creo que a lo mejor ya no vuelve a tirar en esta temporada. Así es que busca otro. Y apenas ayer lo dieron de baja. Y ya tenía rato que no lanzaba. Entonces son decisiones que tú te pones a pensar. ¿Por qué hasta ahorita, cuando tuviste esa oportunidad y aprovechar el espacio para traer a otro que lo pueda sustituir?
5: Y te vuelvo a lo mismo. Tienes en descanso, hay mucha gente que le estás pagando. Tienes una nómina activa que no produce.
3: Y el problema también, Juan Carlos, es que los que traes, a ver si te funcionan, a ver si
5: puedes. Ya vimos ayer que
3: uno de los debutantes pues no funcionó muy bien.
5: Ahora, tienen que hacerte caso, Martín, aquí lo has dicho 55,802 veces, que tienen que considerar al público.
3: Eso es
5: tienen otra, que considerar, esa es otra no cosa. Puede ser que tengamos un equipo que marche en segundo lugar, que lo lleguen a ver 3,000, 4,000 gentes teniendo un estadio de 6,000 o 2,000.
3: Sí, o sea, muchos dirán, es una excelente entrada, se ve bonito el estadio con mucha gente, los diablos, etcétera. Sí, estamos de acuerdo, pero si usted traslada esa cantidad de gente al estadio anterior que tenía una mayor capacidad, es una entrada mala. Es una entrada mala para para ver a Diablos Rojos del México. O sea, la gente de alguna manera
5: sí, se, aquí ha, te ayuda, se ha apartado. Que está chico, pues.
3: Sí. ¿Por qué? Porque este estadio tiene menos aforo que el anterior. Y en el anterior, cuando llegaban los Diablos, siempre. Raro era cuando no era una 7, 8 entrada.
0: Mil gente. Sí, pero, fácil. Pero súmale que en estos últimos días algo tiene que ver el Mundial.
5: No, no, no. Ah. Aparte de eso, yo creo que lo que es la economía, no, por eso, lo que gastas adentro.
0: Y lo que has gastado afuera que ya no te permite.
3: A ver, pero a ver, el Mundial a qué horas es, 1 de la tarde y el partido, no, por eso, más fácil, pero... a las 6. Y los que jugaban a las 9 de la noche.
0: Pero el partido de México fue el domingo. Dime, lo que gastaste en esos días, del martes al domingo, entonces, en estos días del partido de México...
3: Pero, o sea, ¿qué gastaste? Fuiste al Mundial.
0: Pero se gasta, quieras o no. Mira, esto, cómo estaban los super, ya no, ya, si gastas en esto, ya no vas al estadio.
5: Bueno. Ah, bueno, pero esas son decisiones, pero... es lo mismo, que si decides ir al estadio,
3: ahora
5: sí, yo... vas a ir a comprar una torta y te va a salir la torta en 180 pesos.
3: Ahora, yo sí compartiría tu opinión, si en los demás partidos antes del Mundial habían buenas entradas. No han habido buenas entradas. Sí, o sea, la vez espectacular el estadio.
5: Porque es chico.
3: Porque es chico. Sí. Es de menor capacidad que el anterior. Entonces ahí tienen que ver la directiva
5: por es más, qué la estadio, gente se aleja. Estadio lleno. Ahorita es un 50% de lo que teníamos antes de aforo.
0: Así es.
3: Exacto. Okay. Bueno, ya nos vamos. A nombre de todo el equipo técnico y de producción de Gama Deportiva, le agradecemos el favor de su atención. A nombre de Juan Carlos Medellín Cano, de Carlos Elías Sánchez, un servidor Martín Eduardo Padrón, los esperamos el próximo lunes a partir de las 5 de la tarde a través de las frecuencias que usted ya conoce y que son de la Comisión de Radio y Televisión de Tabasco. Que tenga usted un excelente fin de semana y con mucho cuidado, los esperamos el próximo lunes. Gracias, hasta entonces.
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